0: 1.
1: Chao.
0: 630, premio número 1.
2: Este está bravísimo también este año.
3: Se lo dieron vuelta, Pepo.
2: El 03, claro, sí. 630, primer premio de esta noche. Noche de miércoles, noche de 5 de oro.

0: Buenas noches, muchachos. Que venga mi número, dice Gerardo, Villón y Capitán Lacoste, el niño de San Carlos. Prendió fueguito otra vez. Es un incendio.
1: No.
0: Elba, dice, esperando el sorteo. Saludos, suerte para todos. Está frío. El balneario Bella Vista.

0: 640, premio número 10.
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0: 902, premio número 3.
1: De Marco, saludos para los dos, yo siempre los sigo al favorito y ahora los sigo a ustedes, dice De Marco. Bueno, muchas gracias.
2: Yo sé que sí, De Marco.
1: Walter Cardoso, buenas noches. Mauro Valente, gracias por darme tanta alegría. Quiñelera, saludos al favorito, dice Marcelo Walter. Ah, ya, Marcelo Barrera, dice Walter Cardoso.
2: Grande Walter, grande De Marco.
1: Buenas noches a todos, quiñeleros. Feliz cumple de mi papá que cumple de sus jóvenes 75. Un super bailarín quiñelero, Miguelito. Saludos de la hija, que no puso el nombre.
2: Miguelito,

0: 669, premio número 20.
1: Qué lindo, Miguelito. Felicidades.
2: El bailarín.
1: Claro.
2: Súper bailarín.
1: Hay que bailar, hay que cantar, hay que...
2: Y Leticia es quien manda el mensaje.
1: Grande Leticia, grande Miguelito. ¿Qué pasó, Valentín?
2: No, mire que me...
1: No, tranquilo, tranquilo. Hay que vivir con alegría, con optimismo. Las buenas ya van a venir.
2: Sí, yo quiero los Ghostbusters.
1: No, no,
2: no, no, no, no.
1: Yo no, yo no.
2: Apareció Pepo Lima. Vienen los descargos.
1: Goleador, le dijeron.

0: 138, premio número 13.
1: 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Ramón Anador y Andrés Aguiar, seguimos con la lotería. La lotería, cambiamos ya para la lotería de octubre.
2: Sí, señor. Podemos hablar ahora un poquito de la lotería.
1: Por supuesto.

0: 99, premio número 11.
1: ¿Qué dice Pepo?
2: Dice Pepo, pronto para ir a participar de la 5K de Peñarol. En el campeón del siglo, vamos en un micro con la familia del Río Menéndez, que nos invitaron a pasar con ellos, con los amigos. Vamos en familia, ese Pepo Lima.
1: ¿Cuándo es? ¿Este fin de semana?
2: Y sí, porque ya tiene el número acá. Preciosa carrera. Preciosa carrera. Sí.
1: Qué bueno, qué bueno.
2: ¿Le doy el número de Pepo?
1: Y bueno.
2: 1258.
1: Lindo número. Lindo número para seguirlo, el 258.
2: Uy, apareció Ángel Gabriel.
1: Bien.
2: Dice, no sé qué opina.

0: 080, premio número 8.
1: ¿Qué dice mi amigo hincha de Fénix?
2: Dice Ángel Gabriel, buenas noches amigos, hermosa noche, 4 días de verano se vienen, hoy perdimos 3-2, pero a mí sinceramente no me importa la Copa Uruguay, bueno, mi objetivo es lograr el octavo ascenso de la historia del club.
1: Sí señor.
2: No sé qué opina nuestro amigo Cachorro.
1: Lo mismo, sí, lo más importante, bueno, pero igual estaba bueno estar en otra competición también. Siempre. Te sirve para medir la calidad del plantel y bueno.
2: Siempre hoy, la competencia hoy, eleva el nivel.
1: Eleva el nivel, claro.

0: 477,
1: premio número 18.
2: 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También tengo la información, el domingo la carrera, hora 11 de la mañana, y hoy en la vespertina salió el 258 a los 2.
0: 495, premio número 16.
1: 495, premio número 16.
2: Lo único que le puedo decir a Pepo, se enteró del número después, así que ya no.
3: Ah, claro.
2: Y pero salió hoy. Y que dice Tuana, para esto hay que jugarle a los que salen. ¿Quién le diga que mañana en estos días pueda volver?
3: Claro, porque
2: y ahora falta el segundo igual, ¿no?
3: El número de la carrera es el 1258.
2: Claro, y salió el 258. A los dos.
3: Sí, claro, por eso estaba tan...
2: El escribano Valenti le está corroborando.
3: Correcto, obviamente.
2: Con la lista de...
3: Y bueno, Vivi abre una puerta que no se sabe cómo termina lo que dice ahora.
2: ¿Vivi?
3: Vivi del Pinar.
2: A ver.
0: 448, premio número 4...
1: 448, premio número
2: 4. ¿Qué dice Vivi?
3: Dice Vivi, buenas noches muchachos. Puedo hacer chivitos.
2: Oh.
3: Si gustan, suerte para todos. Saludos Vivi, yo me voy
2: al
3: yendo.
2: Al Pinar, un ratito, ¿vale?
3: Me voy yendo.
2: Bueno, no, pero tenemos que cerrarle el paso. No,
3: porque si ahora tengo un alpinar, en 15 minutos llego.
2: Sí, no, bueno, pero nos tomamos el próximo, Valenti, cálmese.
3: Bueno, paga
2: cálmese,
3: el taxi.
2: Porque si no, sí, yo señor. No sé manejar esa.
3: Sí, señor. No, sí, lo sabemos, lo sabemos.
2: No me dejes solo.

0: se lo dieron vuelta.
1: Claro.
0: Es una típica frase de favorito.
1: Típica expresión de favorito, sí señor.
0: Dice Marcelo Barrera, buenas noches Mauro, Jorge. Muchas gracias por los saludos. Igualmente para Walter Cardoso y la barra quiñelera de Montevideo Rural y Clarín.
1: Muy bien. No pensaba nada. Marcelo, se sorprende que dije Carrasquito, pero antes lo decía más seguido, ¿verdad? Carrasquito, aquí seguido. No lo nombro, porque...

0: 017, premio número 5.
1: Rubén y Gloria dice, mañana debuta Forlán.
2: 7 de la mañana, hay que levantarse tempranito para ver a la selección jugando frente a Japón.
1: Y después, sushi.
2: Aparte vio a qué hora es, ¿no?
1: Sí.
2: 7:05.
1: Está bien.
2: Es el partido.
1: Está bien.
2: No es a las 7, no, no es 7:30, no es 7:15.
1: 7:05.
2: 7:05.
1: Claro.
2: Arranque y 6.
1: No.
2: No.
1: Hace mi harakiri ahí.
3: 5, 8, 2.
2: Repite el 82.
3: 582. Premio número 17.
0: 582. Premio número 17.
2: La Tony Imbriaco. Allá atrás. 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
2: ¿Sí?
1: Oh, facilísimo.
2: Facilísimo.
3: 8-3-1.

0: 231, premio número 2.
1: Increíble, ¿eh? 630, primer premio, 831, el segundo, 30-31. Dedito. También para la tómbola.
2: Apareció Eños.
1: ¿Cuántas tómbolas están ahí, pendientes de lo que resta? Muchas. Como también estaremos pendientes del sorteo del 5 de oro a las 10 de la noche. Chau, hasta mañana, ¿no? Todavía no nos vamos. ¿Qué diseños?
2: Dice, buenas noches amigos, Cachorrón, Valente y favorito, Guante Fénix y Peñarol, un abrazo.
1: Aguante, vamos arriba.
2: Está de vacaciones en...
1: ¿Ah, sí?
2: Sí.
1: ¿Dónde anda?
2: En Brasil.
1: ¿En serio?
2: En un yate.
1: Bah.
2: Hay imágenes.
1: Las quiero ver.
2: Bueno, cómo no, ya se respondió.

0: 039, premio número 6.
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2: Javier Pupi, nuestro piloto oficial del show de la Quiñela, dice: saludos quiñeleros. No sé si habrá salido a volar hoy. Estaba muy lindo.
3: Había mucho viento hoy, ¿no?
2: No subía hasta allá.
3: ¿Y nubes?
4: Uno.

0: Peleador.
1: 45. Resultado del sorteo de quiniela y tómbola nocturna del día 23 de septiembre del 2026. Del primero al décimo, 630, 831, 902, 448, 017, 039, 112, 080, 317, 640. Del décimo primero al vigésimo, 599, 674, 138, 282, 625, 495, 582, 477, 949, 669. Por repetición y para el juego la tómbola se sortearon los números 04-45.
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0: la ciudad, sí señor, y en realidad queremos al campo, no somos, tampoco nos podemos decir que somos del campo, ¿no? Pero nos gusta. Pero Clarín, sí, Clarín es de todo el país, del campo, de la ciudad, de los pueblos, de la capital, de todo.
1: Hablé por usted que no es de campo. Mire lo que traje.
0: Pero usted será del interior, pero no es del campo.
1: Esta calabaza la traje del campo.
0: ¿Ah, sí?
1: Sí, señor.
0: ¿De qué campo?
1: De un campo, donde voy yo.
0: ¿Y a qué va, Valentín? Pues no se va a ir al Pinar.
1: Hombre de
0: ahora
1: campo.
0: Me va a decir que el Pinar es campo también.
1: Dale, dale, pibe, se va.
0: Dale, pibe, se va el ómnibus. 630, primer premio, y 831, el segundo de esta noche. Y me hacía ver Pepo Lima, el golazo que metió el horóscopo dato. Porque seguimos insistiendo con el horóscopo dato, porque es un datito, no es un dato, es...
1: ¿Cuál fue? ¿El de recién?
0: El 831, claro, el 31, que está, claro, para Leo. Sí, sí. Es una ayudita que damos. 831, las tres cifras. Claro. Alguno de Leo le habrá tirado por lo menos 5 pesos las tres cifras. Y ya está, Valenti, horóscopo dato de esta semana, y vamos a seguir con eso, vamos a seguir insistiendo. Aries 214, Tauro 368, Géminis 527, Cáncer 693, Leo 831, que lo dije, Virgo 462, Libra 580, Escorpio 719, Sagitario 842, Capricornio 296, Acuario 517, salió dos veces el 17 hoy en la lista, Piscis 763. Ahí el horóscopo dato, tenemos acertijo, tenemos todo hoy, Valenti.
1: Sí, acá nos dice Javier Pupi, no, sí, he volado, día de familia con mis hijos, Facundo cumple 20 años, saludos. Opa, grandes. Eso no
0: dice.
1: Y se ve que en estos días hubo hoy.
0: Muy bien, muy bien.
1: Y bueno, llegó el momento.
0: Llegó el momento del humor en esta noche de Clarín, noche de miércoles.
1: ¿Está pronto?
0: ¿Está pronto?
1: Sí.
0: Bueno.
2: Cuanto más das, más dejas atrás.
0: Buah, qué patato, tío.
1: No.
0: A ver.
1: No, momento.
0: A ver.
1: ¿Otra vez? Porque...
0: Sí, porque no se entendió nada.
1: Vamos.
2: Cuanto más das, más dejas atrás.
1: Bueno, pero ya no solo lo hace en la intro, sino que...
0: Pa, no tengo ni idea para dónde puede disparar esto, ¿eh?
1: Esa cabecita está...
0: No, aparte la forma, ¿no?
1: ¿Vamos?
0: Sí, por favor.
2: Obviamente, eran los pasos.
0: Ay, yo no sé si esto está cada vez mejor o cada vez peor. No sé distinguir, la verdad.
1: Es brillante.
0: Pero mientras a la gente le guste, a nosotros nos gusta y a la gente sé que también.
1: Aparte se posesiona.
0: Sí.
2: Obviamente, eran los pasos.
1: Yo a veces pienso que va en el auto, baja la ventanilla, saca la cabeza y grita.
0: Sí. Mariana está muy contenta también con... ¿Sí? Alicita y Pedrito también están muy contentos con el desempeño de...
1: Bueno, obviamente.
0: De gran guacho.
1: Vinieron los laderos, la guardia pretoriana que tiene barrera, con barrera y Ángel Gabriel.
0: Sí, claro.
1: Dice, obviamente, dice Marcelo
0: los
1: Barrera.
0: Pasos, claro.
1: Y se ríe. Ángel Gabriel dice, un crack.
0: Un crack, sí señor.
1: Lo contrato. Bueno, me llama a mí y...
0: ¿Usted es el representante ahora, Valentín?
1: Yo le paso la tarifa. También tenemos el pendrive del humor con 365 chistes.
0: Del Checho, que dejó de hacer humor también.
1: Y hay algunos repetidos que los intercalamos. Pero bueno.
0: Entre Checho y Watson pueden hacer, sí, eventos.
1: Y también lo estamos complementando con tema de los mirlos.
0: Sí.
1: Sí, cumbia peruana amazónica.
0: Metieron un Tiny Desk. Pienso que está de moda en Estados Unidos.
1: Son furor.
0: Son furor, sí.
1: Son furor.
0: Millones de visualizaciones.
1: Sí. Dice cumbia amazónica psicodélica.
0: Mira.
1: Y van a estar acá dentro de poquito. Y...
0: ¿Con sus amigos, los peruanos? No. ¿Lo van a llevar ahí?
1: Es que estamos armando.
0: No se va más.
1: Estamos armando una ida.
0: Pa. Mucha suerte le deseo, Valenti. Como a todos nuestros oyentes, que en un ratito estamos jugados en el 5 de oro que nos puede cambiar la vida. Sí, señor. Nada más y nada menos. También tenemos mañana un nuevo sorteo de Quiniela y Tómbola Vespertina a las 15 horas. En ese sorteo van a estar junto al gran Gonzalo López Tuana. Yo, todo lo contrario, doy para adelante. Nada de chastrar a la gente. Son mis compañeros, son mis amigos. Mañana con el gran Gonzalo López Tuana y con Jorge Valenti en un nuevo sorteo de Quiniela y Tómbola. ¿Y dónde va a ser? En Clarín, clavada en el dial. Buenas noches.

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1: El Senado aprobó la rendición de cuentas con los votos del Frente Amplio y la norma regirá desde el 1 de enero de 2027.
2: Sin acuerdo entre Terminal Cuenca del Plata y el sindicato, el Ministerio de Trabajo elabora una propuesta técnica para destrabar el conflicto portuario.
1: El presidente Yamandú Orsi mantiene hoy reuniones con Google, Urupavol y el presidente de Chile en Nueva York.
2: El sector cárnico del Mercosur negocia una propuesta con Cancillería para repartir la cuota de carne bovina con la Unión Europea.
1: La Junta Departamental de Soriano solicitó la intervención del Tribunal de Cuentas para auditar la contratación de talleres mecánicos por 3 millones y medio de dólares.
2: La DGI notifica a trabajadores independientes por inconsistencias detectadas entre el IVA compras y el IVA ventas.
1: El gobierno mantiene la reducción del IMESI a las naftas en zonas de frontera para equiparar precios con Argentina y Brasil.
2: La organización tecnológica Praxis anunció una inversión de 1.000 millones de dólares en el proyecto Más Colonia.
1: El gobierno presentó Siga Innovación, una garantía crediticia con bonificación del 50% para MIPYMES.
2: El senador Sergio Botana defendió el accionar del Partido Nacional frente al narcotráfico y cuestionó al Frente Amplio.
1: Un hombre de 71 años falleció en Soriano tras ser atacado por un enjambre de abejas mientras realizaba tareas de campo.
2: Un hombre fue condenado a 30 años de cárcel por el homicidio de una mujer a la que disparó e incendió en Maldonado.
1: La justicia condenó a más de 2 años de prisión a un hombre por cometer abuso sexual contra 2 niñas en Tacuarembó.
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1: ¿Qué tal, amigos? Comenzamos a informar en este miércoles 23 de septiembre de 2026, saludando a CX-237, emisora latina FM de Paysandú, que hoy cumple sus 31 años. ¡Felicidades!
3: Aquí están los titulares de las principales noticias de esta edición de Inforami.
1: El Senado aprobó la rendición de cuentas con los votos del Frente Amplio y la norma regirá desde el 1 de enero de 2027.
2: Sin acuerdo entre Terminal Cuenca del Plata y el sindicato, el Ministerio de Trabajo elabora una propuesta técnica para destrabar el conflicto portuario.
1: El presidente Yamandú Orsi mantiene hoy reuniones con Google, Urupavol y el presidente de Chile en Nueva York.
2: El sector cárnico del Mercosur negocia una propuesta con Cancillería para repartir la cuota de carne bovina con la Unión Europea.
1: La Junta Departamental de Soriano solicitó la intervención del Tribunal de Cuentas para auditar la contratación de talleres mecánicos por 3 millones y medio de dólares.
2: La DGI notifica a trabajadores independientes por inconsistencias detectadas entre el IVA compras y el IVA ventas.
1: El gobierno mantiene la reducción del IMESI a las naftas en zonas de frontera para equiparar precios con Argentina y Brasil.
2: La organización tecnológica Praxis anunció una inversión de 1.000 millones de dólares en el proyecto Más Colonia.
1: El gobierno presentó Siga Innovación, una garantía crediticia con bonificación del 50% para MIPYMES.
2: El senador Sergio Botana defendió el accionar del Partido Nacional frente al narcotráfico y cuestionó al Frente Amplio.
1: Un hombre de 71 años falleció en Soriano tras ser atacado por un enjambre de abejas mientras realizaba tareas de campo.
2: Un hombre fue condenado a 30 años de cárcel por el homicidio de una mujer a la que disparó e incendió en Maldonado.
1: La justicia condenó a más de 2 años de prisión a un hombre por cometer abuso sexual contra 2 niñas en Tacuarembó.
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2: Desde la Asociación de Radios del Interior para sus emisoras afiliadas y cuando estamos comenzando a promediar la jornada de este miércoles, iniciamos el desarrollo de la información adelantada en titulares. La Cámara de Senadores aprobó de forma definitiva la rendición de cuentas con los votos exclusivos del Frente Amplio, asegurando su entrada en vigencia para el 1 de enero de 2027. Luego de una extensa jornada de debate, el oficialismo sancionó sin modificaciones el texto proveniente de la Cámara de Diputados con 17 votos en 30. Entre las principales disposiciones, la norma crea la Agencia Nacional para la Gestión de Inmuebles Estatales y transforma el Instituto Nacional de Rehabilitación en un servicio descentralizado bajo el nombre del Instituto Nacional de Reinserción. Asimismo, en el área social se establece la Asignación Única para la Infancia y la Adolescencia, prestación unificada que se abonará prioritariamente mediante tarjeta del Banco de Previsión Social para preservar la devolución del IVA y dinamizar el comercio.
3: El presidente Yamandú Orsi cumple hoy miércoles una intensa agenda en Nueva York en el marco del 81º periodo de sesiones de la Asamblea General de las Naciones Unidas. Orsi brindará su discurso oficial mañana jueves ante el plenario de la ONU y concluirá sus actividades el viernes con un encuentro con el secretario general del organismo, Antonio Guterres. Durante la jornada de hoy, el mandatario uruguayo mantiene una reunión de trabajo con Karan Bhatia, director global de Asuntos Gubernamentales y Política Pública de Google. Asimismo, participa en la cumbre del bloque Urupavol, junto a los presidentes de Paraguay, Santiago Peña, y de Bolivia, Rodrigo Paz, con el objetivo de coordinar proyectos de logística y conectividad regional. La agenda de hoy incluye también un encuentro bilateral con el presidente de Chile, José Antonio Kast, centrado en el combate a la delincuencia organizada internacional. En las jornadas previas, Orsi mantuvo una reunión bilateral con el presidente de Brasil, Luis Ignacio Lula da Silva, quien le agradeció la cesión del excedente de la cuota bovina uruguaya a China, al tiempo que abordaron obras de infraestructura, combate a la desinformación y la regulación de apuestos en línea. El jefe de Estado uruguayo intervino además en un diálogo presidencial sobre inteligencia artificial y participó anoche en una cena de trabajo con inversores de la America Society.
2: El Ministerio de Trabajo descartó decretar la esencialidad de los servicios portuarios y ratificó la negociación tripartita como la única vía para resolver el conflicto en la terminal de contenedores del puerto de Montevideo. Luego de una reunión de 4 horas celebrada en la jornada de ayer martes, sin alcanzar un acuerdo entre Terminal Cuenca del Plata y el sindicato, el ministro Juan Castillo anunció que el gobierno elabora una nueva propuesta técnica que será presentada hoy miércoles.
4: Hay preocupación de recibo de las contrapartes, pero no coincidencias en cómo se podría estar resolviendo. No son coincidentes la demanda de uno o la flexibilidad de una parte con las posibilidades de la otra. Por tanto, diciéndole que vamos a hacer algunas consultas con otros integrantes del Poder Ejecutivo, a los efectos de mañana poder alcanzar una propuesta de acercamiento tanto a la empresa como al sindicato, de manera tal que nos permita mantener el ámbito de discusión y de negociación abierta, dejar en suspenso las medidas que se venían realizando para propiciar esta discusión y volver el día viernes a una tripartita donde finalmente ver si allí alcanzamos el consenso.
2: Las diferencias centrales se concentran en la cantidad de jornales asegurados, las partidas económicas solicitadas por los trabajadores y la vigencia del convenio colectivo. De todas maneras, el sindicato mantiene la medida de paro con Asamblea Nacional prevista para mañana jueves desde las 8 de la mañana. Por su parte, las cámaras empresariales expresaron su preocupación por el impacto de las interrupciones operativas, señalando que en lo que va del año ya se acumularon 44 días con servicios afectados en el puerto.
3: El sector privado de la industria cárnica del Mercosur se reunirá esta semana con las autoridades de la Cancillería uruguaya para avanzar en una propuesta sobre la distribución de la cuota de carne bovina acordada en el Tratado Comercial con la Unión Europea. El paso siguiente consistirá en presentar la postura nacional en el encuentro del Foro Mercosur de la Carne, programado para el jueves de la próxima semana. Mientras no exista un criterio definitivo, las ventas se gestionan mediante el sistema de asignación por orden de llegada. La Federación de Asociaciones Rurales del Mercosur alcanzó un principio de entendimiento para dividir el contingente en tres partes iguales: un tercio según los antecedentes de exportación de 2026, un tercio distribuido en pares iguales entre los socios y el restante mantenido por orden de llegada. A su vez, se analiza la posibilidad de que Brasil ceda temporalmente su cupo a los demás integrantes del bloque debido a la inhabilitación sanitaria que enfrenta para exportar a la Unión Europea.
2: La Dirección General Impositiva comenzó a notificar a trabajadores independientes que prestan servicios personales tras detectar inconsistencias entre el IVA compras y el IVA ventas declarado. El organismo explicó que estos desajustes pueden indicar la omisión de ingresos o la deducción de créditos fiscales no admitidos por la normativa vigente. Las comunicaciones se envían a través de la bandeja de comunicaciones de la DGI para que los contribuyentes revisen su situación y realicen las correcciones correspondientes. Quienes no regularicen los desvíos señalados podrían sufrir modificaciones en su calificación de riesgo tributario y quedar expuestos a inspecciones presenciales o entrevistas en las oficinas del fisco.
3: La Organización Tecnológica Internacional Praxis confirmó la elección de Uruguay para desarrollar su primer proyecto urbano a escala de ciudad en Más Colonia, con una inversión estimada en $1,000 millones durante los próximos 3 años. La iniciativa está vinculada al desarrollo de inteligencia artificial y reúne a emprendedores, investigadores, artistas e inversores con el objetivo de proyectar comunidades adaptadas al avance de la tecnología en el trabajo y la economía. Esta primera etapa se instalará en la urbanización impulsada por el empresario Eduardo Bastita en las cercanías de Colonia del Sacramento. Los recursos anunciados por la empresa se destinarán a la construcción de viviendas, infraestructura, servicios hoteleros, áreas comerciales y espacios de desarrollo cultural, previéndose la instalación de los primeros integrantes de la comunidad para mediados de 2027.
2: El ministro de Educación y Cultura, José Carlos Maía, planteó la derogación del artículo 127 de la Ley de Urgente Consideración, el cual fija la obligatoriedad de cursar la educación inicial, primaria y media en el país. El secretario de Estado afirmó que resulta imprescindible reforzar el marco legal para asegurar que la formación ciudadana se desarrolle dentro del sistema educativo general bajo valores colectivos. El planteo surgió luego de que la Suprema Corte de Justicia desestimara un recurso de casación interpuesto por la Administración Nacional de Educación Pública ante el caso de una familia de la comunidad menonita de Florida que optó por educar a sus hijos en el hogar en lugar de enviarlos a la escuela local.
5: Lo que sí creo es que a la sociedad uruguaya necesita que la educación en lo público o en lo privado sea un rol fundamental en la formación de ciudadanos y en los aprendizajes. Entiendo que el camino es derogar ese artículo que estaba en la LUC para que se vuelva a lo que las normativas legales estaban vigentes. Por ejemplo, en el Código de la Niñez y la Adolescencia se hablaba de la importancia de lo que son las instituciones educativas en la formación de las personas. Y, a ver, ni más ni menos se trata de que las posibilidades de desarrollo de una persona se den en un contexto educativo común.
2: El gobierno mantiene la reducción del IMESI para las naftas en estaciones de servicio cercanas a la frontera. Presentaron el nuevo instrumento financiero denominado Siga Innovación. El diputado del Partido Nacional, Federico Casareto, cuestionó el proyecto de abastecimiento de agua en Casupá. En Soriano, la Junta Departamental aprobó solicitar la intervención del Tribunal de Cuentas por la contratación de talleres mecánicos externos que realiza la Intendencia. El director de puertos, Jorge Gandini, descartó cualquier vinculación con las maniobras de lavado de activos investigadas en el marco de la operación Trazador. Su colega de partido, Sergio Botana, defendió el accionar del Partido Nacional frente al combate al narcotráfico y cuestionó la postura histórica del Frente Amplio ante la delincuencia organizada. varias noticias de la crónica policial y un completo reporte meteorológico. Son temas que destacamos también para la segunda parte de Inforrami de este miércoles.
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2: Retomamos la información con noticias que interesan a todo el país en la edición de este miércoles del informativo de la Asociación de Radios del Interior.
3: El gobierno mantiene la reducción del IMESI para la venta de naftas en estaciones de servicio cercanas a los pasos de frontera terrestre con el objetivo de equiparar los precios con Argentina y Brasil. El beneficio alcanza a estaciones ubicadas hasta un radio de 60 kilómetros en los pasos fronterizos habilitados. Para aquellas situadas entre los 20 y los 60 kilómetros, corresponde la mitad del descuento que se aplica dentro de los primeros 20 kilómetros. La rebaja vigente alcanza el 22% en la frontera con Argentina y el 32% en los pasos con Brasil, cifra que se revisan de forma mensual. El descuento rige únicamente para consumidores finales que abonen de manera presencial con medios de pago electrónico locales, quedando excluidos los pagos en efectivo. La medida establece un límite de 50 litros de nafta Super 95 SP por operación y un tope mensual de 600 UI por persona, acreditándose la devolución directamente a través de la institución emisora de la tarjeta o medio de pago utilizado.
2: El Poder Ejecutivo presentó un nuevo instrumento financiero denominado SIGA Innovación, diseñado para facilitar el acceso al crédito bancario a las micro, pequeñas y medianas empresas que desarrollen proyectos de innovación. La herramienta otorga una reducción del 50% en la comisión del uso de la garantía y ofrece una cobertura de hasta el 70% del monto total del préstamo solicitado. Las garantías emitidas tendrán un tope máximo de 1.200.000 unidades indexadas o su equivalente en moneda nacional o dólares, con un plazo de cancelación de hasta 72 meses. La propuesta fue elaborada en forma conjunta por el Ministerio de Economía y Finanzas, la Agencia Nacional de Desarrollo, la Agencia Nacional de Investigación e Innovación, el Sistema Nacional de Garantías y Uruguay Innova, con el fin de fortalecer el respaldo financiero del sector productivo.
3: El diputado del Partido Nacional, Federico Casareto, cuestionó el proyecto de abastecimiento de agua en Casupá tras la comparecencia del ministro de Ambiente, Edgardo Orduño, en el ámbito parlamentario. El legislador sostuvo que dicha obra presenta riesgos técnicos y consideró que existen alternativas más viables para asegurar el suministro a la población. En ese sentido, señaló la propuesta de Arasati como una opción de menor impacto ambiental y mayor seguridad operativa. Casareto ratificó que su colectividad política continuará reclamando la revisión de los planes actuales y el análisis de iniciativas que cuenten con un respaldo técnico más amplio por parte de las autoridades.
4: Nosotros obviamente seguimos insistiendo que este no es el mejor proyecto, ratificamos que lo que exige la CAF es porque existían estos problemas, por lo tanto vamos a seguir insistiendo hasta que tengamos fuerzas de que el proyecto tiene que ser de la mayor fuente de agua potable, de la quinta que hay en el mundo, como es el Río de la Plata. Aquí se argumenta de que esto estaba en el programa de gobierno del Frente Amplio. Oh, esto es una propuesta de gobierno, vamos a cumplirlo. Bueno, ¿cuántas propuestas de gobierno del programa de Frente Amplio se han dejado por el camino? Para empezar, nada más, el tema de no crear o aumentar impuestos. Por lo tanto, nosotros vamos a insistir en que esto es un error y que acá el único proyecto que sigue estando con estudio de impacto ambiental aprobado y sin ninguna observación de la CAF es el proyecto de Arasati, que yo creo que hoy estamos todos proclives a que deberíamos correrlo incluso a Juan Lacase, por esos riesgos que se argumentaron en algún momento de algún día que pueda haber agua salada.
2: La Junta Departamental de Soriano aprobó por unanimidad solicitar la intervención del Tribunal de Cuentas para auditar la contratación de talleres mecánicos externos por parte de la Intendencia entre julio de 2021 y julio de 2026. La resolución surgió a raíz de un pedido de informes que reveló la concentración de $3.400.000 en solo 6 talleres de mantenimiento, con asignaciones que alcanzaron los $983.000 para una sola firma. La bancada del Frente Amplio impulsó la medida, presentó una denuncia anónima ante la Junta de Transparencia y Ética Pública y promovió un nuevo llamado a sala al intendente Guillermo Besossi. Desde la oposición señalaron inconsistencias en la ubicación declarada de los talleres e irregularidades edilicias vinculadas a jerarcas comunales, mientras que desde el Partido Nacional argumentaron que los señalamientos responden a interpretaciones erróneas y respaldaron la revisión técnica de las contadurías delegadas.
3: La Iglesia Católica confirmó que el Papa León XIV celebrará una misa en la Plaza Asamblea de la ciudad de Florida el próximo 8 de noviembre, en el marco de la festividad y peregrinación nacional hacia la Virgen de los 33. La organización prevé una asistencia cercana a las 50.000 personas, por lo que la capacidad de alojamiento en la capital departamental y zonas adyacentes se encuentra totalmente colmada. El obispo de la diócesis de Florida y Durazno, Monseñor Alfonso Bauer, destacó la trascendencia de la ceremonia religiosa y remarcó la significación que representa esta visita papal para toda la comunidad local y nacional.
5: Los encargados del Vaticano, digamos, los encargados de los viajes papales, son los que llevan adelante y concretan cuál es el cronograma a desarrollarse, ¿no? Aquí en Florida es el 8 de noviembre, que es el día de la Virgen de los 33, la patrona del Uruguay. Mejor imposible, ¿no? Es el día donde siempre se peregrina aquí con todos los obispos y delegaciones de todo el mundo, y esa misa va a estar encabezada por el Papa León, ¿no? Él llegará a la ciudad, saludará también a las autoridades civiles desde aquí, luego se trasladará a la catedral, y a eso de las 10:30 poder celebrar la misa con todo el público presente, con los obispos de aquí, de otros lados, religiosos, religiosas, y todo el público en general.
2: Director de la Administración Nacional de Puertos, Jorge

0: totalidad de los movimientos comerciales del establecimiento se encuentran debidamente documentados.
1: Por lo tanto, nosotros estamos en condiciones de documentar todo lo que estamos diciendo. Todo y absolutamente. Lo que se hace y lo que no se hace. Allí está registrado. Acaba de pedir mi señora un informe del oficial de cumplimiento de todo este largo tiempo, porque sabemos que no hay apartamentos, pero tendremos un informe oficial. Quiero decir que no tenemos noticias de ninguna naturaleza de que estemos investigados por la justicia, de ninguna naturaleza. Esto ya tiene varios días. Pero también quiero decir que nos ponemos a entera disposición de la Fiscalía, a entera disposición. Me pongo yo, se pone mi esposa, se ponen las empleadas, particularmente la encargada del local, a disposición de la justicia. Me pongo a disposición de la JUTEP.
2: El senador del Partido Nacional, Sergio Botana, defendió el accionar de su colectividad frente al combate al narcotráfico y cuestionó la postura histórica del Frente Amplio ante la delincuencia organizada. En relación con las investigaciones derivadas de la operación Trazador, el legislador afirmó que la apertura de actuaciones judiciales demuestra la voluntad política de su partido de no entorpecer la labor de la justicia ni de la fiscalía actuante. Botana sostuvo que la respuesta de la colectividad blanca reafirma el compromiso de ir a fondo en las investigaciones, marcando diferencias con las decisiones adoptadas por la oposición en situaciones de similar naturaleza.
3: Me preocupa, sí, que el Frente Amplio no tenga una sola actitud de censura ni a lo de Moravito, ni a lo de González Valencia, ni a lo de los Escáner. El que lavó la plata de Balcedo está en el gobierno. Los que acompañaban a González Valencia y autorizaban los traslados para que charlara tranquilo con Moravito, está en el gobierno. Los que armaron la fuga de Moravito, los que la permitieron, los que apagaron las cámaras, están en el gobierno.
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0: La justicia dictó una condena de 30 años de penitenciaría para un hombre responsable del homicidio muy especialmente agravado de Beatriz Magela Acosta Becerra, ocurrido en Maldonado Nuevo. Las pericias médico-forenses y los informes técnicos de bomberos determinaron que la víctima falleció a causa del fuego e inhalación de hollín, confirmando que se encontraba con vida al momento de iniciarse el incendio intencional, pese a haber recibido previamente dos disparos de armas de fuego. El agresor, identificado como Edward Lima Bentancur, regresó solo al lugar de los hechos para prender fuego la vivienda. La sentencia computó además la agravante de
2: por la comisión de delitos de abuso sexual contra dos niñas de 7 años en el barrio Montevideo de la ciudad de Tacuarembó. El imputado mantenía un vínculo de parentesco con una de las víctimas y de la vecindad con la otra. Además de la pena privativa de libertad, la resolución judicial dispuso la reparación patrimonial a favor de las víctimas por un monto equivalente a 12 salarios mínimos nacionales y ordenó la inscripción formal del condenado en el Registro Nacional de Violadores y Abusadores Sexuales.
0: En menos de 2 meses, dos niños de 8 y 9 años perdieron la vida en el departamento de Rivera a causa de disparos con armas de aire comprimido. Fabián Severo, jefe de policía de Rivera, brindó una conferencia de prensa en esa ciudad, hablando sobre los peligros que implica el uso de este tipo de armas, algo que parece ser subestimado por los usuarios.
5: Lamentamos el hecho. Compartimos, o sea, el dolor de la familia y todo más, lo sentimos. Una vez más decimos que las armas de aire comprimido no deben ser utilizadas como un juguete. Esas armas utilizan aire comprimido, utilizan CO2, utilizan sistemas neumáticos con la capacidad de expulsar proyectiles con la energía suficiente para generar un daño muy importante, ¿verdad?, en un cuerpo humano y eventualmente la muerte. Entonces, tener conciencia de que esas armas deben ser utilizadas con el cuidado y la prevención necesaria. Es lamentable, ¿no?, pero el cuidado debe ser como teniendo en cuenta la capacidad de esa arma, ¿no?, teniendo en cuenta que hoy estamos ante armas que tienen un digamos, lanzan ese proyectil con una energía tal que puede provocar la muerte.
2: Un hombre de 71 años falleció en Soriano tras ser atacado por un enjambre de abejas mientras realizaba tareas de campo en las inmediaciones de Parada Suárez, cerca de José Enrique Rodó. La víctima realizaba trabajos habituales en un predio rural cuando fue sorprendido por insectos y recibió numerosas picaduras. Aunque logró llamar a su esposa para solicitar auxilio, cuando sus familiares llegaron al lugar ya se encontraba desvanecido. Posteriormente lo trasladaron a la policlínica más cercana, donde falleció poco después a pesar de la asistencia médica. El trágico episodio encendió las alarmas sobre la presencia de enjambres en esta época del año, especialmente en zonas rurales asociadas a la floración de los cultivos de colza. En declaración al medio InfoRío, el apicultor referente Néstor Causa advirtió que la intensa floración incrementa la actividad y la concentración de abejas en el campo, por lo que instó a extremar las precauciones cerca de colmenas o enjambres situados en árboles y troncos. Causa aconsejó además a las personas alérgicas consultar a su médico antes de realizar tareas rurales y recomendó no confiarse al trabajar en áreas de alta presencia de abejas.
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0: El Instituto Uruguayo de Meteorología prevé para lo que resta de la jornada fresco a frío en la noche, heladas tras una madrugada en la que hubo heladas y neblinas en todo el país, con temperaturas que tuvieron mínimas de un grado en el norte del territorio. Para mañana jueves se pronostica un ascenso de la temperatura en todo el territorio nacional, con máximas que alcanzarán los 23 grados en el sur y 24 en el norte, bajo cielos algo nubosos. Hacia el viernes continuará el paulatino aumento térmico, alcanzando los 28 grados en el noroeste, aunque se anticipa un incremento de la nubosidad y una baja probabilidad de precipitaciones escasas en la mayor parte del país. Las precipitaciones más importantes están anunciadas para a partir del domingo y estarían comenzando por el norte del territorio. Hasta aquí la edición de este miércoles de InfoRami.
2: Estas fueron las principales informaciones al promediar la jornada.
0: Volvemos mañana a esta hora.
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3: Muchas gracias. Y me voy a despedir con una yapa. Esta me la contó un amigo de la radio que se llama Cerasolo. Así que el cuento es de él. A mí me gustó. Como para despedida. Paisano también de mis padres adoptivos. Y llega uno de esos kioscos electrónicos que hay ahora, ¿vieron? Que usted pone la moneda y según lo que apriete es lo que cae abajo. Puede salir una gaseosa, un vasito de esos descartables con chocolate, lo puede querer amargo, con más azúcar, menos leche, café, café cortado, mate cocido, cualquier cosa, té, caramelos, masita. Según la combinación de las teclas, le va alargando. Y cae el tío este, saca la moneda, pone la moneda, aprieta una tecla, la otra y aprieta el botón. ¡Ting, clum, ting, ling, tong! Una lata de gaseosa. Y saca eso. Saca otra vez la moneda, aprieta el botón. Otra lata gaseosa y otra lata gaseosa y otra lata gaseosa y ya llevabas 8, no las podía, y se arma la cola porque esos lugares, estos kiosquitos están en lugares de mucha circulación para gente que lo precisa, se arma la cola detrás y una chica un poco más atrevida que el resto de la cola se asoma y le pregunta: ¿tiene para mucho el señor? Y se da vuelta y dice: y mientras siga ganando.

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1: Bueno, yo quiero agradecer la presencia de ustedes. También hay gente del Uruguay, hay gente de Chile, gente del Canal 13, hay una gente de la radio de Monte Carlo, me dijeron, del Uruguay. La gente también de Rosario. Mira vos. Mirá si empezamos a nombrar de cada pago, ¿eh? Debe haber de todos lados un poco, ¿no? Bueno, les voy a contar una intimidad. No van a pensar que nos da tanto el cuero para tener dos sonidistas. Uno que está allá y otro que está acá. Alcanza para este nomás. El que está escondido allá está haciendo una tarea profesional para el disco. O sea que esta noche y mañana vamos a grabar mientras actuamos el futuro larga duración que va a salir para allá, para noviembre, porque este es el repertorio que yo gasto en el año. Ya lo van a tener almacenado, así que van a tener ustedes, gracias a la técnica del amigo Flores, por ahí registradas las risas de ustedes. Según se rían, se van a descubrir en el disco. Con esto no los quiero estimular. Todos los años yo para enero cambio el repertorio, totalmente. O sea que si alguno vino el año pasado, tenga la seguridad que no va a escuchar nada parecido. Esto es condición sine qua non del humorista, sorprender. Y condición, diría, no del humorista, del humor. Siempre hay que sorprender. Y entonces, como de eso se trata, yo le voy a contar cómo la gente tiene tiempo para pararme en algún lado o para mandarme una carta y contarme algún sucedido. ¿Y qué es un sucedido? Algo que ocurrió realmente. Se le llaman sucedidos. Entonces yo hago una selección, porque gracias a Dios ando por todo el país, de todos lados hay algo. Y le voy a arrancar con la historia de un amigo que, para que vean cómo fue, él me dice: mirá, te la quiero contar personalmente porque la bombao fui yo. Así arrancó. Y me cuenta que se encontró en uno de sus supermercados, que son kilométricos, viste que vos no alcanzás a ver el fondo del supermercado, y que está lleno de góndola y gente que se cruza y te esquivan con el carrito, te lo meten en la costilla, porque hay dos maneras, y que te agarran la mercadería y que sacan y la ponen, no, esto no, dame dos, vas acá y ponen, y está lleno de gente y vos andás las esquivadas, y es todo gente que se cruza y góndolas para allá y góndolas para allá. En el medio de esa multitud se encuentra con una amiga que hacía años que no veía. Vos sos la Elsa, y si vos sos Ricardo, pero tanto gusto. Y se abrazaron, lagrimearon, porque hacía tiempo que no se habían visto. Y después de todas estas cosas que ustedes saben cómo son, la alegría de verse con alguien querido, las preguntas que vienen a continuación. Y mi amigo le pregunta: ¿y tu marido, che? Dice que ella baja la vista y se le quebró la voz y se lo perdí. Y este enganchó mal el mensaje. Dice que se pone en punta de pie y dice: debe andar entre las góndolas. Pero real. Allá, cuando me lo contó y me lo imaginé, para un en punta de pie. La otra es de acá, de Buenos Aires. La señora que me contó esta historia es una señora de lo que dirían los periodistas del jet set. Pero me pidió que no revele su nombre, dice, porque mira, la historia es con mi mamá. Mi mamá es una tipa muy gauchita, de la provincia de Buenos Aires, gente de plata, que tiene sus roces, pero son de campo. Tienen estancia y les gusta vivir en el campo. Y hay cosas que sabe y cosas que no. Y yo no me preocupo para decir: no, mamá, que esto es así, que esto es así. Gente de mucho dinero, los padres de esta amiga mía, que es una señora muy importante de acá. Y dice: yo te lo quiero contar porque me parece que tiene en el fondo, tiene ternura, es lindo para contarlo. No digas el nombre. Dice que una prima de ella, a la postre sobrina de su madre, se casaba. Y esta que se casaba, además, era ahijada de bautismo de su madre. Entonces dice que la madre la llama desde el campo. Y le dice: fulana, ¿te enteraste? Dice que se casa mi ahijada, ¿no? ¿Sí? Llegaron las invitaciones, ¿viste dónde es la fiesta? En el Sheraton, che. Así que voy a tener que ir con una ropita decente, porque ahí se van a tirar el ropero arriba todas y la ferretería también. Y viste que yo siempre soy muy modestita para vestir, bien vestida, pero me gustaría ir con una cosa más importante. Y la hija, que conoce todo el ambiente acá, le dice: pero vení, mamá, conozco las mejores casas de moda de acá. y elegí lo que a vos te gusta. Es más, te regalo yo la ropa. No, yo no quiero que vos me regales. No necesito tu plata. Yo quiero que vos me lleves a un lugar donde me vistan bien. Vení. Y viene la madre y la lleva a una de estas casas de ahí de la avenida Alvear. Como ha visto, tenían de todo. Gino Bogani, Elsa Serrano, Pierre Cardin, De la Renta. Le entraron a mostrar modelo. Mujer de campo, acostumbrada a vestirse sin tanto atrevimiento, acá no iba a mostrar la hilacha. Ella quería una cosa acorde a sus años. Y le dijo, yo quiero una cosa decentita, que sea linda pero decentita. A tal punto que lo que le llamó la atención fue un trajecito sastre, dice, de terciopelo, con unos apliques, una suerte de flores simuladas con unas pieles y unas piedras. Muy lindo ese que era. Y que le dijo, este está gauchito, este está como para mí, dice que le dijo. Y le dice, ¿cuánto sale esto? Acostumbrada a la modista del pueblo, ella de... Le dieron el precio y la acostaron. Y le salió bien de adentro. Gente de plata, pero que no estaba acostumbrada a tirarla así en un modelo exclusivo. Entonces, ¡a la flauta! Dice, pero está saladito esto. Pero con total sinceridad se lo dijo. Y la dueña del local trató de defender su producto. Discúlpeme, señora. No se olvide, dice que esto es de Elsa Serrano. Ah, dice, ropa usada no le compro. Y me lo contó la hija de la cosa. Así que son sucedidos. El año pasado, para el cumpleaños de Fangio, hubo dos fiestas muy grandes. Una que se hizo el domingo con una carrera de turismo carretera y después se comió un asado en el casco de una estancia ahí a 10, 12 kilómetros, el casco de una estancia vieja que compró la fundación del Museo de Fangio. Entonces se hizo una carpa muy grande, de esas como las que organizan, que habrán ido ustedes en alguna fiesta de fin de año de alguna empresa, que vos no sabés qué es carpa, porque está todo tapizado en raso y con arañas. Para 400 personas la comida. Ahí había un señor y me dice, ¿me permite? Sí, digo. Hace un año y medio que tengo esta historia en mi poder. Pero yo dije, hasta que no lo encuentre la Andresina, no se la voy a contar. Me pasó a mí. Pare la oreja. Fue en una oportunidad que fue parecido a esta. Vio que acá estamos comiendo y estamos tomando. Y por ahí no nos damos cuenta que dentro de un rato tenemos que subir a un auto y volvernos para casa. Esta es una imprudencia muy corriente de los argentinos. Esto mismo me pasó hace un año y medio. Me invitaron a comilona y fui. Arrancamos con unas empanaditas para calentar las gomas, ¿vio? Lechón frío, pues. Cordero caliente, achuras, chorizo, asado de vaca, ensalada, bien lubricado todo porque estaba saladito, postre. Y uno para adentro, para la bodega. Después vino el whisky. Y yo, siendo de arriba hasta rayo, agarro. Así que estaba con los tanques llenos ya. Y llega el momento de volver. Y cuando voy a volver, la descompostura, hermano. Yo no sabía si era King Kong, Superman sin la capa, no sabía qué era una cosa ahí adentro del auto. No sabía si bajarme del auto, ponerme a revolcarme por el pasto. No sabía qué ganas de qué tenía, era una cosa. Y veo las luces de una estación de servicio. Me dijo el nombre de la estación y todo. Está entre Balcarce y Ciudad General Belgrano. Una ruta que hay que creo que se llama 29, que es última, recién hecha. Que usted va solito ahí, cruza Ayacucho, todo, y le mete y sale a Ciudad Belgrano. Y ve la estación de servicio y le dice él al amigo, che, con el pretexto de cargar nafta voy a parar ahí. Ir al baño, tomar una sal de fruta, no sé qué hacer. Detiene el auto, el empleado que viene, el que le dice, lléneme el tanque con nafta. Y ya se iba para el baño y se acuerda de la sal de fruta. Y vuelve y le dice, jefe, tiene alical y el otro que le retira la manguera dice, con tarjeta no le vendo. Textual también. El otro puede ser personaje inventado porque debe haber en su barrio uno, o si usted es del interior, por ahí en su pueblo hay uno igual. Esos personajes que son de todos y no son de nadie, que usted los ve siempre pero no saben si tienen familia o dónde duermen. Ese hombre niño o niño hombre que hace changuita, que no las tiene todas consigo, pero que se arremanga para hacer algún mandado y no estar con la mano extendida, sino ganarse lo que va a comer en el día. Entonces pasa a ser querido por todo. Vamos a decir que este era de mi pago, le decían el churrinche. Y un tal Mendoza lo ve y le dice, churrinche, ¿estás haciendo algo vos? No, dice, ya le carpí, ya a doña Elsa le carpí todo, y esta tarde le voy a picar la leña a don Ledesma. ¿Y ahora no tenés nada para hacer? No. ¿Y te querés ganar una changuita? Bueno, andate hasta lo de Valdés, un taller electromecánico que hay allá. Decile que te manda a Mendoza, que te dé el ventilador de mesa, el gris, que ya tenía que estar para el viernes pasado. Lo que no me acuerdo si eran 240 o 260 el arreglo. Te doy 300 y que te dé el vuelto. Y él cumplía al pie de la letra, repetía todo. Le faltaba un... Jugaba con un jugador menos en el equipo, pero él se arreglaba. Entonces va allá y dice, don Valdés, me dijo don Mendoza que me dé ventilador y acá tiene la plata, que él dice que no sabe si es 240, 260, que me dé la boleta, me dé la boleta. Y el otro le hace la boleta, el tipo siempre, nadie trataba de jorobarlo porque sabía que él iba y repetía justo lo que decía, entonces le hacen la boleta, era 240, le dan 60 de vuelto, se lo ponen en el bolsillo, le dan el ventilador y sale el churrinche con el ventilador. Cuando sale a la calle lo agarra una ráfaga cruzada de viento. Y el ventilador es... Y fue todo uno. Se lo tiró y lo hizo bolsa el ventilador. Pero él no tenía maldad para nada. Entonces juntó eso que había, estaba roto, y se lo llevó igual a Mendoza. No tenía picardía él para decir, me lo dieron así o... Entonces lo mira Mendoza. ¿Así te lo dio Valdés? No. A vos se te cayó. No, lo tiré, porque auténtico era. Dice, ¿por qué lo tiraste? No lo voy a tirar, dice, me lo dieron enchufado. Si conocen algo de mi discografía y de mis actuaciones, saben que yo, por ejemplo, hay tres temas que no suelo tocar, que son la política, la religión y el fútbol. Porque son para mí elementos muy irritativos para la gente, sobre todo para los latinos. Y nosotros somos en la gran mayoría latinos. Pero como yo ando mucho, también tengo la obligación de captar el ingenio popular de las cosas que son gratas para ser escuchadas. Algunas son muy ingeniosas y algunas pasan por el territorio de lo político. Entonces, como yo no cuento chistes políticos, ¿cómo puedo hacer para rescatar ese ingenio popular sin entrar en el territorio de la agresión? Entonces digo, bueno, cambio de lugar la historia y cambio el rango de los personajes, o cambio la situación de los personajes para que nadie sepa de quién se trata, y ahí está la cosa. Y esto es lo que yo voy a hacer. La historia esta me la contaron en algún lugar de la Patagonia. ¿Está bien? Algún lugar. Son todas las provincias, son todas grandes, se parecen en todo. Llegó al gobierno un gobernador por el voto popular. Este gobernador nombra, digamos, un ministro de Obras Públicas. Ese ministro de Obras Públicas, como todo ministro nuevo, quiere hacer cosas que sirvan a la comunidad, a su condición de hombre público y, en todo caso, también al partido, que lo prestigia el partido. Así que le presenta un proyecto al gobernador. Dice, y esto lo vamos a hacer trabajando en armonía con todos los municipios del interior, para que la obra sea armoniosa y no sea nada más que un desarrollo de la capital de la provincia como suele ocurrir, sino que también en cada una de las localidades de nuestra provincia se llegue el desarrollo por el cual hemos luchado. El gobernador le dice, me parece muy bien. Usted ya lo tiene conversado con cada municipio, está todo conversado y por eso vengo a pedir su autorización, porque esto me va a llevar a recorrer todos los municipios entre 2 meses, 2 meses y medio. Dice, ¿por qué tanto tiempo? Y usted sabe las distancias, señor gobernador, nuestra provincia es grandísima y las localidades están distantes unas de otras. Pero ¿por qué va a demorar tanto? Y por lo que le dije, por las distancias tengo que ir en auto. Pero hágame el favor, le dice. ¿Para qué está el avión de la provincia? No, yo nunca subí en avión. Lo va a tener que hacer ahora. El funcionario público no se puede dar el lujo de perder tanto tiempo. El pueblo no puede esperar tanto. Así que va a tener que hacer de tripas corazón y va a tener que ir en avión. Lo mismo que planeó en auto, ahora los llama por teléfono y le dice que usted va a llegar en avión. ¿Y sabe lo que va a hacer? Que en cada aeropuerto o aeroclub en el que va a aterrizar el avión de la provincia, ya esté el camión del combustible. Mientras usted tiene la reunión con los del municipio para planificar todo y que usted les muestra en el lugar sobre los planos lo que usted quiere que haga, tanto en lo hídrico como en los desagües, todo este tipo de cosas, que ya esté el avión ya preparado, con combustible y todo. Usted termina la reunión y que ahí mismo estos del municipio le avisen al otro municipio que usted salió, para que cuando usted llegue ya esté el camión tanque ahí para cargarle la cosa y sigue. Y seguramente no va a ser menos de 6 pueblos o 7 en el día. Sería importantísimo. Y así hicieron. Sincronizaron todo. O sea que tocaba, la trompa del avión tocaba la cabecera de pista y ya venía el camión de YPF. Cuando llegaban allá, bajaba él, viste que las manos, y ya estaba el camión tanque YPF reponiendo combustible. Cuando él terminaba la reunión ya estaba todo arreglado, ya el motor en marcha. Estos hablaban por teléfono, llegaban al otro aeropuerto o aeroclub, según la importancia de la localidad, ¿sí? Y sobre aterrizaba, donde ponía la trompa en la cabecera, el camión de YPF, ¿sí? A reponer combustible. Fue a la perfección, cronómetro todo, 8 pueblos en el día. Cuando volvían, le dice él al piloto, dice, usted sabe que estoy impresionado. Primero, que por el mismo apuro, no tuve tiempo ni de tener nervios de andar arriba del avión. Nunca anduve en avión. Así que ni me di cuenta. Pero si hubiera tenido nervios o miedo, creo que está resuelto la cosa por la brevedad con que hemos resuelto también los otros problemas. Mire lo que puede la modernidad en favor del hombre público, ¿no? Esto a mí me hubiera llevado 1 mes. Recorrimos 8 localidades en lo que va luz de día, porque estamos volviendo todavía con luz de día. ¡Qué increíble! Mire, estoy tan impresionado. ¿Y sabe la otra cosa que me tiene impresionado? Lo ligerito que manejaba el chofer del camión tanque, que en todos lados nos estaba esperando. Él creía que era el mismo, y que como era de YPF. Y ustedes dirán, pero entonces este hombre era muy bruto. Ajá. Porque no terminó la historia. Esta es la primera parte. En el mismo vuelo, no sé si alguna vez anduvieron en un avión chico. Si tiene control, lo que le llaman piloto automático, el piloto, a veces cuando son esos viajes tediosos de 3-4 horas, pone el piloto automático, lo pone a nivel de altura que él quiere, y se queda. A veces mira el mapa para ver las referencias, si la laguna tal o el pueblito tal, para ver que vaya en la dirección correcta, o el radio faro para ver si, pero nada más, y está ahí. Y vos, si no tenés nada para hacer, mirás para abajo, es todo igual para abajo. Cambian los manchones, el color, si está sembrado o no está sembrado, si es pastura, si ha habido seca, si está mojado. No tenés baño ahí, no hay azafata. Así que es un aburrimiento. Así que si te aburrís por ahí, te pones a hablar con el piloto, como hizo el funcionario este. Y dígame, ¿a cuánto estamos de altura? El otro mira el altímetro, hace la traducción de pies a metros, y andamos más o menos en los 3.500 metros. ¡Nah! ¿Cómo no? No me diga, ¿usted sabe lo que me está diciendo? 3.500 son 3,5 kilómetros para arriba. Y le dice, sí. Pero, ¿usted sabe lo que me está diciendo? ¿Cómo no se lo voy a decir si vivo de esto? ¿Quiere más? Le dice, y le destranca el piloto automático. y lo mete para arriba, che, y lo nivela a 4.800. Acá estamos a 4.800. No puede ser. ¿Quiere más? 5.600, 6.700, 7.000. Y lo niveló. Acá estamos a 7.000 metros. ¡7.000 metros! Realmente estoy impresionado. Usted sabe que yo soy funcionario, soy nacido y criado acá. Y orgulloso de esto. Y yo tenía conciencia de que nuestra provincia era grande, pero no sabía que era tan alta. Vieron hace unos años cuando la inflación nos tenía contra las cuerdas, las empresas extranjeras que tenían intereses en este país, cuando tenían que traducir los pesos o los australes a dólares, era una insignificancia. Me da hasta lástima ya. Dice, no, déjelo, no, déjelo. Pero ahora la cosa cambió bastante y vienen ellos a buscar. No esperan ni que les manden. Entonces ahora vienen lo que llaman gerentes de región, gerente zonal, tienen distintas especificaciones, la jerarquía, para América Latina, ¿viste? Promotor para el Cono Sur, revisor del área latina, y vienen para ver, pero vienen para acá. Y que hay un gerente zonal de una empresa anglo-norteamericana, con ciertos rudimentos del castellano, no lo hablaba correctamente, pero se hacía entender. Entonces le dice él al gerente de acá, mira, señor gerente, nuestra empresa, por supuesto que goza y tiene toda la información al minuto de cómo anda la país este y cómo anda nuestra empresa. Pero a mí me gustaría la opinión del responsable de nuestra empresa en esta país. El gerente acá lo mira y dice, se lo voy a sintetizar con un término muy nuestro. Esto anda re bien. Discúlpame, no entendió. ¿Qué dijo para usted? Que anda re bien. Que anda mejor que bien. Aunque ustedes usan mucho el bueno, este sería re bueno. Ah, pero discúlpame, dice, ¿qué esto re? ¿Es un prefijo? Ah, no, discúlpeme, dice también... Este es un término muy nuestro, no es de la lengua castellana, es un costumbrismo nuestro. Nosotros para decir que una cosa es grande, en vez de decir que es muy grande, decimos es re grande. Si un tipo es muy gordo, decimos está re gordo, para decir que es más que gordo. Si el tipo es muy delgado, está re flaco. Pasa un tipo fuerte en auto, decimos pasó re fuerte. ¿Me entiende? Ah, pero esto está a prefijo de la lengua castellana. No, le explico que no. Este es un costumbrismo nuestro. Le diríamos un barbarismo idiomático, pero yo está queriendo saber una cosa. Esto que ustedes dicen, ¿está para costumbre de argentino? ¿Sí? ¿El pueblo entienda esto? Dice, el pueblo lo expresa. Esto es lo que yo quiera saber, porque entonces yo me meto en el detalle de la comunicación entre ustedes para poder entender alguna cosa que por ahí a mí escapa del aprendiz de mi español, que es muy modesto. No, es así, le dice. Lo invitan a comer. El gerente de acá, por una cuestión de cortesía, van a un restaurante, lo que llaman de cinco tenedores, que es como decir en hotel, cinco estrellas. Que te dan unas cartas así. Mirás para todos lados, no entendés nada porque está en inglés, en francés, qué sé yo, y por ahí en un rinconcito en castellano. El asunto es que te impresiona. Y él le dice, como hombre creedor de las cosas acá, dice, si usted me permite, señor gerente, yo le voy a sugerir de entrada unos fiambres que son de construcción artesanal nuestra, de una región de por acá, de muy buena calidad, pero artesanal, y lo vamos a acompañar con un vino que no es frecuente que lo tomen ustedes, porque están acostumbrados a vino seco. Este es un vino afrutado, de vino torrontés, de la zona norte de nuestro país, donde... está la residencia del sol y como hay mucho sol, la uva es especial y va a probar este vino. Entonces él aceptó. Comieron los fiambres, tomaron vino torrente, vuelven con la carta y vieron que le ponen, si es en inglés, en vez de pollo, chicken, pero además pollo, y tienen las distintas maneras de que te traen el pollo. Son 20 maneras de pollo, Pero en estos restaurantes así lujosos, el plato es grande. Pero lo que viene no es grande. Es una cosita así. Para decorado, hermano, es una cosa, es un cuadro. Una rodaja transparente que puede ser tomate. Vos te das cuenta más o menos por el formato que es tomate, porque es transparente una rodaja. Y hacen una rodaja cortada o transversal al pimiento para que parezca como una flor, se la ponen ahí. Unos bastoncitos de zanahoria, que primero los hierven y después le dan un rebozado por manteca y te los acomodan así. Y un toquecito de verde con una hojita de albahaca de perejil. Pero te morís de hambre, pero ese se llama chicken a la no sé qué, y vos sabés dónde comí, ¿no? Entonces el argentino le dice al mozo: mozo, para mí este pollo, por la especificación que estaba, no sé si en francés, no sabía lo que, pero le dijo, este pollo. Y ahí el gerente inglés quiso aplicar lo que había aprendido, se quiso hacer el pícaro. Ah, mozo, dice, para mí, repollo. O sea, para que fuera más grande que el otro. El gerente argentino pensó que sería una costumbre de gringo, no le preguntó nada. Fue lo único grande que trajeron ese día, porque le trajeron un medio repollo boca abajo, sancochao, ¿eh? El inglés se dio cuenta, había metido la pata, pero como dicen bien en el refrán, un caballerito inglés no dijo nada, porque además iba a quedar girando en descubierto con el subalterno. Así que se hizo el oso, como que había pedido eso. Y como un duque, che, le salían hojas por las orejas, pero se lo comió todo. Como a este, para el gusto argentino, le habían traído una cosita así, que era un medalloncito de pollo deshuesado. Le dice, a él no le alcanzaba. Le dice, mozo, yo repito, ¿eh? Y el inglés dice, ah, no, dice, para mí pito solo, ¿eh? La provincia de Buenos Aires, en su organización política, tiene para elegir intendente, que es cada 2 años, elegir un intendente por cabecera de partido. Y las localidades chicas tienen un comisionado, pero el intendente es el de la cabecera del partido. Y alguna vez fue así en Córdoba. Dice que en una de las campañas previas a una elección para intendente, en un pueblito perdido de la Sierra de Córdoba, cae uno de los candidatos a arengar a la gente y pedir su apoyo. Y vengo hasta este lejano rincón de mi provincia de Córdoba a pedirle humildemente el apoyo. Yo quiero ser intendente del partido. Y ustedes se preguntarán, ¿para qué? Yo quiero resolver viejos atrasos que tiene nuestra provincia. Dar solución a viejos problemas de nuestra provincia. Y por eso les pido el apoyo a ustedes. Y tengan la seguridad que si llego a salir intendente, lo que ustedes me pidan y esté dentro de las posibilidades de la intendencia, lo van a tener. Y entraron a pedir a cuenta ya lo. Queremos un buzón, queremos un buzón, queremos un... Le pareció tan modesto el pedido al candidato a intendente. Dice, señores, hasta vergüenza me da como cordobés que nada más que eso pidan humildemente los de esta localidad. Me comprometo como cordobés y como argentino que si no llego al puesto de intendente, como ciudadano común, liso y llano, y desde el llano les voy a hacer poner el buzón. Pero gana las elecciones. Y al mes tenían el buzón. Como venía bien barajado con la función, ya se habló de reelección para los 2 años. Así que al año y medio, campaña de vuelta, para ser reelecto y vuelve al mismo pueblo. Y ustedes me conocen, y ustedes saben cuáles son mis intenciones, y ustedes saben cuál es el motivo de mi visita. Vengo nuevamente con la misma humildad de siempre a pedirle el apoyo de ustedes para lograr la reelección, porque eso va a ser posible que yo concrete obras que no se pueden cumplir con un solo mandato. Así que les pido humildemente, y lo que ustedes necesitan y esté al alcance del municipio, sabe que lo van a tener. Y entraron a pedir de vuelta. ¡Queremos un buzón! ¡Queremos un buzón! Quedó descolocado el funcionario. ¿Pero cómo queremos un buzón si la primera obra de gobierno que hice en esta localidad fue ponerle un buzón a menos de un mes de haber asumido? Sí, dice, pero ya está lleno ese. Claro, porque le había puesto el buzón, pero no le avisó al correo. Y si no le avisás... Y ahí en Córdoba me contaba un cura amigo que se llama Mamerto Menapache, que lo habrán sentido, los que son católicos saben de quién hablo. Es un sacerdote que además es monje benedictino ahí en Los Toros.
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10: Hay mil cosas que la vida nos alcanza, ¿no? Sobre todo, por ejemplo, la viveza que tienen algunos para salir de ciertos embrollos que ellos mismos se meten cuando se ponen a mentir. Pero no a mentir para hacer daño, sino a mentir para hacer reír a los otros, que ya les he comentado alguna vez que para mí esa es la mejor mentira, la mentira que no es dañina, la mentira que cumple una función social, hacer reír a un semejante, y eso ya es importante. Una mentira a través de la fantasía, decía un tipo contando en una rueda sus aventuras de cacería. Y si usted sabe, dice que una vez salí sin herramienta, mi amigo, sin cuchillo, sin revólver, sin winchete, en el medio del monte, yo solo, mire. Y por un senderito, esos tipos guasuncheros, ¿no? Y usted sabe que se me aparece, un tigre de un lado. Entonces se agarré para atrás y no traía nada yo. Agarro para allá, ¿usted sabe lo que es? Un puma del otro lado. Entonces dije, bueno, voy a agarrar para este costado. Cuando voy a agarrar para este costado, dos chanchos moros, los gargantillos, ¿ves? Los grandes. ¿Usted sabe lo que es? Y se me venían los locos. Entonces encaré para el lado derecho. Cuando voy a agarrar para el lado derecho, una guaraguazú. Parece ser que con un pariente de los chanchos de este lado, porque venían juntos. Y yo dije, bueno, ¿para qué lado son menos? Y vi a agarrar para el lado el puma y el puma ya estaba con la señora. Ya. Miro para el lado del tigre y ya eran tres. Y ya cuando miré para el lado de los chanchos ya estaba toda la manada. Y del otro lado parece que venían a encontrarse. Y me rodearon, ¿usted sabe lo que? Tigres adelante, pumas atrás, chanchos al costado, aguaraguazú y más chancho para este lado. Y me rodeaban y estaban a dos metros y estaban uno. Y yo sin saber, mire, no tenía camino para salir, mire, rodeado de animales. Y le dice uno de los viejos que estaba ahí, ¿y cómo hizo don Serafín? Y le dije, permiso, permiso, y me fue.
11: Este otro caso también, paisano mío, allá que quería ser policía él. Y le dice a otro policía, che, che, a mí me gustaría entrar en la policía. ¿Y cómo hay que hacer para entrar en la policía? Y te tenés que anotar, te vas y te inscribí, y decido que voy a querer ser policía. Y para ser oficial, no tenés edad vos ya, y tampoco tenés secundaria, porque para ser cosa tenés que ser secundaria ya. Ah. ¿Y su oficial, che? No, eso vos hacés, llegás a su oficial después con los años, por escalafón. O como en el caso mío, que a mí me ascendieron al grado inmediato superior de agente pase a cabo, que yo me tiroteé con unos malandras. ¿Te acordás que yo bajé dos malandras y uno me hirió a mí? Y ya por acto de arrojo, herido en acción, ahí ya me ascendieron. Ah, pero capaz que yo haciendo rápido le voy a meter bala a lo que cruce yo. Chisi, ¿cómo es los grados de ustedes? Y bueno, una tira es cabo. Y tira y media, ese ya es cabo primero. Y dos tiras, sargento. Y dos tiras y media viene a ser sargento primero. Y el otro le dice, y tres tiras, ese ya es Adidas. Hasta ahí no más sabía.
12: Y mal podría hacer yo una recorrida por provincia tocando el humor y no tocar Córdoba. Porque Córdoba es un poco la inventora del humor espontáneo. El generado en relación a las circunstancias que se está viviendo, son gente muy ligera. Este cuento que les voy a contar fue el primer cuento que yo aprendí de los cordobeses. Lo aprendí en el Chaco de un chaqueño. Y ustedes les deben andar dando vuelta a la duda de cómo aprendí un cuento cordobés en el Chaco de un chaqueño. Tiene su razón. Un estudiante de mi pueblo fue a estudiar medicina a Córdoba y demoró tanto en recibirse que cuando volvió había gente que se había olvidado que este se había ido. Y había venido tan contagiado de la idiosincrasia cordobesa que muchos decían, vio, vino un médico nuevo de Córdoba. Era este joven estudiante que había demorado un tiempo porque había habido inconvenientes, eso, pero la cuestión que hoy ya lleva 25 años atendiendo a sus pacientes de su propio pueblo, de su propia adicción, y no se le ha ido la cordobeseada. Y no solo es médico notable, sino hombre público, que es político, y notable político además, y cuando sube a hablar en nombre de su partido te desorienta porque dice, ¡nosotros los chaqueños! Y te descoloca, ¿ves? Pero un hombre muy amante de lo folclórico y muy gracioso, y me cuenta esta historia. Dice que un 20 de junio a la mañana, día de la bandera, por el centro de la ciudad de Córdoba venía lo que ellos llaman un chupa. Porque el cordobés no dice ni mamao, ni borracho, ni ebrio, ni beodo, ni caú, ni curda, ni chumao, ni machao. Ellos dicen chupa. Y si está muy bandeado de alcohol, es rechupadas. O en su defecto dicen, tenía un chupado, no sozón. Este traía las tres escalas, el chupado este. Había empezado a tomar el 19 de junio de la tarde y venía intacto él y la curda porque no se habían acostado ninguno de los dos. No tenía mejor intención el chupado este que querer cruzar por el centro de la plaza donde estaba el acto de homenaje a la bandera y su creador, el general Belgrano. El policía que estaba para desviar el tráfico lo ve. Y lo ve que venía como camión que ha reventado las duales traseras y no saben qué banquina va a quedar. Entonces, para evitar problemas posteriores, por las dudas, abierto de pierna a la gente.

0: está cortado el tráfico, no se puede pasar.
1: ¿Por qué razón?
0: Y le dice el policía ya puesto en leguleyo, dice, por la sencilla razón de que está el ato. ¿Y el qué está? Está el ato, no estáis viendo las escuelas, los colegios, las autoridades, o soy ciego vos. Y entra a agacharse para ver mejor. ¿Para qué están? Y le dice el policía, dice, ¿cómo para qué están? ¿Para qué van a estar? Dice, para el homenaje. Y el chupo le dice, ¿el homenaje a quién? Y el policía no podía creer que estuviera tan desorientado con la fecha, porque además estaba todo embanderado. Le dice, ¿cómo el homenaje a quién? ¿Y a quién va a ser? ¿A Belgrano? Dice, ¿a quién va a ser? Ah, a Belgrano. Dice, le habrá ganado a Talleres.
2: Decía que la gente suele confundir a los locos con los opa. El opa tiene una salida mucho más inocente, casi infantil. Yo tengo en mi familia varios opa. Algunas tías dicen que somos todos, pero las aguanto. Fíjense que, por ejemplo, la reacción, para que vean cómo es un opa, la vez pasada encontró uno de los primos míos en el cordón de la vereda sentado comiendo banana. Le digo, ¿qué haces? Comiendo banana. Y lo miro bien, le digo, ¿estás comiendo banana? Le digo, ¿por qué no las pelás? ¿Y para qué la voy a pelar si sé lo que tiene adentro? En cambio el otro, el primo más grande, bueno, ya tiene 19 para 20 años, venía una noche... Callejón oscuro, altas horas de la noche, lo atracan entre dos asaltantes, lo encañonan, le ponen los fierros en el estómago y le dicen, venga la guita, ¿eh? Que venga la guita. No, que venga la guita, no le voy a dar. ¿Cómo que no le voy a dar? Y no le voy a dar, te vamos a reventar. Que van a reventar. Y ya le pegaron un par de sopapos y ya se quiso atajar y le mandaron... una trompada al estómago, unas patadas a la canilla, ya lo tiraron al suelo, le pegaron unos golpes en el suelo, lo revisaron, tenía 80 pesos. Y le dice uno de los asaltantes, ¿no ves que vos sos loco? ¿No ves que sos tarado? ¿No ves que casi te hace amasijar, dice, por 80 pesos mugriento? Y le dice mi prima, ah, sí, los 100 mil que tengo en la media...

Estoy haciendo memoria qué provincia nos falta. ¿Qué nos va a faltar? Provincia de Buenos Aires. Y yo les voy a contar un cuento digno de un paisano de Buenos Aires. Después les voy a contar otro, pero este va para el disco. El otro no se puede grabar porque es visual. Paisano de la provincia de Buenos Aires, yo lo he visto en las fiestas, en jineteadas, fiestas patrias, con qué orgullo lleva su prenda y cómo la sabe usar. Porque claro, hay gauchos que se visten de tanto en tanto y hay otros que viven en gaucho porque tienen tareas rurales. Y usted los ve, che, por la manera de pararse, ¿sabe? Cuando el hombre es de campo, este, tienen esa... Saca un cuarto de cola para afuera como para estacionar. Y suele poner manos a cabeza, así. Y la conversación puede nacer de cualquier cosa. Por ahí uno dice, ¿sabes que estoy aburrido? Y le dice el otro, ya encontró punta para seguir con su relato. La vuelta pasada yo estaba tan aburrido. Estaba aburrido. Un sábado a la tarde, era, me acuerdo, como si fuera. Y dije, ¿qué hago? Dije yo, para mí. Y dije, me voy a pescar, dije. Y busqué la cosa y me fui. Busqué un recodo del río que tuviera sombra y me senté ahí. Encarné, revolví la línea y la largué. Y estaba ahí. Habrán pasado unos 15, 16 minutos y sentí un tirón. Ni muy fuerte ni muy tirón. Y yo dejé que venga el segundo y el tercero, y cuando vino el tercero, tiré para enganchar y enganché y traje. Recojo, che, y salen pescaditas así.

Es lástima verlo tan chico que dije lo voy a volver al agua, que se haga hombre, porque así no sirve para nada. Y lo desenganché, ¿sabes? Lo desengancho con cuidado para no lastimarle la boca, pobrecito, y le saco el anzuelo y con la zurda nomás así lo largo para el agua. ¿Vos sabés que el pescado en el aire hace una pirueta y se vuelve para afuera por su propia voluntad? Y cae al lado mío y me queda mirando como diciendo, ¿qué me hace, mi amigo? Como diciéndome, si me sacó, me sacó, che. Como herido en su orgullo de pescado, como diciéndome, ¿qué digo yo ahora si vuelvo allá que no sirvo para pescado? Y me dio como una vergüenza a mí, fíjese. Me puse colorado y lo agarré casi sin mirar y lo puse en un balde con agua que yo suelo llevar para que no se le sequen las agallas a los pescados y lo pongo ahí. Y yo estaba pescando, pero sin pescar, che. Porque estaba intrigado con la actitud del pescado y el pescado se ve que pensaba en mí porque me relojeaba del balde. Y llegó el momento de irse porque ya había matado el tiempo como quería, que yo estuve ahí pescando no por pescar, sino para matar el tiempo. Y pensé, ¿qué hago con el pescado este? ¿Al río no quiere volver? Matar no lo voy a matar, es un crimen matar este pescado tan chico. Y lo llevé para las casas. Y lo entré a criar en las casas. Al rato en el cuentón, al rato en la palangana. Y lo iba cambiando según el tamaño. Y ya se me había criado, lo tenía en el bebedero. Porque lo crié con poca cosa, no era delicado, con galletas y esas cosas. Y usted sabe que en el campo nosotros tenemos la costumbre, cuando usted va a criar un animal, le da de comer y le dice un nombre. Y eso es como una campana para él. Porque usted sabe que con la comida, ese sabe que es él. Y yo le puse Pancho al pescado. Y le decía Pancho, al mes le decía Pancho, desde la cocina. Y él sacaba la cabeza así, yo le largaba la galleta desde el... Y él en el aire la balajaba. Y ya era tremendo el pescado y estaba en el bebedero, porque no entraba en otro lado. Y un día estaba tomando mate así en la cocina, estaba yo en una silla petida sentado. Y siento un revuelo en el patio. Salgo a ver el pescado corriéndome los pollos. Y fui y le dije, no, Pancho, hermano. Usted es pescado, hermano. Usted es pescado. Hágame el favor. Y lo largué para el agua y medio de mal modo porque se quedó mirándome como diciendo, ufa, también. Porque le mentiría si le diría que no tenía carácter. Tenía su carácter el pescado. Me vuelvo a la cocina a tomar un... Habré tomado tres mates más y siento otra vez revuelo. Salgo y otra vez peleando con el perro porque se tenían inquínalos. Y ahí fue, le dije, bueno, Pancho, ¿qué hacemos? Usted es del agua, hermano, no me ande por el patio. Y vos sabés que lo metió en el agua y se me saltaba para el otro lado como diciendo, acá estoy yo. Y se me desacostumbró, che, estar en el agua, estaba más afuera y se me hizo pescado de patio. Pero a tal forma, mire, que yo a veces volvía del pueblo y él sentía el galope de mi tobiano y salía a la tranquera a esperarme, a hacerme fiesta. Que el caballo quedaba desorientado porque no tenía visto perro sin pata. Y el perro le tenía una envidia porque pa' colmo este, cuando ya se acerenció a estar afuera, cuando yo me sentaba, me trancaba a tomar mate así, él se me arrimaba y me jugueteaba con los flecos de la alpargata. Y se ponía encariñoso y yo le pasaba la mano como si fuera un perro guachito. Y el sultán le tenía una bronca, el perro lo miraba de lejos. Y un día me acuerdo como si fuera hoy, un calor. Y yo le digo al Pancho, Pancho, está calientito el día, le digo. ¿Qué le parece si nos vamos al arroyo y nos pegamos una remojada? Y me miró con una cara agradecida de pescado, que una cosa que me conmovió. Y nos fuimos los dos. Y el sultano seguía de lejos, 50 metros atrás, una bronca el perro. Llegamos a la orilla del arroyo, yo en la parte honda. Y me quedó mirando como diciendo, no se ha de tirar con ropa. Y me saqué la ropa y le digo al Pancho, bueno, ya estamos iguales ahora, mijo. A las 3 de zambullida, ¿eh? Y le hago una, dos y tres y nos largamos los dos juntos. ¿No va a creer que se me ahogó, che? El italiano le ha dejado muchísimo rastro en las actitudes al argentino. Y a cierto tipo de porteño no le digo nada. Cierto tipo de italiano. Piensen en algún italiano pariente que tengan, o familiar, o vecino, o alguna película italiana, y piensen en un italiano enojado.
Piensen en este gesto. ¡Más que hacemos! Traslade este gesto a una esquina porteña. Baja un taxista que le acaban de arremangar el guardabarro delantero derecho, un colectivero de la línea 60 que dio marcha atrás sin mirar. Y baja el taxista con otro acento y dice, ¿qué haces, loco? ¿Pero dónde tenés los ojos, vos, tarado? Y es el mismo gesto que el italiano, nada más que con otro acento, porque esto no lo heredamos de los mapuches. Esto vino de algún lado. Fundamentalmente Italia, esto de ser gritones, gesticuladores, y hablar a los gritos, y ser como ellos también un poco Santa Bárbara con la idea del honor. La hija más vale morta antes que pierda el honor. Si no está muerta, la mato yo, ¿eh? Y nosotros somos como ellos, un poco machista, la mujer allá, nosotros los hombres somos los que valemos la cosa. Y somos como ellos, leche hervida. Te gusta estar viendo. Y como ellos somos capaces de darnos cuenta de que nos salimos de los canales y volvernos románticos y hasta tiernos. Y solemos tener grandeza para decirle al amigo, mirá, discúlpame, se me fue la mano, no sabía lo que decía, viste, cuando uno está enojado. Y si el otro tiene grandeza, dice, está bien, ya pasó. Te entiendo porque te vi que estás muy enojado. Esto en italiano diría, estaba calentito. Y cuando uno está calentito, te dice cualquiera cosa, vos tenés que entenderle esto. Y esto ocurrió en Italia entre dos italianos. Enojado, malo, como bolsa de gato. Por un problema de honor decidieron precisamente en el campo del honor terminar sus diferencias. Batirse a duelo. Esta noche a la 22:30 en la esquina Garibaldi, Rey Humberto, a la 22:30 en Mundo. ¡Ah! Esto fue a la mañana. Se iban a batir a duelo. A la 22:30 en la esquina Garibaldi, Rey Humberto. A las 5 de la tarde a uno se le había pasado el enojo. Y no debe haber nada peor para un tipo que pelear en frío. Además, un tipo que sabe que tiene que ir a matar o morir, es feísimo. Y no podía dar marcha atrás, porque por una cuestión de dignidad. Porque el otro va a pensar que yo le tengo miedo, y no tengo miedo. Ahí entra a funcionar el machismo y el orgullo del latino. ¿Qué? ¿Le va a hablar para decirle no, no vamos a pelear, para que el otro cree que le tengo miedo? Nunca. ¿Y cómo daba marcha atrás si no podía? No quería pelear, pero tenía que ir a pelear. Y se acuerda que eso está penado por la ley. Ahí está la salida airosa. Llama al jefe de policía. Señores, jefe de policía, este es un llamado anónimo. Soy un ciudadano italiano, sin antecedentes, de que quedó inconsciente esta noche a la 22:30 en la esquina Garibaldi y Rey Humberto. Piensan faltar a la ley, señores, jefe de policía. Estoy inconsciente, piensa batirse a duelo. Hay que detenerlo, hay que llegar antes y detenerlo. Y le dice el jefe, sí, ya me enteré, hace 10 minutos me habló el otro. Este cuento de gallegos de Galicia. En un pueblo de los chicos, de los nuestros, de cualquier provincia, de esos pueblos donde hay un solo cine y dan una sola película, la misma toda la semana, la gastan y la mandan de vuelta el lunes. Le dice Manuel a Jesús. Dice, Jesús, ¿no me acompañas al cine esta noche? Y le dice Jesús a Manuel, hombre, tú sabes que iba anoche. No me digas que fuiste a ver la película que están dando. Dice, sí, anoche. Hombre, qué pena. Porque pensaba invitarte, porque no sé qué me da estar solo como un estúpido ahí en el cine. Así que fuiste esa noche. Dice, sí, anoche. Así que la viste. Dice, sí, anoche la vi. ¿Y qué tal es la película esta que están dando? Hombres interesantes de acción, de piñas, tiros. Estas cosas de los norteamericanos, de los convoyes estos que andan a caballos y arrean vacas y estas cosas. Así que ya la viste. Dice, sí, anoche. Porque yo te pensaba invitar, porque no sé qué me da estar solo como un estúpido en el cine. Pero si ya la viste, dice, sí, anoche. ¿Y no te animas a venir lo mismo? Te pago la entrada. Hombre, dice que la ha visto anoche. ¿Y qué tiene? La repasas sin no gastar nada, yo te pago la entrada. A la salida nos vamos al bar, tomamos una cerveciña, jugamos un tute, ¿eh? Hombre, siendo así, si me esperas me pongo la chaqueta y vamos. Se ponen la chaqueta y van y se instalan en el cine. Empieza la película del Far West.
los títulos y en el fondo un cerro, y del cerro venía bajando el muchachito de la película, de a caballo, caballo blanco, una cola como de peluquería. Venía tac, tac, tac, tac, tac, tac. Dice que la cola del caballo, el muchachito, nunca tiene abrojo, nada. Sombrero claro y pañuelo al cuello, nada de tierra, venía por la tierra, pero nada de tierra. No sé cómo se las arreglan estos norteamericanos, tienen. Y venía tac, tac, tac, tac, tac, tac. Y tanto en tanto, una cuerda de guitarra eléctrica hacía de fondo. Tan, tan, tan, tan, tan. Y tan, tac, tac, tac, tac, tac, tac. Y el gallego este, de el que la había visto a la película, le dice al que no la vio, dice: Manuel, te apuesto un millón de los viejos que el tío ese que viene en el caballo blanco para frente al bar a maja entrar y no entra. Dice: que has tomado vivarachol hoy. Dice: ¿por qué lo dices? Hombre, dice, viste la película anoche y te quieres ganar un millón de pesos con lo que hace el tío de la película. No sé qué piensas que soy yo, el hijo de la pavota. Anda, te apuesto un millón de pesos a que no entres en el bar, anda. ¿Hablas en serio? Te estoy diciendo, te juego un millón de pesos. Pero hablas en serio pensando que yo te voy a aceptar la puerta. Que la viste anoche, sabes todo lo que ha hecho el tío de la película y me quieres apostar con lo que hace o lo que no hace. ¿Qué piensas, que me chupo el dedo? Anda, ¿qué te hace un millón de pesos? No me hace nada un millón de pesos, ni dos tampoco. Por eso te pagué la entrada y te invité a jugar al tute y a tomar cerveza. Pero no me gusta que me metan los dedos en el bolsillo. Anda, te apuesto un millón de pesos. ¿Qué? ¿Quieres un millón de pesos? Te los doy. Y dos también. No, dice, no lo quiero que me los regales, te lo quiero ganar. ¡Ah, me los quieres ganar! Está bien, me los ganas. Tú dices que no entra, yo te digo que entra. ¿Sabes para qué te acepto la puerta? No porque sea idiota, sino para que no hables más. ¿Estás conforme? Tú ganas. ¿Que no entra? Bueno, yo te digo que entra, no me hables más. Pareces mosca, hombre. ¿Qué? Vaya mi hijo que tengo, que le pago la entrada y me mete la mano en el bolsillo. Vaya. Y sí, queda hablando solo. Sigue la película y contra todos los pronósticos, el tipo no solo baja el caballo y amaga, sino que entra al bar. Y le dice este: ¿pero eres tan bestia? ¿Pero eres tan desmemoriado que has visto la película anoche y no te acuerdas que el tío del caballo blanco ese entra al bar? Hombre, sí, claro que me acuerdo. Pero pensé que con la paliza que le pegaron anoche hoy no iba a entrar.

0: El año pasado, para el cumpleaños de Fangio, hubo dos fiestas muy grandes. Una que se hizo el domingo con una carrera de turismo carretera y después se comió un asado en el casco de una estancia ahí a 10, 12 kilómetros, el casco de una estancia vieja que compró la fundación del Museo de Fangio. Entonces se hizo una carpa muy grande, de esas como las que organizan, que habrán ido ustedes en alguna fiesta de fin de año de alguna empresa, que vos no sabés qué es carpa, porque está todo tapizado en raso y con arañas. Para 400 personas la comida. Ahí había un señor. Y me dice, ¿me permite? Sí, digo. Hace un año y medio que tengo esta historia en mi poder. Pero yo dije, hasta que no lo encuentre la Andresina, no se la voy a contar. Me pasó a mí. Pare la oreja. Fue en una oportunidad que fue parecido a esta. Vio que acá estamos comiendo y estamos tomando. Y por ahí no nos damos cuenta que dentro de un rato tenemos que subir a un auto y volvernos para casa. Esta es una imprudencia muy corriente de los argentinos. Esto mismo me pasó hace un año y medio. Me invitaron a Comilona y fui. Arrancamos con unas empanaditas para calentar las gomas, ¿vio? Lechón frío, ¿pues? Cordero caliente, achuras, chorizo, asado de vaca, ensalada, bien lubricado todo porque estaba saladito, postre, y uno para adentro, para la bodega. Después vino el whisky, y yo siendo de arriba hasta rayo agarro, así que estaba con los tanques llenos ya, y llega el momento de volver. Y cuando voy a volver, la descompostura, hermano. Yo no sabía si era King Kong, Superman sin la capa, no sabía qué era una cosa ahí adentro del auto. No sabía si bajarme del auto, ponerme a revolcarme por el pasto. No sabía qué ganas de qué tenía, era una cosa. Y veo las luces de una estación de servicio. Me dijo el nombre de la estación y todo. Está entre Balcarce y Ciudad General Belgrano, una ruta que hay que creo que se llama 29, que es última, recién hecha, que usted va solito ahí, cruza Ayacucho, todo, y le mete y sale a Ciudad Belgrano. Y ve la estación de servicio y le dice él al amigo, che, con el pretexto de cargar nata voy a parar ahí. Ir al baño, tomar una sal de fruta, no sé qué hacer. Detiene el auto, el empleado que viene, el que le dice, lléneme el tanque con nata. Y ya se iba para el baño y se acuerda de la sal de fruta. Y vuelve y le dice, jefe, ¿tiene alical? Y el otro que le retira la manguera y dice, con tarjeta no le vendo. Textual también.
1: Bueno, don Felipe Campeón, de Correa 3770, Capital Federal, envió un montón de cuentos. Un hombre cordobés que tiene una manera muy especial para entender el humor. Bueno, los cordobeses son todos especiales para el humor, son gente muy predispuesta para las cosas graciosas. Don Campeón creo que es un estudioso de las distintas actitudes de la gente y de ahí ha sacado partido para los cuentos. Dice que andaba Pancho por la vereda, caminando así, y entra a cambiar de barrio y por ahí pasa por un local de remate. Ahí se remataba de todo, desde paraguas, collares antiguos, pájaro, perro, gato, de todo. Y vio un loro con un plumaje así muy, muy vistoso, loro atractivo. Y él quería tener, hace tiempo quería tener un loro. Entonces va al recinto del remate. Se queda ahí cuando entra el loro en remate. Entró a pujar. 5.000 pesos era la base. Pancho dice, 10.000. 15.000 se escucha en contra. Y Pancho insiste, 20.000. Y sigue la puja. 25.000 le dicen del otro lado. Y Pancho dice, 30.000. Y seguía la puja. 35 le dicen del otro. 40 dice Pancho. Y ya estaba calentito Pancho. Y bueno, y así van subiendo de a 5 hasta que llegan a los 95.000 pesos. Entonces dice, bueno, doy los 100 y si el señor insiste, que se lo lleve. Nadie puja más. Y se lo lleva Pancho al loro. Ya salí y se vuelve y le dice, dígame, en definitiva, dice, el loro este habla, y si quién creía que era el que le retrucaba el precio.

0: A veces las cosas salen de hechos cotidianos, ¿no es cierto? Como esos micros que hay acá, que algunos le dicen micro, y micro es chico, pero dicen micro a los grandes. O sea que nosotros usamos una serie de contrasentidos para denominar tal o cual cosa. Esos vendrían a ser ómnibus, esos medios rectangulares, largos, plateados, que hasta a veces hasta guarda tienen porque no se arregla solo el chofer. Y vieron que el chofer va manejando ese, con ese volante, parece una rueda de auto, que es de... Y tiene un espejo adelante para ver cuando le tocan el timbre si funciona, y si no, mira cuando le pegan el grito, que casi siempre le pegan el grito porque no funciona el timbre. Y llega el psh, y abre la puerta y se bajan. Entonces, en una de esas, siente que le gritan, ¡pará, che! Mira por el vidrio, no ve nadie. ¡Pará, che, te digo! Vuelve a mirar el chofer por el vidrio, no ve nadie. ¡Pará, che, te digo que paré! Y miraba insistentemente para adelante, porque tenía que manejar, y para el espejo para ver para atrás, y para atrás no había nadie, no había nadie. Entonces le hace seña al ayudante, el guarda, que se pare para ver. Porque se para el guarda y dice, che, ¿quién es el enano ese que viene gritando? Y le dice uno, no es enano, se desfondó el piso, hace dos cuadras viene corriendo.
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0: mata aquel que cura o está fuera de la ley.
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¿Te acordás, Rubito? Andábamos buscando temas que nos hablaran del hombre uruguayo y vos sacaste del bolsillo un papel doblado con esta tremenda pregunta.

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florida y yescas del sauce, arrocito consecuente. Jugando con tu corriente se fue mi infancia en tu cauce. Que tu recuerdo me apause la pena y el desencanto. Azul recorra mi canto y no se me desencauce. Clarito suelo acordarme del verdor de aquella fronda y el azul que a la redonda se empinó para mirarme. Pero si viene a acercarme este verdor que me ronda, en azules se me ahonda el azul para azularme.

Y quedarían la del italiano y la del gallego. Usted sabe que entre los italianos a mí me comprenden las generales de la ley, porque soy hijo directo de italiano y hermano de italiano, fabricado en el país con material importado. El italiano le ha dejado muchísimo rastro en las actitudes al argentino, y a cierto tipo de porteño no le digo nada. Cierto tipo de italiano. Piensen en algún italiano pariente que tengan, o familiar, o vecino, o alguna película italiana, y piensen en un italiano enojado. Piensen en este gesto. ¿Ma qué hacemos? Traslade este gesto a una esquina porteña. Baja un taxista que le acaban de arremangar el guardabarro delantero derecho, un colectivero de la línea 60 que dio marcha atrás sin mirar. Y baja el taxista con otro acento y dice, ¿qué haces, loco? ¿Pero dónde tenés los ojos, vos, tarado? Y es el mismo gesto que el italiano, nada más que con otro acento, porque esto no lo heredamos de los mapuches. Esto vino de algún lado. Fundamentalmente Italia, esto de ser gritones, gesticuladores, y hablar a los gritos, y ser como ellos también un poco Santa Bárbara con la idea del honor. La hija más vale morta antes que pierda el honor. Si no está morta, la mato yo, ¿eh? Y nosotros somos como ellos, un poco machista, la moquera ya, nosotros los hombres somos los que valemos la cosa. Y somos como ellos, leche hervida. Te grito, te reviento. Y como ellos somos capaces de darnos cuenta de que nos salimos de los canales y volvernos románticos y hasta tiernos, tener grandeza para decirle al amigo, mira, discúlpame, se me fue la mano, no sabía lo que decía, viste, cuando uno está enojado. Y si el otro tiene grandeza, dice, está bien, ya pasó. Te entiendo porque te vi que estás muy enojado. Esto en italiano diría, estaba calentito. Y cuando uno está calentito, te dice cualquier cosa, vos tenés que entenderle esto. Y esto ocurrió en Italia entre dos italianos. Enojado, malo, como bolsa de gato. Por un problema de honor decidieron precisamente en el campo del honor terminar sus diferencias, batirse a duelo. Esta noche a la 22:30 en la esquina Garibaldi, Rey Humberto, a la 22:30 en Bundo. ¡Ah! Esto fue a la mañana. Se iban a batir a duelo. A la 22:30 en la esquina Garibaldi, Rey Humberto. A las 5 de la tarde a uno se le había pasado el enojo. Y no debe haber nada peor para un tipo que pelear en frío. Además, un tipo que sabe que tiene que ir a matar o morir, es feísimo. Y no podía dar marcha atrás, ¿por qué? Por una cuestión de dignidad. Porque el otro va a pensar que yo le tengo miedo, y no tenga miedo. Ahí entra a funcionar el machismo y el orgullo del latino. ¿Qué? ¿Le va a hablar para decirle no, no vamos a pelear, para que el otro cree que le tengo miedo? Nunca. ¿Y cómo daba marcha atrás si no podía? No quería pelear, pero tenía que ir a pelear. Y se acuerda que eso está penado por la ley. Ahí está la salida airosa. Llama al jefe de policía. Señores, jefe de policía, este es un llamado anónimo. Soy un ciudadano italiano, están antecedentes de que quedó inconsciente esta noche a la 22:30 en la esquina Garibaldi y Rey Humberto. Piensan faltar a la ley, señores, jefe de policía. Estoy inconsciente, piensa batirse a duelo. Hay que detenerlo, hay que llegar antes y detenerlo. Y le dice el jefe, dice, ya me enteré, hace 10 minutos me habló el otro.

a baile, y con la muchacha que sacó a bailar le mandó parar la música y le dijo de frente: quiero atarte a mi palenque, no sé cómo ni sé cuándo, para echarte una jineteada a una mano y revoleando. Yo me lo imagino en pelo al paisano, de patas abiertas para el enganche. Y ella le contestó: me han dicho que sos muy malo para enganchar yeguas en pelo y que tu espuela jodida tiene muy corto el pigüelo. Eso lo decían antes. Antes decían eso. Y otro mucho más suave todavía, digo, más suave que ese, no todavía. Al fin más suave, un paisano de esos cancheros, que también habían cancheros, como hay muchachos cancheros ahora, ¿viste? Se paró así frente a la muchacha con el taco en el suelo, moviendo la punta de la bota, metió la mano entre el cinto y le dijo: si yo fuera tu querido y vos fueras mi querida, siempre estaría el dormitorio con la cama extendida. Y ella le contestó: el día que tenga una cama para extenderla entre vos dos, no va a ser con un paisano pata sucia como vos. Y habían otros muchos más significativos para referirse a los dichos gauchos, al folclore puro, ¿no? Un paisano le dijo a la muchacha: le hice una propuesta honesta y bien intencionada, lo que pasa es que quedó el verso ahí medio dudoso, y la muchacha entendió, pues agarró para otro lado. No la muchacha, pero la muchacha después le contestó bien: la gente agarró para otro lado, como van a agarrar ustedes para otro lado. Le dijo: en el pago donde vivo tengo tres ranchos sin techo, si querés irte conmigo te echo uno y trato hecho. Y ella le contestó: un solo rancho no alcanza para conformarme de pleno. No vas a tener suertita si no te echas dos al menos. Y así se decían las cosas antes.

Para usted, Cirilo Cantero, correntino y hachero, que lo encontré una tarde, prendido al hacha y al monte, pero teniendo la misma ternura que mi padre sureño con un arado, abriendo la tierra. Quiero regalarle este pequeño tiempo de sueños, de puro agradecido nomás, y te pido perdón, Corrientes, perdón por cantar con tanto amor a uno de tus hijos.

Muchas veces he hablado de las actitudes de los borrachos, beodos, ebrios, o comúnmente que yo les llamo chupao mamá. Son terminologías más de provincia, ¿no? Más al norte, en algún lado le dicen chumao, en el otro lado le dicen machao, pero son los mismos, son los que se bandean con la bebida. Y este cuento lo mandó Rodolfo Insaurralde, de Luis de los Llanos, 5200, de La Ferrere, provincia de Buenos Aires. Y cuenta de un caso ocurrido en un pueblo de provincia, donde en el penal del pueblo, en la cárcel de ahí, uno de los viejos guardiacárceles del penal muere en un accidente. Había cambio de guardia, él era encargado de recibir las armas, de controlar las recámaras, de controlar las municiones. Claro, cuando uno hace por primera vez eso, en el primer año es muy cuidadoso con las armas, pero a medida que se convierte en una costumbre, durante 15, 20, 30 años, la costumbre va haciendo que el hombre vaya perdiendo cierto cuidado para las cosas. Y dice el refrán que la confianza mata al hombre, y en este caso fue cierto, lo mató. Un descuido, una bala en la recámara y muere por accidente. Controlando el arma, se escapa un tiro y muere. El guardia cárcel de este penal era un hombre muy querido, era querido en el penal por su trato, un trato muy paternal, muy humano. Y fuera del penal, en el pueblo también era un hombre apreciado porque era un hombre muy servicial, que se preocupaba de las cosas, de las necesidades comunitarias, ¿no es cierto? Un hombre que estaba al servicio de la gente. O sea, un hombre muy especial. Este tipo de persona, el barómetro para medir su afecto casualmente se mide en los velorios. Si va o no va la gente. Y claro, el velorio de este hombre era un éxito, lleno de gente. Era una cosa bárbara. Para las 3:30, 4, pasa un chupao por la zona, ve luces, ve gente, movimiento, gente en la vereda y dentro. Claro, él pensó que sería alguna cosa rara. Entra, y en la galería nomás, al lado de la entrada, había un hombre sentado en una silla petiza, de esas como para matear solo. Lloraba desconsoladamente. Ver llorar a un semejante conmueve, pero ver llorar a un hombre conmueve mucho más, siempre conmueve más. Y el chupago este se conmovió. Y amacándose para atrás y para adelante con la curda que tenía, le dice, ¿quién es el finadito? Y el que lloraba le dice, mi cuñado, güey. Insiste con la averiguación. Y dice, ¿y cómo fue el asunto? Esta tarde, mire, una picardía, un hombre de 53 años, fíjese, un hombre que nunca, un sí, un no con nadie, fíjese, y en el penal esta tarde, fíjese, una cosa que me tiene tan mal, porque uno nunca se espera estas cosas, y en el penal a la tarde, que un hombre de 53 años, un robo, nunca, un sí, un no con nadie, y en el penal ahí a la tarde, fíjese, y ahí estaba, fíjese, ¿dónde está? Ahí está, una cosa que uno ni esperaba, mire, y ahí está, lo trajeron, después, en el penal a la tarde, güey. Una picardía, mire, un hombre de 53 años. Y el chupau lo mira y con ánimo de consolarlo dice, bueno, mi amigo, dice, la muerte siempre es una picardía. Pero también a los 53 años meterse arquero.

Hablando de esta cosa estresante que es vivir en ciudades tan importantes como Buenos Aires, nosotros a veces, bueno, hablamos, nos quejamos, pero es una de las 5 grandes capitales del mundo. Y eso tiene un precio y un costo. Vivir apurado, andar corriendo, que el tráfico sea enredado. Y hay tipos que lo absorben eso, lo toleran, y hay tipos que no, que viven amargados. Y este era de una empresa de esa, el personaje de la historia que le voy a contar, una empresa de esas multinacionales de inversión a nivel mundial. A esa empresa iba gente que cotizaba fuerte, ¿no? Invertía grande. Entre ellos un empresario agropecuario e industrial que es de una familia tradicional de la provincia de Buenos Aires. Entonces, cada vez que iba a hacer algún trámite, este tipo siempre quejándose: estoy harto de esta ciudad, yo no sé, diga que me falta tantos años para jubilarme. Vivo agredido por los ruidos, las bocinas, el temblor del subte, todo me molesta. Usted por lo menos tiene una escapatoria los viernes, termina la semana y se va para el campo. Y tanto con esto que usted todos los viernes se va para el campo, por lo menos usted carga las pilas, que le dio lástima. Y este señor, que de empresa sólida, ¿no?, y de una familia tradicional, con una educación sólida también, con conocimiento del mundo, habían viajado por todos lados, ¿no?, gente bien, le da pena. Y si usted, que tanto añora el campo, ¿es de campo usted? No conozco el campo. No me diga que nunca fue. No sé lo que es el campo. Pues todo el mundo dice que es tan lindo. ¿Yo quiere conocerles? ¿Cómo hago? ¿Lo invito a pasar un fin de semana? No. Sí. Dígame cuándo y acomodamos el viaje. No podía creer el tipo, che. Y se lo llevó. Un viernes se lo llevó. No podía creer el tipo cuando amanece el sábado. Uy, dice, ¿usted sabe qué? No sé, parecía que estaba en otro planeta, dice. No había ningún ruido, ni una bocina, ni olor a caño escape. Ni se movía el piso con el subte, porque yo encima vivo arriba de un agujero de subte. Y dice, y eso no es nada, le dice el dueño de la estancia. Ahí tiene el termo y el mate. Vaya solo a caminar por el parque, tome mate y conviva con los pájaros. Acá los pájaros cantan en libertad, mi amigo. Acá no hay jaula. Y se fue el tipo. Y cada paso, cada media hora inauguraba un asombro nuevo. Y no tenía palabras. Dice, no sé, estoy... Y todo era nuevo y todo era hermoso y no tenía... No, le faltaban palabras para expresar lo que estaba sintiendo. Pasó el sábado, el domingo, esta gente pensaba que le iba a decir, bueno, alcáncenme a la ruta, toma un colectivo. Ni amagó. Por una cuestión de prudencia, de educación, ni le insinuaron. Mire que ya... lunes, martes, seguía ensimismado con el carro. Por la misma educación que le digo, ellos no se animaban ni a decirle cuándo se va a ir, porque era una grosería, según el concepto de esta familia, ¿no? Pero ya para el viernes entraron a tirarle algunas metáforas ya, ¿no? Muy prudente, el hombre teniendo miedo de ofenderlo todavía. Usted sabe que estamos conversando con mi señora, le dice el estanciero, y a usted lo vemos disfrutando tanto, tan sinceramente todo esto, y pensábamos en su familia, dice, que está, ¿no?, sola allá en Buenos Aires. Uy, dice, usted sabe que yo estaba como enajenado. Pero realmente enajenó, me olvidé del trabajo, de la familia, de todo. Uy, me dio una buena idea, los voy a llamar para que vengan.

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Che, mi loco, te paso la lista del surtido para que vos me hagas ahí, para que me mande, para aquí, para campaña. Te paso. Poneme 17 paquetes de tabaco peruano. Mandame peruano, por la otra vuelta me mandaste el cerrito y una falta de respeto. A mí me duele la cabeza el cerrito, me hace mal. 11, ah, yo fumo mucho también. 11 paquetes de yerba. A mí me gusta tomar yerba. A mí me gusta tomar mate de mañana, mediodía y de noche. Tomo mucha yerba. Yerba baldo, si posible. No me mandes cualquier porquería. Mirá que vos sos tan incapaz que igual me encajás palito y chau ya. 14 kilos dulce. Ah, vos me conocés, sabés que soy como la hormiga para cosas dulces. Me gusta. Papel higiénico no me ponga. Aquí cuchilla la chirca. Vos me conocés, sabés que soy como perro con lumbrí. Me limpio contra el piso nomás. Tápela. Otra cosa. No me mandes talco, no me mandes talco porque yo no preciso, para mí las patas también dejo de la nariz, ¿para qué tengo que estar? Si tengo olor a pata, mala suerte, es mía, las patas son mías, no le pedí nada. Otra cosa, no me mandes champú no me mandé, la cabeza mía es como lana oveja, no precisa, con un poco de agua ya queda, así nomás, medio totojo y bagual, como soy yo, vos me conocés, soy crudote la boca, tengo pocas tiradas. Escuchame, no me mandes galletas, loco, la galleta me mandaste galletas toda ardida. No, está loco, sos un incapaz bárbaro, muchacho. No me mandes vela, ¿pa' qué mierda quiero vela? Si yo cuando está de noche no se ve más, me acuesto a dormir. Si yo no soy luciérnaga para andar de noche. Otra cosa, bastante pila. La radio tiene que estar siempre sonando, es mi compañera, la única compañera que tengo aquí. Tiene que estar de mañana hasta de noche sonando y sonando y sonando y sonando. Bien derechito te digo. Y por último, jugulín. Me encanta el jugulín. El agua tiene que tener gusto, tiene que tener color. Ya me cansé de estar tomando agua con gusto a rancio de las cañadas, muchacho. Entonces le meto un jugulín y por ahí sobrepasa. Ah, mandame fideo. No me mandes aquellos fideos acollarados. Aquellos fideos que son incomibles. El arroz, loco, te regalaste. La última vez me mandaste puntina de perro, muchacho. Ah, pues sos el calza bandija. En serio, ponete las pilas, muchacho. Yo te pago, yo ahora cuando sea el día del pago, yo voy a estar ahí, yo te pago, yo no soy un sabandija. Pero mandame bastante rapadura en chala, loco. Vos me conocés, sabés que las cosas dulces es pa' amargura, basta con lo que vivimos día a día. Yo me gusta vivir endulzado. Vos me conocés, loco, bien derechito. Bueno, haceme esas cosas que yo te pedí, por favor, por el amor de Dios, lo que más yo te pido. Hacé esas cosas y mandame, loco. Mandame por el viejo este lambeta, el arrastrado este que va para salir, el víbora quemada que va a ir por ahí. Ta, no le digas que yo dije, ¿no? Porque ese es como gato descadrado, se arrastra con un trago de leche. ¿Dónde está? Y hablando de leche, mirá, otra cosa iba así. Mandame leche en polvo. Mandame leche en polvo que este viejo va a venir para acá y yo no pienso ordeñar para ese viejo. Que encierre el ternero y que ordeñe él. Por sabandija, sinvergüenza, bichicome, lambeta y arrastrado. Toda asco, no da ni para mirar la cara. Si quiere, mandar mis cosas. Si no, está, yo veo aquí cómo puedo ir a buscar. Está, un abrazo, no te voy a olvidar, loquito. Y mandame anotado en el boleto a ver cuánto es todo. Dale, un abrazo.

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Yo quise desde muy chico ser cantor y guitarrero, pero algo me faltaba para hacer realidad mi sueño. 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Sentado muy solo con ella, apretada contra el pecho, a sus cuerdas destempladas supe sacarle un rasgueo. 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
5: Estamos en obra de continuación Sarandí, ahora sí en la etapa final, ya enganchándonos con lo que es Ruta 5. Nos quedan pocos días de hora para poder finalizar esta primera etapa de continuación Sarandí, desde Ruta 5 hasta Nemesio Escobar, así que próximamente tenemos un nuevo acceso a la ciudad de Rivera.

0: 6 de la mañana, 53 minutos.
1: ¿Qué está pasando en el mundo?
0: En la ONU, directivos tecnológicos pidieron prudencia en el desarrollo de la inteligencia artificial. Directivos de empresas de inteligencia artificial subrayaron ante la ONU la mayor vigilancia que existe, que exige esta tecnología, y el director ejecutivo de Anthropic asumió el compromiso unilateral de desacelerar su desarrollo. Los líderes del sector informaron al Consejo de Seguridad de la ONU después de semanas de titulares en todo el mundo sobre los riesgos de una inteligencia artificial incontrolable y los llamamientos a frenar su evolución. Irán extenderá la guerra hasta el Océano Índico si Estados Unidos lanza nuevos ataques, advirtió un consejero del líder supremo iraní, Mojtaba Jamenei. Como el conflicto se ha propagado del Golfo Pérsico y el Estrecho de Hormuz al Mar Rojo con los hutíes, es posible que en respuesta a una eventual guerra este frente se extienda aún más hasta el Océano Índico o más allá, declaró este asesor, Haya Rahim Safavi, en un video difundido por la agencia de prensa Fars. 6 personas murieron y otras 6 resultaron heridas en un ataque ruso con drones contra una empresa agrícola en la región de Kharkov, en el noroeste ucraniano, informó el primer ministro de Ucrania, Sergei Koreshki. Un juez de la ONU, un juez de Estados Unidos, ordenó a la Casa Blanca restablecer el acceso a medios vetados por Donald Trump. La administración del presidente Trump debe restablecer de inmediato el acceso a la CNN, MS Now y Político a la Casa Blanca, ordenó un juez federal estadounidense después de que esos medios fueran vetados. Señoras, señores, ya llegan Emiliano Cotelo y Gaby Pintos. Comienza En Perspectiva.
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17: Señoras y señores, tengan ustedes muy buenos días. ¿Qué tal? ¿Cómo están? Es un placer saludarlos. Acá estamos, poniendo en marcha una nueva emisión de En Perspectiva. Los saludamos, los invitamos a compartir 5 horas de radio. Estamos con Gabriela. Buen día.
18: Muy buenos días, buen jueves para todos.
17: Son las 7:01 acá, ¿no?
18: Sí.
17: Las 19:01 en Japón. ¿Tienen ese reloj a mano también? ¿Están sincronizando ese otro uso horario?
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17: ¿Están atentos a Japón a esta hora? ¿Están mirando a Japón en la pantalla? Sí, porque este es el momento en que los equipos salen a la cancha. Este, precisamente, es el momento en que las selecciones de Uruguay y Japón salen a la cancha. Comienza la era Forlán de la Celeste, una cosa así se podría decir, Gaby.
18: Se renueva la ilusión, sí. Bueno, ¿qué esperamos, no? De ya cuando cambia el entrenador de la selección, ¿qué esperamos de esta nueva era? Sobre todo con el amor que le tiene el uruguayo, los uruguayos o varios de nosotros a Forlán, por lo que él también dejó, ¿no? En la selección, viene con eso. También en Japón lo aman.
17: Bueno, claro, ese era uno de los motivos de este partido, ese era uno de los ganchos, tengo entendido, que estuvo detrás de la contratación de la selección uruguaya para jugar este partido en Japón. Cachavacha tiene su historia allá en tierras niponas, tiene su masa de seguidores y se le presta atención a ese factor también, ¿no?
18: Sí, sí, sí. En el Osaka fue que jugó, no me acuerdo ahora cómo se llamaba del equipo donde jugó Forlán, pero que también dejó su marca por allá. Bueno, y hoy tenemos este acontecimiento que, más allá de que sea un partido amistoso de la fecha FIFA, de los que va a realizar en Asia Uruguay, bueno, es este, el primero de Forlán como entrenador.
17: Sí, como técnico interino, ¿no? Porque
18: técnico interino.
17: Hay que plantearlo así. En realidad, el contrato que tiene Forlán es para la sub-20, ¿no? Entrenador sí. De la sub-20. Pero, por otro lado, se da este periodo en el que se hace cargo de la selección mayor hasta que haya una designación de técnico definitivo, que podría ser él también, ¿no?
18: Pues, sí.
17: Está toda esa cosa ahí indefinida. Ahí están los equipos en la cancha.
18: Mele, Hernández, Araujo, Matías Olivera, Sanabria, Brian Rodríguez, Torreira, Bentancur, Maximiliano Araujo, Viñas y Darwin Núñez. Es la formación titular confirmada. Ahora te toca a vos decir la de Japón.
17: Ni siquiera la tengo acá, así que me salvé. Lo que digo es que está todo pronto, está casi por empezar. 7:05 era la hora que estaba marcada, sí, para el inicio. El estadio no es un estadio gigante, no es un estadio de esos monstruosos que hemos visto, por ejemplo, en Estados Unidos. Pero está lleno, mirá.
18: Sí, mirá. Mirá
17: las tribunas. No entra un alfiler.
19: ¿Cómo está el tiempo en Montevideo?
17: ¿Cómo andamos? ¿Cómo se presenta la capital de la República?
18: Bueno, yo le tengo fe a este día, por todo lo que nos viene diciendo Inumet. Vamos a ver cómo está ahora. Cielo nuboso a esta hora. Lo actualizo. 10 grados 4 décimas de temperatura. Mejor que las 7 de la mañana de los días anteriores. Viento del nor-noreste a 11 kilómetros por hora. La presión a nivel del mar, 1013.7 hectopascales. La humedad 75% y la visibilidad 15 kilómetros.
17: Hoy sí vamos a tener primavera en la tarde.
18: 23 grados de máxima. Bien, bien. Igual va a estar nuboso con periodos de algo nuboso durante toda la jornada. Veremos a ver si el solcito se fuerza.
17: Sí, a ver si en el segundo día entero la primavera se muestra, ¿no?
18: Sí, estamos esperando.
17: ¿Qué más? El dato del sol y de la luna. El sol salió 6:32, se pondrá 18:43. Y la luna en fase creciente, dos noches faltan para la próxima luna llena.
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17: ¿Qué dicen los oyentes? A ver, primero están los que se enteraron ahora con la apertura del programa de que existía el partido amistoso Japón-Uruguay, ese que está por comenzar.
18: No sabían.
17: Martín dice, Japón, me estoy enterando en este momento. Qué suerte que escucho En Perspectiva. Fantástico. Después está Waldemar que pregunta para qué dimos la noticia. Ahora la gente se pasa a la televisión y deja de escuchar el programa. Aclara que él sigue con nosotros. Bueno, sí,
18: pero mutea la tele como claro, nosotros.
17: Pueden poner la tele y el audio, seguir tomándolo de acá de nuestro programa.
18: Si hay un gol, le avisamos.
17: Después está la pregunta de dónde se puede ver el partido. Bueno, se puede ver por AUF-TV.
18: Sí.
17: Y también por los canales de televisión cable, ¿no? En particular. DirecTV también.

0: Todas esas. Y por último, están las aclaratas a tu duda, ¿no? ¿Dónde y cuándo jugó Forlán en Japón?
1: ¿Dónde y cuándo?
0: Bien, acá tenemos. Sí, Gaby. Jugó en Cerezo Osaka. Bien. 2014 y 2015. Son varios los que te ayudan por ese lado. Jugó Gracias. En Osaka, tiene ese nombre, aprendió a presentarse en japonés con la dificultad que eso significa. Destaca, por ejemplo, Rafael.
1: Siempre tan estudioso, Forlán.
0: Bueno, se están demorando un poco, ¿Qué pasa? ¿No arrancaron
1: todavía? Están arengando.
0: Están arengando cada uno de los dos en su mitad de la cancha. Parece que ahora sí, está por empezar. 7:10, vamos nosotros con los titulares.
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0: El presidente de la República, Yamandú Orsi, disertará hoy ante la Asamblea General de la Organización de las Naciones Unidas en su sede en Nueva York.
1: Será el 13º orador de la tercera jornada del debate general del periodo número 81 de sesiones, que tiene como consigna restaurar la confianza y gestionar la transformación a fin de que las Naciones Unidas generen resultados para todos.
0: La agenda CIS, esa comunidad tecnológica, según se supo esta semana, acordó instalarse dentro del proyecto.
1: Axis proyecta que sus integrantes inviertan más de $1,000 millones y comiencen a radicarse en cosas de 2027, aunque The New York Times señaló que hasta ahora existe un acuerdo en gran medida no vinculante. Orsi enmarcó la iniciativa en una estrategia para convertir a Colonia en un nuevo polo de atracción para trabajadores y empresas vinculados a la tecnología.
0: Ayer, el presidente
3: actual de Análisis y Política Pública de Google.
1: Durante el encuentro se repasaron los proyectos que la compañía desarrolla en Uruguay, entre ellos el centro de datos.
4: La que corre todo esto es cada vez mayor, nuestro nivel de sintonía tiene que ser también cada vez mayor. Así que lo nuestro es un agradecimiento enorme, por como dije al principio, no es una opción, es una necesidad y es una forma también de honrar a aquellos que todos los días trabajan porque todos nos sintamos más seguros y estemos más seguros. Muchas gracias.
0: El presidente Orsi también se reunió con sus pares de Paraguay, Santiago Peña, y Bolivia, Rodrigo Paz, en el marco de Urupavol.
1: Los tres acordaron impulsar una revisión de los acuerdos fundacionales del bloque, fortalecer la logística en la hidrovía Paraguay-Paraná y avanzar en cooperación sobre infraestructura portuaria, energía, hidrocarburos y conectividad aérea. También resolvieron profundizar el intercambio de inteligencia y la coordinación policial y fronteriza contra el crimen organizado.
0: 7:13.
1: Seguimos con otros temas del panorama nacional.
0: El dirigente nacionalista Jorge Gandini, hoy integrante del directorio de la Administración Nacional de Puertos, dijo ayer en Radio Sarandí que el expresidente Luis Lacalle Pou lo respaldó luego de que él quedara bajo la lupa a raíz del local de cobranzas de su esposa por su vínculo con Pablo Leyva, asesor de un edil blanco condenado por lavado de activos asociado al narcotráfico.
5: ¿Hablaste con Lacalle Pou, por ejemplo?
6: Sí, claro.
5: ¿Sí?
6: Sí, sí.
5: ¿Te apoyó? ¿Te respaldó?
6: Sí, pero es un tipo que conoce de estas cosas. Y además me conoce a mí mucho. Uh-huh.
0: En la entrevista, Gandini reiteró que Leyva no realizaba operaciones de cambio en el comercio, en el local de pagos de su esposa, y sostuvo que desde hacía 2 años y medio concurría así a pagar facturas de BPS correspondientes a 2 empresas constructoras. Señaló que la agencia cuenta con 14 cámaras que registran los movimientos y afirmó que tanto él como su cónyuge y las encargadas están a disposición de fiscalía.
1: El ex senador aseguró además que desconocía que Leyva hubiera sido contratado como asesor del edil Gonzalo Gómez y señaló que el condenado nunca militó en la lista 250. Según explicó, desde la agrupación habían colocado a 2 personas en la secretaría de Gómez, mientras que el edil contrató por su cuenta a otras 3, entre ellas el hijo de Leyva y posteriormente a su padre.
0: Gandini sostuvo que Gómez, el edil Gómez, deberá explicar por qué contrató a Leyva padre y señaló que está esperando que esta persona, el edil, regrese de China.
1: También dijo que supone que el hijo de Leyva pudo haber recomendado a su padre, aunque aclaró que se trata de una suposición y que desconoce cómo se produjo su contratación.
0: Ayer, por otro lado, el periodista Eduardo Preve divulgó los audios de la audiencia en la que Leiva fue condenado en proceso abreviado por los delitos de lavado de dinero y tráfico interno de armas.
1: De acuerdo a la imputación fiscal, Leiva recibía dinero con conocimiento de su origen ilícito para introducirlo legalmente

0: El sistema financiero.
1: La investigación comenzó a partir de una denuncia anónima contra Henry Latorre, señalado por almacenar drogas en su vivienda del barrio Brazo Oriental.
0: Las tareas de vigilancia permitieron establecer el vínculo entre Latorre y Leiva. El 16 de septiembre, los investigadores observaron a Latorre llegar a la casa del asesor y entregarle primero un paquete y luego una bolsa de supermercado. Las pericias de los celulares determinaron además que Latorre tenía agendado a Leiva como casa esquina y que ambos coordinaban las entregas mediante mensajes.
1: En la vivienda y en el vehículo de Leiva fueron encontrados unos 2.900.000 pesos en billetes de baja denominación, cuadernolas con anotaciones y también municiones.
0: La fiscalía deberá resolver ahora si abre otra investigación por lavado para indagar, entre otros aspectos, el rol del local de cobranzas de la esposa de Gandini.
1: Ya seguimos, hay más noticias.
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1: 7:17.
0: Nos vamos al panorama internacional.
1: El presidente chino Xi Jinping llegó ayer a Washington para una visita de Estado de 3 días.
0: Estados Unidos y China acordaron que la tregua comercial entre ambas potencias se prolongue hasta enero.
1: El propio presidente Donald Trump recibió a Xi al pie de su avión en la base Andrews, en las afueras de la capital, un gesto que, destacan las agencias y los periodistas, es algo excepcional.
0: Hace más de 10 años que un líder chino no protagoniza una visita de Estado en la capital y Trump lo agasajará con un espectáculo aéreo militar y el tradicional saludo con 21 cañonazos.
1: La visita de Xi concluirá el viernes por la mañana con un té para ambas parejas presidenciales y una visita a los archivos nacionales donde se encuentra la Declaración de Independencia de Estados Unidos.
0: Cuando los dos líderes se sienten para sus esperadas conversaciones, se enfrentarán a una serie de espinosos asuntos encabezados por los temores sobre el vertiginoso desarrollo de la inteligencia artificial y la guerra comercial.
1: En las conversaciones preliminares del domingo entre el secretario del Tesoro de Estados Unidos, Scott Bessent, y su homólogo chino, He Lifeng, se abordó la creación de un canal de comunicación para las preocupaciones sobre avances riesgosos de la inteligencia artificial.
0: Bessent anunció que la tregua comercial entre ambas potencias, que Trump decretó para permitir que el diálogo avance, será prolongada hasta el mes de enero.
1: El presidente de Irán adoptó un tono desafiante en Naciones Unidas, donde habló por primera vez desde que Washington e Israel lanzaron una guerra contra su país, y le dijo a Estados Unidos que Teherán no se arrodillará.
0: Al responder a Donald Trump, que el día anterior acusó a Teherán de terrorista, Masoud Pezeshkian señaló que su país ha sido víctima del terrorismo de Washington y enfatizó que su población es blanco de ataques cobardes de fuerzas estadounidenses e israelíes.
1: Mencionó, entre otros hechos, el ataque lanzado en febrero sobre Teherán, en el que fue asesinado, dijo, sin ningún fundamento jurídico, el ayatolá Ali Khamenei, líder supremo de Irán. También mencionó, incluso con fotografías, el bombardeo contra una escuela en la ciudad de Minab, que tuvo como saldo final aquel día la muerte de 168 niñas de entre 7 y 12 años, además de 26 maestros y 4 padres.
0: Pezeshkian no mencionó las reuniones al margen de la cita de la ONU para poner fin al conflicto.
1: Trump debe saber que la resistencia del pueblo iraní solo aumentará frente a las sanciones, el incremento de la presión y el aumento de las intimidaciones, afirmó. Nunca inclinaremos la cabeza ni nos arrodillaremos, agregó.
0: Pezeshkian también señaló que su gobierno no permitirá que el estrecho de Hormuz, clave para el comercio mundial de hidrocarburos, sea usado para llevar a cabo agresiones contra su país.
6: We cannot let some have free access and gain their interest from a waterway while at the same time using that waterway.
1: No podemos permitir que algunos tengan libre acceso y defiendan sus intereses a través de esa vía de navegación, mientras que al mismo tiempo utilizan esa vía para imponernos su agresión, afirmaba el presidente iraní.
0: La asistencia de Pezeshkian a la cita diplomática de Naciones Unidas había estado en duda.

0: Manuel Macron y el turco Recep Tayyip Erdogan han condenado la situación humanitaria en Gaza, que han calificado como catastrófica, y han pedido el fin del conflicto con Israel.
1: La propuesta de la Junta incluye 66 proyectos que van desde vivienda temporal hasta recolección de escombros y recuperación de infraestructura como el transporte público. El plan también completa la desmilitarización de Gaza, lo que requeriría que Hamas entregue sus armas y una retirada militar en el frente israelí.
0: En Cisjordania, un soldado israelí resultó gravemente herido en un ataque con vehículo contra un puesto de control, según informaron las autoridades.
1: El embajador israelí en Estados Unidos, Cecil Leiter, dijo que su hijo era el soldado herido en un ataque con vehículo contra un puesto de control en la Cisjordania ocupada.
0: Previamente, la policía israelí había dicho en un comunicado que un soldado resultó herido y está recibiendo atención médica. Añadió que el atacante embistió con su vehículo a un agente de policía y al soldado que realizaban controles antes de ser abatido.
1: El ataque se produjo en un puesto de control israelí cerca del asentamiento judío de Beit Horon, al oeste de Ramallah.
0: El presidente del gobierno español, Pedro Sánchez, se refirió a la situación que se ha estado viviendo en Ceuta. Lo hizo durante su alocución ante la Asamblea General de las Naciones Unidas. En su mensaje, definió a lo que está ocurriendo como una de las mayores crisis de migración irregular de los últimos años.
2: La desigualdad, la desesperación y la desinformación han alimentado una de las crisis de migración irregular más importantes de los últimos años. Sé que en momentos así la tentación es elegir el atajo, ceder al miedo, convertir al migrante en enemigo y vulnerar la legalidad. Pero mi país, España, no va a hacerlo.
0: En España, José Luis Rodríguez Zapatero declaró que las joyas que la policía le incautó en sus oficinas son un obsequio personal que Arabia Saudita le hizo en el año 2007 cuando era el presidente del gobierno.
1: En un escrito dirigido al juez que le mantiene investigado en el caso Plus Ultra, Zapatero sostiene que una docena de piezas valiosas halladas durante el registro en su despacho el pasado mes de mayo son un regalo del monarca saudí Abdullah bin Abdulaziz Al Saud, fallecido en 2015.
0: Además, pidió a la Audiencia Nacional que solicite la cooperación de Arabia Saudita para acreditar su relato.
1: Víctor Moreno Catenta, el abogado del expresidente, expresó: se trata de una atención estrictamente personal, aceptada por deferencia y como muestra de agradecimiento y respeto de mi representado hacia el monarca saudí.
0: En Ucrania, al menos 7 personas murieron en nuevos bombardeos rusos que atentaron particularmente contra la infraestructura de transporte ferroviario y marítimo y provocaron además incendios en Kiev.
1: Los ataques ocurrieron mientras el presidente ucraniano Volodymyr Zelensky afirmó ante la Asamblea General de la ONU en Nueva York que sus fuerzas golpearían las instalaciones rusas de calefacción y energía en el invierno. Zelensky también criticó de nuevo al presidente Vladimir Putin.
0: Pero el canciller ruso Sergei Lavrov dijo en el Consejo de Seguridad de Naciones Unidas que no habrá pausa en la guerra y además acusó a Europa de buscar detener el conflicto para dotar al régimen de Kiev con armas.
1: Ayer al menos 2 personas murieron en Kiev y otras 43 resultaron heridas en bombardeos que dañaron, entre otros lugares, una gasolinera, un centro de negocios y varias tiendas, según las autoridades municipales.
0: Y finalmente vamos a Estados Unidos, a la interna de Estados Unidos. ¿Qué es lo más nuevo allí? Un abogado de CNN, MS Now y político instó a un juez federal a restablecer de inmediato el acceso a la Casa Blanca para esos medios de comunicación después de que Donald Trump les retirara sus credenciales.
1: El juez Timothy Kelly determinó en un fallo emitido hoy que la revocación de las credenciales de prensa de los periodistas se realizó sin el debido proceso constitucionalmente adecuado. También afirmó que los argumentos del gobierno ofrecen poco respaldo al supuesto interés en la seguridad nacional. Tras la entrada en vigor de la prohibición, Trump y sus abogados declararon que se les había revocado el acceso a los medios de comunicación porque sus reportajes anteriores planteaban preocupaciones de seguridad nacional. Los 3 medios acudieron a los tribunales luego de que Trump ordenara el viernes que se les prohibiera la entrada como castigo por difundir lo que el mandatario calificó de noticias falsas.
0: Enseguida venimos con la tercera parte de este panorama.
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5: Actualizamos el marcador del partido Japón-Uruguay, este amistoso que se está celebrando allá en la otra punta del mundo.
6: 1-0, gana Japón.
5: 1-0, gana Japón. Sí, van 16 minutos, casi 17. Pero todavía hay tiempo, ¿no?
6: Sí, claro.
5: Bueno, vamos.
6: Estuvimos cerquita del arco japonés, no entró.
5: ¿Qué hacemos? ¿Qué hacemos ahora?
6: Volvemos al panorama nacional.
5: El Ministerio de Trabajo y Seguridad Social presentó ayer una propuesta para intentar destrabar el conflicto entre la empresa Catunasi, accionista mayoritaria en Terminal Cuenca del Plata, y el Sindicato Único Portuario y Ramas Afines, Supra, en el marco de la negociación de un nuevo convenio colectivo.
6: El gobierno identificó como principales diferencias la cantidad de jornales asegurados y el pago de partidas extraordinarias.
5: La propuesta plantea elevar de 20 a 21 los jornales mensuales asegurados ofrecidos por la empresa, mientras que el sindicato había reclamado originalmente 25.
6: Respecto a la partida extraordinaria que se pagará al firmar el convenio, la Catunasi había ofrecido 27.500 pesos y el Supra reclamaba 50.000 por cada mes de negociación. El ministerio propuso acordar un punto medio sin establecer una cifra concreta.
5: La iniciativa oficial incluye además una partida diferencial excepcional para compensar a los sectores que realizaron mayores tareas fuera de lo previsto en el convenio colectivo.
6: El gobierno manifestó su preocupación por las consecuencias que las medidas sindicales han tenido sobre el comercio, la producción y la economía. Catunasi, por su parte, había señalado que su propuesta presentada el 28 de agosto era definitiva y desde entonces no la modificó.
5: El senador del Partido Nacional, Javier García, ex ministro de Defensa, advirtió que Uruguay podría tener posibles problemas con Argentina si el gobierno avanzara en la adquisición de buques ofrecidos por el Reino Unido tras la rescisión del contrato con el astillero español Cardama.
6: Las embarcaciones consideradas son HMS Tyne, HMS Mercy y HMS Severn.
5: García sostuvo en el Senado que el Poder Ejecutivo evalúa la adquisición pese a la opinión contraria de la Armada y afirmó que los buques británicos no cumplen con las mismas funciones que las OPB previstas originalmente para custodiar el océano. También vinculó el asunto con la sensibilidad existente en Argentina respecto a la disputa por las Islas Malvinas.
6: El legislador planteó que Cancillería debería analizar las consecuencias diplomáticas de una eventual compra y sostuvo que la adquisición de buques militares británicos enviaría una señal que debe estudiarse en el marco de la relación bilateral con Argentina.
5: Un joven mayor de edad internado en el INISA, Instituto Nacional de Inclusión Social y Adolescente, agredió a golpes de puño a un trabajador y le fracturó la nariz.
6: El funcionario debió ser internado en el hospital del Banco de Seguros. El episodio ocurrió en el Centro de Ingreso de Adolescentes Masculinos, el CIAM.
5: Actualmente hay 4 jóvenes adultos en el organismo que ya pasaron por el sistema penal de mayores.
6: El presidente del sindicato de INAU e INISA, José Lorenzo López, explicó que estas situaciones pueden producirse cuando una persona internada en el INISA comete un nuevo delito después de cumplir los 18 años y posteriormente debe terminar la medida que tenía pendiente en el sistema adolescente.
7: Es una cuestión que ya no se puede sostener porque después de estar en la cárcel de adulto, evidentemente todos los vicios que allí se concentran son adoptados por jóvenes que después vienen para acá y hacen de las suyas porque están jugados, saben que cuando salga van a tener una pena muy larga para cumplir y no les interesa nada de lo que son las medidas socioeducativas.
6: El sindicato pidió comparecer de forma urgente ante la Comisión de Población y Desarrollo de Diputados y advirtió que las agresiones se vienen reiterando. López afirmó que la falta de plazas provoca que jóvenes de mayor complejidad permanezcan en el CIAM, pese a que el centro fue concebido para realizar el ingreso, diagnóstico y posterior derivación de los adolescentes.
5: 7:31.
6: Vamos con noticias de economía y empresas.
5: La compañía farmacéutica Megalabs obtuvo un financiamiento de 420 millones de dólares de bancos privados uruguayos para realizar nuevas inversiones en el país y la región. Y además, completó la compra del 60% del laboratorio argentino Finadiet.
6: Según informó El País, el crédito fue otorgado por Santander, BBVA, BTG Pactual, Scotiabank e Itaú.
5: La operación financiera se efectuó en dos etapas. Primero se concedió un crédito puente a través de Santander en Nueva York y posteriormente el financiamiento se trasladó a Uruguay mediante un crédito sindicado liderado por Santander Uruguay. Según los asesores de la operación, los fondos no están destinados a reestructurar pasivos, sino a financiar el crecimiento de la compañía.
6: En paralelo, Megalabs adquirió el 60% de Finadiet en una operación cercana a los 125 millones de dólares y prevé quedarse con el 100% en el mediano plazo, de acuerdo con información de PharmaBits, confirmada por el matutino. La empresa argentina tiene unos 140 empleados y produce principalmente medicamentos vinculados a urología y tratamiento del dolor.
5: La aerolínea paraguaya Paranair suspenderá temporalmente sus operaciones entre el 30 de septiembre y el 12 de octubre debido al mantenimiento mayor de la única aeronave que actualmente tiene operativa acá.
6: La compañía informó que retomará sus vuelos regulares el 13 de octubre y que los pasajeros afectados están siendo notificados.
5: El presidente de la Asociación Uruguaya de Agencias de Viaje, Carlos Pera, manifestó gran preocupación por la medida debido a que durante ese periodo quedará interrumpida la conexión directa entre Montevideo y Asunción. En diálogo con El Observador, Pera también advirtió sobre las demoras que puedan producirse en la devolución del dinero a quienes no puedan viajar.
6: Paranair ya había suspendido anteriormente sus vuelos desde Montevideo hacia Salto y Rivera. A comienzos de agosto, además, la Autoridad Aeronáutica Paraguaya la había intimado a reducir temporalmente sus frecuencias debido al aumento de cancelaciones y las demoras en las devoluciones.
5: 7:33.
6: Cerramos con otras noticias.
5: 13 personas fueron condenadas por una maniobra de estafa en una sucursal de una red de cobranzas de La Teja que provocó un faltante estimado de 13.200.000 pesos.
6: La investigación comenzó después de detectarse un crecimiento exponencial de depósitos bancarios que no se correspondía con la operativa habitual del comercio.
5: La policía constató que paquetes que debían contener billetes de 1.000 habían sido sustituidos por billetes de 20 pesos. Además, se utilizaban comprobantes y capturas de pantalla falsificadas y se realizaban depósitos simulados en cuentas de terceros. El dinero se acreditaba de inmediato, pero el efectivo correspondiente no ingresaba físicamente a la caja del local.
6: Entre los condenados están la responsable de la sucursal y varios empleados. 12 personas recibieron penas de 16 meses de libertad a prueba por delitos de estafa, mientras que una mujer fue condenada a 24 meses, de los cuales deberá cumplir 3 meses de prisión efectiva, otros 3 de arresto domiciliario nocturno y los restantes 18 en libertad a prueba.
5: Un hombre de 34 años fue encontrado muerto con un disparo de arma de fuego en la cabeza dentro de una vivienda deshabitada en Mercedes, ubicada en Manuel Blanes Viale y 19 de abril.
6: El cuerpo fue hallado sobre la 1 de la madrugada del miércoles, luego de que una persona que ingresó al lugar avisara a la policía. La víctima era oriunda de Montevideo y no tenía antecedentes penales.
5: La vivienda estaba abandonada porque su propietario fue condenado por negociación de drogas. Allí había funcionado una boca de venta de estupefacientes allanada recientemente por la policía.
6: Policía científica trabajó en la escena y por el momento no hay detenidos. La investigación está a cargo de la Fiscalía de Mercedes de segundo turno y la policía local.
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5: Un aviso para que lo tengan en cuenta a lo largo del día de hoy. El Sindicato Único de Automóviles con Taxímetro y Telefonistas, SUAT, lleva a cabo en esta jornada un paro en Montevideo a partir de las 9, sin hora prevista de finalización, en rechazo a la propuesta de eliminar la mampara de seguridad en los taxis.
6: El gremio sostuvo que el aumento de la violencia constituye un argumento suficiente para mantener el dispositivo y también cuestionó propuestas de rebaja salarial que presentaron en el marco del Consejo de Salarios. No queremos morir trabajando, expresó el sindicato al fundamentar su rechazo a retirar las mamparas.
5: Los trabajadores van a movilizarse desde el local del sindicato SWAT hasta la Dirección Nacional de Trabajo y posteriormente se dirigirán hacia la Junta Departamental de Montevideo.
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5: 7.39 minutos, avanzamos un poco más. Vamos a la cita habitual con los números de los mercados, especialmente los mercados de monedas, cotizaciones.
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5: En el mercado de cambios de nuestro país, el dólar volvió a quedar estable. Ayer no hubo mayores movimientos, una baja mínima de 0,01%. Concretamente, el Interbancario Fondo operó en promedio a 40 pesos 0,49. Estaba mirando una nota hoy en búsqueda que se titula Dólar está en el mínimo de los últimos 3 meses. ¿Qué más? En la pizarra del Banco República, el dólar cerró ayer 39,95 en la compra, 41,35 en la venta. Salimos, vamos a Brasil. Allí el dólar subió, cerró en 5 reales 141. En Argentina, en tanto, en el mercado oficial el dólar tuvo una leve suba y cotizó en 1.516 pesos. Por último vemos la relación euro-dólar. El euro bajó frente al dólar por tercer día consecutivo. Al final de la jornada cotizaba a $1.1387. Para terminar, le agrego algo de información a usted, que está muy pendiente de los precios del crudo y su eventual impacto acá en Uruguay. Bueno, esto ustedes saben que es medio cansador, va, viene, sube un poquito, baja. ¿Qué es lo nuevo? Los precios del petróleo volvieron a subir y superan los $100 el barril en la cotización Brent, tras corregir ligeramente durante la sesión asiática. Esto ocurrió después de las fuertes ganancias de la sesión anterior, en un contexto en el que las tensiones entre Estados Unidos e Irán persisten a pesar de las esperanzas diplomáticas, con un punto muerto en el estrecho de Hormuz que muestra pocas señales de resolverse. A ver, concretamente, el barril de crudo Brent, el de referencia, el del Mar del Norte, cotiza 104,98.
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5: Actualizamos la información del partido Japón-Uruguay. Van 31 minutos, ¿no?
6: Sí.
5: ¿Y qué tal?
6: Y sigue ganando Japón con el gol de Matsuki.
5: Sí, 1-0 Japón. ¿Qué más? Cambiamos de deportes, vamos a otra área, vamos a los Juegos Odesur, ¿te parece?
6: Sí, porque Uruguay llegó ayer, con una muy buena jornada, a las 400 medallas históricas ya en los Juegos Odesur. Además está acercando mucho a su mejor cosecha de oros en una edición que fueron 17 logrados en Santiago en 1986. Pero si vamos a los datos, ayer miércoles 23 en los Odesur de Santa Fe la delegación sumó 5 medallas, 2 de oro, 2 de plata y 1 de bronce. Llegó a 34 en total y quedó octavo en el medallero. Los dos oros, Valentín Soca ganó en los 1500 metros de atletismo. Soy Acosta y Romina Cetraro ganaron en el doble par femenino de remo costal. En este caso hay un detalle curioso, las condiciones del viento obligaron a suspender las finales y las medallas se definieron tomando los tiempos de las clasificatorias, por lo que algunos de los atletas estaban bastante enojados. Dos platas para Paola Silva y Luciana Winans en ciclismo de pista. Marcos Arrauta y Martín Zócalo en el doble par masculino de remo costal. También definido a partir de los tiempos de clasificación. Sarraute era el que se estaba quejando por esto. Y futbolistas uruguayas sub-20, o sea, el fútbol femenino, vencieron a Paraguay por penales después de empatar 1-1 y se llevaron el bronce. Así que bueno, además, bueno, eso, que llegamos a las 400 medallas históricas en los Juegos Odesur.
5: Ampliaremos, seguiremos.
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5: ¿Querés que se pique un poquito la discusión a propósito del amistoso Japón-Uruguay?
6: ¿Vas a leer lo de María José?
5: Sí, voy a hacer. ¿Qué es lo que dice?
6: Dice, buenos días, me encanta Forlán, pero para director técnico de la selección prefiero a Broly, a Marcelo Broly. De todas formas, vamos arriba Uruguay.
5: Seguimos. Vamos ahora a nuestra vueltita por acá cerca.
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5: Brasil, ponemos la atención allí. El informe es de Marcelo Silva de Souza.
28: ¿Qué tal? ¿Cómo les va? Muy buen día para todos. En Brasil, la recta final hacia las elecciones presidenciales se recalienta con dos frentes de alto voltaje institucional. Por un lado, una ofensiva judicial del oficialismo que denuncia injerencia extranjera a favor del bolsonarismo. Y por otro lado, un escándalo de presunto tráfico de influencias que vuelve a golpear las puertas del entorno familiar del presidente Lula. Empezamos por el plano electoral interno. El Partido de los Trabajadores, el PT de Lula, recurrió ayer formalmente al Supremo Tribunal Federal para exigir que la policía abra una investigación por presunta interferencia extranjera en los comicios. El planteo cayó en manos del ministro Flavio Dino, ex ministro de Justicia de Lula y hoy integrante de la Corte. ¿En qué se apoya el oficialismo? En cuatro frentes clave. Primero, el PT denuncia avisos publicitarios no identificados en la red social X, emitidos desde cuentas en el extranjero para impulsionar la candidatura de Flavio Bolsonaro. Segundo, apuntan a supuestos lazos con la red conservadora norteamericana Rockbridge Network, fundada por el vicepresidente estadounidense J.D. Vance, sospechando una operación encubierta vinculada al interés por tierras raras brasileñas. Tercero, reclaman indagar si empresas locales canalizaron fondos externos hacia el Partido Liberal. Y por último, piden congelar cuentas y no descartan allanamientos a la sede del partido opositor. La campaña de Flavio niega de plano estar al tanto de esas publicidades y asegura que no existen hasta ahora pruebas formales de financiamiento ilegal hacia su postulación. Aún así, la tensión no cede. El PT llevó el caso también al Tribunal Superior Electoral contra Flavio y su hermano, el diputado cesado Eduardo Bolsonaro, acusándolos de coordinar apoyos en Washington en pleno contexto de tarifas y sanciones estadounidenses contra Brasil. Pero mientras el oficialismo presiona en los tribunales por la campaña, un nuevo frente amenaza con complicarle el relato de transparencia al oficialismo. En las últimas horas, la Policía Federal sumó pruebas que salpican al círculo íntimo del mandatario. La protagonista es la lobista Roberta Lutzinger, amiga cercana del hijo mayor de Lula, Fabio Luis, más conocido como Luliña. Ambos ya venían siendo investigados por presunta corrupción y tráfico de influencias. La novedad, publicada por el diario Estado de São Paulo, es que los peritajes del teléfono de Lutzinger revelaron comprobantes de transferencias y depósitos bancarios de junio de 2023 dirigidos a jerarcas del Ministerio de Desarrollo Social, cartera que encabeza Wellington Díaz. La lobista ordenó a un operador retirar unos $12,000 en efectivo de su casa, fraccionando la plata en tres cuentas para no encender las alarmas del control del Banco Central. Los destinatarios, Ranier Costa, viceministro adjunto de la cartera, y José Martiño Ferreira, jefe ceremonial del ministro. 6 meses después de esas maniobras, ese mismo ministerio adjudicó contratos por más de 53 millones de reales, casi 10 millones de dólares a una firma de tecnología representada por Lutzinger. Los mensajes confiscados van más allá. Señalan que la mujer guardaba hasta 500 mil reales en valijas dentro de su departamento y que parte de ese dinero habría tenido como destino a Fernando Vitar, ex socio de Luliña. Las defensas salieron en bloque a despegarse. Los abogados del hijo de Lula sostienen que él no tiene absolutamente nada que ver con esos movimientos y desconocen los mensajes. La defensa de la lobista alegó secreto de sumario y denunció filtraciones con fines electorales. Por último, desde el Ministerio de Desarrollo Social negaron cualquier direccionamiento, remarcando que las licitaciones se hicieron por subasta electrónica abierta y que los funcionarios bajo la lupa no tenían injerencia técnica en las compras.
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5: Bueno, se te dio, Gaby, se te dio. Empate Uruguay.
6: Bien, qué suerte. Estaba distraída, justo. Empate.
5: Minuto 41. ¿Quién fue? Ese, el de los rulitos. ¿No?
6: Exactamente. Ay, mirá, lo vemos ahí.
5: Ahí está, 1-1 entonces.
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5: El presidente argentino Javier Milei cuestionó de manera frontal a la Organización de las Naciones Unidas durante su discurso ayer ante la Asamblea General.
4: Cuando asumimos el gobierno de un país en ruinas, al borde de la peor crisis de su historia, tuvimos algo claro desde el principio. Nuestros problemas debían enfrentarse con absoluta sinceridad. Mentirnos a nosotros mismos para sentirnos mejor no nos iba a llevar a ninguna parte. Siempre es preferible decir una verdad incómoda por sobre una mentira confortable. Por eso, créanme que sé de lo que hablo cuando señalo con ánimo constructivo los problemas que tiene esta organización, que pretende orientar y arbitrar entre los estados. En este sentido, hoy quiero hablarles de 3 cuestiones. Primero, aquello que este organismo debió hacer y no hizo. Segundo, aquello que no debió hacer e hizo de todas formas. Y tercero, su posición ante el advenimiento de la inteligencia artificial.
5: En particular, Milei dijo, la ONU se convirtió en una organización inútil que solo sirve para alimentar a una casta de parásitos fatalmente arrogantes, disfrazados de burócratas bien intencionados. El mandatario argentino cuestionó además la inacción del organismo multilateral en el diferendo con Reino Unido sobre las Islas Malvinas, su manejo de la pandemia del año 2020 y, en otro de los momentos de su alocución, se opuso a que exista un control estatal de la inteligencia artificial. En específico, Milei se refirió al reclamo de Argentina sobre las Islas Malvinas en manos de los británicos desde 1833 y a las operaciones que se acercan, las operaciones de extracción petrolera autorizadas por Londres cerca del archipiélago que, según la Casa Rosada, desafía en una resolución de Naciones Unidas de hace medio siglo. ¿Qué pasa? Se preguntó Milei, ¿por qué no se hace nada? ¿Por qué no hay reacción al respecto? Por último, y por citar otra parte del mensaje, el mandatario argentino cuestionó a Naciones Unidas por sus políticas de encierro forzado durante la pandemia de COVID-19 y defendió su resolución para que Argentina saliera de la Organización Mundial de la Salud. Otra vinculada con Argentina, ese país y Estados Unidos firmaron ayer un histórico acuerdo de inversiones de hasta 7.000 millones de dólares que serán destinados en 2027 a obras de infraestructura, en general centradas en energía, aunque también incluyen minerales, transporte y telecomunicaciones. La principal iniciativa geopolítica que comprende es el corredor Andes-Atlántico, que apunta a fortalecer y modernizar la infraestructura que conecta el noroeste de Argentina, rico en minerales críticos, y la cuenca energética de Vaca Muerta con los puertos del Atlántico y los mercados occidentales mediante infraestructura moderna de ferrocarriles, oleoductos y gasoductos, puertos, electricidad y tecnología digital. Los presidentes Milei y Trump le han dado a esta alianza un propósito claro, arraigado en la libertad y la empresa privada, dijo el canciller Pablo Kirchner en la ceremonia. A través de esta cooperación, la prosperidad de cada nación se convierte en una fuente de seguridad económica para la otra. Este es otro paso hacia la ambición compartida de hacer de nuestro hemisferio una potencia industrial global, continuó diciendo el ministro de Relaciones Exteriores.
6: Nos vamos a Venezuela. La presidenta interina de ese país, Delcy Rodríguez, aseguró que habrá elecciones en Venezuela. Lo dijo luego de agradecer al mandatario estadounidense Donald Trump por retomar sus relaciones diplomáticas durante su discurso en la Asamblea General de la ONU. La afirmación se dio justamente en el marco de las Naciones Unidas en Nueva York, aunque sin mencionar un plazo. La mandataria resaltó que impulsa un proceso de revisión institucional que genere mejores condiciones antes de dar ese paso.
7: Venezuela garantizará condiciones reales de participación para todas las fuerzas políticas del país. La democracia no se mide por la existencia de elecciones. La democracia se mide por la calidad de la competencia que precede esas elecciones. Una elección debe ser una solución, no un generador de conflictos irreconciliables. Quiero decirlo muy claro en esta Asamblea General. En Venezuela habrá elecciones.
6: Una más. En Venezuela, el Parlamento aprobó un acuerdo de respaldo a la presencia de la presidenta interina, Delcy Rodríguez, en la Asamblea General de la ONU, en medio de cuestionamientos por su acercamiento político a Estados Unidos. En la sesión, un pequeño grupo de diputados de oposición afirmaron que el debate parlamentario debe centrarse en la solución urgente de los problemas del país. Rodríguez se reunió en Nueva York con el presidente Donald Trump en un encuentro que calificó de histórico. La participación estratégica de la presidenta encargada en la ONU constituye un vehículo indispensable para fortalecer las relaciones internacionales de Venezuela, señala el texto aprobado por mayoría calificada en la Asamblea Nacional. El jefe del Parlamento, Jorge Rodríguez, hermano de la mandataria, fustigó a quienes cuestionan su presencia en la ONU al destacar que el gobierno escogió el camino de la diplomacia que ya está dando frutos reales, verdaderos.
5: Terminó el primer tiempo.
6: Sí, con gol de Matsuki y Maxi Araujo, 1-1, se fueron al vestuario.
5: ¿Era Maxi el de los rulitos?
6: Era Maxi el de los rulitos.
5: Bueno, terminó el primer tiempo, se fueron al vestuario los dos equipos. Hacemos lo mismo nosotros. Ya viene el segundo tiempo de En Perspectiva.
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4: Este martes en Nueva York, los gobiernos de Estados Unidos, Dinamarca y Groenlandia firmaron un acuerdo que pone fin a las tensiones que se habían generado en los últimos años, particularmente 2025 y 2026, por las presiones del presidente Donald Trump para anexar de una u otra forma esa isla ártica. Todas las partes se mostraron conformes con lo pactado. Se reafirma la soberanía danesa sobre Groenlandia, se reconoce el derecho de los habitantes de ese territorio a la autodeterminación y se habilita mayor presencia de bases militares de Washington. Ustedes habrán escuchado, habrán leído la noticia y capaz que se plantearon preguntas como esta. ¿Cómo se entiende este acuerdo después de la firme resistencia que habían opuesto Dinamarca y Groenlandia, apoyadas en bloque por Europa? ¿Cuánto ganó y cuánto perdió cada uno de los firmantes? ¿Cambia algo? ¿Se innova o queda todo como ya regía en la otra fase de acuerdo, en el pacto entre Estados Unidos, Groenlandia y Dinamarca de los años 50? Bueno, hoy en la entrevista central vamos a analizar estos puntos y lo haremos con una mirada nórdica. Estaremos otra vez en diálogo con el politólogo sueco Fredrik Uggla de la Universidad de Uppsala, justamente en Suecia.
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4: Antes, ahora no más, vamos a tratar de entender, vamos a tratar de averiguar qué es praxis. ¿Le suena praxis? Se ha instalado de golpe, ¿no?, en la agenda de nuestro país. Se ha informado a propósito de esa inversión de $1,000 millones dentro del proyecto Más Colonia, cerca de Colonia del Sacramento. ¿Pero qué es eso de praxis? Espero que quedemos bien plantados ante el tema, ustedes dirán. Pero si seguimos, si vamos a las 9:30, si vamos a la zona 2 en perspectiva, ahí nos encontraremos con la tertulia. Quienes van a acompañarnos en la mesa hoy: Ana Laura Pérez, Gabriel Mazarovich y Matías Bordaberry. Ahí los temas van a ser estrictamente locales. No, habrá un tema local y un tema global. Y después, cuando llegue la zona 3...
6: Hablamos de educación. La educación artística suele quedar en un lugar secundario dentro de la formación. Sin embargo, también puede ser una forma de construir tanto conocimiento como comprender la cultura visual que nos rodea.
4: Educación artística.
6: Educación artística. Y ese es uno de los planteos, el que yo decía, de esta tercera edición del Congreso Nacional de Educación Artística. Justamente una actividad coorganizada por docentes y por estudiantes de distintos departamentos del interior. En este caso, se va a realizar el 9 y 10 de octubre en el ex frigorífico Anglo, el Museo de la Revolución Industrial, allí en la ciudad de Fray Bentos, en Río Negro. Las jornadas contarán además con distintos referentes de la plástica de nuestro país. Para conocer más sobre las actividades que se van a llevar a cabo y los desafíos también de enseñar arte en educación formal, estaremos charlando con Mario Ferreira, docente en educación secundaria e integrante de la organización de este congreso.
4: ¿Sabés que ayer cuando se gestaba esta nota, yo me preguntaba y nos preguntábamos, ¿no? En el equipo, todos, por ejemplo, todos nuestros oyentes tienen asumido que existe una cosa que se llama educación artística en secundaria.
6: No lo sé. Eso, hablando de educación secundaria, el lugar secundario como que si fuera menos formación que el resto, sí. A veces así se mira, ¿no? Lo que es la educación artística.
4: Es relativamente nueva.
6: Sí, claro.
4: Así llamada, así conformada, ¿no?
6: Sí, claro.
4: Capaz que suena más, no sé, dibujo de otras épocas.
6: También.
4: Que no era lo mismo.
6: No era lo mismo.
4: Bueno, cuéntenos.
6: Comunicación visual, también hay varias maneras de llamarlo ahora,
4: en
6: la nueva nomenclatura.
4: Cuéntenos si tienen preguntas, si tienen dudas sobre educación artística.
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4: 8 y 9 minutos son ahora.
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4: Volvemos al panorama nacional, aunque claro, en este caso con una componente exterior, con buena parte del asunto viniendo de fuera de fronteras.
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4: La agenda del presidente de la República hoy en Nueva York incluye una reunión con Dryden Brown, CEO de Praxis, comunidad tecnológica que, según se informó, acordó instalarse dentro del proyecto Más Colonia. Ustedes habrán escuchado este titular hoy, más temprano, en perspectiva. También dijimos que Praxis proyecta que sus integrantes inviertan más de 1.000 millones de dólares y comiencen a radicarse en Colonia a mediados de 2027, aunque el New York Times señaló que hasta ahora existe un acuerdo en gran medida no vinculante.
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4: ¿Qué es Praxis? ¿Qué es eso de Praxis? Creo que se preguntó buena parte de la población, por lo menos buena parte de la población que escuchó, leyó, entró en contacto con esta noticia que esta semana hizo bastante ruido. Bueno, vamos a tratar de acercarnos, vamos a tratar de entender, informarnos. En Uruguay, Praxis apareció de golpe en las redes sociales y los portales. La frase que difundió la propia organización fue tan rotunda como llamativa. Estamos construyendo una nueva ciudad en Uruguay. Pero Praxis no nació esta semana, ni es una empresa de inteligencia artificial que haya decidido instalar una oficina en Colonia. ¿Qué es? Bueno, es una organización que existe desde hace varios años y que viene intentando convertir una idea ambiciosa en un lugar físico. Su historia combina una comunidad digital, inversores tecnológicos y de criptomonedas, planes de ciudades en distintos países y preguntas que, hay que remarcarlo, siguen abiertas. Por ejemplo, ¿cuánto dinero está realmente disponible? ¿Qué parte de esos proyectos puede concretarse de manera efectiva? Para entender qué es Praxis hay que empezar por una distinción. No es una empresa que desarrolle modelos de inteligencia artificial, como por ejemplo OpenAI. Tampoco es una ciudad ya construida, un país reconocido, ni una jurisdicción independiente. Es una compañía y una comunidad internacional que dice que quiere crear nuevas ciudades para una época transformada por la inteligencia artificial. ¿Cuál es su propuesta? Reunir primero a personas interesadas en ese proyecto, conseguir financiación y socios, elegir un territorio y finalmente desarrollar una comunidad física.

Atento. Praxis se describe como una nación digital. Esa expresión puede inducir a error. No significa que tenga un territorio soberano ni que sus integrantes sean ciudadanos de un país reconocido. Más bien describe una comunidad organizada en Internet que busca instalarse en un lugar concreto y construir una vida en común. El nombre, Praxis, alude a la idea de poner la teoría en práctica. Y esa tensión entre la teoría y la materialización ha acompañado a esta organización desde el comienzo. Praxis ha difundido durante años una imagen de ciudades futuras, aunque hasta ahora su recorrido ha sido mucho más extenso en la presentación de proyectos y en la construcción de una comunidad que en la construcción física, real, de una ciudad propia. Vamos para atrás. ¿Desde cuándo existe? Se habrán preguntado ustedes. Bueno, la empresa fue fundada en 2019 por Driven Brown y Charlie Callinan. En sus primeros tiempos tenía otro nombre, Blue Book Cities. Brown, que es estadounidense, se convirtió en la cara más visible del proyecto y asumió como cofundador y director ejecutivo. La idea no salió de la nada. Desde hace décadas existen propuestas para crear nuevas ciudades con reglas diferentes a las de los países donde se encuentran. Algunas apuntan a obtener zonas económicas especiales, otras imaginan comunidades autónomas, ciudades privadas o asentamientos fuera de los estados tradicionales. En el ambiente tecnológico, una de las expresiones que ganó fuerza para describir estas ideas es Estado Red, o en inglés Network State. El concepto plantea que un grupo de personas puede organizarse primero como una comunidad digital, compartir una idea, una identidad y objetivos, y después buscar un territorio donde establecerse. Bueno, justamente Praxis se inscribe en esa corriente. Comparte con ella la idea de que las instituciones existentes limitan la innovación y que sería posible ensayar nuevas formas de organización social y económica en comunidades físicas creadas desde cero. En distintas etapas la compañía ha hablado de autonomía, menor regulación, ciudades diseñadas para atraer a emprendedores, inversores, científicos y artistas. Brown también ha presentado la idea como una respuesta a los cambios que podría provocar la inteligencia artificial. Si las máquinas llegaran a realizar buena parte del trabajo que hoy hacen las personas, sostiene Praxis, cambiarían las razones para vivir en las grandes ciudades. En esa visión, la arquitectura, la vida cultural, la comunidad y el acceso a entornos atractivos ganarían importancia. La compañía no plantea solamente un parque tecnológico o un barrio de oficinas. Su aspiración, al menos en el discurso, es crear un lugar donde las personas vivan, trabajen y participen de una comunidad con una identidad compartida. En los primeros años, sin embargo, la idea seguía siendo muy abstracta. Según una investigación publicada por Mother Jones, Brown y Callinan, Y Callinan exploraron en 2019 la posibilidad de levantar una ciudad en África. El plan después cambió de dirección y más bien se concentró en la costa del Mediterráneo. La primera gran visión pública de Praxis fue esa, una ciudad mediterránea. Sus fundadores hablaron de una comunidad tecnológica y libertaria, con una estética monumental y futurista. Brown llegó a describir esa estética como Hero Futurism. Esa es la expresión que utilizó. Un futuro de arquitectura grandiosa, referencias a civilizaciones antiguas y una idea épica de la historia occidental. En aquellos años, la ubicación exacta no estaba definida. En 2023, un periodista de Mother Jones visitó las oficinas de la compañía en Nueva York y ahí recogió comentarios de sus responsables sobre posibles lugares en Italia, en Marruecos, en Montenegro. El propio medio subrayó que no estaba claro quién tomaría la decisión final ni cómo se gobernaría esa comunidad. El dinero y los inversores ayudaron a que el proyecto empezara a ser tomado en cuenta. Mother Jones informó que en 2021 Praxis obtuvo una ronda inicial de unos 4 millones de dólares con participación de Pronomos Capital, un fondo dedicado a iniciativas de nuevas ciudades. Meses más tarde, según ese mismo medio, la compañía sumó una ronda de unos 15 millones de dólares. Entre los inversores mencionados figuraban fondos y también actores del mundo de las criptomonedas. Algunos de ellos, como Alameda Research, vinculada a Sam Bankman-Fried, terminaron posteriormente en quiebra.
A fines de 2023, The New York Times informó que Praxis había recaudado 19,2 millones de dólares. Para una empresa que aspiraba a construir una ciudad, ese era un capital pequeño. Pero el interés de los medios no se debía solamente al dinero. También llamaba la atención la distancia entre el tamaño de la ambición y la experiencia del fundador, un hombre que hasta entonces no había construido una ciudad ni tampoco desarrollado un gran proyecto inmobiliario. El reportaje del New York Times se tituló «¿Quién le daría millones a este hombre para construir su propia utopía?». El diario describió a Brown como un joven que hablaba de fundar una ciudad mediterránea, pero que todavía no podía precisar dónde estaría ni cómo se levantaría. El artículo también puso el foco en cifras, en las cifras de la comunidad. Brown decía que Praxis tenía una lista de espera de cerca de 50.000 personas y que unas 12.000 se interesaban en mudarse. Pero el Times informó que en un registro interno de la compañía que pudo consultar aparecían 431 miembros. Ojo, esas cifras no necesariamente medían lo mismo. Una lista de espera, personas interesadas y miembros registrados son, en rigor, categorías distintas. Pero el contraste puso sobre la mesa una pregunta que ha vuelto a aparecer desde entonces. Cuando Praxis habla de decenas o cientos de miles de miembros, ¿a cuántas personas se refiere exactamente? ¿Cuántas están dispuestas a vivir e invertir en una ciudad concreta? Y podrían agregarse más interrogantes. En septiembre de 2023, Mother Jones publicó una investigación más extensa y crítica. Presentó a Praxis como un proyecto de ciudad cripto y libertaria y relató que sus responsables organizaban fiestas y encuentros para atraer a posibles miembros, inversores y figuras de la cultura digital de Nueva York. El artículo también describió los vínculos de algunos

0: como conclusiones judiciales. Brown no respondió el cuestionario detallado que le envió la revista, aunque emitió una declaración en la que sostuvo que algunas personas mentían sobre la organización y que Praxis existía para construir. Esa controversia es relevante porque Praxis no presenta su ciudad como un proyecto inmobiliario neutral. Su lenguaje habla de civilización, valores occidentales, libertad económica, tecnología y nuevas formas de gobierno. Sus críticos se preguntan si detrás de esa retórica hay solamente una urbanización tecnológica o una propuesta política para que grupos de alto poder económico puedan vivir con menos controles democráticos y regulatorios. No existe una única descripción aceptada por todos. Para sus promotores, el proyecto permitiría experimentar con formas nuevas de vida y organización. Para sus críticos, la idea puede abrir la puerta a enclaves privados creados por empresarios con una influencia muy grande sobre las reglas y la vida de sus habitantes.
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0: Sigamos avanzando en la ubicación de Praxis. Praxis tuvo otra fecha clave en octubre del año 2024. El Wall Street Journal informó que la organización había conseguido compromisos de financiación por 525 millones de dólares para su ciudad heroica, todavía sin ubicación definida. La cifra tuvo una enorme repercusión, pero hay que aclararla. El titular podía hacer pensar que Praxis acababa de recibir medio billón de dólares en efectivo. El propio artículo explicó que se trataba de financiación condicionada a determinados hitos. Una parte importante dependía de que la empresa colocara tokens de criptomoneda en un mercado público. Dicho de otra manera, los 525 millones no equivalían necesariamente a dinero ya desembolsado ni a capital que estuviera listo para financiar una obra. Eran compromisos bajo determinadas condiciones. En las noticias posteriores, la diferencia entre dinero comprometido, crédito disponible, capital invertido y dinero efectivamente gastado, esa diferencia hay que tenerla en cuenta. Esa diferencia de ahí en adelante habrá que considerarla siempre. Durante 2025, Praxis volvió a aparecer en medios internacionales al hablar de nuevas localizaciones. Una de ellas, ¿saben cuál fue? Groenlandia. Brown viajó allí y defendió la posibilidad de construir una ciudad tecnológica en ese territorio. En abril de ese año, la agencia Reuters informó que inversores tecnológicos conversaban sobre la posibilidad de impulsar en Groenlandia una ciudad de la libertad, con una regulación empresarial reducida y actividades vinculadas con inteligencia artificial, vehículos autónomos, energía, lanzamientos espaciales y trenes de alta velocidad. Reuters aclaró que esas conversaciones estaban en una etapa inicial. También informó que otras empresas habían contactado a Praxis para explorar una posible colaboración. No se trataba de un acuerdo cerrado, ni tampoco de terrenos comprados. Era una opción en discusión, que adquirió interés internacional en un momento en que el presidente Donald Trump hablaba de adquirir, de comprar directamente Groenlandia. Ese mismo año, Praxis presentó otro proyecto, llamado Atlas, para una ciudad enfocada en defensa y tecnología espacial, donde en las proximidades de la base militar de Vandenberg, en California. También se manejó la posibilidad de ubicarla junto a la base. La propuesta situaba a Atlas cerca de la industria aeroespacial y de defensa de Estados Unidos. Pero, otra vez, había que distinguir entre un anuncio y un desarrollo material. La cobertura del Financial Times y de Wired se refería a planes anunciados, no a una ciudad construida ni a una obra que estuviera en marcha. En 2025, la revista Vanity Fair publicó un perfil extenso de estos dos hombres, de estos dos nombres que están al frente, en particular de Brown. Describió a Praxis como una campaña persistente para construir una ciudad que todavía no existía. Una combinación de reuniones, fiestas, objetos promocionales, diseños arquitectónicos, promesas de financiación y búsqueda de una ubicación. Ese perfil destacaba que Praxis ya había logrado crear algo real, aunque distinto de una ciudad. Había logrado crear una marca reconocible y una comunidad internacional en torno a una visión tecnológica y política. Para quienes participan la red de contactos, los encuentros y la posibilidad de formar parte

0: parte de un proyecto futuro, tienen valor en sí mismos. Pero eso no demuestra que la ciudad vaya a construirse ni que todos esos miembros vayan a mudarse. En septiembre del año pasado, Wired incluyó a Praxis en una investigación sobre empresarios y multimillonarios tecnológicos que quieren crear comunidades propias. El medio señaló que Praxis decía tener más de 100.000 miembros y mencionó el proyecto Atlas. En diciembre, el Financial Times volvió a abordar el fenómeno de las ciudades tecnológicas con fines de lucro, situó a Praxis dentro de una tendencia más amplia en la que aparecen decenas de propuestas de nuevas ciudades o sociedades experimentales. Entonces Brown decía que el proyecto tenía unos 150.000 posibles ciudadanos. Esas cifras crecieron con el tiempo, pero no son directamente comparables con las que publicó el New York Times en 2023. Puede haber diferencias entre miembros, aspirantes, seguidores, personas que expresaron interés o potenciales residentes. Hasta ahora, los datos públicos no permiten tratarlas como un censo comprobado de personas que ya hayan comprometido su mudanza. Bueno, después de todo este recorrido, que en realidad es un resumen, además, llegamos a Uruguay. El anuncio este que acabamos de conocer es distinto de las versiones anteriores, porque por primera vez Praxis señala un socio y un desarrollo territorial identificables. Más Colonia, el proyecto urbanístico que impulsa el empresario argentino Eduardo Batista, cerca, muy cerca de Colonia del Sacramento. La empresa anunció que quiere movilizar 1.000 millones de dólares en los próximos 3 años y que espera recibir a sus primeros residentes a mediados de 2027. Batista dijo que unas 2.700 personas de la comunidad expresaron interés y compromiso de mudarse e invertir en esa futura sede. Ustedes habrán leído, habrán escuchado, el plan difundido combina viviendas, hotelería, servicios, espacios comerciales y culturales, restaurantes, galerías y estudios. Praxis plantea también destinar una parte de los ingresos de la venta de residencias a becas, residencias artísticas e instituciones culturales. La compañía afirma que eligió Uruguay por su estabilidad institucional, sus condiciones para vivir y la posibilidad de desarrollar el proyecto junto a una comunidad y un emprendimiento urbanístico ya existentes. Y ha dicho que sus instituciones funcionarían dentro de la Constitución de Uruguay, la legislación y el sistema democrático de nuestro país. Eso marca una diferencia respecto de la retórica más radical, esa que apareció en el resumen previo, la retórica asociada a los estados red. Por lo menos en el anuncio para Uruguay, Praxis no reivindica tener soberanía propia ni operar fuera del orden legal nacional. Pero bueno, el anuncio también debe leerse con cautela. Según la cobertura del Observador y de Forbes Uruguay, la compra de los terrenos todavía no se había concretado y el acuerdo con Más Colonia era en parte preliminar o no vinculante. Praxis dice que quiere movilizar 1.000 millones de dólares. Eso no significa que ese monto ya está invertido, desembolsado o garantizado. Además, hay que separar 3 proyectos distintos. Praxis como comunidad digital, Más Colonia como desarrollo inmobiliario más amplio y el sector específico que Praxis pretende ocupar dentro de Más Colonia. Las obras que ya se ven en Más Colonia, la que han aparecido en videos en estos días, no son automáticamente obras de Praxis. Para terminar, entonces, ¿qué es Praxis después de 7 años de historia? Digamos que es una compañía que nació con la idea de crear una nueva ciudad, reunió una comunidad en Internet, atrajo inversores tecnológicos y cripto y ha presentado diferentes localizaciones y proyectos. Su trayectoria demuestra que ha sabido construir una marca y generar atención internacional. Pero hasta el anuncio de esta semana, hasta el anuncio relativo a Uruguay, no había demostrado que pudiera construir una ciudad propia. Y Uruguay es por ahora su intento más concreto de pasar del discurso al territorio. ¿Por qué? Bueno, porque hay un socio local, un lugar definido, un acuerdo anunciado y una cifra de inversión proyectada. Todavía falta, ¿no? Faltan las compras de tierra, la ejecución del financiamiento, las obras específicas y, sobre todo, la llegada efectiva de residentes.
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0: La historia de Praxis no es la de una ciudad que ya existe, es la historia de una promesa de ciudad que lleva años buscando dónde hacerse realidad. La novedad, ¿cuál es ahora? Que apunta a Colonia. La pregunta que queda abierta es si esta vez el proyecto podrá cumplir en el terreno todo lo que durante años prometió en Internet.
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0: Señoras y señores, estamos en las 8 y 37 minutos en este jueves que es 24 de septiembre de 2026.
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0: ¿Cómo estamos en Montevideo, Gaby? Ubiquemos el tiempo antes de pasar a la entrevista central que ya viene.
20: Cómo no, algo nuboso el cielo. Mirá, viste que se ve un poco mejor el solcito acá en la plaza. Sigue subiendo la temperatura, 12 grados 5 décimas, viento norte a 13 kilómetros por hora, la presión a nivel del mar 1014.9 hectopascales, la humedad 66%, la visibilidad 15 kilómetros. Va a seguir subiendo la temperatura hasta los 23 grados, que es la máxima de hoy, y continuará nuboso con periodos de algo nuboso. Te adelanto, el viernes mínima 13, máxima 23. Nuboso con periodos de algo nuboso, baja probabilidad de precipitaciones en la mañana. En la tarde y noche, nuboso con periodos de algo nuboso también, neblinas y bancos de niebla.
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0: Mientras tanto, allá en Japón continúa el amistoso, ¿no? Sigue jugando el local, la selección local contra la selección esta, la nuestra, la celeste. Japón-Uruguay. ¿Cómo van, Gaby, concretamente? 1-1.
20: 1-1. Sigue el empate todavía.
0: 27 minutos del segundo tiempo.
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0: Las presiones de Donald Trump sobre la isla de Groenlandia para anexarla por cuestiones de seguridad nacional vienen de larga data. Comenzaron en su primera presidencia, en 2019, cuando planteó la idea de comprarla, invocando su ubicación estratégica para la defensa, pero además invocando su riqueza mineral. Más cerca en el tiempo, en diciembre de 2024, antes de asumir su segundo mandato, Trump declaró que la propiedad y el control de Groenlandia eran una necesidad absoluta. Después, a lo largo de 2025, los gestos se fueron acumulando. Por ejemplo, en marzo del año pasado, El vicepresidente J.D. Vance visitó la base estadounidense de Pituffik, en el noroeste de Groenlandia, y acusó a Dinamarca de no invertir lo suficiente en la seguridad de esa isla. Y a fines de 2025, en diciembre, Trump anunció el nombramiento del gobernador de Luisiana, Jeff Landry, como enviado especial para Groenlandia. Landry afirmó que para él era un honor desempeñar ese cargo para, dijo, integrar Groenlandia a Estados Unidos. Las reacciones de rechazo fueron inmediatas. El gobierno de la isla respondió, y también Dinamarca, de quien depende la defensa de ese territorio. Y este año la cosa dio un salto más. El 4 de enero volvieron a surgir rumores. Rumores sobre una posible anexión de Groenlandia por Estados Unidos. ¿En qué contexto? El de la destitución de Nicolás Maduro como presidente de Venezuela. Bueno, al día siguiente de que circularan esas versiones, el primer ministro danés enfatizó que una toma militar estadounidense de Groenlandia equivaldría al fin de la OTAN. ¿Por qué? Recordemos, ese territorio está, de hecho, dentro de la Alianza Atlántica. 24 horas más tarde, importantes líderes europeos se sumaron al primer ministro en una declaración en defensa de la soberanía de Groenlandia. La Casa Blanca replicó que para Trump utilizar al ejército estadounidense siempre era una opción. Y el 8 de enero, en una entrevista, Trump afirmó que su país debía tener la propiedad total de Groenlandia en lugar del tratado del año 1951, que le otorga a Estados Unidos amplia libertad para utilizar el territorio para bases militares. La historia es larga, no la vamos a recorrer toda. Desde entonces hubo más episodios de tensiones, pero también diálogos entre las partes que fueron bajando la intensidad hasta que el viernes pasado sorprendió a buena parte del mundo cuando Trump anunció un acuerdo. Un acuerdo que provocó inmediatamente la confirmación del lado de Dinamarca y Groenlandia y que se terminaría firmando en Nueva York este martes. En el texto se reafirma la soberanía danesa sobre Groenlandia, se reconoce el derecho de los habitantes a la autodeterminación y se autoriza un aumento de la presencia de bases militares de Washington en ese territorio.
1: Well, thank you very much, everyone. This has been an amazing journey, and we're going to have a tremendous relationship.
0: Bueno, muchas gracias a todos, decía Trump. Este ha sido un increíble proceso. Nosotros tendremos una estupenda relación, una relación segura, y estamos mirando hacia adelante para trabajar muy duro y coordinar entre nosotros. Por su lado, la primera ministra de Dinamarca agregó:
2: Mr. President, you have been very clear. You don't want adversaries to come too close.
0: Señor presidente, usted ha sido muy claro, usted no quiere que los adversarios lleguen muy cerca y yo estoy totalmente de acuerdo. Y con ese tratado, con este tratado, ellos no lo harán. Por último, el primer ministro de Groenlandia también se mostró complacido.
22: And this agreement reflects that we understand our responsibility.
0: Este acuerdo refleja que nosotros entendemos nuestras responsabilidades y actuamos de manera acorde, señalaba. Seguramente muchos se han hecho estas preguntas en estos días. ¿Cómo se entiende este acuerdo después de la firme resistencia que habían opuesto Dinamarca y Groenlandia apoyadas por Europa? ¿Cuánto ganó y cuánto perdió cada uno de los tres firmantes? ¿Hay innovación o solo quedó sobre el papel lo que ya existía? Bueno, vamos a trasladarle estas preguntas al politólogo sueco Fredrik Uggla, con quien ya conversamos en el mes de enero y que nos atiende desde Estocolmo. Fredrik, buen día, buenas tardes para ti.
23: Buen día, Emiliano. Siempre un gusto estar en Radio Perspectiva de nuevo.
0: Lo mismo decimos de nuestro lado. Vamos a charlar un rato. Creo que va a ser muy útil esta conversación, porque este ha sido uno de los hechos de la política internacional más destacados de estos últimos días, de esta semana, y conviene que lo comprendamos. Para eso propongo que vayamos de a poco y ubiquemos primero a Groenlandia, ¿no? A ver, es una gran isla entre los océanos Atlántico Norte y Ártico, con poco más de 2 millones de kilómetros cuadrados de superficie, de los cuales el 80% están cubiertos de hielo. pero bajo esa capa hay tierras raras, hierro, zinc y otros minerales, además de rubíes y petróleo en las costas, aunque la economía en realidad se sustenta por ahora en la pesca y la exportación de camarones. Esto fue lo que tomé como notas. A ver, ¿qué agregas tú?
23: Bueno, yo... gigantesco, como se suele decir, es también el hogar de 56,000 personas, los granadeses, que son descendientes.
0: Bueno, estamos teniendo algún problema con la comunicación, ¿no? No soy yo solo, no es mi retorno, está entrecortada la comunicación. Vamos a poner una pausa y solucionamos ese inconveniente.
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0: Vamos con el segundo intento, Frederick, a ver si nos escuchamos bien.
23: Sí, te escucho. No, estaba entrecortado antes. Sí. Perdón.
0: Entonces, a esos datos que yo daba sobre Groenlandia, ¿tú qué le agregas?
23: Bueno, no alcancé a escuchar todos los datos, pero lo fundamental en Groenlandia, además de ser la isla más grande del mundo, de un tamaño impresionante, casi igual al tamaño de Argentina, hay que decir que es también hogar a una población pequeña, pero una población de 56,000 personas, los groenlandienses, en su mayoría descendientes del pueblo Inuit, es decir, el pueblo originario, pero también con raíces daneses. Y es un pueblo que ha sido dominado, colonizado por Dinamarca durante siglos y que durante las últimas décadas también ha buscado su autodeterminación. Y resalto eso no solamente para describir la situación, pero que ese acuerdo también tenía su importancia en reconocer el derecho a la autodeterminación de los groenlandienses. No es solamente un acuerdo entre Dinamarca y Estados Unidos, sino también un acuerdo tripartito en que Groenlandia, por primera vez, por lo que yo sepa, participa como actor propio en esas negociaciones de poderes, digamos.
0: Enseguida vamos a ir al acuerdo en sí, pero tomo del acuerdo una parte, un párrafo. En el texto se reconoce los desafíos de seguridad en el Ártico y el Alto Norte que plantean la creciente actividad militar de los adversarios y el creciente interés estratégico en la región. ¿Por qué menciono eso? Porque alude a otro aspecto fundamental de Groenlandia, ¿no? Su ubicación geopolítica. Trump ha reclamado que había barcos rusos y chinos en la zona. Dinamarca lo desmintió. Bueno, pero a ver, sobre esto, sobre esta otra parte del contexto, ¿qué agregas tú?
23: Sí, no, hay que recordarse la ubicación. Groenlandia hasta ahora, en realidad, ha sido un rincón olvidado del mundo, hay que decir. al extremo norte. Ahora, con el calentamiento global, el deshielamiento de del Ártico se comienza a convertirse en un centro tanto de la explotación potencial, de tal como dijiste, las minerales raras, el petróleo, pero también un centro en las nuevas rutas comerciales que se están abriendo cuando la capa de hielo del Ártico se está deshelando. Y eso ha convertido a ese rincón olvidado, digamos, en un centro. Pero lo que Donald Trump ha hecho desde el inicio acá ha sido de pintar amenazas que muy pocos observadores reconocen. Él ha hablado de que hay buques de guerra de Rusia, corbetas de China en las aguas del Groenlandia, una cosa que nunca se ha confirmado y que muy pocos, por lo menos los observadores europeos, crean que sea reales, ¿no? Y en eso, claro, Trump ha construido un argumento a base de poca realidad fáctica. Eso permite además para él que ahora presente ese acuerdo como un gran logro, un éxito. Uh-huh. Y tal como decía acá en la grabación, que esto de alguna forma salvaguarda las costas de Groenlandia y por implicación a norte de América, pero eso no es, puede ser, pero el riesgo que ha existido ha sido hipotético, nunca ha sido real, digamos. Bien. Por eso tampoco ha sido muy difícil a los daneses y los groenlandeses aceptar lo que han pedido los estadounidenses.
0: Ya nos estás adelantando una lectura del acuerdo, pero antes, ubiquémonos en el viernes pasado. Ese día Trump sorprendió a buena parte del mundo cuando anunció que se iba a firmar el acuerdo, que estaba todo pronto para firmar el acuerdo. También fue una sorpresa allá, en esa zona de Europa.
23: Sí, claro, han habido gente implicada, principalmente la primer ministra danesa, Mette Frederiksen, su canciller, también Jens Frederik Nielsen de los groenlandienses. Ellos, por lo que ahora se informa, han estado negociando durante meses, no con Donald Trump personalmente, pero con Marco Rubio y con algunos de sus delegados. Así que han habido una negociación, pero no se ha sabido casi nada de esto hasta este momento.
0: ¿Y cómo definirías las reacciones? ¿Cómo categorizarías, calificarías las respuestas, las reacciones que se produjeron?
23: Sí, no, principalmente de parte de los daneses, pero también de los europeos, de alivio. Porque esto, tal como afirmó Mette Frederiksen en la grabación anterior, este ha sido un tema de gran preocupación para Europa, porque implicaría que toda la alianza militar OTAN se podría romper. Es decir, si Estados Unidos hubiese hecho realidad la amenaza de Donald Trump de considerar una invasión militar, eso sería el fin de todas las alianzas de Estados Unidos, porque ¿quién podría creer en eso? Después. Así que, principal reacción de gran alivio. Segunda reacción, yo diría, de sorpresa, porque en realidad lo que el acuerdo contiene, y hablaremos de eso, son cosas que Estados Unidos pudiesen haber pedido sin mayores problemas, sin hacer toda esta bulla, digamos, en ese sentido. Y la tercera reacción, y algunos habrán visto tal vez los videos de cuando Jens Frederik Nielsen vuelve a la isla, primer ministro groenlandés, y cómo ha sido recibido con alegría, particularmente de los groenlandienses, porque por ser una pequeña población en el extremo norte, se han sentido muy, muy, muy arrinconado en realidad y expuesto a los vaivenes de Donald Trump, y haber logrado una solución es más que un alivio, es una alegría y una solución, repito, que además reconoce a Groenlandia su derecho a autodeterminarse, es un gran logro para los groenlandienses y además para los daneses.
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0: Ahora sí, Frederick, si te parece, vayamos al acuerdo. Es un acuerdo relativamente corto. Los oyentes, si tienen un poco de paciencia nada más, pueden leerlo. Son, ¿qué son? 17 páginas. 16, 17 páginas, incluyendo todos los antecedentes, además. El núcleo mismo del acuerdo es más corto. Pero ya desde el título se explica que el acuerdo es para modificar y complementar otro acuerdo, un acuerdo que ya existía entre las partes del 27 de abril de 1951. Y acá vamos a la pregunta básica, ¿no? ¿Cuánto avanza Estados Unidos en materia de derechos, en cuanto a los derechos que ya tenía en aquel acuerdo para actividades de defensa en Groenlandia?
23: Sí, no, no, ese es el tema, ¿no? En materia de defensa, muy poco, porque ese acuerdo anterior, que tiene ya 75 años, hay que decir, fue firmado después de la Segunda Guerra Mundial y la creación de OTAN, contenía posibilidades muy grandes de Estados Unidos de poner fuerzas militares sobre Groenlandia, de compartir la responsabilidad para vigilar la isla. La gran cosa, y tampoco es muy grande, que obtiene es una posibilidad de vetar a inversiones de países que no sean miembros de OTAN o de la Unión Europea, principalmente China, Rusia, en la isla. Pero los daneses nunca tenían la intención de aceptar tales inversiones. Así que sí, los estadounidenses se llevan un veto en eso, una posibilidad de un veto, pero tampoco hay muchos procesos que pudiesen vetar. Bien. Luego hay algunos detalles, se confiere dos bases militares, se confiere posibilidad de poner soldados, pero hay que recordar que durante la Guerra Fría, en Groenlandia habían 10.000 soldados estadounidenses. Ahora hay 150 más o menos en el extremo norte, pero tampoco van a llegar a esas cantidades que ya eran posibles durante el acuerdo anterior.
0: Es importante. Así que sí, conocer esos antecedentes creo que importa a los efectos de evaluar este resultado, ¿no? Entonces ibas a decir como síntesis.
23: No, como síntesis, pero también añadir que aquí hay otro aspecto que el acuerdo anterior, que fue firmado en otra época, 1951, nadie consideraba muy en serio la posibilidad de una Groenlandia independiente. Ajá. Ahora, ese tema, como he dicho, está sobre la agenda.
0: Mira, en el preámbulo del acuerdo hay un punto que dice, y leo textualmente, reafirmar la soberanía e integridad territorial del Reino de Dinamarca y reconocer que el pueblo de Groenlandia constituye un pueblo de conformidad con el derecho internacional, con derecho a la libre determinación. Esto no es nada menor, me imagino, ¿no?
23: No, pero en realidad va a un proceso que ya está en camino, que es un proceso de negociar, renegociar la relación entre Dinamarca y Groenlandia. Y eso es un proceso que va en camino. Lo que el acuerdo establece es si a término de ese proceso Groenlandia se llegaría a buscar la independencia, igual el acuerdo seguirá vigente. Es decir, el futuro Groenlandia independiente, si llega a eso, que no es ninguna certeza, igual sería miembro de OTAN, igual tenía las permisiones que con Estados Unidos que ahora se establece. Yo no he escuchado a nadie realmente considerando que en un futuro Groenlandia independiente pudiese haberse aliado con Rusia o con China o lo que se temería, pero de todas formas ahora se excluye el riesgo para Estados Unidos y para la seguridad del Ártico, pero repito, no fue una amenaza o algo que parecía muy real ya desde antes. Y podríamos volver a eso, qué significa eso para Estados Unidos, pero acá hay que tomar en cuenta que los estadounidenses, Donald Trump personalmente, particularmente, buscaba un éxito, así que no buscaba tanto las cláusulas, los artículos del acuerdo, como de poder mostrar al mundo y al electorado estadounidense particularmente que se haya llegado a algo. Y eso lo han logrado, sí.
0: También se reconocen los derechos económicos, sociales y culturales del pueblo de Groenlandia.
23: Sí, exactamente. Y eso repite, eso obviamente cualquier persona que haya tomado cuenta de la política del gobierno de Donald Trump sabe que no se preocupa mucho por los derechos culturales de pueblos ajenos, pero seguramente ha sido introducido eso por los negociadores daneses y groenlandeses como una forma de manifestar exactamente los derechos de los groenlandienses. Y ya hemos dicho que el acuerdo es importante en ese sentido porque confiere a Groenlandia, a sus representantes elegidos, un papel importante en lo que es la relación entre Dinamarca y con Dinamarca, la Unión Europea y Estados Unidos.
0: Después se reconoce, y leo textualmente, el interés común de las partes en permitir que Estados Unidos tenga acceso militar al territorio de Groenlandia en la medida necesaria para defender la zona del Tratado del Atlántico Norte, Groenlandia y el continente americano, incluso mediante el establecimiento de un sistema de defensa cúpula dorada. Acá es donde se introduce, digamos, una ampliación del acceso militar que ya tenía Estados Unidos. Veámoslo y sobre todo veamos si realmente es un interés compartido o es más bien una demanda de Estados Unidos.
23: Sí, se podría leer de las dos formas, ¿no? En primer lugar, Dinamarca es un pequeño país, tiene 6 millones de habitantes. Siempre ha dependido de alguna forma del apoyo de OTAN, es decir, apoyo de Estados Unidos, para la posible protección de Groenlandia. Por eso Dinamarca nunca ha excluido, nunca ha rechazado una presencia militar estadounidense sobre la isla. E incluso durante la Guerra Fría, el llamado Golden Dome, la cúpula dorada, que es una invención de Donald Trump personalmente, como implica referencia al oro, es una cosa nueva, pero los estadounidenses siempre han tenido bases militares destinadas a la protección de Estados Unidos continental en la isla. A eso sirve la base que antes mencionamos, PFIC. Y esa es un poco la razón de ser. Así que sí, se mencionan nuevas cosas, pero la implicación es la misma que en el acuerdo que ya tiene 75 años. Y repito, los daneses nunca han excluido, más bien han dado la bienvenida a que Estados Unidos comparta y participe en la protección de la isla. Uh-huh. Y hay que recordar, es una isla gigantesca. 2.2 millones de kilómetros cuadrados deja bastante espacio para que se pongan bases u otra cosa, digamos. No necesariamente va a ser un impedimento para otras acciones. Así que, por las reacciones que yo he visto en Dinamarca, no hay ninguna objeción a eso, más bien se ha dicho que, porque en algún momento los estadounidenses también amenazaron de dejar su papel en proteger la isla, y eso para Dinamarca sería, si no catastrófico, por lo menos sería un problema, porque, repito, Dinamarca, por el tamaño de su economía, no tiene realmente posibilidad de por sí misma proteger a esa isla y su futuro en un Ártico cada vez más geopolíticamente interesante, ¿no?
0: Yendo a lo concreto en esta materia militar, en cuanto a zonas de defensa, se le permite a Estados Unidos ampliar la base espacial de Pituffik, en el noroeste de Groenlandia, y establecer dos nuevas, ¿no? En Narsarsuaq, al sur, y en Mestersvig, en el noreste. Ahí sí hay un avance, ¿o no?
23: No, en realidad no, porque Pituffik ya existía. Podría ampliar, sí, pero está en el extremo norte, no hay mucho. Antes se llamaba Thule y era mucho más grande. Narsarsuaq era una antigua base de Estados Unidos que ellos mantenían bajo el acuerdo anterior, pero que dejaron en los años 80, yo creo, en parte porque era muy, muy costoso de mantener la presencia militar. Así que en eso vuelve a la situación anterior. Uh-huh. Y la tercera base que mencionaste, Mestersvik, que está en la costa este, era una pequeña base danesa en eso, que los daneses mantienen, que ahora los estadounidenses van a poder usarlo. Es la base más cercana también al estrecho, llamado estrecho danés, entre Groenlandia e Islandia, que podría tomar importancia en un conflicto con Rusia, por ejemplo. Y yo creo que otra vez los daneses darán la bienvenida a que Estados Unidos participe en esa protección de la costa este de la isla.
0: Ajá. Y voy al tercer punto de este apartado, el que tiene que ver con defensa. Queda la puerta abierta para establecer zonas de defensa adicionales. Estados Unidos podrá establecer zonas de defensa adicionales en Groenlandia y fortalecer sus operaciones o instalaciones militares. Esto es muy amplio, digamos, ¿no? Es un espectro que queda para que se tomen nuevas resoluciones en el futuro.
23: Sí, seguramente, y posiblemente habrá oposición dependiendo de dónde será, pero hay que recordar otra vez, y perdón por subestimar un poco la importancia de las cláusulas exactas acá, que durante la Guerra Fría Estados Unidos mantenía por lo menos 10.000 soldados en la isla y hasta 12 o 13 bases militares. Es decir, que todavía no se llega a eso. Y hay que recordar que va a ser muy costoso para Estados Unidos. Mantener solamente la base que tienen es borde de lo que manejan en realidad. Así que si eso no se combina con otros intereses, yo creo que Estados Unidos no va a hacer mucho de eso. Pero claro, en un futuro, cuando el Ártico, ojalá que no, pero posiblemente se vuelva un campo, si no de batalla, por lo menos de tensión geopolítica, podría eso tomar importancia. Pero entonces yo creo que los groenlandeses y los daneses darán más bien la bienvenida a que sean Estados Unidos que se establezcan, uh-huh, y no, bueno, sus principales adversarios, ¿no?
0: De todos modos se señala que para crear esas nuevas áreas de defensa debe haber consultas y debe haber acuerdo entre las partes, ¿no?
23: Sí, aunque yo creo que en realidad van a haber seguramente consultas, pero y no es nada fácil establecerse en Groenlandia tampoco, digamos. Las condiciones desde climáticas hasta del suelo son terriblemente difíciles, así que seguramente van a haber discusiones en eso. Yo creo, sin embargo, tal como dices, que da bastante libertad a Estados Unidos a establecerse donde estiman conveniente, pero viendo un poco la historia de Estados Unidos en la isla, tampoco creo que hay tanto apetito de establecer un montón de bases ahora. Va a ser muy costoso. Donald Trump ha dicho ahora, relativo a eso, que esto no va a costar nada para el contribuyente estadounidense. Eso es falso. Esas bases van a costar muchísimo para establecer y mantener, y eso es de alguna forma un límite a los apetitos, digamos, cuasi imperialistas de los estadounidenses en eso, ¿no?
0: Te propongo, Frederick, que hagamos una pausa y enseguida completamos el análisis del acuerdo en torno a Groenlandia, que involucra a Estados Unidos, Groenlandia y Dinamarca, y sus consecuencias, ¿no? ¿Qué impactos tiene en la zona? Bueno, y quizás seguramente más a nivel global.
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0: Este martes en Nueva York, los gobiernos de Estados Unidos, Dinamarca y Groenlandia firmaron un acuerdo que pone fin a las tensiones que se habían generado en los últimos años por las presiones del presidente Donald Trump para anexar esa isla ártica. Todas las partes se mostraron conformes con el texto. ¿Cómo se entiende este pacto después de la resistencia firme que habían opuesto Dinamarca y Groenlandia apoyadas por Europa? ¿Cuánto ganó, cuánto perdió cada uno de los tres firmantes? Ese es el tema en la entrevista central hoy. Estamos con Fredrik Uggla, doctor en ciencia política, que nos atiende desde Uppsala, en Suecia.
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0: Estás en Estocolmo, ¿verdad? Corrijo ahí, Fredrik.
23: Sí, sí. Bueno, bien. No queda muy lejos de Uppsala. Sí.
0: Bien. Estaba mirando los mensajes que llegaban de la audiencia en estos minutos de la pausa.
23: ¿Ya?
0: Uno de ellos alude a lo que tú señalabas en cuanto a que a Dinamarca y a Groenlandia les ha parecido correcto en la historia, desde aquel acuerdo de la década de 1950, que Estados Unidos tuviera presencia militar y de algún modo liderara la defensa de ese territorio, ¿no? Entonces, Laura quiere saber qué le ha cobrado Estados Unidos a Dinamarca y a Groenlandia estos 75 años por la seguridad.
23: Sí, bueno, en realidad no ha cobrado nada, por lo que yo sepa. Tanto Estados Unidos como Dinamarca son miembros de OTAN, es decir, que tienen una alianza militar que implica una cooperación militar. Y Groenlandia, los bases militares que Estados Unidos ha mantenido ha sido principalmente para proteger a sus intereses, pero por implicación también a los intereses de Europa del Oeste y Groenlandia en eso. Así que no, por lo que yo sepa, no ha habido ningún pago, y además Dinamarca no está en posición de pagar. Hay que un poco entender la proporción entre el tamaño de Dinamarca, 6 millones de habitantes, y la responsabilidad para Groenlandia, que es en términos de seguridad muy grande. Es un poco como si el Uruguay tuviese responsabilidad para la seguridad de la Antártica o algo similar. Es decir, sí, reborda un poco, ¿no?
0: Sí. Recordemos además las distancias, ¿no? Groenlandia no solo es enorme, sino que en definitiva está lejos de Dinamarca. Está más cerca de Canadá que de Dinamarca, ¿no?
23: Sí, sí. Y más cerca de Estados Unidos continental también. En eso. Es por razones históricas y conexiones populares que pertenece a Dinamarca, o no pertenece, pero que está en unión con Dinamarca. Sí.
0: Vayamos a un punto que tú mencionaste, que efectivamente ya apareció en esta conversación, pero sobre el cual quiero ampliar. El acuerdo restringe el acceso a inversiones en Groenlandia, de países o inversores de naciones ajenas a la OTAN, ¿no? El texto es bastante preciso en la forma como lo formula. Dice: dada la amenaza a la seguridad nacional y al orden público que suponen los crecientes esfuerzos de los adversarios por expandir su influencia y control en Groenlandia, las partes acuerdan que los estados inversores de un estado que no sea miembro de la OTAN, socio de la OTAN o estado miembro de la Unión Europea no podrán tener, uno, control; dos, influencia significativa; tres, acceso a información no pública que pueda constituir una amenaza a la seguridad nacional o al orden público dentro de los sectores o actividades particularmente sensibles en el territorio de Groenlandia, incluidas las aguas territoriales, a menos que las partes acuerden que las actividades de dichos estados o inversores no constituirían una amenaza a la seguridad nacional o al orden público. Ya comentaste algo, me gustaría que ampliaras, que fueras más a fondo en esta disposición.
23: Sí, exactamente. No, Groenlandia tiene grandes recursos, tiene una ubicación estratégica y habría interés, tal vez no de Rusia, sino lo que se temería de alguna forma de China. Y de hecho hubo un proyecto hace un par de años de inversores chinos de invertir en el puerto de Nuuk, es decir, la capital de Groenlandia. Ese proyecto nunca se llevó a cabo, después no ha habido más intentos. Pero claro, tal como señalas, el texto del acuerdo de alguna forma implica que habría una amenaza, un riesgo, un proyecto ya en camino acá que se frena. Y eso ha sido la retórica de Donald Trump desde el inicio, que tal como dice, acá hay un peligro para la seguridad nacional. Eso hace pensar a los estadounidenses, obviamente. Pero eso es un poco, si me permiten una exclusión acá, el estilo de Donald Trump, es decir, de pintar grandes amenazas y luego decir que él solo podría solucionarlos, y ahora que se tiene el acuerdo, de presentarlo frente a los al pueblo estadounidense diciendo que yo, Donald Trump, lo he solucionado. Usted ya está a salvo, ya no hay intereses chinos o rusos en nuestras costas. Pero hay que recordar que esa amenaza era bien vaga desde el inicio, así que en ese se podría llamar que el éxito que ahora presenta Donald Trump frente a su pueblo es un éxito muy relativo en eso, y diría yo, tiene más relación con la necesidad de Donald Trump de avanzar los intereses de su partido en las elecciones. Recuérdate, Emiliano, que habrán elecciones midterm, es decir, de término medio, a principios de noviembre ya en Estados Unidos, y demostrar que haya hecho algo, que un éxito real sobre la llamada seguridad nacional de Estados Unidos.
0: Sí, ya lo has señalado, ya has hecho esta lectura unos minutos antes en esta misma entrevista, pero vuelvo sobre ella porque veo, por ejemplo, este mensaje que nos llega desde la audiencia. Dice Rosalba: en definitiva es excelente la forma de negociar, entre comillas, de Trump. Amenazar y humillar ha conseguido la capitulación primero de Venezuela y ahora la capitulación de Europa. No movió ni un barco y se hizo con Groenlandia.
23: Sí, pero no se hizo con Groenlandia. En realidad, si tú comparas lo que estaba diciendo Donald Trump hace un par de meses, en que hacía fotografías manipuladas con él plantando la bandera de Estados Unidos en Groenlandia, o diciendo que tendría que anexarlo, dijo además que nunca iba a proteger un territorio de que no era dueño. En realidad, esto, y es la lectura danesa y también europea, ha sido un gran éxito para Dinamarca, Groenlandia y los europeos, porque no abrieron para una negociación sobre quién iba a ser el dueño de la isla o que Estados Unidos hiciera con las riquezas minerales. Ellos siguen en manos de los groenlandeses, los daneses. Uh-huh. Y mientras que Donald Trump ha tenido que ceder y termina pagando exactamente por la seguridad de un territorio de que no es dueño, lo que él dijo al inicio del año que nunca iba a hacer. Así que se podría leer como una lectura de éxito. Es así como Donald Trump lo presenta a su pueblo, pero yo creo, viendo un poco las condiciones, lo que se logra en comparación con lo que se quería, lo que antes se tenía, quien ha salido ganado acá es Dinamarca, que de alguna forma ha ha logrado neutralizar la amenaza de Donald Trump, una amenaza bastante fuerte, en decir que no excluía una intervención militar. Se ha logrado con un acuerdo que reconoce su pertenencia

0: a los países bálticos, a que Dinamarca es parte, podría llegar dentro de meses. Semana pasada, una corbeta, un buque de guerra de Rusia disparó un cohete contra un helicóptero danés cuando se estaba acercando a la costa de Dinamarca. Era un cohete no militar, pero era una amenaza clara. Y hay, y eso yo creo que es importante tomar en cuenta, en Europa, particularmente Europa del Norte, una muy grande preocupación de lo que ocurriría con una, no una guerra con Rusia, pero qué haría Estados Unidos si Rusia cruzara la frontera con Estonia, si mandara esa clase de guerra híbrida que se habla, de drones contra un país de la Unión Europea. ¿Cómo reaccionaría Estados Unidos? Y eso siempre ha sido parte de este juego también, a de no alejar a Estados Unidos o hacer que Donald Trump no deje el OTAN, por ejemplo. Sería una catástrofe tanto para Dinamarca como para toda Europa.
1: Ajá. Entonces tú decís que ese es otro saldo de este acuerdo, la confirmación de la OTAN, el relanzamiento de la OTAN a partir de las dificultades, de los signos de interrogación que en lo que estaba.
0: Es un mantenimiento de la OTAN y tal como la grabación con Mette Frederiksen que antes escucharon el programa, ella decía que esto podría llegar al fin de la OTAN. Al fin de la OTAN en una situación cuando los países de Europa mira hacia una Rusia cada vez más agresiva en sus fronteras.
1: Bien, y hablando de esas repercusiones, mencionabas la OTAN, preguntan también nuestros oyentes, Europa, ¿qué ha dicho Europa? ¿Se ha pronunciado la Unión Europea a propósito de este acuerdo?
0: Sí, no tanto sobre el acuerdo hasta ahora. Se ha dado Mark Rutte, que es el secretario general de OTAN, dio la bienvenida. No he visto tantas otras reacciones, pero hay que recordar que cuando vinieron las fuertes amenazas de Estados Unidos a principios del año, muchos países de Europa se solidarizó con Dinamarca, incluso mandando misiones militares a Groenlandia. Sí, pequeñas misiones, un par de soldados.
1: Sí, fueron señales de la tensión que se estaba generando, ¿no?
0: De la tensión, pero también de solidaridad. En marzo, Dinamarca y Francia, que es un poder nuclear, firmó un acuerdo de cooperación sobre armas nucleares. Es decir, Dinamarca ya estaba tomando precauciones no para entrar en una guerra nuclear con Estados Unidos, pero de ampliar sus posibilidades de seguridad acá, porque los daneses estaban convencidos de que podrían estar excluidos de la protección estadounidense. Ahora se reafirma eso, Dinamarca podría sentirse más protegido por OTAN, es decir, por Estados Unidos, y yo creo que parte del alivio viene de eso. No es solamente que se queden con Groenlandia o que el asunto de Groenlandia se soluciona, pero eso tiene implicación con la mayor preocupación de seguridad, que es exactamente lo que pasa en la frontera del este de Europa con Rusia.
1: Y lo último, Frederick, el acuerdo para su entrada en vigor depende de la aprobación parlamentaria de los tres firmantes, de los tres territorios, de Estados Unidos, de Dinamarca y de la propia Groenlandia. ¿Qué escenarios se abren ahí?
0: No, yo creo que eso pasará por los parlamentos en Dinamarca y Groenlandia sin problema. Basta de ver las caras de los daneses, los groenlandeses, celebrando y comunicando estos mensajes. Hay un gran alivio y hay un gran, gran aceptación en eso. No preveo ninguna oposición. Y por parte de Estados Unidos, yo creo que no pasará por el Congreso, sino que más bien podría ser Donald Trump que lo firma. Acá hay que decir que la negociación más probable ha sido un tema de Marco Rubio, su canciller, ¿no? Pero Donald Trump lo firmará y no preveo ninguna dificultad en hacerlo pasar. Pero claro, Donald Trump es un líder caprichoso y quién sabe si dentro de un par de meses, dentro de un par de años, vuelve a relanzar la idea. Eso nunca se sabrá.
1: ¿Te quedó algún otro apunte para agregar, Frederick?
0: No, solamente eso. Yo creo que hay que reconocer que este es un paso también importante para Groenlandia, como un pequeño pueblo buscando

0: su lugar en el mundo y su forma de relacionarse. Es importante el reconocimiento que han logrado. Muchos dicen que la relación entre los granadienses, los daneses, se han fortalecido mucho en el proceso por enfrentar exactamente una amenaza, una amenaza en común. Y también resaltar esto, que esto ha amenazado a romper el sistema de seguridad de Europa en un periodo cuando, por razón de la agresividad de Rusia, la guerra en Ucrania, Europa se siente muy amenazada, y particularmente en la región báltica, que donde está ubicada Dinamarca, obviamente.
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2: Hemos estado con Frederick Ugla, doctor en ciencia política, investigador del Departamento de Gobierno de la Universidad de Uppsala en Suecia, que dirigió la Cátedra de Estudios Latinoamericanos de la Universidad de Estocolmo, y de ahí viene sin duda su buen manejo del español. Es más, vivió y trabajó varios años en Chile, Bolivia y Uruguay mismo, ¿no?
0: Exactamente, siempre fue un placer, y por eso es un gran gusto de comunicarme de nuevo con Uruguay y con Radio Perspectiva en particularmente.
2: ¿Cuándo fue tu última visita por acá?
0: Eso fue hace, me parece, 2016, ¿verdad?
2: 10 años.
0: Así que, bueno, ya es tiempo de volver, ¿no?
2: Sí, sí. Te esperamos entonces.
0: Muchas gracias.
2: Freddy,
0: muchas
2: gracias. Muy amable y hasta la próxima, ¿eh?
0: Hasta la próxima. Chao.
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2: Vamos a actualizar la información a media mañana. Allí viene Gabriela con las noticias. Le dejo a ella que dé el resultado del partido, el amistoso Japón-Uruguay que terminó hace un rato.
15: Y la selección uruguaya dirigida por Diego Forlán debutó con derrota en su gira asiática. La Celeste perdió 3-1 ante Japón esta mañana. El único gol de Uruguay lo marcó Maximiliano Araújo a los 41 minutos del primer tiempo para ponerle el empate después del tanto de Kuryu Matsuki. El partido se mantuvo igualado hasta el tramo final, a los 45 minutos del segundo tiempo, Kento Shogai volvió a poner a Japón en ventaja y en el último suspiro del encuentro, con el arco uruguayo vacío, Ueda marcó el tercero para el conjunto japonés. El amistoso marcó el regreso de Uruguay a la actividad después del Mundial, con la mira puesta a lo que será la Copa América 2028. La Celeste continuará su gira por Asia el lunes 28, cuando enfrentará a Corea del Sur, y el último partido será el 6 de octubre ante India. Pero volvemos a nuestro país. Un hombre de 32 años fue asesinado de un disparo esta madrugada en Parque Valle. El homicidio ocurrió sobre las 2 de la mañana en Maquichen y Capitán Videla. Según la información primaria de la policía, la víctima llegó en un automóvil Nissan acompañado por un amigo. Bajó del vehículo y comenzó a discutir con otra persona que salió de una vivienda. En medio de la discusión, el hombre le disparó con un arma de fuego. La víctima murió en el lugar, junto a su automóvil. El acompañante escapó corriendo, detuvo un taxi y pidió que lo llevara hasta el complejo INVE en Malvin Norte. La policía informó que la víctima tenía 5 antecedentes penales, el último por hurto en 2023. Los investigadores identificaron y ubicaron al acompañante, quien estaba requerido por un caso de violencia doméstica. También la policía científica trabajó esta mañana en la vivienda donde ocurrió el homicidio. En el panorama internacional, el embajador de Israel en Estados Unidos dijo hoy que su hijo, soldado, luchaba por su vida después de que un atacante palestino lo embistiera con su vehículo en un puesto de control en Cisjordania ocupada. El embajador Yehiel Leiter también arremetió contra el presidente francés Emmanuel Macron por centrarse en la violencia de los colonos durante su discurso en la Asamblea General de la ONU esta semana. En declaraciones a los periodistas frente al Hospital de Jerusalén, Leiter relató que regresó rápidamente a casa el miércoles después de que un atacante atropellara a su hijo Neria, reservista, quien registraba vehículos en un puesto de control cercano a un asentamiento israelí. Neria Leiter, de 39 años, fue sometido durante la noche a una compleja cirugía cerebral que duró varias horas, según el centro médico Shaare Zedek de Jerusalén. Leiter, que tenía previsto asistir hoy al discurso del primer ministro Benjamín Netanyahu ante la ONU, declaró que la operación aumentó sus esperanzas, lograron estabilizarlo, pero su vida sigue en peligro, declaró a los periodistas frente al centro médico.
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2: Nos vamos despidiendo de nuestros amigos oyentes en Océano FM 93.9. Ellos tienen pronta allí la propuesta Somos Música. Acá en Radio Mundo, nosotros continuamos en perspectiva. Llega la tertulia de los jueves.
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2: ¿Cómo estamos en Montevideo cuando son las 9 y 40 minutos? Pues tenemos una temperatura de 14 grados y una sensación térmica de 13. O sea, mejor que estos días de últimos estertores del invierno que hemos disfrutado, entre comillas, ¿no?
4: Sí.
2: Esto ya parece más primavera.
5: Igual me mintieron. Dijeron que iba a haber 20 grados y no hay 20 grados.
2: Esperá un poquito, no te apures. Tenemos, fíjate que hasta ahora tenemos viento del noreste a 20 kilómetros por hora, tenemos una humedad del 60%, tenemos una presión de 1014 hectopascales y el cielo Ah, mira, se ha ido aclarando.
0: Está precioso.
23: Está muy lindo.
0: Está muy lindo,
23: sí.
0: El día.
23: Está lindo el día. Pero...
2: Sí, sí. Y en cuanto a máximas, yo por lo menos puedo prometerte.
23: ¿Todavía? Sí. Todavía hay esperanza. Bien.
2: Yo puedo prometerte 24, por ejemplo.
23: Ah, bueno. Ah, bueno. ¿Viste? Ah, bueno, yo con un 20 agarrada.
0: Ya es un montón.
2: Todo depende de la aplicación que cada uno use. Hay aplicaciones más optimistas que otras.
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2: ¿Vieron el partido? ¿Estuvieron pendientes del amistoso Japón-Uruguay? No.
0: Me dijeron el resultado recién.
23: Sí, lo dijo Gabriel.
2: Y no vas a ir corriendo a ver la grabación, ¿no?
0: No, claramente no.
2: Matías.
3: No, yo no, no lo vi. Entre el horario y que me estaba preparando para esto, lo dejamos pasar un poco.
2: Bueno, vamos pasando a la mesa.
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2: Bueno, señoras y señores, la tertulia en este jueves 24 de septiembre del año 2026. Hoy mesa de tres. Vamos a probar esta variante. Están con nosotros Ana Laura Pérez. Buen día.
23: Buen día.
2: Gabriel Mazarovich.
0: Muy buenos días. Mirá, muy buenos días.
2: Te busqué por acá y estabas por allá.
0: Sí, hoy me tocó acá al lado de Ana Laura.
2: Exacto.
0: Ella me invitó.
2: Y el tercer saludo es para Matías Bordaberry. ¿Cómo te va, Matías?
6: Muy bien, por suerte. Muy buenos días.
2: Tenemos dos grandes temas para discutir con ustedes, capaz que también telegramas, pero dos grandes temas. El primero de ellos, nacional, de la política nacional. No es nuevo, pero sigue ahí. El ministro de Ambiente, Edgardo Ortuño, compareció este martes en comisión de la Cámara de Diputados. La clasificación de la represa de Casupá como un proyecto de alto riesgo ambiental y social, que está incluida en informes del Banco de Desarrollo de América Latina, CAF, fue uno de los temas tratados durante esa larga jornada por iniciativa concretamente de la oposición. Ortuño explicó que esa categoría es habitual para proyectos de represas y no implica por sí sola que la obra haya sido rechazada. Agregó que CAF estableció salvaguardas que requieren una evaluación ambiental y social completa, participación pública y medidas para prevenir, mitigar o compensar impactos. Según las autoridades, esas exigencias son compatibles con el proceso ambiental uruguayo y se está actualizando el estudio de impacto. En la comisión también se plantearon preocupaciones por los efectos que la represa tendrá sobre los ecosistemas y las comunidades de la zona, y se preguntó por otras alternativas que pudieran implementarse en lugar de Casupá para fortalecer el sistema de OCE en el área metropolitana. El diputado Federico Casareto del Partido Nacional pidió revisar el proyecto y considerar al Río de la Plata como una fuente alternativa de agua potable. Planteó que podría evaluarse instalar una toma de agua en Juan Lacase ante los cuestionamientos por posibles episodios de salinidad en otras zonas del Río de la Plata más cercanas a Montevideo. También reclamó un acuerdo político amplio sobre el abastecimiento metropolitano de agua potable, que no sea algo decidido por una parte del espectro político. Por su lado, Walter Cervini, del Partido Colorado, pidió frenar el proceso hasta que esté más avanzado el estudio de impacto ambiental. Esta fue una de las formas en las que la represa de Casupá volvió a la agenda. Tres días antes había existido otro pronunciamiento, concretamente el sábado 19, en su discurso de cierre de la Expo Prado, Rafael Ferber, presidente de la Asociación Rural del Uruguay, cuestionó que la respuesta de OCE a los problemas de agua potable en la capital sea la represa de Casupá, lo que le implica recargar la demanda en la cuenca del río Santa Lucía, en detrimento del ambiente y de la producción agropecuaria. Propuso, en cambio, un sistema de bombeo desde Juan Lacase para llevar agua del Río de la Plata hasta aguas corrientes como una fuente adicional para el sistema metropolitano, una fuente que además, claro, implicaría no depender del Santa Lucía, sino de una fuente, digamos, infinita. Bueno, ¿qué dicen? ¿Qué dicen a propósito de esta permanencia del debate en torno a la represa de Casupá? ¿Empieza quién? Matías, dale.
6: Bueno, cómo no. Yo creo que está bueno hacer un pequeño análisis de qué implica esto de este análisis de CAF o este proyecto de CAF de que se hable de alto impacto ambiental. Cuando nosotros hablamos de organismos multilaterales, ellos obviamente tienen su misión, tienen sus objetivos, tienen sus propios indicadores, y cuando otorgan créditos lo hacen en base a indicadores de desarrollo, la visión que ellos quieren tener, etcétera. Cuando se habla de que este proyecto particular de Casupá tiene alto impacto, no se está diciendo que esto sea dañino, no se está diciendo que esto venga a romper con las cuestiones, está diciendo que es un proyecto que por las condiciones naturales lo que está llevando adelante, y sí, tiene un impacto ambiental importante. Lo vemos desde el punto de vista de las potenciales familias y productores desplazados, lo vemos en que afecta el flujo natural de las aguas, de que un uso equivocado de las aguas puede generar contaminación de las mismas, lo vemos en que, bueno, si se inundan ciertas zonas para generar el proyecto, sí, se afectan montes nativos, etcétera. O sea, uh-huh. El ambiente ambiental, el impacto ambiental está, eso es innegable. También es innegable de que la CAF, analizando todo esto, avanzó con el proyecto, con lo cual considera que los beneficios son mayores a los riesgos, y que en verdad acá lo que se está pidiendo es que se tomen en cuenta distintos conceptos, distintos impactos ambientales, etcétera, al momento de avanzar en el mismo. Si nosotros estamos hablando del impacto ambiental, existe en este proyecto, existen otros. Es decir, yo recuerdo cuando estábamos hablando del proyecto Neptuno, que teníamos una enormidad de productores que se estaban movilizando y ambientalistas que se estaban movilizando, grupos ambientales que se estaban movilizando, también hablaban del impacto ambiental. Y eso es innegable. Estamos hablando de una necesidad que tiene la zona metropolitana de adquirir aguas, de evitar potenciales sequías como tuvimos en los últimos años, y de algún lado tiene que salir. Entonces, en ese aspecto yo no veo necesariamente riesgoso que se esté hablando de un estudio de la CAF acerca del impacto, que tiene sus impactos y que se tiene que tomar en cuenta, sin duda. O sea, es innegable que existen productores que se van a ver afectados, es innegable que existen distintas medidas que se tienen que tomar para tratar de reducir esos proyectos. De ahí a decir que el proyecto se tenga que detener, bueno, es un poco algo que a mí me excede desde el punto de vista técnico.
2: De todos modos, acoto acá, es interesante que ese plan B del que se habló tanto en Comisión de Diputados esta semana como en el discurso del presidente de la Asociación Rural, ese plan B, el de colocar una toma de agua en el Río de la Plata a la altura de Juan Lacase y traer, bombear el agua por cañerías hasta la planta potabilizadora de aguas corrientes, ese es un plan que no tiene ningún impacto ambiental. Es curioso, porque es una inversión que implica que el agua corra por cañerías subterráneas.
6: Punto, sí, ¿no? yo ahí desconozco, no sé si no tienen impacto, pero me parece que el estudio no lo hemos hecho.
2: No, pero a donde voy es que no se compara con lo que implica la construcción de una represa, ¿no? Que de pique implica la inundación de miles de hectáreas, etcétera. Este impacto ambiental es mucho menor. Lo que pasa que, claro, después hay que evaluar cuánto cuesta, ¿no? Cuánto cuesta esa infraestructura y cuánto cuesta la operativa. La operativa de bombeo del agua hacia aguas corrientes. Yo esos números, esa comparación, todavía no la he visto. No he escuchado, no he tenido acceso a ese contraste entre una alternativa y la otra, ¿no?
6: Es un buen punto. Yo a lo que voy es, tanto la CAF como el BID, cuando otorgan préstamos, muchas veces establecen algunos proyectos como de alto impacto. Igual los proyectos se siguen llevando adelante. Y algo que a mí por ahí me parece interesante es que muchas veces los argumentos que se utilizan para oponerse a un proyecto y tienden a cambiar de vereda, ¿no? Dependiendo de qué lado estamos. Entonces, no, yo recuerdo cuando estábamos hablando de toda esta cuestión de Neptuno, existían movilizaciones, existían vecinos, y era la oposición en ese momento, el Frente Amplio, diciendo que, bueno, se debería dejar de lado el proyecto hasta que se escuchen todas las voces, etcétera, y un gobierno que quería poner el pie en el acelerador. Ahora, como se invierten los roles, ¿no? Tenemos una posición que dice, no, esperen, ¿cómo vamos a seguir adelante si no tenemos todos los estudios ambientales? Y ahí hay dos cuestiones que me parecen interesantes. Muchas veces los propios actores que te piden que no se avance un proyecto por cuestiones ambientales son los que después, en cierta medida jocosa, dicen que el Ministerio de Ambiente no sirve para nada y que habría que cerrarlo, o los que te dicen que hoy en día tenemos montes nativos a proteger son los que después te dicen, che, pero a mí déjame producir, o cómo vamos a frenar el proyecto de GIF porque fíjate que afecta 100 hectáreas de monte nativo. No veo como una consistencia. Yo creo que se puede estar a favor del ambiente o puedes decir, mira, yo la verdad que soy mucho más productivista. Sí me hace ruido que dependiendo de qué interés político tengo en cada momento, y bueno, vas cambiando el argumento de un lado para el otro.
2: Vamos con otra voz, sigue ahora Gabriel.
0: Bien, yo estaba revisando vos decías de las fotos ahora fuera del aire, de cómo van. Yo tengo en mi laptop todos los apuntes de los temas que discutimos.
7: Su laptop.
0: Que tiene, y tenía, porque discutimos el hace laptop, poco, Casupá.
2: Laptop de Gabriel es una libreta, ¿no?
0: Sí, reciclable.
2: Una libreta, sí, con una espiral.
0: Que me la regalaron además unos colegas, un centro de periodistas centroamericanos aún. Y revisaba los apuntes porque debatimos este tema de Casupá hace poco acá, en esta misma mesa. Uh-huh. Y la verdad que yo encuentro pocas cosas nuevas para decir revisando los apuntes que tenía. Es lógico que si hay un dictamen de la CAF, de la Comunidad Andina de Fomento, que coloca algún tipo de duda, quienes están en contra del proyecto de Casupá y están en contra independientemente del resultado de los estudios ambientales y de lo que, porque acá hay una disputa política, uh-huh, que va más allá del asunto. Y no, y ojo que yo hablo de disputa política con respeto, no creo que sea ilegítima la disputa política, es disputa política, punto. Están en contra de que se haga el proyecto Casupá. Ahora está todo el mundo alineado, desde el presidente de la ARU hasta los diputados blanco y colorado, con el proyecto de Juan Lacaze, que no consideraron cuando Arasatí, bajo ningún concepto. No lo ponían ni siquiera arriba de la mesa. ¿Ah? Entonces, hay una disputa. Acá este proyecto de... Yo comparto sí lo que decía Matías, bien. O sea, lo que señala la CAF no es que este proyecto no se puede hacer, sino que es un proyecto de alto impacto ambiental, y eso es indiscutible. O sea, no hay manera de discutir que una represa es un proyecto de alto impacto ambiental y que tiene que tener cuidados, estudios y todo lo que se tiene que hacer. Está fuera de discusión. Y que además, agrego, para ser completamente honesto intelectualmente, por más estudios y cuidados que tengas, impacto va a tener. O sea, el problema es mitigar ese impacto a la menor medida posible, cuidar a los productores y al monte, etcétera, y discutir la viabilidad de este proyecto. Yo termino con una cuestión acá en esta, por eso, es legítimo que digan lo que digan y planteenlo a Juan Lacaze, ahí habría que ver. Yo creo que haces bien, Emiliano, en decir el costo de las tuberías, el costo de la expropiación de los predios por donde van a ir las tuberías, que son muchísimos kilómetros, que yo no sé a quién se le... Va a haber productores ahí también que le van a sacar los campos.
2: Uh-huh. No sé si hay que expropiar, ¿eh? Hay veces que se utiliza los predios públicos...
0: Yo lo que digo es...
2: Anexos a las carreteras, las rutas,
0: son
2: etcétera.
0: Kilómetros, o sea, también hay expertos. ¿Sabés qué me pasó? Cuando terminamos el último debate de Casupá, me escribieron oyentes que son... experto en tema de hidrología, etcétera, y me decían que el argumento de la cuenca Santa Lucía es falso y que justamente agarrar más arriba asegura que haya agua de mejor calidad y mejor cantidad que todavía no está agarrada más abajo. Yo desconozco eso, me lo agregaban porque no lo dije, me lo mandaban, no lo dije porque no lo sabía, no tenía la menor idea de que había un debate así, porque estaban siguiendo el asunto y me lo tenía anotado. Entonces yo lo que creo es, el proyecto de Casupá, yo termino con esto, es un proyecto que tiene décadas, no es un proyecto nuevo, ni siquiera fue la alternativa de hacer una represa allí, tiene por lo menos 40 años. Uh-huh. Ha sido estudiada y discutida por expertos de las distintas facultades, productores, directorios de OCE de distinto color político, y fue planteado. El proyecto este como tal fue planteado por Tabaré Vázquez en su periodo de transición a la calle Pou. Completo, fue una de las cosas que le dio en la transición. La calle Pou, en su legítimo derecho de definir, dijo este no y vamos a ir por otro, que era el proyecto Neptuno. Uh-huh. Pero no es una novedad que nadie conozca, ni que la gente de allí no supiera, ni que nadie... está hace muchos años el tema en la vuelta. Y creo que aquí hay una disputa política muy clara. Es lo que decía, creo que es el diputado colorado, ¿no? Uh-huh. Servini, que decía que es necesario un gran consenso político para el tema del agua en el área metropolitana. Claramente es así. El tema es que en el periodo anterior tampoco se logró ese consenso político y se avanzó por una solución al punto de que se firmó el contrato cuando ya se estaba por dejar el gobierno, legítimamente, pero en términos políticos era claro que no iba a ir para adelante. Y creo que se está reflejando ese debate, creo que hay que darlo con calma, escuchando a todo el mundo y explicando, que creo que hacen bien, tanto tú, Emiliano, como quien me antecedió en el uso de la palabra, explicar los alcances reales de este planteo de la CAF y no hacer nosotros mismos caer en el por el tubo de darle más valor del que tiene. Eso.
2: Ahora, Laura.
7: A ver, la otra vez lo hablábamos, las cosas en general, o sea, no sé, si la fantasía del impacto cero no existe, o sea, por empezar. Y también la fantasía del cero perjudicado no existe. O sea, cuando uno es gobierno, toma decisiones, y esas decisiones, si están tomadas, creo que, o sea, cada gobierno, a su buen saber y entender, intenta perseguir el bien común. Pero en el bien, cuando uno persigue el bien común, perjudica a particulares, gente, grupos, corporaciones. Eso es así. O sea, esa fantasía de que yo decido una cosa y quedamos todos contentos, es eso, una fantasía. Entonces, siempre va a haber colectivos, grupos. Obvio que si vos vivís en la zona donde la van a poner, te vas a quejar. Digamos, no estoy quitándole validez a la queja, pero desde la mirada de esas personas, esto tiene un peso, y desde la mirada de un gobierno debería haber una mirada más amplia, ¿no? Desde la oposición creo que también, porque cuando vos sos oposición tenés la intención de ser gobierno y por ende deberías aplicar la misma política de luces largas para mirar los fenómenos. Comparto, como dice Matías, además que hay una inconsistencia profundísima en el discurso sobre el medio ambiente en Uruguay, en el sistema político. O sea, a mí me da la sensación, incluso, es como que están hablando de una cosa pero hablan de otra. O sea, estamos usando el medio ambiente, en este caso, como una excusa para tirotear un proyecto determinado. ¿Por qué? No lo tengo del todo claro. O sea, sí entiendo que hay una cuestión ahí como de... Pero quisiera creer que no es la única cuestión. O sea, que todo esto no es solamente porque vos querías hacer uno y te lo cambiaron, ¿no? O sea, me gustaría pensar que no es el único argumento. Pero también me llama la atención las voces de políticos que no solo pertenecen a partidos y a grupos políticos que han defendido otras cosas negando argumentos, sino a veces son las mismas personas. O sea, el mismo humano... Que dijo que bueno, que hay que poner sobre la mesa la cantidad de puestos de trabajo que se generan con una industria versus que se destruye bosques nativos, y ahora arma un escándalo por los bosques nativos. No estoy diciendo que a mí no me importen, digo esto, ¿no? O sea, uno puede tener los argumentos que tiene, uno puede discrepar, pero hay una inconsistencia, comparto con Matías, profunda, o sea, en este tema, que hace que desde el punto de vista de la opinión pública sea muy poco creíble este debate. O sea, es muy poco creíble. O sea, está, permanentemente da esa sensación. Hablan de medio ambiente, pero están hablando de otra cosa. Y después me gustaría decir una cosa que a mí me hubiera gustado, ¿no? O sea, me viene pasando eso con... Yo escuché varias entrevistas, varios técnicos explicando el proyecto este que ahora la ARU plantea y pone sobre la mesa. Me parecieron planteos de recibo, interesantes. Me llama la atención, como dice Emiliano, que... Más allá de que es verdad que no lo habían presentado frente al proyecto Neptuno, me parece que igual es importante que se ponga sobre la mesa y se consideren todas estas preguntas que nos hacemos. Igual a mí me hubiera gustado que desde el punto de vista institucional, no personal, la ARU también se hiciera cargo de que algunas cosas que pasan con el agua en Uruguay son responsabilidad de un modelo agroexportador que existe en Uruguay. Entonces, a veces a uno cuando los escucha hablar del agua, ¿no? Como si no tuvieran nada que ver con la cianobacteria, por ejemplo, como si todas esas cosas hubieran nacido por obra y gracia del Espíritu Santo, a mí me gustaría también, digamos, no, nadie está planteando que agarren un látigo y se golpeen, pero sí asumir también una cuota aparte de responsabilidad en por qué algunas cosas, algunos lugares del Río de la Plata no se pueden usar, por ejemplo, porque no es, de nuevo, o algunas zonas, o estamos discutiendo la invasión de ciertas cuestiones en el agua, o porque hay ciertas cosas adentro del agua que hacen que el agua sea cada vez menos tomable, ¿ah? Todo eso se debe a distintas decisiones de distintos modelos productivos, industriales, domésticos, incluso se puede decir, pero digamos, no son un jugador, digamos, no es que no tienen nada que ver con lo que pasa, ¿no? Entonces, desde el acierto del error también se puede plantear que lo hicieron sin saber, pero quiero decir, a veces me pasa que cuando los escucho hablar de estos temas, me falta como eso, ¿no? Es como, bueno, estamos acá también porque le hemos echado al agua y a los cauces y a las cuencas cosas que no deberíamos haberle echado. Y eso, y bueno, varios de los que hablan participaron de eso. Y me parece que eso es importante también.
2: Volvemos a Matías. Yo mientras tanto voy mirando mensajes de los oyentes, enseguida les cuento.
6: Bueno, me gusta que vayamos al tema político porque me parece me calza mejor, yo experto en agua, ¿no?
7: Ah, no, acá ninguno.
6: No soy.
7: Acá ninguno.
0: Pero, ninguno con todo respeto.
6: No. Pero
2: sí, o sea, sí, es que esa es la discusión que estamos teniendo acá, ¿no?
6: Pero yo comparto.
2: Nadie pretende que sean expertos
6: esto en manejo de agua. Esto tiene un componente ambiental, tiene un componente social, como veníamos hablando. Tiene un gran componente político, yo comparto con Gabriel, o sea, y me parece que así como yo muchas veces escucho a algunos actores políticos que dicen, fíjate que la represa de Casupá en verdad ya está planificada o estudiada desde los 70, bueno, estamos en el 2026, ¿no? O sea, está estudiada hace 50 años, pero no se había avanzado. Y yo lo que sí veo preocupante es que, si uno analiza los últimos 10, 15 años, el Estado uruguayo y el sistema político ha sido muy ineficiente en dar este tipo de respuestas. Es decir, tenemos varios episodios que son preocupantes. Gabriel mencionaba que es cierto que la represa de Casupá quedó poco pronta, el proyecto financiado con los fondos de la CAF anteriormente. También es cierto que cuando tuvimos la sequía y se habló, surgieron voces, incluso la de Mujica, diciendo, che, la verdad que nos dormimos con esto, y existieron en su momento debates acerca de que se podría haber hecho la represa de Casupá y se hizo delante de la arena. Es cierto que el gobierno anterior dejó de lado el proyecto de Casupá, avanzó en todo un proyecto de, bueno, lo que iba a ser el proyecto Neptuno, tampoco lo terminó concretando, porque es cierto que firmó el contrato, pero no se termina avanzando. Y a mí hay algo que me hizo muchísimo ruido en ese momento, pero lo vuelvo a poner arriba de la mesa. Este gobierno, cuando decide dar de baja el proyecto Neptuno para avanzar con Casupá, no es que deja lo anterior en la nada. Como le tenía que dar alguna respuesta a aquellas personas con las que había firmado un contrato, porque el Estado uruguayo, más allá de que cambie el gobierno, había firmado un contrato, terminamos haciendo unas obras millonarias, muchas de ellas que incluso los propios técnicos te decían, che, no son indispensables para el Uruguay, pero bueno, algo teníamos que hacer. Entonces hicimos plantas potabilizadoras, algunas cañerías, etcétera, o sea, gastando millones de dólares. Y ahora vamos con un nuevo proyecto que saldría a millones de dólares, que ya se empezó a desembolsar, ¿no? O sea, ya hay millones de dólares que se están desembolsando para esta represa. Me parece que hay un costo político, sin duda, en estas idas y vueltas, pero también hay un costo político en no hacer nada, ¿no? Es decir, nosotros venimos de una sequía importante. Yo a mis jóvenes 30 y pocos años, es la sequía más importante que yo recuerde. Uh-huh. Y todo parece indicar que este tipo de episodios van a ocurrir cada vez más. Entonces, yo entiendo el juego político de decir, bueno, yo quería este proyecto, entonces como quería este proyecto, no te acompaño en este, y viceversa. Pero también hay un costo político, es que si el sistema político no avanza y no da soluciones al agua, si dentro de 4 o 5 años tenemos una sequía similar a la que tuvimos anteriormente, yo no sé hasta qué punto la ciudadanía, la población uruguaya, no va a ver esa ineficiencia del sistema político de haberse pasado una década sin dar una respuesta como una señal de, miren, estos tipos no se ponen de acuerdo. Tanto que no nos gustan los outsiders y tanto que no nos gustan las personas que vienen a criticar el sistema político. Bueno, acá hay una necesidad. Nos encanta hablar de políticas de Estado, de darle soluciones a la gente. Si llegamos a tener una nueva sequía y efectivamente no le dimos respuestas, sea Casupá, sea Neptuno, sea Juan Lacase, lo que sea, yo creo que el sistema político se lo van a cobrar. Y tal vez hasta con razón, porque la gente, digo, quiere que se le garantice algo básico, que es este acceso al agua potable.
2: Pero a ver, lo que está señalando, traducido a la situación actual en la que nos encontramos, ¿qué implica? ¿Que siga para adelante Casupá? ¿Que no se tranque Casupá ahora? ¿Que no haya otro freno a otro de los proyectos?
6: Yo creo que, desde el punto de vista del Frente Amplio, si no se avanza con Casupá, es una derrota para su gobierno. Desde el punto de vista del sistema político, si no se da una solución, no sé si es esta, no sé si es otra, pero si pasamos 10 años discutiendo qué es lo que tenemos que hacer sin efectivamente concretar nada, iba a ser preocupante. Y si hay otra sequía, se la van a cobrar el sistema político.
2: Recuerdo que hay una impugnación presentada por vía judicial, ¿no? Uh-huh. Recordemos que hace ya algunas semanas Pablo Mieres, presidente del Partido Independiente, con el apoyo de dirigentes de otros partidos de la coalición republicana, presentaron un escrito ante la justicia solicitando la detención del proceso de construcción de la represa de Casupá. Falta saber cómo anda, qué trámite tiene, ¿no? Ese planteo.
6: Pero es que yo vuelvo a lo mismo. Yo no soy un experto en este tema. Yo no sé si es Casupá, no sé si es Neptuno, no sé si es Juan Lacase. No tengo ni idea. Yo lo que digo es, tarde o temprano, esto va a tener que decantar y el sistema político, ya sea por acuerdo o por desacuerdo, pero un gobierno que avanza, va a tener que tomar una decisión. No podemos estar 20 años discutiendo un proyecto de agua.
2: Volvemos a Gabriel.
0: Yo tengo necesidad de autorreferenciar a la primera intervención, porque creo que no hay mucho más para decir sobre esta cuestión. Yo comparto, Matías lo señala y yo estoy de acuerdo, no es que los estudios de hace 50 años sean vigentes, obviamente tiene que avanzar en la... Lo que digo es que llama la atención de que algunos reaccionen sobre el proyecto de Casupá como si lo descubrieran hace un ratito y fuera una cosa loca, y no es así, o sea, en ningún lado es así, y hubo reuniones de todos lados. Si se tienen, la CAF va a exigir más estudios. La CAF ya había aprobado el financiamiento hace 5 años, no es ahora. La preaprobación y la cuestión de la que había financiamiento para eso cuando se planteó. Si se tienen que hacer más estudios, que efectivamente se tienen que hacer, porque después el proyecto cuando se concreta se ve específicamente, una cosa es ver en general qué impactos puede tener y otra cosa es una manera concreta de cómo se construye y qué cosas se hacen, y obviamente eso necesita estudios más a fondo. Y eso hay que hacerlos todos, o sea, nadie discute eso, hay que hacerlo y dar todas las garantías posibles en el plano ambiental, social y económico también. Uh-huh. De endeudamiento, porque también sobre Neptuno había una duda muy grande que tenía que ver con la ecuación económica, además de si resolvía el problema del agua, además del impacto ambiental, estaba el tema de la ecuación económica y cómo beneficiaba un consorcio privado y dejaba endeudado a OCE y al Estado por décadas, ¿no? Uh-huh. Entonces, esto no pasa en este caso, ¿está? Entonces, ese estudio está muy bien. Sobre el tema de la ARU, yo creo que también en el caso de la ARU, en esto hay un posicionamiento político, claramente, digo, ¿no? Además se da en un marco un discurso que no es sorpresa, ¿no? Sorpresa me hubiera sido para mí que la ARU dijera otra cosa. Pero es en el rechazo a la reducción de la jornada laboral, el rechazo a la... me anotaba acá porque fue el rechazo al Instituto de Colonización, el rechazo a la negociación colectiva, hasta le pegó a las intendencias con la caminaría rural. Es la acostumbrada posición de la ARU de que todo el resto de la sociedad tenemos que estar al servicio de sus intereses. Básicamente llevan 200 años diciendo eso. Entonces, no me sorprende, me parece que da pistas de cómo hay un respaldo atrás. Lo ideal para este tema, sea cual sea el proyecto, Casupá, Neptuno, que ya no es, o Juan Lacase, o el que sea, es que tuvieron un amplio consenso político. Claramente es así, es lo mejor que podría pasar. Ahora, está difícil, desde todos lados del sistema político, ver una luz que permita percibir que va a haber un acuerdo político amplio. Y yo coincido, creo que hay que hacer. O sea, después de cumplir todos los requisitos y dar todas las seguridades, hay que avanzar en la solución. Hay que avanzar en la solución, porque lo peor es que no haya ninguna solución, porque el problema ya sabemos que existe, que es grave y que no se va a resolver si no se hace algo, no se va a resolver solo. Entonces, me parece que es por ahí.
7: Sí, a mí me pasa también otra cosa, como agregar en ese sentido, y ha pasado otras veces, es el Partido Independiente para el proyecto, o sea, intenta parar el proyecto desde el punto de vista judicial, más allá de las salidas públicas de legisladores de la oposición, ¿no? Todo eso. Pensemos, el gobierno igual avanza, es un proyecto que no va a terminar en este periodo de gobierno, las elecciones que viene gana, como todos pensamos que puede pasar, la calle Pou, ¿y qué va a hacer? ¿Lo va a desarmar? No, lo más probable, porque además eso en el Uruguay en general funciona bien, y es que en general cuando esos proyectos están andando, el gobierno que toma la posta, asume el rol de gobierno, se da cuenta que hay que terminar, que hay que resolver y no sé qué. Entonces vamos a terminar, eventualmente, en una situación en la que todo un montón de personas vinculadas a la hora oposición van a atacar un proyecto que después van a tener que defender. Y eso nos ha pasado montones de veces para un lado y para el otro, ¿no? Entonces, es como también el que, o sea, yo entiendo plantear preocupaciones, de nuevo, técnicamente, yo no tengo idea cuál es el mejor, no sé del tema, he leído mucho, pero no tengo la capacidad para opinar sobre eso, pero me parece que de nuevo, que los argumentos yo no creo que sean los que se están dando, ¿no? O sea, que la preocupación no pase tan sustancialmente por lo medioambiental. Creo sí que es importante hacer todos los estudios necesarios. Creo, porque ha pasado con otras cosas, que este Ministerio de Ambiente está un poco lento con algunas cosas o poco proactivo en justamente el cuidado de ciertas cuestiones de tipo medioambiental, o que uno es una voz que escucha poco. Entonces eso me parece también que es una garantía y me parece que sería importante que estuviera sobre la mesa. Pero al final de cuentas hay que tomar una decisión que debería ser la decisión que produzca los mejores beneficios y perjudique la menor cantidad posible de medio ambiente, personas, etcétera, pero que va a perjudicar y va a impactar y lo que sea. Entonces esta discusión es como, de nuevo, yo me resulta como que realmente me cuesta como creerles, y eso creo que también, de nuevo, en el tema luz larga, le hace daño al sistema político, porque la gente se desconecta de estas conversaciones porque no les cree. Entonces, me parece que en el afán por... Es un tema difícil de entender, difícil de seguir, y encima donde uno les... O sea, donde da la sensación de que mucha gente les cree poco. Entonces yo no sé al final, y encima no resuelven un tema que sí, para la gente es claro que abre, o sea, donde vaya una sequía va a pasar otra vez lo mismo, va a abrir la canilla y lo que va a salir va a ser marrón, asqueroso, intomable. Entonces me parece que es como, que no entiendo qué es lo que tienen para ganar en este debate. Sinceramente me cuesta mucho entender.
2: A ver, mensajes de los oyentes, hay varios, pero elijo dos que van por el lado de afinar desde el punto de vista técnico, informativo, alguna cuestión que apareció acá. Por ejemplo, en cuanto a la posibilidad de construir una cañería que traiga el agua captada del Río de la Plata en la zona de Juan Lacase hacia aguas corrientes, lo que nos puntualizan es lo que yo dije al pasar, que para ese tipo de obras no hay expropiaciones. Y citan antecedentes, ¿no? El oleoducto de ANCAP, el que trae petróleo desde José Ignacio hasta la refinería de La Teja, o el gasoducto que existe y que trae el gas de la Argentina, en realidad, desde Colonia a lo largo de la ruta, ¿no? Rumbo a la zona de la capital. Segundo, a propósito de lo que yo decía en cuanto a que esa solución, esa, la de la toma de agua en Juan Lacase, tendría menor impacto ambiental que Casupá, o casi cero impacto ambiental, hay oyentes que dicen, bueno, hay un impacto que es el uso de algún energético para bombear el agua. ¿Está bien? Sí, está bien. No, como quedó dicho acá, no hay ninguna obra, ningún proyecto que tenga impacto ambiental cero. No. Hay un tema. En un proyecto como ese hay que considerar la inversión, ¿no? Cuánto cuesta la instalación de las cañerías y de la toma de agua, etcétera. Y después cuánto cuesta la operativa. Porque esa operativa requiere bombeo. Y el bombeo requiere energía, efectivamente. Uh-huh. Yo decía que eso falta saber cuánto es la cuenta anual, para compararla con la cuenta anual de, no sé, de la represa de Casupá, que una vez que se construye, de vuelta. No digo que no haya costo de mantenimiento, pero no es lo mismo que tener que bombear el agua desde Juan Lacase. Y por último también hay que agregar cuál es el energético, ¿no? ¿Qué se usa para ese bombeo? ¿Cuál es la fuente de energía que se utiliza para ese bombeo? Si son combustibles fósiles, obviamente tenemos un impacto. Si se puede utilizar
0: energía eólica,
2: eléctrica, de alguna fuente renovable, es otra historia, ¿no?
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2: Y después hay varios mensajes que se centran en lo técnico, en lo académico, que obviamente no ha estado presente en esta discusión que se generó en la tertulia. Nadie pretendió que esta fuera una tertulia, una discusión especializada desde el punto de vista técnico. Las tertulias tienen eso, ya lo hemos discutido, ya lo hemos aclarado desde que empezamos a utilizar este formato allá por el año que fue 2001. Uh-huh. 2001. Estas no son mesas de expertos. En todo caso, son mesas integradas por ciudadanos calificados, digamos, para empezar informados, y para seguir con cierta formación cada uno de ellos, que permite abordar las cuestiones de la actualidad, podríamos decir, de una manera similar a la que se puede discutir en una reunión familiar, en una cena entre amigos, en un almuerzo de trabajo. Pero partiendo de la base de que, bueno, por ejemplo, acá hay periodistas, hay un abogado, a veces hay dirigentes políticos, o sea, gente que tiene un manejo de los temas de la actualidad que capaz que no tiene el conjunto de la población. Esa es la idea de las tertulias. Por supuesto que muchas veces, a partir de una discusión en la tertulia, una discusión de este tipo en la tertulia, nosotros después retomamos el tema con otros ángulos, ¿no? El programa tiene varios espacios, varios formatos y varios enfoques. Y por supuesto que algunas de las cuestiones que aparecieron hoy acá las vamos a encauzar por esa otra vía. El tema ha estado y seguirá estando, lo retomaremos aquí en perspectiva.
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4: ¿Qué más? ¿Qué más? ¿Qué más tenemos en la programación de Radio Mundo? Gabriela, si nos imaginamos lo que va a ocurrir después del mediodía, concretamente.
5: 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Van a conversar con Aileen Tomio, psicóloga especialista en ciencias del comportamiento y directora de la maestría en ciencias del comportamiento de la Universidad de San Andrés, sobre los sesgos cognitivos y sobre la arquitectura de la decisión y de la conducta, cómo las opciones que se nos presentan y el entorno en el que vivimos pueden orientar nuestras elecciones sin que lo advirtamos. Por ahí irá la charla. A las 16 llega Eduardo Rivero y esas 2 horas en que no envejecemos se hace tarde.
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4: 10:24, cuando retomamos.

0: Seguimos en la tertulia de este jueves 24 de septiembre del año 2026 en formato 3. Nos acompañan Matías Bordaberry, Gabriel Mazarovich y Ana Laura Pérez. Vamos a un segundo tema. Vamos a poner la atención afuera del país en uno de los focos que en estos días ha acaparado el trabajo periodístico, bueno, y un intenso movimiento de gobernantes y de funcionarios. Este martes, el presidente de Estados Unidos, Donald Trump, y el presidente de Brasil, Luis Inácio Lula da Silva, protagonizaron un contrapunto cuando hicieron uso de la palabra uno a continuación del otro ante la Asamblea General de las Naciones Unidas, en una jornada atravesada por la guerra con Irán, la situación en Gaza, el debate sobre la influencia de Estados Unidos en América Latina y los desafíos que enfrenta el multilateralismo. Lula abrió la ronda de discursos nacionales con una crítica muy frontal al funcionamiento del sistema multilateral. Dijo que la credibilidad de las Naciones Unidas nunca estuvo tan debilitada y señaló que el mundo está rehén de la inacción del Consejo de Seguridad.
1: Estamos enfrentando todos los escalones de la criminalidad, inclusive los magnatas del crimen. La ley antifacción que acabamos de aprobar impone al crimen organizado penas superiores a las previstas para el terrorismo. Crimen organizado y corrupción andan juntos. O combate à corrupção continuará implacável, doa a quem doer. Ninguém está acima da lei.
0: Su principal blanco fue el poder de veto de los 5 miembros permanentes. Sostuvo que el Consejo no cumple su función y reclamó una reforma que refleje mejor la realidad actual del mundo. Para Lula, la diplomacia no es un complemento de la fuerza militar, sino la única salida posible frente a las guerras. Sobre Gaza, acusó al gobierno de Benjamín Netanyahu de haber provocado un sufrimiento que dejará generaciones de palestinos con dolor y

0: trauma. También criticó la expansión de los asentamientos en Cisjordania y consideró que esa política hace cada vez más difícil la solución de dos estados. Respecto de Ucrania, dijo que la guerra continúa cobrándose vidas y que no habrá vencedores en el campo de batalla. Su planteo fue que los conflictos regionales deben ser contenidos antes de transformarse en tragedias de alcance mundial. Lula introdujo además un componente político interno. Advirtió que la democracia está nuevamente amenazada y que Brasil no permitirá que enemigos internos o externos interfieran en los comicios del mes de octubre. Sin nombrar directamente a Estados Unidos, sostuvo que algunos actores utilizan la libertad de expresión para alinearse con intereses extranjeros contrarios a los de Brasil. En el plano nacional, destacó la reducción del hambre, también defendió la ciencia frente a la desinformación y reclamó regulación para las grandes compañías tecnológicas y para la inteligencia artificial. El concepto que ordenó todo el discurso fue su llamado a que Naciones Unidas vuelva a ser un templo de la paz. Donald Trump, en tanto, ofreció el discurso más confrontativo de la jornada. Dedicó buena parte de su intervención a justificar la guerra contra Irán y presentó a Teherán como la principal fuente de terrorismo y desestabilización de Medio Oriente. Afirmó que su gobierno destruyó el programa nuclear iraní y debilitó severamente las capacidades de ese país. También dijo que Irán sigue desarrollando misiles y drones y que sus objetivos representaban una amenaza para Estados Unidos y la región.
1: Will a deal be made with Iran that lets them rebuild and create a far greater country?
0: ¿Se alcanzará un acuerdo con Irán a reconstruirse y convertirse en un país mucho más grande que antes, quizá antes de Medio Oriente o incluso del mundo? Aniquí la República Islámica y lo hago rápido, lo portar y destruir a personas y países. ¿La llevo al infierno sin ninguna posibilidad de sobrevivir ni de alcanzar un futuro mejor?, se preguntaba Trump. Trump reclamó que los demás países mantuvieran el aislamiento económico de Irán hasta que éste abandonara el apoyo al terrorismo y dejara de atacar la navegación comercial. Horas después del discurso, informó que funcionarios iraníes habían mantenido contactos en Nueva York, lo que mostró, digamos, la tensión entre su retórica de máxima presión y la búsqueda simultánea de una salida. Trump se jactó además de que contribuyó a poner fin a 8 conflictos, entre ellos los de Camboya y Tailandia, Kosovo y Serbia, la República Democrática del Congo y Ruanda, Pakistán e India, Armenia y Azerbaiyán, además de la guerra en Gaza. También mencionó esfuerzos para terminar con la guerra en Rusia y Ucrania. Presentó esas afirmaciones como logros de su gobierno, no como resultados que se puedan reconocer de manera independiente. Hay mucha discusión en torno a esos logros. En América Latina, defendió las operaciones estadounidenses en Venezuela, incluida la captura de Nicolás Maduro, y habló del acuerdo petrolero importante logrado con Caracas. También reclamó que México recupere el control de su territorio frente a los cárteles del narcotráfico, a los que definió como organizaciones terroristas. Mencionó asimismo, un capítulo aparte, las negociaciones con Cuba, país sobre el cual también Washington ejerce presión. Otro capítulo fue Groenlandia. Trump anunció una presencia militar estadounidense permanente y 2 grandes bases adicionales. Surgió la posibilidad del acuerdo, justamente en Nueva York con Dinamarca y con... En relación a las medidas, reivindicó una reducción del 15 puestos de la organización y la eliminación de más de 4.000 cargos. Rechazó lo que definió como una agenda globalista, se opuso a los impuestos mundiales, a un gobierno global y a los controles internacionales sobre la inteligencia artificial. También atacó a la Corte Penal Internacional, al Consejo de Derechos Humanos, a la UNESCO y a la Organización Marítima Internacional. Por último, sobre inteligencia artificial, sostuvo que debería llamarse en realidad superinteligencia y afirmó que quien la domine tendrá una ventaja decisiva en el mundo. Su enfoque fue de liderazgo tecnológico estadounidense con controles limitados, en contraste con el llamado que había hecho el secretario general de la ONU saliente, Antonio Guterres, a una regulación internacional obligatoria. Los escucho. ¿Algunos de ustedes querían discutir, comparar, sacarle punta a estos dos mensajes? ¿Empezás tú, Gabriel?
2: Bueno, a mí me parece que este contrapunto de Lula y del discurso de Lula, de los planteos de Lula y de los planteos de Trump,

0: Permite dar dos visiones, ¿no? En realidad el contrapunto de Trump es con la humanidad, no con Lula, pero bueno, expresa Lula una visión en su discurso, que no es solo el discurso de Lula, que creo que vale la pena rescatar. Yo planteo en el tono de Trump y en los planteos de Trump, Trump está contra todo lo que regule, la idea de él es, yo tengo la fuerza militar y lo hago y chau, expresado en su doctrina de seguridad nacional, además, no hay que ver mucho, inclusive hasta hicieron con inteligencia artificial un video en el que recomiendo ver, están en las cuentas oficiales de la Secretaría de Estado, de la Cancillería de Estados Unidos, que dice que el copy es nunca más la hegemonía de Estados Unidos va a ponerse en discusión en Occidente. Punto. Más claro, echale a Guajani, como decía mi abuelita, ¿no? Y eso es un documento oficial, ¿no? No es que yo interpreto que, nada. Esta frase de Trump, que además la relaciono con otra, que dice, refiriéndose a Irán, los mando al infierno sin posibilidad de supervivencia y sin esperanza de generaciones a generaciones futuras.
1: Lo preguntaba, ¿no? Preguntaba
0: sí, si... Sí, sí, sí. También, eso. Lo que pasa que hace 3 meses atrás dijo que podía tomar la decisión de hacer desaparecer de la faz de la Tierra una civilización entera y que no quedara rastro de su existencia, ¿no? Entonces, textual, no estoy interpretando textos, textual. Eso es anunciar un genocidio, o sea, no tiene ninguna manera llamarse de otra manera. ¿Ah? Y yo creo, no sé, que eso es un delito en sí mismo, ¿no? O sea, no sé en qué mundo estamos viviendo que el jefe de un país que lo puede hacer, además, porque tiene las armas para hacerlo, ¿ah? Tiene más del 50% del arsenal nuclear del mundo, anuncie que maneja la posibilidad de hacer desaparecer o mandar al infierno a un país entero, ¿no? Es realmente creo que estamos en una situación del mundo en la que la humanidad vive, creo que esto lo demuestra, una de los momentos más peligrosos de su historia, por lo menos post guerras mundiales, sin duda. Que estuvo muy bien Lula en plantear algunas de las dimensiones de la crisis que enfrenta la humanidad, que para mí tiene 3 elementos muy grandes, y lo digo breve y a correr, pero son los que deberíamos debatir todos, más allá de los problemas políticos. Uno es la crisis de desigualdad, que es imposible, ¿da? Hay 12 personas, es decir, un cuadro de fútbol más un suplente, que tienen más riqueza que 4.600 millones de personas, eso es injustificable, imposible de sostener. 2, la crisis ambiental, de lo que hablábamos antes, de los 9 límites críticos para la existencia de la vida en el planeta que tiene el Instituto de Resiliencia de Estocolmo, en el informe del año pasado acaba de informarnos que ya superamos 7 y que vamos a superar el resto de los 2. Y la tercera tiene que ver con la capacidad que ha desarrollado la humanidad de destruirse a sí misma y destruir la vida en el planeta, son los problemas que hay. Tenemos un problema, está en crisis, han hecho saltar por los aires la gobernanza internacional, un orden internacional basado más o menos en normas, y por lo tanto hay que construir otro. O sea, la humanidad no puede resignarse a que sea la ley del más fuerte y que un grupo de oligarcas, que es lo que representa, que juegan a ser dioses, que es lo que representa Trump, decidan por el conjunto de la humanidad y nos lleven a un desastre. Me parece que ese es el debate que hay. Y está muy bien el planteo, o sea, la ONU tiene una estructura de decisión, después podemos discutir todo lo demás, pero el Consejo de Seguridad ha quedado completamente obsoleto. Y Estados Unidos lo paraliza y las otras potencias también, y después critican que no funciona. Por lo tanto, hay que romper con eso. Eso primero.
1: Matías.
2: Yo. A mí siempre los discursos de la ONU me parecieron un fenómeno muy interesante.
1: A ver, ¿qué quiere decir interesante en este caso?
2: Y bueno, para empezar, porque obviamente los presidentes y los líderes políticos van, tienen reuniones previas, tienen reuniones después, etcétera, pero el discurso en sí, cuando se plantan los líderes frente a la asamblea y hablan, me genera este debate de a quién le están hablando. Y me parece que en base a las diferencias de los distintos países y en base a las diferencias de los distintos líderes, podemos ver como, bueno, dos o tres niveles interesantes. Uh-huh. La primera, obviamente, los líderes de las grandes potencias le hablan al mundo. Es decir, le hablan tanto a los líderes de los otros países que están presentes ahí, como a los medios de comunicación, al sector público y privado, etcétera. Yo creo que tanto el discurso de Lula como el de Trump fueron al mundo, fueron a las comunidades internacionales acerca de cómo se van a posicionar geopolíticamente. Es su visión acerca de cómo están funcionando los organismos multilaterales. También cuando hablan esta cuestión de regulación artificial, etcétera, ¿no? Es una señal a las empresas de parte de todo el debate que hemos venido teniendo los últimos dos meses. Entonces, ahí sí hay como un componente muy, muy geopolítico. Pero yo no puedo dejar de lado que así como se le habla al mundo, también se le habla a sus propias poblaciones, ¿no? Y se le habla a sus propios países. Y estamos con dos grandes líderes políticos que están enfrentando elecciones, ¿no? Y elecciones parejas, no son elecciones de que parece que vayan a ganar caminando. O sea, Lula está en plena campaña electoral tratando de ganar una elección a Flavio Bolsonaro. Trump está enfrentando las midterms en Estados Unidos. Con lo cual, yo creo que esos discursos tienen un componente bastante cargado y están muy pensados como un impacto electoral, ¿no? O sea,
1: fue muy curioso que fueran, como ocurre todos los años, uno a continuación del otro, ¿no? Fueron los dos primeros discursos porque así corresponde según el orden tradicional, ¿no? Habla primero el secretario general de Naciones Unidas, sigue después el presidente de la Asamblea General y a partir de ahí va la lista de presidentes, jefes de Estado. El primero siempre es Brasil, el segundo siempre es Estados Unidos.
2: Y yo creo que Lula ahí se trata de posicionar en la región y por ahí también en ciertas otras partes del mundo occidental, como bueno, un ancla y un líder regional, comercial, etcétera, que, bueno, sin duda que Brasil lo es, pero también tiene un componente electoral de cómo estos mensajes anti-Trump pueden afectar su campaña electoral, cómo se posiciona geopolíticamente Brasil. Cuando dice que Brasil no es el patio trasero de nadie, es un mensaje político que obviamente va a tener su impacto. Entonces, bueno, cuando vemos estas cuestiones del mensaje a Irán, el mensaje a la inteligencia artificial, yo no puedo dejar de lado que me parece que muchas de ellas están pensadas para tener este impacto electoral. Distinto es, por ejemplo, el caso del discurso que pueda tener Orsi hoy, que a mí también me genera expectativa, pero me parece que no genera expectativa ni siquiera a los uruguayos, sino a las personas que estamos...
3: Al círculo rojo.
2: Sí, que nos interesa la política en general. Yo lo digo con el mayor de los respetos al presidente Orsi y a la calle Pou. Para mí se van 15.000 kilómetros a dar un discurso para que lo escuche la gente que está acá. Uh-huh. Pero bueno, eso es algo que lo tenemos que tomar así.
1: Sí, es buena esa pregunta. Es buena esa pregunta. En el caso de presidentes de nuestro país, ¿cuál es el impacto, no? Notoriamente, por ejemplo, en la sala... Hay menos personas que cuando habla Trump o cuando habla Lula, por mencionar una comparación. Siempre pasa eso, ¿no? Supongo que lo primero que implican esos discursos, incluso el del presidente de Uruguay, es dejar constancia, ¿no? Queda un texto, queda una serie de mensajes consignados. Figura en actas un posicionamiento, ¿no?
2: Sí,
1: eso sin duda. Después, claro, lo otro, la repercusión directa, sí, es mucho más discutible.
2: Yo ahí, por ejemplo, o sea, cuando recordemos que cuando Trump le habla a Irán o le habla a Cuba, hay representantes de esos países ahí, ¿no? O sea, también le está hablando directamente a las personas que tiene enfrente. No es que es un discurso de la Casa Blanca o algo bastante alejado.
1: Así, bueno, al punto de que hay delegados que se retiran.
2: Sí.
1: Según lo que se diga, según lo que un presidente o un jefe de Estado diga en un discurso, hay delegados de otros países que se retiran de sala. Pasó, por ejemplo, durante el discurso de Trump. Pasó, por ejemplo, durante el discurso de Cuba.
2: Sí.
1: Pasó durante el discurso de Irán, del presidente de Irán, que se retiraron. Uh-huh. Se retiró el único, mirá qué interesante. Cuando habló el presidente de Irán ayer, en sala había un solo representante de Estados Unidos. Y cuando el presidente de Irán mencionó, por ejemplo, los ataques del primer día y en particular calificó como terrorismo, ¿no?, lo que ocurrió con esa escuela, con tantas niñas muertas, el delegado de Estados Unidos se fue, salió de sala.
2: Por eso, entonces ahí sí hay un componente, por ahí dejo para una segunda intervención. Me parece que hay dos temas que se tocaron que son muy interesantes. Esta cuestión de si sigue sobreviviendo el multilateralismo y las instituciones internacionales que tenemos. Y a mí particularmente me interesa mucho esta cuestión de la regulación de la inteligencia artificial, cómo la estamos tratando. Desde el punto de vista de la comunicación política, siempre me pareció fascinante los términos que utilizan los políticos, porque atrás del término hay una estrategia de comunicación. Uh-huh. Cuando se habla de inteligencia artificial y superinteligencia, que es un término que yo recién lo acabo de escuchar, me parece que hay algo detrás de cómo nos vamos a posicionar en frente a esta discusión.
1: Es un punto que para muchos pasó desapercibido del discurso de Trump, pero tengo la impresión de que es importante. Es importante. Él señaló que no compartía el término inteligencia artificial, hasta por el hecho de que tiene connotaciones negativas, etcétera, y pasó a hablar de superinteligencia. Es más, dijo que en la documentación oficial de Estados Unidos, en los trámites, en las exposiciones, en los documentos, se va a utilizar de ahora en adelante superinteligencia.
2: Es algo que lo hemos visto en muchas discusiones. En un momento se hablaba de calentamiento global, después pasamos a hablar de cambio climático, porque algunas personas decían, bueno, en verdad, si el planeta se está calentando es malo, si el clima está cambiando no es tan grave. Uh-huh. Lo mismo teníamos, viste, con otros tipos de términos, impuestos, etcétera. Bueno, yo creo que acá se cambió un término. Me gustaría ver para dónde se va desenvolviendo.
1: Intercalo, antes de escuchar a Ana Laura, algunos mensajes de oyentes. Yo decía que cuando habló el presidente de Irán, la delegación unipersonal que había de Estados Unidos se retiró de sala. Bueno, cuando habló Trump, la delegación de Irán quedó en sala. Ahí tenemos distintos comportamientos. María José dice, a mí no me gusta eso de retirarse de sala, denota falta de madurez política. Está bien, son comentarios que conviene incorporar. Y después, a propósito de qué atención concita o no un discurso de un presidente uruguayo, Sebastián dice que el discurso de José Pepe Mujica fue escuchado por todo el mundo.
3: Es el único caso que no fue pausa para el baño, el discurso de Uruguay. Sí. Pero porque él era una figura.
1: Claro, claro. Ves que ahí aparecen otros factores.
3: Por
1: ¿no?
3: su propia, o sea, más allá de nosotros como país, él se constituyó en un momento en una figura cuyo discurso tenía, y de hecho ese discurso es un discurso que yo lo he visto citado fuera del Uruguay. O sea, es casi una clase de filosofía, ¿no? O sea, él se puso también el traje de que lo iban a escuchar a él diciendo eso que dijo. Uh-huh. Pero no tiene que ver con el Uruguay, o no solamente, por lo menos.
1: Después agrega el mismo oyente, Orsi es elegido por Mujica, es el elegido de Mujica. Entonces, ¿será por ese motivo una voz no atendida de manera especial? Nuestra humildad es respetable, termina diciendo.
3: No, y además ya lo hemos hablado otras veces, Orsi no se destaca por sus capacidades de oratoria, entonces compararlo, o sea, de verdad no creo que sea su, como dicen los norteamericanos, su traje más fuerte ese, no sé.
1: Bueno, pero sigamos.
3: Sigo. A mí me interesa así retomar algunas cosas, como ir a lo más específico, ¿no? Digo, si hay algo que que uno tiene claro, y las mujeres en particular sabemos hace mucho tiempo, es que Trump es un violento y un tipo que se expresa en unos términos desagradables. Digo que las mujeres porque cuando fue candidato la primera vez en la campaña, uno de los primeros episodios es los comportamientos y los audios y la manera en la que él se conduce frente a las mujeres y les habla a las mujeres. Entonces, digamos, a mí no me parece menor, no estoy diciendo con esto hay que dejar de darle bolilla, todo lo contrario, los modos son muy importantes. Me parece que ese es un tema significativo, pero tampoco te sorprende porque yo no esperaba. No deja de ser violento escuchar a un presidente hablar de aniquilar a otro ser humano. A mí no me importa si piensa distinto. Es más, no me importa si es malo. No se aniquila, porque eso te vuelve malo a vos. O sea, no. Punto. Se toman otras medidas si uno es otro tipo de persona. Entonces, bueno, ahí hay un contraste entre Trump y Lula que es evidente, ¿no? Yo no soy, voy a aclarar esto, para nada fan de Lula. O sea, tengo un montón de observaciones sobre cómo se conduce, sobre su sobre cuestiones de tipo judicial, sobre decisiones que ha tomado, etcétera. Pero claro, el contraste es como violento en términos de que, por lo menos, es terrible lo baja que está la vara, pero por lo menos no agrede cuando habla, ¿no? Es terrible que uno diga esto en los discursos de Naciones Unidas, pero la verdad estamos en estos términos. Hoy hablaba Milei también, bueno, estamos otra vez en este mismo registro. En fin, primero eso, que bueno. Después, dicho todo esto, hay cosas de lo que dice Trump en las que tiene razón, y por eso estamos donde estamos, ¿no? Porque si todo lo que dice fuera el delirio de un tonto, no estaría donde está. Ni tendríamos los problemas que tenemos. Entonces, yo comparto muchas de las críticas que hace a los organismos multilaterales. O sea, creo que es verdad muchas de las cosas que dice, que son burócratas en muchos casos, que son organizaciones que se han burocratizado al exceso, que se han alejado del cumplimiento de ciertas cuestiones. Varias cosas que dijo sobre Guterres en particular, sobre cosas que pasaron durante su presidencia, o sea, donde en su época al mando y en las que él no intervino. Ah, todo eso es verdad. O sea, entonces, también reconocer que, bueno, que tampoco es que dice que todo lo que dice es un delirio, para nada, ¿no? O sea, quiero decir eso, ¿no? O sea, que digamos, también hay mucha cosa para trabajar en los. Yo soy profundamente multilateralista, creo en eso, creo que el mundo de hoy, además, para un país como el Uruguay, es un imposible. O sea, nosotros no vamos a legislar la inteligencia artificial, ni la vamos a controlar, ni vamos a cuidar que el mundo no se acabe mañana, por lo cual la única esperanza que tenemos es que los países grandes construyan organizaciones que se pongan de acuerdo, punto. No tenemos otro camino. Entonces, pero deberíamos construir organismos y organizaciones que funcionen un poquito mejor que cómo funcionan las actuales. Creo que ahí hay algunas cosas que él dice que me parece que son de recibo. Después, me caben las generales de la ley, es un tema que me interesa. Comparto que está tratando de instalar un término y una manera y que no es nada menor y que no es producto de que se levantó un día y se le ocurrió.
1: No, y no es un término que haya inventado él, tampoco.
3: Exacto.
1: Esta discusión existe.
3: Exacto. Es profundamente equivocado desde el punto de vista técnico, ¿no?
1: O sea, súper inteligente.
3: Por supuesto. O sea, es más, la discusión histórica sobre el término inteligencia artificial tiene que ver. Porque estas discusiones no son discusiones del mundo de la ingeniería, son discusiones que en algunos campos se vienen dando desde a veces desde la filosofía griega de antes de Cristo, ¿no? Que es la conciencia, no es una discusión que está laudada. Entonces, cuando decimos que son conscientes, en realidad estamos trayendo un término que no está laudado en la discusión de otras ciencias. Cuando hablamos de inteligencia, también es un término que no está laudado. ¿Qué entendemos por inteligencia? ¿Qué consideramos inteligente y qué no? No hay una opinión sola, ni una línea sola. Entonces, cuando usamos superinteligencia, estamos tratando de instalar una manera de ver las cosas que en realidad no es inocente, ni menor, ni objetiva, ni obvia. Entonces, me parece, digamos, había gente del mundo de la tecnología y que sigue estos temas diciendo, bueno, tal vez el término más acertado sería hablar de loro escocástico, por ejemplo, ¿no? ¿Qué? Loro escocástico. Esa es la definición que muchos, que se trae. ¿Por qué loro escocástico? Este concepto de que los loros hablan, sí, pero no tienen una conciencia acabada de qué es lo que están produciendo cuando hablan. Uh-huh. Entonces, una de las definiciones que se usa, digamos, entre ingenieros y que además se ha discutido, ha sido

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0: Muy buen día, amigas, muy buen día, amigos. Estamos otra vez en Hay Otra Historia, en Radio Fortaleza. Hoy tengo el gusto de recibir una vez más en el programa al señor Carlos Pacheco, escritor y periodista. Buen día, Carlos, ¿cómo estás?
1: Buenos días, Juanjo. Muchas gracias por la invitación a conversar en el programa.
0: No, encantado nosotros. Has publicado un nuevo libro editado por Penguin Books Sudamericana que se llama La Batalla de Sarandí, 12 de octubre de 1825. Allí señalas la importancia de esta batalla que tuvo que ver con el pueblo oriental de su lado y los brasileños por otro, el imperio de Brasil por otro. Yo te preguntaría, ¿por qué elegiste este tema? ¿Por qué no es ficción? ¿Y por qué? ¿Cuál es el contexto de la importancia? Porque tú dices estos actos junto con el desembarco de los 33 fueron fundamentales para lo que después sería la independencia del pueblo oriental. Cuéntanos un poco.
1: Bien, yo hace 2024 publiqué una primera novela histórica que tocó el tema de la independencia como tema de fondo, aunque era una historia de ficción. Y después otras dos más, que fueron una sobre el desembarco de los 33, que se llamó Libertad o Muerte, y una novela sobre la vida de Aquino, otra de Martín Aquino, ambientada en la época del vallismo, de comienzos del siglo XX. Y en conversaciones con la editorial ahí surgió la posibilidad de hacer algunos libros divulgativos de temas históricos, y entonces escogimos el tema de trabajar sobre algunas batallas emblemáticas, muy importantes en la historia del Uruguay. Hay mucha batalla en el Uruguay, sobre todo lo que fue el siglo XIX. Entonces lo enmarcamos en lo que fueron las batallas importantes en la lucha por la independencia, porque es un momento en que los orientales, a grandes rasgos, aunque hay alguna división, siempre están como unidos, después de muchas batallas entre orientales, ¿no? Peleándose por, sobre todo después del nacimiento del Uruguay, peleándose por el poder, peleándose por otras razones, por espacios y de poder. Y entonces escogimos algunas batallas que tienen que ver con la lucha por la independencia, y las batallas que obviamente los orientales fueron triunfadores, porque contar derrotas la verdad que no era la idea. Entonces hay algunas batallas muy importantes que abren camino hacia el nacimiento del Uruguay, y una de ellas es la batalla de Sarandí, que quizás es la más importante del periodo liderado por Juan Antonio Lavalleja. Hay como dos grandes momentos en la lucha por la independencia en el Uruguay. Uno que comienza en 1811 con Artigas y la Batalla de las Piedras, y luego viene la invasión portuguesa a partir de 1816 y hasta 1820, y el Uruguay queda bajo dominio del Imperio de Brasil. Primero portugués, después Brasil se declara independiente de Portugal, entonces queda bajo dominio del Imperio de Brasil, y ahí se inicia un segundo ciclo de lucha por la independencia, que es el liderado por Lavalleja con el desembarco de los 33, luego la incorporación de Rivera, que estaba sirviendo a los brasileros, pero en el famoso abrazo del Monzón se pasa al bando independentista, y ahí se inicia un nuevo ciclo, y una de las batallas más importantes, pues muy cercana al desembarco de los 33, es la batalla de Sarandí. Para mí es una de las más importantes batallas en la lucha por la independencia, pero eso depende a veces de los criterios que se incorporen, ¿no?, que se utiliza. Para mí es muy importante porque es una batalla en la cual son los orientales luchando solos contra el Imperio de Brasil y derrotándolo. Porque después el proceso de lucha por la independencia es un proceso ya combinado con las provincias argentinas que deciden apoyar a los orientales, y entonces ahí ya es un ejército que está donde hay soldados de Buenos Aires, de Entre Ríos, de Santa Fe, además de los orientales, que luchan por la independencia de la provincia oriental. Pero en este momento todavía las provincias argentinas están como mirando de reojo, viendo a ver si esto es en serio o no, si esta aventura de la Valleja, Oribe, Suciotegui, es en realidad algo que va a tomar envergadura, va a ser algo serio. Y la batalla de Sarandí demuestra que sí, que es algo serio y que tiene una capacidad militar, una capacidad de organización que permite dar esa lucha, ¿no?
0: Nadie daría dos pesos por Uruguay, por los orientales en ese momento, porque estaban mucho más capacitados, profesionalizados, eran más formados desde todo punto de vista los brasileros, ¿no?
1: Claro, el ejército brasileño es un ejército, como dirían, mucho más profesional, o sea, de soldados formados en academias militares y experimentados en la batalla. La mitad de casi todo el ejército brasilero en esta batalla hay algunas milicias que son las milicias son batallones que se forman con gente que se formaba como en jornadas de formación militar, pero que en realidad no se dedicaban a la vida militar, eran comerciantes, peones, gente de común y corriente, granjeros, etcétera, que eran convocados a pelear en determinado momento y habían recibido alguna formación básica. Y después la otra mitad era un ejército más entrenado, más formado, que además viven, su vida es la vida militar. Y en el caso de los brasileños era casi todo, era el ejército veterano, que se llamaba ejército profesional. En ese sentido, los brasileños estaban mejor equipados, mejor entrenados, mejor armamento, y entonces en el momento de la batalla, en principio tenían una ventaja en ese sentido. En los orientales, ahí entran las discusiones. Uno de los criterios que apliqué, porque acá yo lo hice más como aplicando algunas técnicas del periodismo que apuntan a la pluralidad de voces, ¿no? Entonces, hay momentos en los cuales yo hablo directamente como autor y doy mi... Pero escojo, el libro que divido en cuatro partes, escojo algunas citas de diferentes autores, y entonces las visiones son diferentes. Los brasileños cuentan otra historia de la batalla, algunos argentinos cuentan otra historia de la batalla, hay argentinos que dan una visión parecida a la nuestra, y obviamente la nuestra también tiene sus propios ribetes, ¿no? Los brasileños dicen en sus textos que en realidad eran menos soldados, pero todos dicen que más o menos eran 2.000 de cada lado. Si eran 2.000 de cada lado, un ejército de un lado veterano y profesional como el brasilero, y del otro lado un ejército mitad milicianos y mitad profesional armado un poco a toda velocidad, porque hacía solo 6 meses que se estaban organizando los orientales, en principio, mirado desde la visión uruguaya, desde la misión oriental y desde algunos historiadores militares argentinos, la batalla era toda a favor de los brasileros. Además de los antecedentes, ¿no? Porque el Imperio Portugués, cuando invadió en el periodo artiguista, en realidad fue muy, muy superior, arrasó prácticamente por cantidad de soldados, por profesionales, regionalismo, recursos, etcétera. Entonces era como que en esta batalla se iba a repetir un poco lo mismo, como que ese ejército oriental medio hecho a las apuradas y con gente que peleaba por más por coraje que por capacidad militar, se iba a repetir, pero no fue lo que sucedió en realidad.
0: Es por eso que un jefe, que Rivera le dijo a un jefe brasileño, ustedes no están peleando contra Artigas, que sonó muy despectivo al parecer.
1: Sí, hay un momento en que Bento Manuel, que es el comandante de los brasileños y que se conocía muy bien con Rivera, porque Rivera hasta hacía pocos meses habían estado en el mismo ejército, porque Rivera estaba sirviendo al ejército brasilero, en determinado momento Rivera le dice eso, mirá que no estás peleando contra el ejército de Artigas. Es una cosa despectiva de Rivera ahí hacia Artigas y hacia... Y también de alguna manera de darse más ínfulas a sí mismo, como diciendo, vas a pelear contra un militar que está en otro nivel. Y el brasileño se lo reconoce. Sí, ya sé que estoy peleando contra Don Frutos, le dice, ¿no? Sí, el ejército artiguista, en realidad no sé si era, ahí hubo diferencias en la capacidad militar de los oficiales, pero sí lo que había, hubo una enorme diferencia a nivel de ejércitos, ¿no? El ejército portugués que invadió el Uruguay era notoriamente, en número y en formación, notoriamente superior al oriental. Y entonces Artigas con mucho coraje aguantó todo lo que pudo y durante bastante tiempo, pero llegó un punto en el cual ya no tenía fuerzas para resistir. Y creyeron que esto iba a ser lo mismo, ¿no? Como que iban a venir con un ejército profesional y iban a aplastar a la rebelión de los orientales y se encontraron con otra situación muy diferente.
0: Cuéntame por qué la frase de Lavalleja, de Juan Antonio Lavalleja, de trabuco en la espalda y sable en la mano.
1: Bueno, esa es una es muy famosa por como frase de Lavalleja en el momento de dar la orden de ataque. Tiene una implicación, esta fue una batalla principalmente que se llama batalla de caballería. En las batallas generalmente, en los ejércitos de esa época, lo que generalmente se encontraba era la infantería, que iba a pie y generalmente con armas de mayor precisión. La caballería que iba montada y con armas de fuego

0: comenzaban con una descarga de fusilería, ¿no? La infantería tiraba con rifles de... no eran muy precisos, pero tenían más alcance y mayor precisión que las carabinas o trabucos, que eran los que usaban los que estaban en caballería. Y eso lo que tenía como intención, lo mismo que algunas cosas de artillería, de cañones y ese tipo de cosas, se hacían al comienzo como para tratar de debilitar al ejército contrario y luego hacer un ataque ya cuerpo a cuerpo. Entonces La Valleja lo que define como estrategia es que él va a obviar esa fase de fusilería, porque en etapas previas habían estado tratando de entrenar a las milicias estas, que no eran tan profesionales y tenían problemas en el manejo de las carabinas. Esa es una de las razones. Algo de artillería tienen, porque en el ala que lideraba su estrategia había un cañón que se tiró dos o tres veces en el combate. Pero lo que hace fundamentalmente La Valleja, la orden que da, es soportar la carga de fusilería de los brasileros con sus carabinas a la espalda, o sea, no disparar, y como la recarga de las armas en la época era bastante lenta, una vez terminada esa carga de fusilería de parte de los brasileros, largar la caballería ya directamente con sable en mano, ¿no? Entonces, básicamente fue no disparen y preparen el sable, y en cuanto terminó la descarga de fusilería de los brasileros, dio la orden de ataque. Y ahí prácticamente los tomó medio por sorpresa, lo atacó por los flancos, entraron acuchillando por todos lados, y el combate ya tomó otro cariz. Ya los orientales, que eran muy diestros en el caballo, eran muy diestros con el sable, ya tomaron ventaja, por lo menos en parte del combate, y lo tomaron rápidamente.
1: ¿Cuántos días duró la batalla o cuánto tiempo duró?
0: No, fue una batalla de pocas horas. Hicieron la muda de caballos, creo que a las 8 de la mañana, y a las 2, 3 de la tarde ya los brasileros estaban en plena huida. Hay varios días, si se considera, digamos, toda la persecución, porque después los persiguen a los oficiales durante unos días más, pero la batalla en sí se dilucida bastante, de forma bastante rápida. En realidad los orientales se organizaron en tres alas con una reserva, ¿no? En el ala izquierda estaba Rivera, que tenía un ejército de los dragones de la Unión, que es una caballería que también puede ser infantería, los dragones, ¿no? Que rápidamente desbarató al ala contraria de brasilera. Después, sobre el ala derecha estaba Sufriategui, que era un ala más débil, pero también era débil con el ala con la que tuvo que luchar, y también rápidamente los desbarató. El donde se complicó fue en el centro, que es donde estaba Oribe, porque hubo un cambio de frente. Los brasileros le cambiaron, se alinearon como si de forma perpendicular, y obligaron a los orientales a reorganizarse. Y en esa reorganización, ahí es donde se nota la falta de la falta de profesionalismo. En ese reordenamiento, parte del batallón de Oribe queda mal alineado, y la batalla se comienza y no están bien organizados. Aguantan, resisten con un coraje brutal ese centro del combate, que bastante se le complica mucho a Oribe, y en determinado momento, que es lo que termina ayudando a cerrar la batalla, La Valleja se da cuenta de esa situación y pone en funcionamiento la reserva, le da la orden de dejar el combate, ayudar a Oribe, y ordena la batalla de vuelta, y ahí ya se

0: iba a estar la primacía oriental en esa zona del combate. Y entonces eso es lo que fue el único momento, digamos, complicado para los orientales en la batalla.
1: ¿Y cuántas personas murieron de cada bando, Carlos?
0: Se estima, hay las estimaciones varían, pero se hablaba de los orientales no muchos, pero de los de los brasileños cerca de 400, 500 soldados, pero hay algunos que hablan de 600, otros que hablan de menos. Según las fuentes cambia mucho el número, pero fue una batalla, como es, además una batalla de sable, hubo mucho herido. Eso después complica, en el momento de la batalla no había fuerzas de, ¿cómo es?, médicos, cirujanos, como le llamaban en aquella época, y entonces hubo que llevarlos a un hospital que sí estaba organizado, lo había organizado el ejército oriental antes de ir a la batalla. Tenían ya preparado un hospital en Durazno, y entonces en carros o caballo fueron llevando los heridos hacia Durazno para ser atendidos. Quedaron rápidamente desbordados ahí, desde el lado de las provincias argentinas. Se buscó a través de Trapani, que era el Pedro Trapani, el representante oriental en Buenos Aires. Rápidamente consiguió dos muy buenos cirujanos que fueron a dar una mano, pero demoraron en llegar. Eran tiempos donde las distancias se demoraban en cubrir, y entre que se tomaba una decisión, se desplazaban, se instalaban. Creo que llegaron como 3 o 4 semanas después. Hubo mucho herido, también hubo muchos prisioneros, porque los brasileños un poco que huyeron a la desbandada. Los propios vecinos incluso capturaban a algunos que huían, y después eso también le generó un problema logístico, digamos, al ejército de La Valleja, porque tener prisioneros en abundancia es un tema de organización que complica mucho, porque hay que disponer de guardias y también de alimentar y de cosas que para lo cual no estaban tan organizados, que son todas partes de las consecuencias de la batalla ya terminada, ya en otra fase, ¿no? Pero son las cosas que ocurren. Hay muertos, heridos y hay prisioneros.
1: Carlos, ¿cuáles fueron las consecuencias políticas y militares de la batalla de Sarandí?
0: Lo principal, lo más importante, es que hasta ese momento los orientales combatían solos, o sea, eran solo por la independencia, por la liberación de la banda oriental, de la provincia oriental. Habían pedido ayuda en más de una ocasión. En las leyes de la Florida del 25 de agosto habían solicitado, en la segunda ley, la ley de la Unión, el ingreso a las provincias argentinas, las provincias unidas, y no habían recibido respuesta de parte de los argentinos, salvo como ayudas indirectas. Ayudaron mucho en ese periodo, pero sin que se supiera, o sea, un poco por lo bajo, digamos. En ese momento hubo como un gran sentimiento de solidaridad en Argentina y de regocijo con el triunfo en Buenos Aires y en las provincias, de que no podían dejarlos solos, de que los orientales eran parte de esas provincias argentinas y había que luchar por ellos, junto con ellos, porque eran como parte del mismo pueblo. Y entonces lo primero que ocurre es que creo que es el 25 de octubre de 1825, o sea, no mucho después de la batalla de Sarandí, se reúne un congreso de las Provincias Unidas del Río de la Plata y acepta el pedido de los orientales de incorporarse a las provincias argentinas. Y eso, a su vez, traía como agregado el hecho de que se comprometían a liberar el territorio, lo que los brasileros en los hechos consideraron una declaración de guerra de parte de, aunque nunca no la habían hecho, pero de manera indirecta lo interpretaron como una declaración de guerra de las provincias argentinas al Imperio de Brasil. Y el 10 de diciembre de 1825 Brasil le declara la guerra a las provincias argentinas. A partir de ese momento la guerra se convierte en una guerra, se llama en realidad en la historia, lo consideran la guerra del Brasil, es una guerra entre las provincias argentinas, incluida la oriental, que en ese momento estaba formando parte de las provincias del Río de la Plata, para liberar la partes del territorio que aún no habían sido liberadas, pues los orientales en realidad rápidamente tomaron control desde el desembarco de los 33 en adelante, control de buena parte del territorio, pero quedaba nada más y nada menos que Montevideo y Colonia en manos de los portugueses. Entonces, a partir de ese momento, el tema es que deben abandonar esas ciudades, y los argentinos ingresan también a la guerra, digamos, a esa guerra. Y a partir de ahí los ejércitos ya son combinados entre oficiales orientales y oficiales argentinos. Por ejemplo, la batalla de Ituzaingó es una batalla en la cual luchan argentinos y orientales contra el Imperio de Brasil para la liberación de la provincia oriental. También alguna de las consecuencias que hay, que yo no sé si se va a mencionar en el libro porque es un poco posterior, ahí Rivera no está muy de acuerdo con el tema de algunas decisiones tomadas por los argentinos y como que no aparta momentáneamente del ejército oriental. Después vuelve al final con su famosa campaña de las misiones, donde invade territorio brasileño y produce una serie de consecuencias políticas que llevan a la Convención Preliminar de Paz. Pero también es una de las consecuencias. Pero la principal consecuencia de la batalla es: esto es en serio, los orientales están peleando de verdad, se están organizando de manera seria y vamos a apoyarlos, vamos a participar de la guerra. Después de la guerra para los argentinos es costosísima, pero vamos a apoyarlos en la guerra.
1: ¿Y qué proceso se da en los años que faltan para llegar a la independencia de Uruguay?
0: Bueno, declarada la guerra de Brasil, declarada la guerra por parte del Imperio Brasil, en 1821 es un año en el cual fundamentalmente no hay grandes hechos militares en el territorio, pero sí hay hechos militares en marítimos. La flota brasilera bloquea el puerto de Buenos Aires, ahí aparece la figura del almirante Brown en Argentina, que es el que resiste el bloqueo. Después, en 1827, un ejército oriental y de las provincias argentinas derrota en la batalla de Ituzaingó a los brasileños en territorio brasileño de Río Grande, porque Ituzaingó está en el actual territorio brasileño. Lo cual ya empieza a preocupar seriamente al Imperio de Brasil. Entre medio hay algunas negociaciones que de parte de emisarios diplomáticos de las provincias argentinas. Hay un momento como de cierta desilusión, porque hay uno de los emisarios que viene con la propuesta de terminar la guerra y que Brasil se quede con, ya todo lo hecho se perdía, que Brasil siguiera dominando la provincia oriental, lo cual provoca que cae el director, el gobernador de Buenos Aires, cae este ministro, cae y viene Dorrego, que es otro que ese sí se compromete en la lucha por la independencia oriental. Y después, bueno, la campaña de las Misiones, como es un, también es una invasión en territorio brasileño, donde no encuentran prácticamente resistencia a Rivera, al revés, en muchos lugares hasta lo reciben con beneplácito. Y ya ahí el emperador de Brasil, Pedro I, dice, bueno, está, negociamos, ¿no? Y ahí, bueno, viene la Convención Preliminar de Paz. Entre medio están los ingleses, que en realidad su gran preocupación es que ese bloqueo al puerto de Buenos Aires provoca el bloqueo al Río de la Plata, y para sus intereses comerciales era muy perjudicial. Cualquier solución, eso hay algunas discusiones, pero cualquier solución que abriera de vuelta las vías fluviales al comercio le servía. De hecho, apoyó la fórmula de que se terminara la guerra y volviera en la provincia oriental a manos de los brasileros, porque en la fórmula esa los ríos, Río de la Plata y los ríos internos, se volvían a habilitar, y para ellos eso estaba bien. Pero bueno, al final interviene, y la fórmula que se encuentra para dar salida al conflicto, para terminar la guerra, es que el territorio en disputa no sea de nadie y que se construya un nuevo país. Ahí, entonces, claro, ahí nace el Uruguay, ¿no?
1: Carlos, ya hemos hablado de tu otra novela, Martín Aquino, Tras las huellas de Martín Aquino, en la pasada entrevista. Me gustaría que hicieras algunas referencias a Libertad o Muerte, La gesta de los 33, que a diferencia de esta sí tiene parte ficcionada. Cuéntame un poquito cómo es.
0: Bueno, la idea era, la idea que me planteé fue la de tratar de retratar a grandes rasgos una aproximación a lo que fue la Cruzada Libertadora, pero con una trama de ficción que en realidad nunca ocurrió, pero podría haber ocurrido. El planteo es, dentro del contingente de los orientales que viajaron en esas barcazas en la Cruzada Libertadora con la Valleja, que después se llamaron los 33 orientales, se sospecha que hay un sicario que con la misión de matar a la Valleja. Y entonces en esa historia, lo que a un personaje de otra, a un ex soldado artiguista que en ese momento, como saltimbanqui en Buenos Aires, en una troupe de dos artistas circenses ingleses, lo encuentra Andrés La Torre, que había sido uno de los lugartenientes más importantes de Artigas, y le parece que es el más indicado para ingresar dentro del viaje de los 33, porque es alguien que viene totalmente de afuera de la organización, ni siquiera sabe que existe esa organización, con la misión de descubrir quién es. Entonces, la historia al principio, como hay como un comienzo donde se retrata la vida en Buenos Aires, que tiene como fin mostrar que en realidad la Cruzada Libertadora es organizada por exiliados orientales en Buenos Aires. O sea, La Valleja, Oribe, Sufriatetos habían tenido conflictos con el gobierno en la provincia oriental, y habían tenido que exiliarse, y entonces para Trapani también, Pedro Trapani, que es uno de los organizadores, no interviene porque no era militar, pero es una pieza clave en la organización y el hombre de confianza de la Valleja. Después está el viaje en sí de los orientales. Entonces ahí traté de reconstruir lo que era el delta del Paraná y el delta del Tigre, pero en aquella época, no ahora que mucho, el Tigre es una ciudad casi urbana, aunque tiene todos sus canales y sus cosas, pero es otra cosa, que nada se parece a lo que era el Delta del Tigre en aquella época, el desembarco en sí, y después después hay algo posterior que es como la previa de la batalla de Jarambí. Acá es muy lindo para los que me han dicho la ley, porque le permite acercarse al tema de una manera claro, ficcionada, divertida, pero siempre todo es de ficción en el fondo. Entonces, eso mucha gente ha leído el libro y de pronto va y consulta en el celular, busca información, quién era tal, y después se encuentra con un personaje claro, que era real, pues, claro, existió, tiene su fecha, y hay otros que en realidad son inventados por mí.
1: Está muy bien. Carlos, vamos a nombrar ahora al final, todavía no, de nuevo, la batalla de Sarandí. Cuéntame un poquito de las otras obras tuyas, como Inventos Uruguayos, alguno de tus otros libros.
0: Bueno, yo en mi primer libro fue hace muchos años, en el año 94, que escribí una breve novela, y después por muchos años no volví a escribir. En el año 2010 empiezo a publicar libros que yo le llamé en su momento, sobre todo de ensayos periodísticos, que llamo, y acá, de algún modo, la batalla de Sarandí, retomo esa manera de abordar los temas, pero con un tema histórico, no con un tema más periodístico, como podría ser, como fue Inventos Uruguayos. Inventos Uruguayos lo publico en el 2010, un libro que anduvo bárbaro. Después se reeditó en el 2018, y bueno, eso después me abrió los pasos para escribir sobre otros temas, también uruguayos. En algún momento en la editorial era como que a mí muchas veces me comentaban, escribite algo más sobre lo uruguayo. Entonces escribí un libro sobre héroes uruguayos, que era historias de uruguayos que fueron más allá de lo esperado. Después un libro sobre pensadores uruguayos, donde escogí a 9 pensadores que en diferentes periodos históricos pensaron el país. Ese fue uno de los criterios, que fueran pensadores que hubieran pensado sobre el país de diferentes momentos en la historia y que tuvieran algunas de sus ideas vigencia al día de hoy. Eso tuvo bastante interés porque hay temas en el Uruguay que tienen 100, 150 años, ya se debatían hace 100 o 150 años y que aún se siguen debatiendo. Y después también escribí un ensayo sobre, con un amigo que es publicista, sobre las campañas políticas y la publicidad desde el retorno a la democracia, poco antes, en realidad fue a partir de principios del 80 hasta la campaña del 2009, donde hablábamos de asuntos de lo que se llama hoy marketing político, pero al mismo tiempo con análisis de piezas publicitarias, de estrategias, etcétera. También escribí un libro infantil que en esto de lo uruguayo, que se llamó Curiosidad del Uruguay, que también anduvo bárbaro, le gustó mucho, que es un libro enfocado para niños, ilustrado con un gran ilustrador, Eduardo Janga, que me acompañó en el proyecto, y que cuenta cosas interesantes sobre Uruguay, un poco de historia, un poco de deportes, de inventos también, rescaté algunas cosas de inventos también, y entonces eso es un hasta que en el 2024 me empecé a enfocar en el tema de las novelas históricas y ahora también en ensayos sobre batallas. Había estado en realidad un proyecto, el de las novelas históricas, que yo había empezado por el 2020, porque me puse como a leer historia a fondo, y recién en el 2024 me sentí como capaz de abordar con rigor, digamos, la primera novela. Ahora ya tengo bastante más lectura encima, entonces me sale un poco más rápido, pero porque lo acumulado después me sirve para futuros temas. Incluso la batalla de Sarandí, yo ya más o menos la tenía leída, porque la soslayo en la novela de Libertad o Muerte, las 33. Entonces ya tenía más o menos leída la batalla, porque me había pasado de largo un poco en la lectura más de detalle. Entonces, cuando lo voy a trabajar, ya lo tenía lo tenía avanzado. Tuve que ir a cosas más de detalle, a cosas más de cosas de época, etcétera, pero todo el parte del estudio, por ejemplo, de la realidad de Buenos Aires y de Montevideo en 1825, eso le agregué. También alguna lectura sobre un libro de Sarmiento y otro libro de otro autor, ahora no me acuerdo, Mestre, que se llama, sobre el delta del Paraná, para saber qué animales había, cómo era la vegetación, cómo etcétera. Entonces le agregué esas cosas, pero eso para el libro de Libertad o Muerte, pero digamos, ya ahí había metido la lectura de la batalla de Sarandí, que me sirvió para este libro de ahora.
1: Recordamos que la batalla de Sarandí está dentro de el capítulo, digamos, Batallas Orientales, 12 de octubre de 1825, de Carlos Pacheco, editoriado por Penguin Books, editorial sudamericana en este caso. Y yo te quiero agradecer muchísimo, Carlos, esta charla esta mañana acá en Años de Historia. Es muy importante que podamos acceder de una manera muy fácil de leer para en este trabajo tuyo de divulgación histórica, que es muy importante. Reiteramos, esta no es una novela de ficción, es un ensayo, y es muy importante y recomendable. A ti te agradezco muchísimo. A ti te agradezco mucho la charla, y estamos en contacto, esperamos otro libro pronto para poder hablar al aire.
0: Encantado.
1: Y te mando un abrazo, y permíteme despedirme de los oyentes y decirles, amigas y amigos, estuvo con nosotros el escritor y periodista Carlos Pacheco, que acaba de editar hace muy poco tiempo su nuevo libro, La Batalla de Sarandí. Hasta mañana. Gracias.

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1: El Senado aprobó la rendición de cuentas con los votos del Frente Amplio y la norma regirá desde el 1 de enero de 2027.
2: Sin acuerdo entre Terminal Cuenca del Plata y el sindicato, el Ministerio de Trabajo elabora una propuesta técnica para destrabar el conflicto portuario.
1: El presidente Yamandú Orsi mantiene hoy reuniones con Google, Urupavol y el presidente de Chile en Nueva York.
2: El sector cárnico del Mercosur negocia una propuesta con Cancillería para repartir la cuota de carne bovina con la Unión Europea.
1: La Junta Departamental de Soriano solicitó la intervención del Tribunal de Cuentas para auditar la contratación de talleres mecánicos por 3 millones y medio de dólares.
2: La DGI notifica a trabajadores independientes por inconsistencias detectadas entre el IVA compras y el IVA ventas.
1: El gobierno mantiene la reducción del IMESI a las naftas en zonas de frontera para equiparar precios con Argentina y Brasil.
2: La organización tecnológica Praxis anunció una inversión de 1.000 millones de dólares en el proyecto Más Colonia.
1: El gobierno presentó Siga Innovación, una garantía crediticia con bonificación del 50% para MIPYMES.
2: El senador Sergio Botana defendió el accionar del Partido Nacional frente al narcotráfico y cuestionó al Frente Amplio.
1: Un hombre de 71 años falleció en Soriano tras ser atacado por un enjambre de abejas mientras realizaba tareas de campo.
2: Un hombre fue condenado a 30 años de cárcel por el homicidio de una mujer a la que disparó e incendió en Maldonado.
1: La justicia condenó a más de 2 años de prisión a un hombre por cometer abuso sexual contra 2 niñas en Tacuarembó.
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1: ¿Qué tal, amigos? Comenzamos a informar en este miércoles 23 de septiembre de 2026, saludando a CX237, emisora latina FM de Paysandú, que hoy cumple sus 31 años. ¡Felicidades!
3: Aquí están los titulares de las principales noticias de esta edición de Inforami.
1: El Senado aprobó la rendición de cuentas con los votos del Frente Amplio y la norma regirá desde el 1 de enero de 2027.
2: Sin acuerdo entre Terminal Cuenca del Plata y el sindicato, el Ministerio de Trabajo elabora una propuesta técnica para destrabar el conflicto portuario.
1: El presidente Yamandú Orsi mantiene hoy reuniones con Google, Urupavol y el presidente de Chile en Nueva York.
2: El sector cárnico del Mercosur negocia una propuesta con Cancillería para repartir la cuota de carne bovina con la Unión Europea.
1: La Junta Departamental de Soriano solicitó la intervención del Tribunal de Cuentas para auditar la contratación de talleres mecánicos por 3 millones y medio de dólares.
2: La DGI notifica a trabajadores independientes por inconsistencias detectadas entre el IVA compras y el IVA ventas.
1: El gobierno mantiene la reducción del IMESI a las naftas en zonas de frontera para equiparar precios con Argentina y Brasil.
2: La organización tecnológica Praxis anunció una inversión de 1.000 millones de dólares en el proyecto Más Colonia.
1: El gobierno presentó Siga Innovación, una garantía crediticia con bonificación del 50% para MIPYMES.
2: El senador Sergio Botana defendió el accionar del Partido Nacional frente al narcotráfico y cuestionó al Frente Amplio.
1: Un hombre de 71 años falleció en Soriano tras ser atacado por un enjambre de abejas mientras realizaba tareas de campo.
2: Un hombre fue condenado a 30 años de cárcel por el homicidio de una mujer a la que disparó e incendió en Maldonado.
1: La justicia condenó a más de 2 años de prisión a un hombre por cometer abuso sexual contra 2 niñas en Tacuarembó.
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2: Desde la Asociación de Radios del Interior para sus emisoras afiliadas y cuando estamos comenzando a promediar la jornada de este miércoles, iniciamos el desarrollo de la información adelantada en titulares. La Cámara de Senadores aprobó de forma definitiva la rendición de cuentas con los votos exclusivos del Frente Amplio, asegurando su entrada en vigencia para el 1 de enero de 2027. Luego de una extensa jornada de debate, el oficialismo sancionó sin modificaciones el texto proveniente de la Cámara de Diputados con 17 votos en 30. Entre las principales disposiciones, la norma crea la Agencia Nacional para la Gestión de Inmuebles Estatales.

0: forma el Instituto Nacional de Rehabilitación en un servicio descentralizado bajo el nombre del Instituto Nacional de Reinserción. Asimismo, en el área social se establece la Asignación Única para la Infancia y la Adolescencia, prestación unificada que se abonará prioritariamente mediante tarjeta del Banco de Previsión Social para preservar la devolución del IVA y dinamizar el comercio.
1: El presidente Yamandú Orsi cumple hoy miércoles una intensa agenda en Nueva York en el marco del 81º periodo de sesiones de la Asamblea General de las Naciones Unidas. Orsi brindará su discurso oficial mañana jueves ante el plenario de la ONU y concluirá sus actividades el viernes con un encuentro con el secretario general del organismo, Antonio Guterres. Durante la jornada de hoy, el mandatario uruguayo mantiene una reunión de trabajo con Karan Bhatia, director global de Asuntos Gubernamentales y Política Pública de Google. Asimismo, participa en la cumbre del bloque Urupavol, junto a los presidentes de Paraguay, Santiago Peña, y de Bolivia, Rodrigo Paz, con el objetivo de coordinar proyectos de logística y conectividad regional. La agenda de hoy incluye también un encuentro bilateral con el presidente de Chile, José Antonio Kast, centrado en el combate a la delincuencia organizada internacional. En las jornadas previas, Orsi mantuvo una reunión bilateral con el presidente de Brasil, Luis Ignacio Lula da Silva, quien le agradeció la cesión del excedente de la cuota bovina uruguaya a China, al tiempo que abordaron obras de infraestructura, combate a la desinformación y la regulación de apuestos en línea. El jefe de Estado uruguayo intervino además en un diálogo presidencial sobre inteligencia artificial y participó anoche en una cena de trabajo con inversores de la American Society.
0: El Ministerio de Trabajo descartó decretar la esencialidad de los servicios portuarios y ratificó la negociación tripartita como la única vía para resolver el conflicto en la terminal de contenedores del puerto de Montevideo. Luego de una reunión de 4 horas celebrada en la jornada de ayer martes, sin alcanzar un acuerdo entre Terminal Cuenca del Plata y el sindicato, el ministro Juan Castillo anunció que el gobierno elabora una nueva propuesta técnica que será presentada hoy miércoles.
2: Hay preocupación de recibo de las contrapartes, pero no coincidencias en cómo se podría estar resolviendo. No son coincidentes la demanda de uno o la flexibilidad de una parte con las posibilidades de la otra. Por tanto, diciéndole que vamos a hacer algunas consultas con otros integrantes del Poder Ejecutivo, a los efectos de mañana poder alcanzar una propuesta de acercamiento tanto a la empresa como al sindicato, de manera tal que nos permita mantener el ámbito de discusión y de negociación abierta, dejar en suspenso las medidas que se venían realizando para propiciar esta discusión y volver el día viernes a una tripartita donde finalmente ver si allí alcanzamos el consenso.
0: Las diferencias centrales se concentran en la cantidad de jornales asegurados, las partidas económicas solicitadas por los trabajadores y la vigencia del convenio colectivo. De todas maneras, el sindicato mantiene la medida de paro con Asamblea Nacional prevista para mañana jueves desde las 8 de la mañana. Por su parte, las cámaras empresariales expresaron su preocupación por el impacto de las interrupciones operativas, señalando que en lo que va del año ya se acumularon 44 días con servicios afectados en el puerto.
1: El sector privado de la industria cárnica del Mercosur se reunirá esta semana con las autoridades de la Cancillería uruguaya para avanzar en una propuesta sobre la distribución de la cuota de carne bovina acordada en el Tratado Comercial con la Unión Europea. El paso siguiente consistirá en presentar la postura nacional en el encuentro del Foro Mercosur de la Carne, programado para el jueves de la próxima semana. Mientras no exista un criterio definitivo, las ventas se gestionan mediante el sistema de asignación por orden de llegada. La Federación de Asociaciones Rurales del Mercosur alcanzó un principio de entendimiento para dividir el contingente en 3 partes iguales: un tercio según los antecedentes de exportación de 2026, un tercio distribuido en pares iguales entre los socios y el restante mantenido por orden de llegada. A su vez, se analiza la posibilidad de que Brasil ceda temporalmente su cupo a los demás integrantes del bloque debido a la inhabilitación sanitaria que enfrenta para exportar a la Unión Europea.
0: La Dirección General Impositiva comenzó a notificar a trabajadores independientes que prestan servicios personales tras detectar inconsistencias entre el IVA compras y el IVA ventas declarado. El El organismo explicó que estos desajustes pueden indicar la omisión de ingresos o la deducción de créditos fiscales no admitidos por la normativa vigente. Las comunicaciones se envían a través de la bandeja de comunicaciones de la DGI para que los contribuyentes revisen su situación y realicen las correcciones correspondientes. Quienes no regularicen los desvíos señalados podrían sufrir modificaciones en su calificación de riesgo tributario y quedar expuestos a inspecciones presenciales o entrevistas en las oficinas del fisco.
1: La Organización Tecnológica Internacional Praxis confirmó la elección de Uruguay para desarrollar su primer proyecto urbano a escala de ciudad en Más Colonia, con una inversión estimada en $1,000 millones durante los próximos 3 años. La iniciativa está vinculada al desarrollo de inteligencia artificial y reúne a emprendedores, investigadores, artistas e inversores con el objetivo de proyectar comunidades adaptadas al avance de la tecnología en el trabajo y la economía. Esta primera etapa se instalará en la urbanización impulsada por el empresario Eduardo Bastita en las cercanías de Colonia del Sacramento. Los recursos anunciados por la empresa se destinarán a la construcción de viviendas, infraestructura, servicios hoteleros, áreas comerciales y espacios de desarrollo cultural, previéndose la instalación de los primeros integrantes de la comunidad para mediados de 2027.
0: El ministro de Educación y Cultura, José Carlos Maía, planteó la derogación del artículo 127 de la Ley de Urgente Consideración, el cual fija la obligatoriedad de cursar la educación inicial, primaria y media en el país. El secretario de Estado afirmó que resulta imprescindible reforzar el marco legal para asegurar que la formación ciudadana se desarrolle dentro del sistema educativo general bajo valores colectivos. El planteo surgió luego de que la Suprema Corte de Justicia desestimara un recurso de casación interpuesto por la Administración Nacional de Educación Pública ante el caso de una familia de la comunidad menonita de Florida que optó por educar a sus hijos en el hogar en lugar de enviarlos a la escuela local.
3: Lo que sí creo es que a la sociedad uruguaya necesita que la educación en lo público o en lo privado sea un rol fundamental en la formación de ciudadanos y en los aprendizajes. Entiendo que el camino es derogar ese artículo que estaba en la LUC para que se vuelva a lo que las normativas legales estaban vigentes. Por ejemplo, en el Código de la Niñez y la Adolescencia se hablaba de la importancia de lo que son las instituciones educativas en la formación de las personas. Y, a ver, ni más ni menos se trata de que las posibilidades de desarrollo de una persona se den en un contexto educativo común.
0: El gobierno mantiene la reducción del IMESI para las naftas en estaciones de servicio cercanas a la frontera. Presentaron el nuevo instrumento financiero denominado Siga Innovación. El diputado del Partido Nacional, Federico Casareto, cuestionó el proyecto de abastecimiento de agua en Casupá. En Soriano, la Junta Departamental aprobó solicitar la intervención del Tribunal de Cuentas por la contratación de talleres mecánicos externos que realiza la Intendencia. El director de puertos, Jorge Gandini, descartó cualquier vinculación con las maniobras de lavado de activos investigadas en el marco de la operación Trazador. Su colega de partido, Sergio Botana, defendió el accionar del Partido Nacional frente al combate al narcotráfico y cuestionó la postura histórica del Frente Amplio ante la delincuencia organizada. Varias noticias de la crónica policial y un completo reporte meteorológico son temas que destacamos también para la segunda parte de Inforrami de este miércoles.
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2: Noticias destacadas del interior del país. Una delegación del Gobierno Nacional encabezada por el secretario de la Presidencia, Alejandro Sánchez, estuvo en el departamento de Durazno para coordinar la implementación del programa Más Barrio. La iniciativa busca articular políticas de vivienda y seguridad mediante la instalación de equipamiento urbano, soluciones habitacionales y dispositivos sociales orientados a fortalecer la integración comunitaria. Durante la jornada de trabajo con los vecinos, las autoridades destacaron que la propuesta promueve la participación activa de la población local para intervenir en el entorno urbano y mejorar las condiciones de convivencia en los distintos puntos del territorio.
3: Intervenir en 21 zonas, 21 zonas que fueron definidas junto con CAF, que es quien hemos generado un acuerdo donde tenemos un financiamiento externo para poder generar estas intervenciones. En esos 21 territorios son los lugares donde tenemos la ocurrencia de delitos violentos y las situaciones de precariedad sociohabitacional. Diríamos que son los 21 territorios más complejos del Uruguay, y es ahí a donde se orienta Más Barrio, que viene a colaborar, a ser una herramienta más del plan de seguridad, y es una herramienta más también del Plan Nacional de Viviendas que está desarrollando a lo largo y a lo ancho de todo el territorio. Por eso para nosotros era clave tener una jornada de trabajo. En la jornada de hoy, además de hablar con los vecinos y las organizaciones sociales, naturalmente la intervención de Más Barrio implica la presencia luego en el territorio de un censo, no porque queramos seguir diagnosticando lo que más o menos todos sabemos que los problemas que tenemos, sino simplemente porque para nosotros es clave en ese relevamiento de información, actualizar información que a veces el organismo público no tiene, pero también hablar con los vecinos de lo que vamos a hacer, porque aquí los vecinos y las vecinas son el actor fundamental.
4: El dirigente del Partido Nacional e integrante del directorio de la Administración Nacional de Puertos, Jorge Gandini, mantuvo una comunicación telefónica con el expresidente Luis Lacalle Pou para aclarar su situación luego de ser mencionado en la investigación de la Operación Trazador. Durante el intercambio, Gandini explicó la actividad de una casa de cobranzas a su nombre y de su esposa, donde realizaba transacciones su nombre condenado por lavado de activos que se desempeñaba en la Secretaría del Edil Gonzalo Gómez. Tras la sugerencia del exmandatario de brindar explicaciones públicas, el dirigente ofreció una conferencia de prensa en la que afirmó no conocer al involucrado.
2: En tanto, el presidente del Frente Amplio, Fernando Pereira, pidió actuar con cautela ante los avances de la Operación Trazador y el procesamiento del colaborador vinculado a la Secretaría del Edil, Gonzalo Gómez. El dirigente señaló que se debe esperar el regreso del Edil para que brinde las explicaciones correspondientes sobre el hallazgo de importantes sumas de dinero e insumos en una vivienda compartida. Asimismo, Pereira expresó su preocupación por el posible ingreso del narcotráfico en el financiamiento de los partidos políticos y ratificó la intención de cuidar el sistema democrático e institucional a 40 años del retorno a la democracia.
4: Por su parte, el Movimiento de Participación Popular consideró insuficientes las declaraciones del dirigente Jorge Gandini sobre el caso de lavado de dinero detectado en la Operación Trazador. La diputada Julieta Sierra calificó la situación como alarmante y señaló la necesidad de evaluar acciones políticas y legislativas. El dirigente Charles Carrera, del mismo sector, criticó el acuerdo de proceso abreviado alcanzado por la Fiscalía con el imputado antes de recibir los peritajes telefónicos, al sostener que la aplicación apresurada de este mecanismo limita el alcance de las investigaciones frente a delitos vinculados al crimen organizado.
2: La Fiscalía archivó la denuncia penal presentada por el Ministerio de Salud Pública contra el diputado nacionalista José Luis Sadjian. La confirmación del archivo fue realizada por la ministra de Salud Pública, Cristina Lustenberg, durante una entrevista periodística en el canal BTV. La acción penal, impulsada por la cartera de salud, derivó de las conclusiones de una investigación administrativa remitida a la justicia en el mes de mayo.
5: Esa denuncia, por lo que yo sé, hoy fue archivada, la tengo acá para leer. Para nosotros fue producto de una investigación administrativa que se hizo en el Ministerio de Salud Pública por parte del área jurídica, encontrando en ese convenio que podía haber alguna irregularidad desde el punto de vista administrativo.

0: Nosotros tenemos, de acuerdo a nuestra responsabilidad, la necesidad, la responsabilidad de elevarlo si hay alguna duda administrativa para que la justicia investigue.
1: La indagatoria analizaba la tramitación de convenios de complementación asistencial entre la Administración de los Servicios de Salud del Estado, el Círculo Católico y el CASMU, firmados en el año 2022, cuando Satkian se desempeñaba como subsecretario del organismo. Tras conocerse la resolución judicial, el legislador se expresó a través de sus redes sociales, donde afirmó que mediante la denuncia se pretendió desacreditar su trabajo.
2: Integrantes de la Asociación de Docentes de Educación Secundaria denunciaron condiciones laborales complejas e insalubres en varios liceos de Montevideo debido al incremento de episodios de violencia. En el Liceo 70 del Cerro se registró la detención de un funcionario tras un incidente con la Guardia Republicana, lo que motivó reuniones de coordinación con las autoridades para acordar pautas de trabajo comunitario. En paralelo, el colectivo docente del Liceo Miranda otorgó un plazo hasta el 28 de septiembre a la Dirección General de Educación Secundaria para reforzar los equipos de adscripción, portería y apoyo multidisciplinario ante situaciones de acoso e ingresos no autorizados.
1: La Administración Nacional de Educación Pública y la Presidencia de la República presentaron una campaña audiovisual centrada en la convivencia dentro de las instituciones educativas con el respaldo de la UNESCO y el acuerdo de los sindicatos del sector. La iniciativa busca posicionar la convivencia como una responsabilidad colectiva que involucra a familias, docentes y funcionarios en la construcción de entornos seguros. La propuesta se difundirá en diversos medios con el objetivo de fomentar espacios adecuados para el desarrollo de niños y adolescentes en jardines, escuelas y liceos de todo el país.
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2: La justicia formalizó la investigación contra un hombre de 33 años imputado por un delito de rapiña luego de asaltar a una mujer de 82 años en las inmediaciones de Malvin Norte. El hecho ocurrió el 11 de septiembre en la esquina de Alto Perú y Tabobá, cuando el agresor abordó a la transeúnte desde una bicicleta para sustraerle la cartera, provocándole caídas y traumatismos en el rostro y hombro. Tras permanecer prófugo, el sospechoso resultó localizado por personal policial mediante el análisis de las cámaras de videovigilancia de la zona, decretándose su prisión preventiva hasta febrero de 2025.
1: Una mujer de 80 años en la ciudad de Salto resultó víctima de una estafa telefónica, mediante la cual transfirió 100.000 pesos tras recibir información falsa sobre un familiar. La damnificada atendió una llamada donde un desconocido afirmó que su hijo había sufrido un accidente de tránsito fatal y requería dinero para resolver una gestión judicial. Ante la situación, la mujer gestionó dos préstamos en una casa de cambios y depositó el efectivo en la cuenta indicada, constatando el engaño al comunicarse posteriormente con su hijo. La jefatura de policía local investiga el caso y reitera las recomendaciones a la población de tener precaución ante estas estafas que ya son reiteradas en cuanto al modus operandi.
2: El ministro del Interior, Carlos Negro, anunció que al finalizar la emergencia por frío se retomará la aplicación de la ley de faltas para el retiro de personas en situación de calle de los espacios públicos. El jerarca señaló que la presencia de pernoctantes en la vía pública constituye uno de los elementos de mayor impacto en la percepción de inseguridad ciudadana. Si bien reconoció que la normativa vigente funciona como una medida de traslado temporal hacia centros de asistencia debido al escaso número de procesamientos judiciales, remarcó la necesidad de utilizar el mecanismo para mitigar la ocupación de espacios comunitarios.
4: Es uno de los factores que más incide en que la gente tenga la percepción de la inseguridad. Entonces, ahí tenemos que apuntar fuertemente al trabajo para que este fenómeno de la situación de calle no termine siendo también un problema severo o serio de seguridad. Respecto a la aplicación de la ley de faltas, nosotros hemos aplicado la ley de faltas también desde el principio. Esto ha tenido algún tipo de variación en función de que se ha, por segundo año consecutivo, dispuesto los operativos de la alerta por el invierno. lo cual ha dado una herramienta al Ministerio de Interior, junto con otros ministerios, para lograr que las personas en situación de calle tengan un lugar donde estar durante los meses de mayor problema, de mayores problemas climáticos. Lógicamente esto está supeditado a las variaciones del clima y del invierno, y que cuando termina el plan de alerta, resurge la herramienta de la ley de faltas como supletoria del plan de invierno.
2: El Ministerio del Interior adquirió equipamiento tecnológico y herramientas de cooperación internacional para optimizar el procesamiento de datos en investigaciones sobre ciberdelincuencia. La subsecretaria de la cartera, Gabriela Valverde, explicó que los nuevos sistemas permitirán agilizar el peritaje de dispositivos móviles, redes sociales y contenidos alojados en la Dark Web, principalmente en causas vinculadas a la explotación sexual de niños y adolescentes. La jerarca resaltó que esta tecnología reduce los tiempos de análisis del material sensible y brinda mayores garantías de protección al personal policial encargado de los procedimientos digitales.
3: El ciberdelito en las últimas décadas ha crecido de forma exponencial. Estuvimos estudiando desde que asumimos los fenómenos, cómo se van modificando, cómo permean en la población, cómo buscan nuevas herramientas, y en este sentido también desde el Estado tenemos que buscar nuevas herramientas y nuevas formas de abordaje. Esta herramienta que hoy obtenemos de cooperación para nosotros es un antes y un después. Dos herramientas que tienen que ver con procesar alguna información que están en los dispositivos y en las redes sociales de quienes son víctimas, como también procesar información que viene en las dark web, que tiene que ver muchas veces con la modificación de imágenes, esto se da principalmente en las infancias, modificación de imágenes, tanto de niñas, niños, adolescentes, como también incluso de bebés.
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2: El meteorólogo Mario Videgain advirtió por el ingreso de un periodo de inestabilidad atmosférica a partir del domingo, precedido por jornadas de altas temperaturas que superarán los 30 grados en varias zonas del país. El experto detalló que el incremento térmico previsto para este jueves y fin de semana dará paso a lluvias abundantes asociadas al fenómeno de El Niño, afectando en primera instancia a los departamentos de Artigas, Rivera, Tacuarembó, Salto, Paysandú y Río Negro. Las precipitaciones en el norte podrían superar los 100 milímetros acumulados, desplazándose paulatinamente hacia el resto del territorio nacional durante el inicio de la próxima semana.
1: Para la jornada de hoy jueves, se anuncia que el tiempo continuará con cielo nuboso, algo nuboso en todo el país. Las temperaturas mínimas se ubicaron esta mañana entre los 5 y los 8 grados, y las máximas alcanzarán esta tarde los 22 grados en el este, 23 en Montevideo y el centro del territorio, y hasta 24 grados en el norte. Se aguardan vientos del noroeste y norte con rachas de hasta 40 kilómetros por hora, además de neblinas y bancos de niebla matinales, principalmente en la zona este.
2: El viernes mantendrá condiciones similares por la mañana, con cielo nuboso, baja probabilidad de lluvias en el sur y este y neblinas matinales. Las temperaturas registrarán un ascenso generalizado, alcanzando los 23 grados en la capital, 26 en el centro y este, y hasta 29 grados en el norte. Durante la tarde y noche aumentará la inestabilidad en la región este, donde se esperan probables precipitaciones y tormentas.
1: El sábado el cielo permanecerá predominantemente nuboso, con presencia de nieblas y neblinas en gran parte del territorio. Las marcas térmicas irán desde mínimas de 8 a 16 grados hasta máximas de 22 en la zona metropolitana, 23 en el este, 26 en el centro y 29 en el norte. En la región norte se prevén lluvias escasas durante la mañana, que evolucionarán a precipitaciones y tormentas aisladas hacia la tarde y noche, acompañadas por un incremento en la intensidad del viento del sector este con rachas de hasta 50 kilómetros por hora. Hasta aquí la edición de este jueves de InfoRami.
2: Estas fueron las principales informaciones al promediar la jornada.
1: Volvemos mañana a esta hora.
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se iba muriendo la tarde y el conocido remanso hacían que el sol y la luna se acercaran por un rato. Uno que espera con ansias, otro que llega cansado, ambos con sus diferencias, pero al fin y al cabo hermano. Y se me vino a la mente una historia que he escuchado, que como el día y la noche eran también dos hermanos, que muy juntos de pichones de sus nidos se alejaron, por cuestiones de la vida solito nomás se criaron. Salieron al crudo mundo mucho antes del emplumao y se encontraron de pronto con el total desamparo de una sociedad perversa de pensamiento inhumano, donde las drogas, el alcohol ya se habían adueñado de aquellos que sin escuela y sin padre se quedaron. Cada uno siguió su rumbo, uno bueno y otro malo. Uno empezó a delinquir y entre el oscuro de un trago se destruyó por sí mismo siendo un chorro y un borracho. Y hasta esa misma sustancia que los deja agonizando, mantos de ruina en la mente que borran hasta el pasado. Y conoció una muchacha, y al tiempo de aquel noviazgo, hundidos en la miseria, en la oscuridad de un rancho, un doctor que sin tardanza le anunciaba un embarazo. Y al recibir la noticia, sin temor a ser juzgado, aquel hombre se marchó, sin dejar siquiera un rastro. De esto pasó mucho tiempo y de nuevo se encontraron. Pero una vida distinta había formado su hermano, que después de tanta lucha llegó a ser un empresario y, según contó ese día, con fervor lo había buscado. Y es que encontrarlo fue inútil. Preguntó por todos lados, no lo halló en ningún rincón, parecía sepultado. Le sobraban intención y las ganas de encontrarlo, para sacarlo de ese infierno que lo había acorralado. Pero le dolió en el alma saberlo del embarazo. Es por eso cuando supo de ese hecho desgraciado, se le alejaron las ansias de ir y tenderle una mano. ¿Cómo puede ser posible que de pronto haya olvidado que cuando éramos pichones los dos nos abandonaron? Nos dejaron sin un rumbo, sin enseñanzas ni amparo. Que Dios ayude a esas almas que sin culpa se marcharon. Y vos repetís la escena, le dijo aquel empresario, ¿por qué esa droga maldita tu vida tanto ha cambiado? Al instante en el lugar, las personas se arrimaron. Medio inconsciente a los gritos le contestó en ese estado, no te pensés que con plata vas a sanar mi pasado. Plantate como hace un hombre que a cuchillo soy vaquiano. Que corra sangre, cobarde, plantate, dijo el borracho. El otro pensó consciente. Despacio se fue alejando y se escuchó de la esquina igual que un grito de espanto, una mezcla de tristeza junto a la bronca de un llanto. Decir aquel hombre bueno, siento pena por mi hermano. Las verdades son verdades. Y solo te has condenado, cobarde, cobarde es hacer un hijo y después no hacerse cargo.

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5: Títulos a las 13 horas.
6: El presidente de la República, Yamandú Orsi, expone hoy ante la Asamblea General de la ONU con foco en el multilateralismo y la inteligencia artificial.
5: El mandatario brindará su discurso en algunos minutos nada más ante el Pleno de Naciones Unidas. Se estima que sobre las 13:30.
6: Su intervención tendrá como eje principal la defensa del multilateralismo, el impulso a la innovación tecnológica y los desafíos en torno a la regulación de la inteligencia artificial.
5: Con esta presentación, Orsi entra en la recta final de su gira oficial por Estados Unidos, la cual concluirá mañana tras mantener una reunión bilateral con el secretario general de la ONU, Antonio Guterres.
6: En tanto, esta mañana mantuvo un encuentro con el primer ministro de Países Bajos.
5: El Sindicato de Trabajadores Portuarios realiza un paro desde las 8 de la mañana para evaluar la última propuesta del Ministerio de Trabajo.
6: En tanto, la instancia tripartita inicialmente fijada para mañana viernes fue reprogramada para el próximo lunes con el fin de otorgar más tiempo de análisis a las partes en la búsqueda de un acuerdo para el nuevo convenio colectivo a 5 años.
5: La fórmula presentada por el Poder Ejecutivo busca destrabar el conflicto en la terminal de contenedores, flexibilizando las posturas de la empresa y el gremio.
6: El diputado nacionalista José Luis Adjian arremetió contra la ministra de Salud Pública, Cristina Lustenberg, luego que la Fiscalía dispusiera el archivo de la denuncia penal en su contra al concluir que los hechos investigados no constituyen delito.
5: En declaraciones a Radio Monte Carlo y Cori, el ex subsecretario del Ministerio de Salud Pública afirmó que el dictamen judicial confirmó la canallada de Lustenberg y sostuvo que la Secretaría de Estado no está a la altura de la circunstancia y que le quedó grande el cargo.
6: Además, calificó la acusación como una campaña evidente promovida por una gestión que, a su juicio, no trabaja ni gobierna.
5: Y la acción judicial, recordamos, había sido promovida por las actuales autoridades del Ministerio a raíz de una investigación administrativa interna.
6: Los sindicatos industriales se movilizaron en rechazo al ingreso de Uruguay al acuerdo transpacífico y en defensa de la producción y el empleo nacional.
5: La Conferencia Episcopal del Uruguay presentará en un rato nada más los detalles organizativos de la visita del Papa León XIV al país.
6: Las autoridades eclesiásticas darán a conocer los aspectos logísticos y operativos que acompañarán la agenda pastoral del Sumo Pontífice en territorio uruguayo.
5: Asimismo, se realizará el lanzamiento oficial del logo e himno que identificarán la visita.
6: El intendente de Durazno, Felipe Algorta, solicitó formalmente al ministro del Interior que se atiendan con urgencia las vacantes policiales en el departamento para reforzar la seguridad en la zona.
5: La Intendencia de Salto avanza en la implementación de una guardia departamental mixta con el objetivo de reforzar la prevención del delito y la seguridad en los espacios públicos de la capital salteña.
6: Las autoridades del departamento de Rocha proyectan una buena temporada de verano a pesar de la incertidumbre que genera el fenómeno climático de El Niño.
5: El intendente Alejo Umpierre señaló que las previsiones apuntan a que los meses de enero y febrero transcurrirán con estabilidad, aunque admitió cautela frente a la evolución del clima.
6: El intendente de Colonia, Guillermo Rodríguez, celebró la millonaria inversión que proyecta la firma tecnológica estadounidense Praxis, que eligió el departamento para desarrollar su primer proyecto urbano a escala global.
5: Se desarrolla desde hoy hasta el domingo el 32º encuentro con el patriarca en Paysandú.
6: Un hombre de 32 años fue asesinado a tiros en la madrugada en la zona de Parque Valle, aquí en Montevideo.
5: La víctima llegó a una finca a bordo de un automóvil en compañía de un amigo tras descender del vehículo inició una discusión con una persona que le disparó provocándole la muerte.
6: Un hombre de 30 años falleció como consecuencia de las heridas sufridas tras ser agredido durante un arresto ciudadano en el barrio Fátima de la capital salteña, luego que vecinos lo acusaran de cometer un atentado violento al pudor en la vía pública.
5: La policía detuvo a dos hombres señalados como los principales sospechosos de haber cometido esa agresión.
6: En el deporte, la era de Diego Forlán al frente de la selección uruguaya comenzó con un trago amargo en el estadio japonés de Miyagi.
5: En un encuentro parejo y de trámite intenso, Japón terminó imponiéndose 3-1 gracias a dos anotaciones convertidas en el tiempo adicional.
6: En los otros amistosos, Corea del Sur venció a Ecuador 3-0.
5: China ganó Maldivas por 3-0. Palestina y Nueva Zelanda empataron 2-2. Países Bajos, Bélgica 1-1. Y están jugando Uzbekistán e Irán.
6: En la tarde, desde las 15:30, se disputa la última jornada del Grupo 1 de la Copa AUF Uruguay con dos encuentros clave en simultáneo que definirán la clasificación a la siguiente etapa del certamen.
5: Uno de los choques destacados, Peñarol, líder de la zona con 4 unidades y ya clasificado, visitará Danubio, que suma 3 puntos y le alcanzará con 1 unidad para asegurar el boleto.
6: En otro cotejo, Montevideo City Torque con 3 puntos recibirá a Atenas de San Carlos, equipo obligado a ganar para mantener vivas sus aspiraciones de avanzar.
5: Valentín Soca ganó la medalla de oro en los 5.000 metros de los Juegos del Sur esta mañana con un tiempo de 12:26.53.
6: Segundo con medalla de plata fue Santiago Catrofe con un tiempo de 13:32.19.
5: En tanto, Débora Rodríguez obtuvo la medalla de plata en los 800 metros.
6: Leonera Costa se quedó con la medalla de bronce en frontball.
5: A su vez, Emiliano Laza logró la plata en salto largo con un registro de 7:83.
6: Trubil Sayago, que tiene al conjunto de Positos 2-1 arriba, disputan el cuarto juego de la llave semifinal de la Liga de Ascenso en básquetbol.
5: Del exterior, lo principal, el Banco Central de Brasil anunció hoy un recorte en la previsión de crecimiento para este año del 2% al 1,8% ante la desaceleración que registró el PBI en el segundo trimestre.
6: El presidente de Estados Unidos, Donald Trump, sugirió que la inteligencia artificial, que ha rebautizado como superinteligencia, será un tema clave en las reuniones con su homólogo chino, Xi Jinping.
5: Sube la temperatura, 22.5 grados a esta hora en Capital, cielo algo nuboso.
6: Los vientos soplan del norte, 19 kilómetros en la hora.
5: La presión a nivel del mar, 1011.9.
6: 43% el índice de humedad.
5: Visibilidad 15 kilómetros.
6: El pronóstico para lo que queda del día, para el resto de esta jornada, cielo nuboso con periodos de algo nuboso. Vientos del noroeste entre 20 y 30 kilómetros en la hora, con rachas que pueden llegar a los 40 kilómetros. La máxima anunciada para el sur en esta jornada, 23 grados, para el norte, 25.
5: Temperaturas primaverales en el norte también, a esta hora en Melo, en la zona este del país, 21 grados, en Paysandú nuboso 21 y en Punta del Este nuboso 23.
6: 9 minutos pasan de las 13 horas, nos vamos a exteriores. Viviana Bermúdez, estamos contigo, adelante.
1: Muchas gracias, seguimos en la sede del Congreso de Intendentes. Habló el intendente de Durazno, Felipe Algorta, le solicitó justamente al Ministerio del Interior que, bueno, atienda lo que tiene que ver con las vacantes de policías en el departamento, y comentaba que en los últimos 20 años se perdieron casi 200 vacantes. Decía que, esto es mucho para un departamento. También señaló que de a poco debe irse reconstruyendo esa cuestión y expresó que el Plan Más Barrio, que recordemos que en las últimas horas desembocó en ese departamento, busca con distintas acciones trabajar en conjunto entre la intendencia y el gobierno.
7: La explicación más que nada fue hace un año y medio atrás, si se quiere, que teníamos algunas bandas empoderadas y a los tiros, y eso ya se frenó hace, te diría, un año y algo. La sensación es que ha mejorado la situación, pero bueno, siempre hay que estar arriba del tema, ¿no? Nosotros con la Jefatura de Policía de Durazno tenemos la mejor disponibilidad y un trabajo conjunto. Le pedimos al ministro también que atienda la posibilidad de mayor número de policías, porque se han perdido muchas vacantes y Durazno va a seguir recibiendo inversiones, sobre todo en el eje de Ruta 5, que nos parece que es algo para atender. Y bueno, el ministro se comprometió a revisarlo.
8: ¿Son suficientes estas acciones de Más Barrios? ¿Se necesita también la llegada de más policías? ¿Hay algún número de efectivos que ya maneje la jefatura en este sentido que le hayan comunicado?
7: Mira, En los últimos 20 años se perdieron casi 200 vacantes, así que fíjate que eso es mucho para un departamento. Y todo pensado en alimentar las vacantes en la zona metropolitana. Entonces, creo que a poco debe irse reconstruyendo esa cuestión. El plan Más Barrio buscará con distintas acciones trabajar en conjunto, gobierno nacional y gobierno departamental, para obras, para mejores servicios. Eso lo saludamos y creemos que es bienvenido, poner el foco en una zona. Pero bueno, el foco también tiene que estar todo el tiempo, todo el día, en todos lados. Así que, de todas maneras, celebramos este plan y nos plegamos a ayudar.
1: Bueno, así entonces las declaraciones del intendente de Durazno, Felipe Algorta, pero seguimos relacionados con el tema de seguridad y de Durazno nos vamos justamente al departamento de Salto. Allí se avanza en una guardia departamental mixta para hacerle frente a la situación de inseguridad en la zona. Habló el intendente de Salto, Carlos Albizu, manifestó que la idea es cuidar los diferentes espacios públicos y comentó que la jefatura de Salto está haciendo un gran esfuerzo, pero que le faltan herramientas. De todas formas, comentaba también que desde el gobierno departamental se van a adquirir 500 cámaras de videovigilancia para, bueno, ayudar a lo que tiene que ver con el combate de la delincuencia en el departamento.
9: De la intendencia está trabajando en el tema, es una guardia departamental que nosotros le decimos mixta. Por un lado, todo lo físico con 33 efectivos que son y pertenecen al gobierno de Salto, están en otras tareas, pero se lo va a estar canalizando en eso. Van a ser una especie de guardias que va a estar cuidando los diferentes espacios públicos, las plazas, las costaneras, los museos, todo lo que tiene que ver con los bienes del gobierno de Salto, pero van a estar en la calle, pero a su vez también va a ser mixto porque se va a estar junto a ellos policías eventuales. Que ya existe en algún lado solamente de ese tema, en las cuales tienen otras herramientas en cuanto a su formación y lo que pueden llegar a hacer, y de parte nuestra más disuasivo, yendo, hablando con la gente. Tenemos temas de inseguridad, ha crecido y mucho tema de inseguridad. La jefatura de Salto está haciendo un gran esfuerzo, pero le faltan herramientas, le falta material humano. Pero también nosotros esto lo vamos a estar complementando con 500 cámaras, que bueno, hoy la jefatura de Salto tiene 350, el gobierno de Salto va a adquirir 500 cámaras, se lo comunicamos ya al ministro del Interior, Carlos Negro, que le pareció bárbaro, porque también nosotros vamos a estar brindando esa información a jefatura de Salto. Y bueno, son 500 ojos que van a estar también mirando que hoy es necesario, que hoy realmente la delincuencia ganó las calles y tenemos mucha gente en sus casas y no yendo a algunas plazas, no yendo a algunos lugares. Y a su vez la Intendencia de Salto haciendo grandes inversiones, levantando plazas, levantando parques, recuperando espacios públicos, pero las cuales hoy la gente a veces no se anima a ir por estos temas justamente.
10: No tiene capacidad de detención, es decir, estos guardias no van a poder detener, por ejemplo, si hay un hecho delictivo.
9: A ver, acá van a jugar de ida y vuelta y de memoria, si esto fuera fútbol, con la jefatura de policía, pero a su vez también acompañados por policías eventuales que sí pueden y tienen las herramientas en todo sentido para poder llevar adelante esto.
1: Declaraciones así entonces del intendente de Salto, Carlos Albizu. Para Radio Monte Carlo y Cori, informó Villana Bermúdez.
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5: Bueno, 13 y 15, estamos aguardando el discurso en la Asamblea General de la ONU del presidente Yamandú Orsi, previsto para los próximos minutos.
6: En estos momentos está hablando el presidente de Bolivia, Rodrigo Paz Pereira.
13: El crimen organizado una ventaja para obtener recursos, ya sea del narcotráfico, del narcoterrorismo, del contrabando del oro, para desestabilizar nuestras democracias. Por eso el multilateralismo tiene que actuar de forma mucho más inmediata. No puede ser que 1,000, 2,000 o 3,000 millones de dólares sea el valor de una democracia en crisis. Es la democracia la prioridad para establecer la relación entre nuestras naciones. Naciones Unidas se constituye y se basa en democracia, en respetar leyes, en tener reglas claras, en constituciones.
5: Bueno, parte de la disertación a esta hora del mediodía de nuestro país, del presidente boliviano Rodrigo Paz Pereira, allí en el marco de la Asamblea General de la ONU. Luego lo hará el presidente de Hungría y posteriormente la agenda oficial estará Yamandú Orsi.
6: Vamos a avanzar en otras informaciones. Un hombre de 30 años falleció como consecuencia de las heridas sufridas tras ser agredido durante un arresto ciudadano en el barrio Fátima de la capital salteña, luego que vecinos lo acusaran de cometer un atentado violento al pudor en la vía pública.
14: Este es un informe para Radio Monte Carlo y Circuito Cori. Un giro determinante dio la investigación sobre el trágico hecho ocurrido en la tarde de ayer en la intersección de Avenida Enrique Morín y la calle Juncal, en el barrio Fátima de la ciudad de Salto. En un primer momento trascendió que la intervención de los vecinos respondería a un presunto intento de robo en una vivienda de la zona. Sin embargo, en las últimas horas la información oficial confirmó que el llamado a la línea de emergencias 911 alertaba sobre la detención ciudadana de un hombre de 30 años que habría sido sorprendido cometiendo un delito de atentado violento al pudor. Al arribar el móvil policial al lugar, los efectivos policiales se encontraron con el implicado en muy grave estado de salud. Ante la urgencia de la situación, procedieron a trasladarlo de inmediato al Hospital Regional Salto, donde a los pocos minutos de su ingreso, los médicos de guardia contrataron su fallecimiento. La Fiscalía de Turno, conjuntamente con el trabajo de la Policía Científica, lidera las actuaciones para determinar con precisión las causas del deceso y establecer si la muerte fue consecuencia directa de las lesiones sufridas durante la detención o si responde a otros factores médicos. Como novedad de último momento en el avance de la causa, se confirmó que hay dos personas detenidas que están siendo indagadas por la justicia para echar luz sobre la mecánica de los hechos acontecidos en la tarde de ayer aquí en Salto, en la vía pública. Informó desde Salto Pedro Rodríguez.
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6: Volvemos en vivo al Congreso de Intendentes, Viviana Bermúdez.
17: Exactamente, está hablando en este momento el presidente del Congreso de Intendentes, Carlos Francisco. Escuchamos.
18: Desde el Congreso de Intendentes, para coordinar con los presidentes, que hay unas obras de infraestructura puntuales que en este momento se puedan estar insertando una posible compensación el año que viene cuando la emergencia esté declarada. Entonces, hay unas intervenciones los apuntes de las intendencias pueden ser posibles o plausibles de descontar de este fondo de emergencia que debe ocurrir según las zonas, según los departamentos, la emergencia declarada por el niño en los próximos años. Eso es lo sustancial con OPT en el día de hoy, que es positivo.
19: Finalmente, estamos en vivo para Telemundo, consultarle cuáles son las intendencias que en estos momentos están con mayores urgencias, o sea, esta redirección que se habló hoy con OPP, ¿para qué intendencias estarían dirigidas?
18: Para todas. Cada intendencia tendrá hoy las zonas, localidades que están priorizando en obras puntualmente. Algunas tienen más vinculación con los temas urbanísticos de realojo de viviendas y otras tienen más vínculo con drenajes, familias, barrios que hay que retocar en algún sentido, ¿sabes? Cuando viene mucha lluvia son damnificados, pero eso hay un diagnóstico autónomo de cada intendencia. Esas obras que no son cantidades de gran cantidad, pero van a estar sí las más urgentes encapsuladas en esta temática de poder
19: no hay margen entonces para que de plata, sino que maneja el mismo, los mismos modos que ya tenía el fondo.
18: Se maneja el fondo de salud del interior con flexibilidad, y algunas de estas intervenciones van a quedar adelantadas a cuenta de cuando se dispare la emergencia, eventualmente lo que ya se está haciendo quede en algún punto cuantificado para ese recurso que va a ser esta presupuestal. Es positivo, por más que obviamente hay que esperar cuál va a ser una vez más, ¿no?
6: Escuchábamos al presidente del Congreso Nacional de Intendentes, Carlos Enciso.
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5: Martino Laverri, buenas tardes.
22: ¿Qué tal? Buenas tardes. El gusto de saludarlos hasta ahora para actualizar la información vinculada a la actividad de los agronegocios. Vamos a hablar de Frigorífico Florida, la planta que retomó la actividad hace algunos meses, operada por Grupo Saturno. Está concretando la primera exportación de carne con destino al mercado de Europa. Un envío aéreo de carne que tiene como destino Islas Canarias, al mercado de Europa.

0: Hace 30 años que estamos trabajando en el mercado interno, soñando con nuestra primera exportación, y bueno, en estos días estamos produciendo y enviando nuestro primer embarque al exterior, cosa que bueno, que si bien en kilos y en tamaño no es significativo, bueno, como primera exportación del grupo, para nosotros es un hito especialmente significativo, ¿no?
1: Bien, ¿el destino es Europa?
0: Sí, Isla Canaria es el destino, es un embarque aéreo de prueba con cortes de bife angosto, cuadril, bife ancho y lomo, que bueno, lo hemos producido esto con mucho cariño y mucha profesionalidad para que esta primera experiencia sea satisfactoria.
1: Bien, Luis, esto va dentro de alguna de las cuotas. Hilton, ustedes, por ejemplo, no, al no tener antecedentes, el frigorífico está sin Hilton.
0: No, va fuera de cuota, eso lleva a que los precios tampoco sean grandes precios, pero bueno, como primera experiencia lo tomamos como parte de un aprendizaje que bueno, estábamos muy ansiosos que llegara este día, ¿no?
1: Escuchábamos a Luis Avero, director de Frigorífico Florida. Para Informativo Cori y Radio Monte Carlo, informó Martín Olaverri.
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4: Gracias, Martín. Aviom se movilizó al frente del edificio central de la Intendencia de La Valleja.
5: Nos amplía ya el colega Víctor Becerra.
6: Adeón se movilizó frente al edificio central de la Intendencia de La Valleja, expresando su disconformidad con la decisión del Ejecutivo Departamental de modificar a partir del 1 de octubre el horario de atención al público. La movilización se desarrolló en el marco de los planteos sindicales ante las recientes decisiones adoptadas por el Ejecutivo Departamental.
7: A toda la clase política, es hora de que gobiernen para el pueblo y no para sus intereses. No más familias en la calle, no más puestos de trabajo.
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9: Bienvenidos, esto es Uruguay Agropecuario a través de las radios de Cori, las radios más importantes. Media hora con la información, media hora con los temas destacados del sector agropecuario. Ustedes, la audiencia del programa, nos escuchan en todo el país. También en cori.com.uy. Estamos en 15 emisoras AM y FM que forman parte de cooperativas de radios del interior. Ayer inició la zafra de toros, se llevó a cabo el tradicional remate Toros de Quillú. Vamos a estar con este tema, también otros temas que marcan la agenda sectorial. Es un gusto estar junto a ustedes.
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9: Actualizamos el estado del tiempo de acuerdo con lo publicado por el Instituto Uruguayo de Meteorología. Este jueves 24 continuará con cielo nuboso, periodos de algo nuboso, las temperaturas, la mínima 7, la máxima 23 grados. Vientos del noroeste entre 10 y 30 kilómetros la hora, con rachas de hasta 40 kilómetros la hora. Para la tarde-noche, algo nuboso y nuboso. Para mañana, viernes 25, nuboso, periodos de algo nuboso. Vientos del noroeste entre 10 y 30 kilómetros la hora, con rachas de hasta 40 kilómetros la hora. Las temperaturas, la mínima 7, la máxima 23 grados. Para el sábado 26, las temperaturas, la mínima 13, la máxima 23 grados. Probabilidad de lluvias nula, aumenta la nubosidad, algo de sol. Para el domingo 27, probabilidad de lluvias media, cielo cubierto. Las temperaturas, la mínima 11, la máxima 22 grados. Es esperable que ocurran precipitaciones para

0: el inicio de la próxima semana, ya en la recta final de septiembre.
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0: Actualizamos los indicadores del día. El dólar 38,95 y 41,35. El dólar euro 39,45 y 40,85. El euro 43,46 y 48,24. El peso argentino 0,02 y 0,20. El real 6,80 y 8,50. El Brent operó a $103.54, subió 4.32% frente al cierre del día anterior. El mercado de granos de Chicago, la soja julio 2027, $369 la tonelada, subió $2.09. El trigo diciembre 2026, $260 la tonelada, bajó $3.22. El maíz, diciembre 2026, $208.26, bajó $3.05. En Australia, el indicador de mercados del este tiene una referencia de $13.20. Repaso parcial de ACG en vacunos, el novillo $5.78, la reposición el ternero $4.58, en ovinos el cordero $6.37, capones $5.38 y la oveja $5.23. El ingreso medio de exportación, según INAC, la carne bovina $6.063 la tonelada, peso canal, la carne ovina $7.129 la tonelada, peso canal. Los granos puestos en Nueva Palmira, según la Cámara Mercantil, la soja fluctúa entre $450 y $452, el trigo $220 y $225 la tonelada, la canola $565 la tonelada. Los granos puestos en el puerto de Montevideo, el maíz $252.02 y $262 la tonelada, el girasol $445 la tonelada.
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0: Seguimos hablando de la zafra de toros que está iniciando, y si hablamos de genética, hablamos de la empastada, toros para vaquillonas con facilidad de parto e inmunizados. Ese es el eslogan que ha caracterizado a la cabaña de la familia Filiat Quagliotti, justamente este sábado 26 de septiembre, en la propia estancia y cabaña, tendrá lugar el remate, donde se ofrecerán 50 toros Red Angus más 40 vaquillonas Red Angus. Para saber más de este remate, recibimos en la comunicación a la ingeniera agrónoma Carolina Filiat, directora de la cabaña. Gracias por estar en comunicación. Buen día.
3: Buen día, Martín. Es un placer para mí estar en comunicación con ustedes. Buen día para toda la audiencia.
0: Igualmente, muchas gracias. Bueno, se viene el primer remate de la zafra, un remate destacado y máxime en una zafra que promete una fuerte inversión en toros, en genética.
3: Sí, la verdad que la zafra, bueno, todos tenemos altas expectativas, estamos viviendo unos momentos muy lindos en la ganadería, y bueno, y nosotros arrancamos nuestro primer remate, al igual que el año pasado. Nuestro primer remate es ahora el sábado 26 de septiembre. Uh-huh. Y después, bueno, tenemos tres remates más también en la estancia, que es los que hacemos todos los años. Pero bueno, hablando de este remate en particular, la oferta es de 51 toros de 2 años, de los cuales son 42 son Red Angus, hay 9 toros negros. Yo los invito a entrar en la página de laempastada.com, ya ver el catálogo. Nosotros el catálogo siempre lo presentamos el animal con un botón rojo que dice ver video, entonces se puede ver el video del animal para ya poder tener una idea de la conformación, todos los datos de la evaluación del breed plan Angus argentino, que es todo color hinchudo, porque nosotros lo pintamos de diferentes colores, lo que está dentro del top 50% superior, 20% superior, 10% superior y 1% superior. Todos esos datos después engloban en un índice Pampa, que también estamos muy bien rankeados para lo que es comparándonos con todos los terneros nacidos de Uruguay y Argentina en 2024. Y bueno, y después están los datos actuales del animal, y nosotros hacemos una recomendación de uso, que en este primer remate que se llama Toros para Vaquillonas, este primer remate son todos toros recomendados para vaquillonas de 15 meses, porque son toros que tienen una facilidad de parto impresionante.
0: Si hablamos de la genética de la empastada, como comentabas, tiene trabajo, información y datos objetivos que la han destacado a lo largo de las zafras, con fuerte inversión por parte de criadores. ¿Cómo ven este remate de acuerdo con la información que hoy es clave para invertir?
3: Bueno, sí, nosotros hace 15 años que estamos usando este sistema de evaluación, que nos ha ayudado mucho a nosotros introducir facilidad de engorde y altas tasas de crecimiento. Los padres, los remates... De los remates, perdón. No, los padres de los toros en este remate son muchos hijos de inseminación. Nosotros trabajamos mucho con la cabaña Casamo Argentina, entonces van a ver que hay padres que son Huinca, Ligua, y Malal, que son, eso fue la inseminación que se hizo en el 2022. Y bueno, después hay unos toros que son de la cabaña de la Empastada, que son unos toros nuevos, toros probados. Y la gente a este sistema le ha gustado mucho también, es un sistema fácil de leer, es un sistema muy confiable, y bueno, entonces los criadores que buscan facilidad de parto enseguida pueden ver en el primer bloque toda la información que tiene con respecto a facilidad de parto, después lo que son los datos para crecimiento y los datos para lo que son características de carcasa. Y bueno, la verdad que hemos tenido muy lindas respuestas de parte del cliente. El cliente ha aprendido a usar esta tecnología y los clientes también les gusta, digamos, la genética de la empastada y los terneros, como los terneros nacen chiquititos. Eso es algo que todos les impresiona. Los terneros nacen chiquititos y enseguida crecen, o sea, rompen la curva de crecimiento y tienen muy buenos resultados en peso al destete.
0: Las condiciones de venta, tanto para toros como para vientres, ¿cómo son este año?
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0: Hemos conversado con la ingeniera agrónoma Carolina Filiat, directora de Cabaña La Empastada, a propósito del primer remate este sábado 26 en la propia estancia y cabaña. Son 51 toros Red Angus, también la oferta se compone de 40 vientres. Te agradezco por tu tiempo y éxitos en esta zafra, particularmente en este inicio de zafra para la cabaña. Sabemos que son 3 remates, así que seguiremos en contacto.
3: Sí, muchísimas gracias. Bueno, y les reitero la invitación. que es en la propia cabaña, en ruta 19, kilómetro 35. A partir de las 11 vamos a estar con todos los toros.
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0: El escritorio Dutra cerró el remate número 50 de Quillú con una venta total del 100% de la oferta y un destacado promedio de $5,293 para los toros, marcando un arranque de zafra muy auspicioso y con gran dinamismo en pista. Alejandro Dutra, director de Escritorio Dutra, analizó el desempeño de las ventas en la central de pruebas de Quillú de la Sociedad de Criadores de Jerez.
10: Sí, sin duda, un muy lindo remate. Arrancamos con la venta de mañana, que se vendió todo también. Muy conforme, con ganados que estaban por arriba del promedio, que se vendieron como tal. Así que la verdad que muy, muy conformes. En la parte de los toros también. De repente algún precio que sorprendió más abajo, arrancas de $300 la cuota, que pensé que no iban a ver, pero bueno, bienvenidos sean, por supuesto, pues el mercado. Un promedio hizo 5.200 y algo, estaban cantando recién, creo que es un porcentaje lógico arriba de lo que fue el año pasado, considerando la suba del ternero. Bueno, así que nos vamos muy contentos, sobre todo la parte de haber vendido el 100%.
0: ¿Repitieron compradores?
10: Sí, hay clientes que son clásicos de este remate, hay algún cliente de volumen que vino hoy que hace años que no venía. La verdad que eso sí se da bastante, que se repite gente que le gusta mucho venir a Quillú, y todos los años tenemos una base, por lo menos, que son los mismos.
0: ¿Es el puntapié que esperaban en este arranque de zafra?
10: Sí, yo creo que el puntapié, sobre todo en la parte del dinamismo, y en la parte de la venta de todos los toros, creo que sí. Yo esperaba de repente el promedio, sí, me parece que ese que esperábamos, como te decía, esperaba un piso un poquito más alto, pero acá hay que vender los toros y el que pone el precio es el comprador.
0: Un promedio que supera el de 2024 e incluso al de 2025, cuando fue de 4.600 más menos dólares.
10: Sí, la verdad que sí, y se da eso, subió un 10%, más o menos aproximadamente, un poquito más, en un mercado que subió algo más del 10%, lo que es el ternero, ni que hablar, subió un 20, un 20 y algo. La verdad que creo que es algo positivo dentro de los parámetros que esperamos que pase.
0: ¿Qué esperás para adelante en el transcurso de la zafra y luego de Quillú, cuando había expectativa por parte de criadores y de compradores?
10: Yo creo que vamos a tener una zafra para adelante que va a seguir subiendo en intensidad. Creo que la falta de toros va a ser una constante al final de la zafra, obvio, y en valores también. Yo creo que vamos a tener constante de precios en alza de los remates.
0: ¿Cómo sigue la agenda de remates para el escritorio?
10: Este viernes las anitas, este sábado tenemos los novilleros, semana que viene tenemos Pantalla Uruguay, los 25 años, y ya la otra semana tenemos remate todos los días, de lunes hasta el sábado, así que estoy bastante movidito, por suerte.
0: Era Alejandro Dutra, director de Escritorio Dutra, a propósito del remate Toros de Quillú, evento que abre la zafra de reproductores, que es organizado también por la Sociedad de Criadores de Jerez.
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0: Y lo hemos visto con actividades importantes recorriendo el país, distintas actividades productivas, también de forma activa en Expo Prado. Hablamos del ingeniero agrónomo Carlos Ristrom, diputado, representante del Partido Colorado, quien forma parte también de la Comisión de Ganadería de Diputados. Ayer en las redes sociales, donde promueve su trabajo parlamentario, daba cuenta sobre la situación del Instituto Nacional de la Leche. Estuvo reunido con la Junta del organismo. Vamos a saber cómo viene trabajando, dado los diversos temas que están en agenda. Carlos Ristrom, gracias por estar en comunicación. Buen día.
15: Buen día, Martín. ¿Qué tal? Un gusto estar contigo y con toda la audiencia nuevamente. Es así, estuvimos Fuimos invitados por la directiva del INALE, por su nueva gerenta general Natalia Barbosa, por el presidente Ricardo Izaguirre, y también acompañaban miembros de la directiva como son el señor Justino Zavala y por la Asociación Nacional de Productores de Leche Álvaro Quintanz. Y bueno, esto por supuesto surgió a partir de lo que fue el tratamiento de la rendición de cuentas, en la cual el Poder Ejecutivo presentaba presentó la propuesta de aumentar el financiamiento del INALE a partir de lo que es la mitad de una tasa que cobra el LATU para la exportación de productos lácteos, y que nosotros entendíamos de que esto no es la mejor manera de financiamiento, y propusimos que se haga a través de el INAC, el Instituto Nacional de la Carne, que como tú sabes bien, ha duplicado sus ingresos en la última década y es un ejemplo de instituto que funciona bien, y en una lógica de fortalecer a nuestros institutos agropecuarios y de que todos puedan cumplir con sus funciones de la mejor manera, entendemos que esa es la mejor fuente de financiamiento. Bueno, por distintas cuestiones no salió ni la propuesta original del Poder Ejecutivo, ya que no contó con los votos de su principal aliado, que es Cabildo Abierto, así como nuestra propuesta tampoco contó con los votos suficientes y la cuestión quedó en la nada, básicamente, en la Cámara de Diputados. Actualmente se debate en la Cámara de Senadores, pero es importante decirlo, la definición que ha tomado la bancada oficialista, la bancada del Frente Amplio, es la de no tocar la rendición de cuentas para que no vuelva a la Cámara de Diputados, así no tener que negociar nuevamente con Cabildo Abierto, ya que no han tenido la voluntad de negociar con los partidos de la coalición republicana, y en definitiva esto se va a tener que tratar aparte. Y por eso recibimos la invitación, de la cual estamos agradecidos. Pudimos conversar en profundidad, no solo cuestiones que tienen que ver con institutos, sino cuestiones que tienen que ver con acciones sectoriales, y me parece que ahí también está realmente el fondo más importante del asunto. Y lo decíamos y lo hemos dicho más de una vez, no basta simplemente con darle un salvataje, por así decirlo, al INALE para que pueda seguir viviendo con su estructura mínima en un sector que exporta 1.200 millones de dólares y tiene un instituto que se financia con menos de un millón, pero que a su vez trata de ingerir en un montón de temas que tienen que ver con la lechería y tiene muy pocas capacidades. Yo ayer lo comparaba con las capacidades que tiene el sector granjero a través de la Dirección General de la Granja y su Fondo de Fomento de la Granja, al incidir tanto en la política de seguros, con apalancamiento, subsidios, en la política de financiamiento, negociando con el Banco República y demás, y la realidad que hoy tiene el INALE, que le entendemos lo hace muy débil como para poder trabajar en otras cosas. Y eso es un tema que para nosotros es muy importante, porque entendemos que no se puede terminar la discusión simplemente en la situación de cómo conseguir hoy por hoy lo que sería el equivalente a 1 millón de dólares como para poder asegurar que el instituto pueda funcionar todos los años y no estar pidiendo refuerzos ocasionales al Poder Ejecutivo. Pero, como te decía, eso debería ser solo el principio para poder definir exactamente qué es lo que queremos, qué es lo que pretendemos desde el INALE y qué es lo que podemos hacer. Y por ahí también fue muy rica la conversación con los directores.
0: Hemos conversado con el ingeniero agrónomo Carlos Ristrom, diputado, integrante de la Comisión de Ganadería de Diputados, a propósito del tema del Instituto Nacional de la Leche, es decir, su financiamiento. Quedaron temas, pero seguimos en contacto para seguir profundizando y comentando los temas que ocupan a la comisión mencionada en el ámbito parlamentario. Ha sido un gusto.
15: Muchas gracias a ti, Martín. Por supuesto que quedan temas y, como siempre, vamos a estar a las órdenes para conversar. Un abrazo grande.
0: Muy bien, esto fue Uruguay Agropecuario. Estos fueron los temas del día. Ustedes, la audiencia del programa, han sido muy amables. Buena jornada para todos.
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2: El presidente Yamandú Orsi habla hoy ante la ONU tras negociar inversiones tecnológicas con Google y Praxis para Uruguay.
3: Catón Nati y el sindicato evalúan una propuesta del gobierno con 21 jornales asegurados para destrabar el conflicto en el puerto.
2: El senador Sergio Botana citó a los ministros de Trabajo y Transporte para comparecer en octubre por la situación portuaria.
3: La Administración Nacional de Puertos cerró el ejercicio 2025 con un resultado positivo de 57 millones de dólares.
2: ANCAP analiza reajustes en el precio de los combustibles tras absorber costos por 120 millones de dólares hasta septiembre.
3: UTE proyecta instalar 300 nuevos puntos de carga eléctrica este año y suma 20 cargadores en el departamento de Rocha.
2: Autoridades del gobierno encabezadas por Alejandro Sánchez coordinaron en Durazno la aplicación del programa Más Barrio.
3: El gremio del taxi realiza este jueves un paro en Montevideo contra la propuesta patronal de eliminar la mampara.
2: Los trabajadores tercerizados del Mides advirtieron sobre la posibilidad de ir a la huelga general por atrasos salariales.
3: Docentes de secundaria denunciaron situaciones de violencia en liceos montevideanos y reclamaron más recursos y cargos.
2: La ANEP y Presidencia presentaron una campaña audiovisual para promover la buena convivencia en los centros educativos.
3: La justicia imputó por rapiña y dispuso prisión preventiva al hombre que robó y arrastró a una anciana en Malvin Norte.
2: Una mujer de 80 años fue víctima de una estafa telefónica en Salto y transfirió 100 mil pesos.
3: El Ministerio del Interior anunció que aplicará la ley de faltas ante personas en situación de calle al terminar el plan de invierno.
2: El Ministerio del Interior sumó herramientas de cooperación internacional para combatir la ciberdelincuencia y la explotación infantil.
3: El meteorólogo Mario Videgain advirtió por jornadas de calor seguidas de un periodo de lluvias abundantes a partir del domingo.
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0: 312, premio número 1.
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0: 31, premio número 2.
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0: 153, premio número 14.
1: El barco, Valenti, el barco Rengo. El barco Rengo, saludo para Perdomo que anda de tour.
2: Ah, sí, sí.
1: Anda haciendo el tour.
2: Sí, sí.
1: El Checho Tour.
2: El Checho Tour.
1: El Checho Tour. ¿Conoce usted el Checho Tour, Valenti?
2: Obviamente.
1: ¿Lo ha visto alguna vez?
2: Esta semana he sido el encargado.
1: Notable, notable. Corazón partido que yo con el 312, Valentín.
2: Sí.
1: Tenía esperanza, dije, está lindo el día y puede venir el 477, ¡pum! 312.
2: Qué bárbaro. Habría que preguntar a las estadísticas cuántas veces ha salido 4,

0: 478, premio número 19.
1: 478, Valenti. ¿Sabe que tenemos el acertijo inolvidable según Watson, eh?
2: Qué hermoso.
1: Sí. Él ha enviado la información. Que por supuesto este llega de primera mano, ¿no? Cinco de oro, Valenti, 5 de oro, juego número 1, el juego sensación de los uruguayos. Vos qué tenés que hacer, tenés que jugar. Porque acá solamente el que no juega no gana, Valenti, hay que participar. El 5 de oro se ha consagrado hace mucho tiempo ya como el juego estrella de este país, que reparte 102 millones de pesos para este domingo, Valenti. Así nomás. 102 millones.
2: Qué bárbaro.

0: 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No, tranquilo, Valenti.
1: Está por ahí.
0: Está en algún lado. En el éter.
1: En el éter.
0: Esto va a quedar precioso.
1: Sí, cómo no.
0: Enorme, va a quedar espectacular. Pipí cucú.

0: 631, premio número 3.
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0: 496, premio número 7.
1: Ángel Gabriel dice, buenas tardes muchachos, 24 grados de temperatura.
2: Está divino.
1: Tercera vez del 12, dice, esperando el acertijo del mejor humorista del Uruguay.
2: Y del mundo, que ya lo tenemos, ¿eh? Ya ha enviado el material bélico, ya está por acá, así que bueno.
1: Luego para el niño de San Carlos, siempre firme.
2: Grande el niño, Mini Cooper.
1: Claro.

0: 809, premio número 15.
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2: Sí, señor.
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3: Música de Juernes, Valentín.
2: Claro.

0: 674, premio número 13.
1: Se duerme porque...

0: 035, premio número 11.
1: 035, premio número 11. 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
2: ¿En qué rubro le gustaría?
1: Usted sabe que a mí me puede, ¿la arquitectura o la aeronáutica?
2: Aeronáutica, sí. Muy bien. Para nuestro amigo Pupi también, que Javier siempre Pupi está interesado.
1: El piloto oficial de este país.
2: Claro, claro. Ya le hemos recomendado el Blackbird.
1: El Blackbird, ah, claro, sí, qué sí, buen inglés sí tiene usted, Valentín.
2: Y bueno,
1: en escuela Mapá,
2: este, ¿no? Sí, con Watts.
1: Con Watts, claro.
2: Fuimos juntos, sí, sí, sí. Él es muy, muy adelantado.
1: Qué bárbaro.
2: Claro.
1: E inglés británico, por el sí acento, se le nota un acento.
2: Sí, sí, sí.
3: 840, premio número 17.
0: 840, premio número 17.
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0: 575, premio número 12.
1: Son las 3:12, Valenti, en este instante. ¿Qué vino a la grande?
2: 312, 312, premio número 1.
1: Exactamente. Segundo.
2: Segundo premio, 831.
1: Tercero.
2: 631.
1: Cuarto.
2: No, todavía no.
1: Quinto.
2: Tampoco.
1: Sexto.
2: 211.
1: Séptimo.
2: 496.
1: Octavo.
2: No está.
1: Noveno.
2: Tampoco. Y décimo tampoco. Tampoco.
1: Qué peleador el muchacho,
2: Pepo Lima en el último día de licencia.
1: Online.
2: Terminó el parrillero. Así que vamos a ir a estrenarlo en cualquier momento.

0: 1971, premio número 5.
1: 5 de oro, Valenti. 102 millones de pesos va a repartir el domingo. ¿Vos qué tenés que hacer? Tenés que jugar. El que no juega no gana. Si escuchaste bien, 102 millones de pesos. Es mucha la plata, Valenti.
2: Explote hoy, no mañana.
1: Explote hoy, no mañana, ¿eh?

0: 788, premio número 10.
1: 102 millones de pesos reparte el 5 de oro. Si escuchó bien, señora, señor. 102 millones de pesos que va a repartir el domingo, que busca dueño, que puede ser tuyo. 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Y por qué no Villa Prosperity, ¿eh? Upa. La zona de perdón.
2: Claro.
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Valentín.

0: 679, premio número 4.
1: 679, premio número 4. 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
2: 18.
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0: 25.
1: Vino la grande el 12, Valenti. 312, primer premio de esta tarde. Qué tarde divina.
2: Hermosa tarde, primavera, ¿no?
1: Sí, sí, sí. Aparte me encanta acá la iluminación que tenemos, Valenti, en el nuevo estudio. Está precioso.
2: Muy lindo.
1: Muy mediterráneo.
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0: Amazonas, ¿conoce el Amazonas usted, Valentín? ¿Ha estado alguna vez por ahí ya?
1: Amazonas de Michigan, por ahí.
0: Ah, sí, conoce claro. Mucho, claro,
1: sí,
0: claro.
1: Sí.
0: Tenemos la gran actuación artística.

0: cabeza, ¿no? Qué cosa tremenda lo de Watson.
1: Aparte le agrega el replay.
0: Sí, claro, puede vivir con delay.
1: Él va al bar y dice, a ver, sí, pasámelo otra vez.
0: Ya de rever.
1: Qué maravilla.
0: Tiene mucho talento, Watson.
1: Sí.
0: Los matices, yo ya le dije, Valente.
1: ¿Cómo maneja?
2: Obviamente era la esponja. ¡La esponja!
0: Ah, he aprendido en el Capitol de Madrid y en lugares donde, por supuesto.
1: Qué bárbaro, Watson.
0: Estuvo en Broadway.
1: Claro, bueno, Ángel Gabriel lo quiere contratar. Dice que pone plata.
0: Sí, para que se calle.
1: Marcelo Barrera también, muy, muy a gusto con los morados de Watson, con los acertijos. Así que en cualquier momento se viene.
0: Sí, sí.
1: El pendra del humor ya está pronto.
0: Es
1: pero
0: momento
1: se le puede
0: de empezar a.
1: A monetizar.
0: A monetizar toda la inversión metálico que hizo en los viajes, ¿no?
1: Ah, claro.
0: Claro.
1: Te empezaron a llegar los resúmenes.
0: Sí.
1: ¿Te acordás cuando fuiste al mundial? Sí, bueno.
0: Y tiene que monetizar. Dijo Alicita, mirá que yo pongo bastante. 5 de oro con 102 millones de pesos para repartir. Tenés que jugar el que no juega. El que no juega no gana, Valenti. Está Luitito que jugar, ¿eh? Hay que jugar y ganar, porque Fer y Leti tienen aciertos grandes siempre. Es raro que no me ha avisado Leti, que siempre me manda los aciertos poderosos, suculentos.
1: Sí, señor.
0: ¿Qué hay en Taluitito?

0: Gracias, Valente, querido. El 312 es el primer premio de esta tarde. 312, premio número uno. Cuando vienen temperaturas espectaculares, ¿no? Estalló la primavera, estalló el verano. Y ¡ay, mamá! ¡Ay, mamá! ¿Sabe que el otro día estuvimos en un gran evento gastronómico y sociocultural?
1: Sí.
0: En el ilustre y poderoso Salón del Humo.
1: ¿Ah, sí?
0: En el Salón del Humo, sí, sí, sí. Y sabe que, bueno, hubo show de anécdotas, hubo de todo, aperitivo musical. ¿Qué está sonando, Valentín? Dele polenta.

0: 15:30, nos vamos. Nos vamos, Valentín.
1: Bueno.
0: El reencuentro esta noche, 21 horas. Que pase bien. Chau, chau, chau, chau.
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2: El público en general. El
3: director de la Administración Nacional de Puertos, Jorge Gandini, descartó cualquier vinculación con las maniobras de lavado de activos investigadas en el marco de la Operación Trazador, la cual derivó en la condena de un asesor político. En conferencia de prensa, el jerarca aclaró que ni él ni su esposa recibieron citaciones judiciales o policiales y explicó que el individuo condenado era simplemente un cliente habitual del local de pagos propiedad de su cónyuge, donde abonaba facturas de construcción y previsión social. Gandini calificó las versiones periodísticas y políticas como irresponsables y enfatizó que la totalidad de los movimientos comerciales del establecimiento se encuentran debidamente documentados.
4: Por lo tanto, nosotros estamos en condiciones de documentar todo lo que estamos diciendo, todo y absolutamente, lo que se hace y lo que no se hace, allí está registrado. Acaba de pedir mi señora un informe del oficial de cumplimiento de todo este largo tiempo, porque sabemos que no hay apartamentos, pero tendremos un informe oficial. Quiero decir que no tenemos noticias de ninguna naturaleza de que estemos investigados por la justicia, de ninguna naturaleza, esto ya tiene varios días. Pero también quiero decir que nos ponemos a entera disposición de la Fiscalía, a entera disposición, me pongo yo, se pone mi esposa, se ponen las empleadas, particularmente la encargada del local, a disposición de la justicia. Me pongo a disposición de la JUTEP.
5: El senador del Partido Nacional, Sergio Botana, defendió el accionar de su colectividad frente al combate al narcotráfico y cuestionó la postura histórica del Frente Amplio ante la delincuencia organizada. En relación con las investigaciones derivadas de la Operación Trazador, el legislador afirmó que la apertura de actuaciones judiciales demuestra la voluntad política de su partido de no entorpecer la labor de la justicia ni de la fiscalía actuante. Botana sostuvo que la respuesta de la colectividad blanca reafirma el compromiso de ir a fondo en las investigaciones, marcando diferencias con las decisiones adoptadas por la oposición en situaciones de similar naturaleza.
6: Me preocupa, sí, que el Frente Amplio no tenga una sola actitud de censura ni a lo de Moravito, ni a lo de González Valencia, ni a lo de los escáner. El que lavó la plata de Balcedo está en el gobierno. Los que acompañaban a González Valencia y autorizaban los traslados para que charlara tranquilo con Moravito, está en el gobierno. Los que armaron la fuga de Moravito, los que la permitieron, los que apagaron las cámaras, están en el gobierno.
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2: El presidente Yamandú Orsi habla hoy ante la ONU tras negociar inversiones tecnológicas con Google y Praxis para Uruguay.
3: Cato Natti y el sindicato evalúan una propuesta del gobierno con 21 jornales asegurados para destrabar el conflicto en el puerto.
2: El senador Sergio Botana citó a los ministros de Trabajo y Transporte para comparecer en octubre por la situación portuaria.
3: La Administración Nacional de Puertos cerró el ejercicio 2025 con un resultado positivo de 57 millones de dólares.
2: Analiza reajustes en el precio de los combustibles tras absorber costos por 120 millones de dólares hasta septiembre.
3: Usted proyecta instalar 300 nuevos puntos de carga eléctrica este año y suma 20 cargadores en el departamento de Rocha.
2: Autoridades del gobierno encabezadas por Alejandro Sánchez coordinaron en Durazno la aplicación del programa Más Barrio.
3: El gremio del taxi realiza este jueves un paro en Montevideo contra la propuesta patronal de eliminar la mampara.
2: Los trabajadores tercerizados del Mides advirtieron sobre la posibilidad de ir a la huelga general por atrasos salariales.
3: Docentes de secundaria denunciaron situaciones de violencia en liceos montevideanos y reclamaron más recursos y cargos.
2: La ANEP y Presidencia presentaron una campaña audiovisual para promover la buena convivencia en los centros educativos.
3: La justicia imputó por rapiña y dispuso prisión preventiva al hombre que robó y arrastró a una anciana en Malvin Norte.
2: Una mujer de 80 años fue víctima de una estafa telefónica en Salto y transfirió 100 mil pesos.
3: El Ministerio del Interior anunció que aplicará la ley de faltas ante personas en situación de calle al terminar el plan de invierno.
2: El Ministerio del Interior sumó herramientas de cooperación internacional para combatir la ciberdelincuencia y la explotación infantil.
3: El meteorólogo Mario Videgain advirtió por jornadas de calor seguidas de un periodo de lluvias abundantes a partir del domingo.
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1: Bienvenidos, esto es Uruguay Agropecuario a través de las radios de CORI, las radios más importantes. Media hora con la información, media hora con los temas destacados del sector agropecuario. Ustedes, la audiencia del programa, nos escuchan en todo el país, también en cori.com.uy. Estamos en 15 emisoras AM y FM que forman parte de cooperativas de radios del interior. Ayer inició la zafra de toros, se llevó a cabo el tradicional remate toros de Quillú. Vamos a estar con este tema, también otros temas que marcan la agenda sectorial. Es un gusto estar junto a ustedes.
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1: Actualizamos el estado del tiempo de acuerdo con lo publicado por el Instituto Uruguayo de Meteorología. Este jueves 24 continuará con cielo nuboso, periodos de algo nuboso, las temperaturas, la mínima 7, la máxima 23 grados, vientos del noroeste entre 10 y 30 kilómetros la hora, con rachas de hasta 40 kilómetros la hora. Para la tarde-noche, algo nuboso y nuboso. Para mañana, viernes 25, nuboso, periodos de algo nuboso, vientos del noroeste entre 10 y 30 kilómetros la hora, con rachas de hasta 40 kilómetros la hora. Las temperaturas, la mínima 7, la máxima 23 grados. Para el sábado 26, las temperaturas, la mínima 13, la máxima 23 grados. Probabilidad de lluvias nula, aumenta la nubosidad, algo de sol. Para el domingo 27, probabilidad de lluvias media, cielo cubierto, las temperaturas, la mínima 11, la máxima 22 grados. Es esperable que ocurran precipitaciones para el inicio de la próxima semana, ya en la recta final de septiembre.
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1: Actualizamos los indicadores del día. El dólar 38,95 y 41,35. El dólar Ibrou 39,45 y 40,85. El euro 43,46 y 48,24. El peso argentino 0,02 y 0,20. El real 6,80 y 8,50. El Brent operó a $103.54, subió 4.32% frente al cierre del día anterior. El mercado de granos de Chicago, la soja julio 2027, $369 la tonelada, subió $2.09. El trigo diciembre 2026, $260 la tonelada, bajó $3.22. El maíz, diciembre 2026, $208.26, bajó $3.05. En Australia, el indicador de mercados del este tiene una referencia de $13.20. Repaso parcial de ACG en vacunos, el novillo $5.78, la reposición, el ternero $4.58, en ovinos, el cordero $6.37, capones $5.38 y la oveja $5.23. El ingreso medio de exportación, según INAC, la carne bovina $6.063 la tonelada, peso canal, la carne ovina $7,129 la tonelada peso canal. Los granos puestos en Nueva Palmira, según la Cámara Mercantil, la soja fluctúa entre $450 y $452, el trigo $220 y $225 la tonelada, la canola $565 la tonelada. Los granos puestos en el puerto de Montevideo, el maíz $252.02 y $262 la tonelada, el girasol $445 la tonelada.
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1: Seguimos hablando de la zafra de toros que está iniciando, y si hablamos de genética, hablamos de la empastada, toros para vaquillonas con facilidad de parto e inmunizados. Ese es el eslogan que ha caracterizado a la cabaña de la familia Filiat Quagliotti, justamente este sábado 26 de septiembre, en la propia estancia y cabaña, tendrá lugar el remate, donde se ofrecerán 50 toros Red Angus más 40 vaquillonas Red Angus. Para saber más de este remate, recibimos en la comunicación a la ingeniera agrónoma Carolina Filiat, directora de la cabaña. Gracias por estar en comunicación. Buen día.
3: Buen día, Martín. Es un placer para mí estar en comunicación con ustedes. Buen día para toda la audiencia.
1: Igualmente, muchas gracias. Bueno, se viene el primer remate de la zafra, un remate destacado y máxime en una zafra que promete una fuerte inversión en toros, en genética.
3: Sí, sí, la verdad que la zafra, bueno, todos tenemos altas expectativas, estamos viviendo unos momentos muy lindos en la ganadería. Y bueno, y nosotros arrancamos nuestro primer remate, al igual que el año pasado. Nuestro primer remate es ahora el sábado 26 de septiembre. Uh-huh. Y después, bueno, tenemos tres remates más también en la estancia, que es los que hacemos todos los años. Pero bueno, hablando de este remate en particular, la oferta es de 51 toros de 2 años, de los cuales son 42 son Red Angus, hay 9 toros negros. Yo los invito a entrar en la página de laempastada.com, ya ver el catálogo. Nosotros el catálogo siempre lo presentamos el animal con un botón rojo que dice ver video, entonces se puede ver el video del animal para ya poder tener una idea de la conformación, todos los datos de la evaluación del Breed Plan Angus argentino, que es todo color hinchudo, porque nosotros lo pintamos de diferentes colores, lo que está dentro del top 50% superior, 20% superior, 10% superior y 1% superior. Todos esos datos después engloban en un índice Pampa, que también estamos muy bien rankeados para lo que es comparándonos con todos los terneros nacidos de Uruguay y Argentina en el 2024. Y bueno, y después están los datos actuales del animal, y nosotros hacemos una recomendación de uso, que en este primer remate que se llama toros para vaquillonas, este primer remate son todos toros recomendados para vaquillonas de 15 meses, porque son toros que tienen una facilidad de parto impresionante.
1: Si hablamos de la genética de la empastada, como comentabas, tiene trabajo, información y datos objetivos que la han destacado a lo largo de las zafras, con fuerte inversión por parte de criadores. ¿Cómo ven este remate de acuerdo con la información que hoy es clave para invertir?
3: Bueno, sí, nosotros hace 15 años que estamos usando este sistema de evaluación, que nos ha ayudado mucho a nosotros introducir facilidad de engorde y altas tasas de crecimiento. Los padres de los toros en este remate son muchos hijos de inseminación. Nosotros trabajamos mucho con la cabaña Casamo Argentina, entonces van a ver que hay padres que son Winca, Ligua y Malal, que son, eso fue la inseminación que se hizo en el 2022. Y bueno, después hay unos toros que son de la cabaña de la Empastada, que son unos toros nuevos, toros probados. Y la gente a este sistema le ha gustado mucho también. Es un sistema fácil de leer, es un sistema muy confiable. Y bueno, entonces los criadores que buscan facilidad de parto enseguida pueden ver en el primer bloque toda la información que tiene con respecto a facilidad de parto, después lo que son los datos para crecimiento y los datos para lo que son características de carcasa. Y bueno, la verdad que hemos tenido muy lindas respuestas de parte del cliente. El cliente ha aprendido a usar esta tecnología y los clientes también les gusta, digamos, la genética de la empastada y los terneros, como los terneros nacen chiquititos. Eso es algo que todos les impresiona. Los terneros nacen chiquititos y enseguida crecen, o sea, rompen la curva de crecimiento y tienen muy buenos resultados en peso al destete.
1: Las condiciones de venta, tanto para toros como para vientres, ¿cómo son este año?
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1: Hemos conversado con la ingeniera agrónoma Carolina Filiat, directora de Cabaña La Empastada, a propósito del primer remate este sábado 26 en la propia estancia y cabaña. Son 51 toros Red Angus, también la oferta se compone de 40 vientres. Te agradezco por tu tiempo y éxitos en esta zafra, particularmente en este inicio de zafra para la cabaña. Sabemos que son 3 remates, así que seguiremos en contacto.
3: Sí, muchísimas gracias. Bueno, y les reitero la invitación, que es en la propia cabaña, en ruta 19, kilómetro 35. A partir de las 11 vamos a estar con todos los toros.
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1: El escritorio Dutra cerró el remate número 50 de Quillú con una venta total del 100% de la oferta y un destacado promedio de $5,293 para los toros, marcando un arranque de zafra muy auspicioso y con gran dinamismo en pista. Alejandro Dutra, director de Escritorio Dutra, analizó el desempeño de las ventas en la central de pruebas de Quillú de la Sociedad de Criadores de Jerez.
9: Sí, sin duda, un muy lindo remate, arrancamos con la venta de mañana que se vendió todo también, muy conforme con ganados que estaban por arriba del promedio, que se vendieron como tal, así que la verdad que muy, muy conformes, en la parte de los toros también. De repente algún precio que sorprendió más abajo, arrancas de $300 la cuota, que pensé que no iban a ver, pero bueno, bienvenidos sean, por supuesto, pues el mercado. Un promedio hizo 5.200 y algo, estaban cantando recién, así que creo que es un porcentaje lógico arriba de lo que fue el año pasado, considerando la suba del ternero. Bueno, así que nos vamos muy contentos, sobre todo la parte de haber vendido el 100%.
1: ¿Repitieron compradores?
9: Sí, hay clientes que son clásicos de este remate, hay algún cliente de volumen que vino a ver que hace años que no venía. La verdad que eso sí se da bastante, que se repite gente que le gusta mucho venir a Quillú, y todos los años tenemos una base, por lo menos, que son los mismos.
1: ¿Es el puntapié que esperaban en este arranque de zafra?
9: Sí, yo creo que el puntapié, sobre todo en la parte del dinamismo, y la parte de la venta de todos los toros, creo que sí. Bueno, yo esperaba de repente, el promedio sí me parece que es el que esperábamos, como te decía, esperaba un piso un poquito más alto, pero acá hay que vender los toros y el que pone el precio es el comprador.
10: Un promedio que supera el de 2024 e incluso al de 2025 cuando fue de 4.600 más o menos dólares.
9: Sí, la verdad que sí, y bueno, y se da eso, subió un 10%, más o menos aproximadamente, un poquito más, en un mercado que subió algo más del 10%, lo que es el ternero ni que hablar, subió un 20, un 20 y algo. Bueno, la verdad que creo que es algo positivo dentro de los parámetros que esperamos que pase.
10: ¿Qué esperás para adelante en el transcurso de la zafra y luego de Quillú, cuando había expectativa por parte de criadores y de compradores?
9: Yo creo que vamos a tener una zafra para adelante que va a seguir subiendo en intensidad. Creo que la falta de toros va a ser una constante al final de la zafra, obvio, y en valores también. Yo creo que vamos a tener un constante de precios en alza de los remates.
10: ¿Cómo sigue la agenda de remates para el escritorio?
9: Este viernes las anitas, este sábado tenemos los novilleros, semana que viene tenemos Pantalla Uruguay, los 25 años, y ya la otra semana tenemos remate todos los días, de lunes hasta el sábado, así que bastante movidito, por suerte.
1: Era Alejandro Dutra, director de Escritorio Dutra, a propósito del remate Toros de Quillú, evento que abre la zafra de reproductores, que es organizado también por la Sociedad de Creadores de Gerfo.
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1: Y lo hemos visto con actividades importantes recorriendo el país, distintas actividades productivas, también de forma activa en Expo Prado. Hablamos del ingeniero agrónomo Carlos Ristrom, diputado, representante del Partido Colorado, quien forma parte también de la Comisión de Ganadería de Diputados. Ayer en las redes sociales, donde promueve su trabajo parlamentario, daba cuenta sobre la situación del Instituto Nacional de la Leche. Estuvo reunido con la Junta del organismo. Vamos a saber cómo viene trabajando, dado los diversos temas que están en agenda. Carlos Ristrom, gracias por estar en comunicación. Buen día.
16: Buen día, Martín. ¿Qué tal? Un gusto estar contigo y con toda la audiencia nuevamente. Es así, fuimos invitados por la directiva del INALE, por su nueva gerenta general Natalia Barbosa, por el presidente Ricardo Izaguirre, y también acompañaban miembros de la directiva como son el señor Justino Zavala y por la Asociación Nacional de Productores de Leche Álvaro Quintanz. Y bueno, esto por supuesto surgió a partir de lo que fue el tratamiento de la rendición de cuentas, en la cual el Poder Ejecutivo presentó la propuesta de aumentar el financiamiento del INALE a partir de lo que es la mitad de una tasa que cobra el LATU para la exportación de productos lácteos, y que nosotros entendíamos de que esto no es la mejor manera de financiamiento, y propusimos que se haga a través de el INAC, el Instituto Nacional de la Carne, que como tú sabes bien, ha duplicado sus ingresos en la última década y es un ejemplo de instituto que funciona bien, y en una lógica de fortalecer a nuestros institutos agropecuarios y de que todos puedan cumplir con sus funciones de la mejor manera, entendemos que esa es la mejor fuente de financiamiento. Bueno, por distintas cuestiones no salió ni la propuesta original del Poder Ejecutivo, ya que no contó con los votos de su principal aliado, que es Cabildo Abierto, así como nuestra propuesta tampoco contó con los votos suficientes y la cuestión quedó en la nada, básicamente, en la Cámara de Diputados. Actualmente se debate en la Cámara de Senadores, pero es importante decirlo, la definición que ha tomado la bancada oficialista, la bancada del Frente Amplio, es la de no tocar la rendición de cuentas para que no vuelva a la Cámara de Diputados, así no tener que negociar nuevamente con Cabildo Abierto, ya que no han tenido la voluntad de negociar con los partidos de la coalición republicana, y en definitiva esto se va a tener que tratar aparte. Y por eso recibimos la invitación, de la cual estamos agradecidos. Pudimos conversar en profundidad, no solo cuestiones que tienen que ver con institutos, sino cuestiones que tienen que ver con acciones sectoriales, y me parece que ahí también está realmente el fondo más importante del asunto. Y lo decíamos y lo hemos dicho más de una vez, no basta simplemente con darle un salvataje, por así decirlo, al INALE para que pueda seguir viviendo con su estructura mínima en un sector que exporta 1.200 millones de dólares y tiene un instituto que se financia con menos de 1 millón. pero que a su vez trata de ingerir en un montón de temas que tienen que ver con la lechería y tiene muy pocas capacidades. Yo ayer lo comparaba con las capacidades que tiene el sector granjero a través de la Dirección General de la Granja y su Fondo de Fomento de la Granja, al incidir tanto en la política de seguros, con apalancamiento, subsidios, en la política de financiamiento, negociando con el Banco República y demás, y la realidad que hoy tiene el INALE, que le entendemos lo hace muy débil como para poder trabajar en otras cosas. Y eso es un tema que para nosotros es muy importante, porque entendemos que no se puede terminar la discusión simplemente en la situación de cómo conseguir hoy por hoy lo que sería el equivalente a $1,000,000 como para poder asegurar que el instituto pueda funcionar todos los años y no estar pidiendo refuerzos ocasionales al Poder Ejecutivo. Pero, como te decía, eso debería ser solo el principio para poder definir exactamente qué es lo que queremos, qué es lo que pretendemos desde el INALE y qué es lo que podemos hacer. Y por ahí también fue muy rica la conversación con los directores.
1: Hemos conversado con el ingeniero agrónomo Carlos Ristrom, diputado, integrante de la Comisión de Ganadería de Diputados, a propósito del tema del Instituto Nacional de la Leche, es decir, su financiamiento. Quedaron temas, pero seguimos en contacto para seguir profundizando y comentando los temas que ocupan a la comisión mencionada en el ámbito parlamentario. Ha sido un gusto.
16: Muchas gracias a ti, Martín. Por supuesto que quedan temas y, como siempre, vamos a estar a las órdenes para conversar. Un abrazo grande.
1: Muy bien, esto fue Uruguay Agropecuario. Estos fueron los temas del día. Ustedes, la audiencia del programa, han sido muy amables. Buena jornada para todos.
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Tenía marcado el maceta una pechera en el pecho, el lomo medio deshecho del recao y la silleta, en la panza y la paleta huella de cincha y pretal, de tanto tratarlo mal aquella gente perversa, quedó tubiano a la fuerza y bichoco el animal. 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

deteniéndose en el vuelo, se le atracó un pajarraco. 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Y allá sobre las orillas, donde ya se entierra solo, suele asentarse un chingolo sobre su blanca costilla. 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

0: personas en silla de ruedas. Así que también están recontra invitados.
1: Hice así. Hice primero este papel. Después este. Después este. Después este. Después este. Y ahora este.
2: ¿Y qué te falta? ¿O ya está pronta?
1: Me falta pico.
2: ¿Y va a volar, decís?
1: Sí, probablemente.
2: ¿Te gustó la actividad?
1: Sí, bastante creativa.
3: Muy disfrutable todo.
4: Sí, los chiquilines se divierten,
3: sí,
4: con eso, ¿no?
3: Divierten.
4: Y sacan pantallas, además, esas actividades.
3: Tal cual. Y es manualidad. Sí. Aplican otro. Es verdad. Bueno, vamos a cambiar de tema. Como ustedes saben, mañana se va a realizar la tradicional Marcha de la Diversidad en nuestro país, en Montevideo. Va a comenzar a las 19 horas desde Plaza Cagancha hacia la Plaza Primero de Mayo. Y esto, obviamente, va a generar cambios en el transporte a partir de hoy a las 22 horas. Las novedades las trae Verónica Chevalier. Buenas tardes, Verónica.
5: Muchas gracias, compañeros. El gusto de saludarlos como siempre. Y estamos en este momento en plena Plaza Cagancha, donde, como es tradicional, se hace una previa de la Marcha de la Diversidad, que, como adelantabas, no le va a ser mañana, con un encuentro diverso. Verán que hay un escenario instalado desde muy temprano y también diferentes opciones en cuanto a propuestas de diferentes colectivos que ven en también la marcha de mañana una oportunidad de darse a conocer. Por ejemplo, les voy a mostrar a unas chicas que se pusieron a hacer especialmente los pañuelos. No me digas que los hiciste especialmente vos, un gusto.
6: Hola, un gusto.
5: Bueno, contanos, con sus propias manos.
6: Sí, son de la colectiva. Sí, somos colectiva La Olla y hoy estuvimos, bueno, cosiendo, cortando para esta ocasión especial.
5: Una oportunidad entonces de apoyar, pero a la vez también de encontrar una salida laboral.
6: Muy amorosa.
5: ¿Ustedes también los hicieron, los pañuelos? Sí. ¿Cómo te llamas?
7: ¿Cómo
8: te llamas?
7: Milena.
5: ¿Y vos?
7: Pía.
5: Bueno, ¿estuvieron haciendo pañuelos ustedes también?
7: No, nosotras no.
5: Las vendedoras.
7: No tengo este.
5: Me encantó. Bueno, muchísimas gracias.
6: Muchas gracias por la oportunidad.
5: ¡Pañuelos! Vamos a mostrarles con César Otaño algunas de las otras propuestas, mientras aprovecho para contarles que, como lo decías, Nole, desde las 22 horas de hoy va a haber diferentes cortes en el tránsito que implican esta zona, porque la marcha comienza desde aquí, desde Plaza Cagancha, sobre las 19 horas, pero ya se espera que desde 17:30 haya algunos desvíos a medida que va llegando la importante afluencia de todos los años. Desde hoy no se puede estacionar alrededor de la plaza y a medida que pasen las horas los cortes van a ser más grandes, también va a haber desvíos en el tránsito. Vean ustedes que de ambos lados de Plaza Cagancha está toda esta muestra de diferentes colectivos. Con las imágenes de César Otaño los dejo y nos vamos a quedar para contarles más sobre lo que está pasando hasta ahora en el centro.
3: Gracias, Vero. Hay más información en la edición,
4: sí,
3: central.
4: Ya desde esta noche ahí en toda la circunvalación de Plaza, sí, Cagancha no se puede estacionar.
3: Nada.
4: Porque, bueno, queda ese lugar reservado para todos los camiones y toda la movilidad, claro, que tiene la propia marcha.
3: Exacto, para armar. Muy bien, nosotros nos vamos. Continúan con Carolina García y todo el equipo. Hasta mañana.

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1: El presidente Orsi pidió darle una oportunidad a la paz en la Asamblea de Naciones Unidas. El mandatario afirmó que Uruguay no quiere posicionarse de un lado o de otro de una guerra. El presidente Orsi afirmó que la ONU debe ser una organización actualizada y respaldada. El Congreso de Intendentes votó hoy reglamentación del uso de monopatines eléctricos. Intendentes analizaron informes de la OPP sobre el impacto del fenómeno meteorológico El Niño. Tasa de desempleo en agosto se ubicó en un 7.2% según los datos del Instituto de Estadística. Petróleo Brent superó los $107 el barril ante rechazo de Irán a amenazas de Donald Trump. Sindicato de la terminal TCP rechazó servicios mínimos y no descarta paro de 48 horas. Tendencia de Montevideo anunció cambios y cortes en el tránsito desde esta noche por marcha de diversidad de mañana viernes. Iglesia Católica anunció rifa, entradas gratuitas y una canción oficial por la visita del Papa. Mataron a tiros a un hombre que llegó en un auto a una vivienda en Parque Valle. Imputaron a delincuentes que asaltaron supermercado en Paso Molino. Divulgaron audios de la audiencia de condena de Pablo Leyva por operación Trazador. Expresas políticas recurrieron ante Comisión Interamericana de Derechos Humanos. El presidente Donald Trump recibió a su par de China, Xi Jinping, en Washington. La presidenta de Venezuela aseguró que habrá elecciones en su país y agradeció a Donald Trump. Uruguay cayó 3-1 con Japón en el estreno de Diego Forlán como entrenador celeste. La selección viajará a Corea para enfrentar el lunes a los locales. Medallas para Uruguay en atletismo en los Juegos Odesur. En el corazón de la bestia trae a Brad Pitt y su perro luchando por sobrevivir. La Isla Olvidada cuenta una historia animada basada en la mitología filipina. Agustina, Vicky, Victoria quedaron en placa tras primera nominación del Gran Hermano Uruguay.
2: ¿Qué tal? Muy buenas tardes. Bienvenidos a esta edición central de Subrayado. Hacemos un adelanto de noticias. Comenzamos con Valeria Gil. ¿Cómo estás? Bienvenida, Vale.
3: ¿Cómo estás, Caro? El presidente de la República, Yamandú Orsi, dio su discurso ante la Asamblea General de Naciones Unidas, donde destacó a Uruguay como un país de diálogo y además condenó el bloqueo estadounidense a Cuba. Más adelante ampliamos toda la información.
2: Muy bien, muchas gracias. Seguimos con Valentina Villano con otros temas. ¿Cómo estás? Bienvenida, Vale.
4: Muchas gracias, Caro. Buenas noches para todos y les contamos que el Sindicato de Trabajadores Portuarios ratificó en el día de hoy en una asamblea su rechazo a los servicios mínimos que fueron declarados por el gobierno en TCP. Pero en minutos vamos a venir con todos los detalles.
2: Muchas gracias. Vamos con adelantos de la crónica policial. Guille Lorenzo, ¿cómo estás?
5: ¿Cómo estás, Caro? Buenas tardes para todos. Lo veíamos recién en la portada, un homicidio en Parque Valle. Ya les adelanto, hay una persona detenida y en instantes venimos con todos los detalles.
2: Muchas gracias. Recibimos también a Miguel Chagas con otros temas vinculados también a la crónica policial. Miguel, ¿cómo estás?
6: ¿Cómo estás, Caro? Gusto de saludarte. Vamos a hablar de la operación Trazador. Se conocieron los audios de la audiencia de formalización, pero vamos a hablar del avance de la investigación. ¿Qué se puede dar de aquí en más? Porque si bien hay imputados, se sospecha que podrían haber nuevas detenciones.
2: Muchas gracias. Cerramos la ronda de móviles con Verónica Chevalier. Bienvenida, Vero.
7: Muchas gracias, Caro. Muy buenas tardes para ti y para todos. La Plaza Cancha de Libertad se viste con los colores de la diversidad en esta clásica feria y encuentro de cara a lo que será mañana esta marcha que comenzará aquí y culminará en la Plaza Primero de Mayo. Con toda la información hoy en Subrayado.
2: Muchas gracias, Vero. Desde aquí seguimos con otros adelantos. Algo del panorama económico. Nicolás, ¿cómo estás?
8: ¿Qué tal, Carolina? Hay muchas novedades y hace pocas horas se divulgó la evaluación que hace el Fondo Monetario Internacional sobre la economía uruguaya y lo vamos a profundizar en Subrayado.
2: Muchas gracias, Nico. Con Martín Charquero, algo del fútbol que imagino va por el lado de la selección uruguaya, ¿no?
9: ¿Qué tal, Caro? ¿Cómo estás? Así, debutó Diego Forlán como entrenador, terminó perdiendo Uruguay. En un rato vamos a estar con los goles. Fue una manera muy curiosa en la que Uruguay termina recibiendo los últimos que llegan en el tiempo adicional y además vamos a mostrar lo que fue el empate de Peñarol hace unos minutos en Jardines del Hipódromo.
2: Muchas gracias, Martín. Recibimos también en el arranque a Nubel Cisneros para ver cómo se va a presentar el tiempo en estas horas, cómo está la nochecita por el país, por el sur del país, por aquí. ¿Cómo estás, Nubel?
10: ¿Cómo estás, Carolina? Muy agradable la tarde-noche, templada a esta hora. La temperatura máxima hoy aquí en la capital llegó a los 24 grados, casi 29 grados sobre la zona norte del país. Ayer lo decíamos, las temperaturas comienzan a ascender. Esto se va a mantener la noche de hoy. Temperaturas muy disfrutables, agradables, noche fresca. Y mañana siguen las temperaturas en ascenso. Mañana vamos a tener temperaturas superando los 30 grados en el norte, aquí en la capital de 24 a 26 grados de máximas, el cielo parcialmente nublado, altas temperaturas que también se mantienen hacia el fin de semana, pero con lluvias y tormentas sobre la zona norte a partir de la tarde del próximo sábado, Carlos.
2: Muchas gracias, Nubel. Ya vamos con el desarrollo de la información. Volvemos con Guillermo Lorenzo para comenzar entonces con alguno de los asuntos policiales. Hay datos acerca de este homicidio, Guille, que ocurrió en la madrugada, en el corazón de Parque Valle, en Maquichen y Capitán Videla. Contanos qué se sabe sobre este asesinato de un hombre de 32 años.
5: Exactamente, Caro. Y la novedad a esta hora justamente es que ya hay una persona detenida, el principal sospechoso de este asesinato, que al saberse buscado por la policía se entregó hace instantes nada más allí en lo que es las oficinas del Departamento de Domicilios, que es quien está llevando adelante esta investigación. ¿Qué sabemos sobre el crimen? Como tú bien decías, ocurre en el corazón de Parque Valle, allí en la calle Maquichen, esquina Capitán Videla, donde llega la víctima, un hombre de 32 años, llega con una persona, con un amigo, en un auto, frena a mitad de cuadra allí por Maquichen, tiene una discusión con un grupo de personas que estaba al frente de una casa, y a raíz de esa discusión le disparan y lo terminan matando. Quien iba como acompañante se va del lugar, se toma un taxi para la zona allí de Malvin, y es una persona que, bueno, está siendo, se tomó declaración obviamente como testigo de lo que pasó por parte de la policía. La policía rápidamente actúa, rápidamente comienza a analizar cámaras que hay en la zona. Es una zona donde hay muchas cámaras, estamos hablando en el corazón de Parque Valle. Y bueno, se llega y se pone un equipo de vigilancia durante toda la noche allí en la zona de Parque Valle, donde estaban este grupo de personas frente a una casa que yo recién les mencionaba. Y hoy a primera hora se hace un allanamiento en ese lugar, un allanamiento donde no se ubica a la persona, pero sí se ubican elementos importantes para la investigación que lleva adelante el Departamento de Homicidios. Y además, obviamente, de ese allanamiento, también esta persona sabía que lo estaban buscando y, bueno, en definitiva se termina entregando. La persona que ahora se entregó tiene 22 años, de acuerdo a la información que tenemos, y tiene un antecedente penal por un delito de receptación. Ahora bien, ¿qué sabemos del homicidio? Bueno, es justamente lo que está intentando allí recabar más información el Departamento de Homicidios. Pero lo que sabemos es que víctima y victimario se conocían. No es que sea una discusión allí en Parque Valle y termina con un homicidio, sino que había algo detrás, había un conocimiento entre víctima y victimario que se da esta madrugada entonces, que va justamente la víctima al lugar, discuten y lo termina matando. En definitiva, Caro, se actúa rápido por parte de la policía, ya hay una persona detenida entonces, principal sospechoso, se conocían desde antes, había un problema previo que termina lamentablemente en un nuevo homicidio y esta vez allí en el corazón de Parque Valle. Un detenido, 22 años, ya está a disposición del equipo fiscal que encabeza la doctora Mirta Morales, especializada en homicidios.
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2: Y vamos ahora con otros temas. Se conocen detalles sobre el caso de lavado de dinero, sobre la venta de drogas por parte de quien asesoraba a un edil del Partido Nacional. Se filtraron audios de la audiencia, de la comparecencia de Pablo Leyva. Miguel Chagas está con esta información. Miguel, te escuchamos.
6: Tal cual, Caro, es así. Vamos a hablar de esta investigación, de la operación Trazador, que terminó con tres personas imputadas. Yo hablaba con los investigadores hoy y mirá lo que me decían. A veces miramos las películas y a veces miramos series y nos preguntamos si eso que vemos pasa en la vida real. Bueno, pasó en este caso, concretamente. Porque estamos hablando de droga que ingresaba al país procedente de Paraguay en camiones, vehículos que hacían de puntero desde el norte del país hasta la capital, otros vehículos que custodiaban la droga cuando llegaba a la capital del país, se distribuía en varios barrios de Montevideo, luego se juntaba el dinero que se había recaudado y se lo llevaba y se lo entregaba a una persona que se encargaba de blanquear esa plata. Todo eso quedó al descubierto en esta investigación, que tuvo la incautación de pasta base, cocaína, vehículos de alta gama, teléfonos celulares, libretas que seguramente van a revelar información muy importante, muchísimo dinero en baja denominación. Y además, por ejemplo, llamó poderosamente la atención una máquina que contaba este dinero. A ver, cayó el líder de la organización para los investigadores, cayó la esposa del líder y además este hombre que se dedicaba a blanquear el dinero. Y bueno, fue todo un revuelo cuando se conoció el nombre de la persona porque asesoraba a un edil del Partido Nacional. ¿Cómo este hombre cayó en manos de la policía? Bueno, porque lo venían siguiendo desde hace un tiempo y observaron cuando el líder de la organización, este narco, fue hasta su casa y le entregó plata en una bolsa de supermercado. Luego las diferentes actuaciones, la incursión de la policía en esos allanamientos desbarató esta organización. Vamos a escuchar el primer audio al que pudo acceder Subrayado, que bueno, muestra algunos detalles de lo que pasó dentro de esa audiencia. El ex asesor del edil del Partido Nacional por Montevideo, Gonzalo Gómez, Pablo Leiva, recibió a narcotraficante en la puerta de su casa, agarró una bolsa con dinero y sabía sobre su procedencia. De esa forma, el hombre quedó involucrado en la operación Trazador. Según supo Subrayado, la investigación por venta de drogas y lavado de activos era liderada por la Dirección de Represión al Tráfico Ilícito de Drogas. Los investigadores trataban de desarticular una organización que abastecía bocas de droga en Villa Española, Marconi y Pérez Castellanos. La fiscal adjunta, Agustina Santos, describió en la audiencia de formalización el funcionamiento de esta organización criminal. Las actuaciones dejaron al descubierto que la droga ingresaba por Paraguay en camiones y luego se repartía en distintas zonas de la capital. Leiva tenía un rol clave dentro de la estructura, lavaba la plata. Según se desprende del relato de la propia fiscal, Leiva fue visto por la policía recibiendo dinero en la puerta de su casa. Se lo entregaron en una bolsa de supermercado.
11: El día 16 de septiembre del corriente año se logró detectar que Henry Latorre se trasladó en la camioneta marca Hyundai modelo Tucson y arribó a la finca ubicada en calle San Petersburgo 4386, domicilio del imputado Pablo Leiva. Descendió de la misma y abrió la puerta trasera. En ese instante salió Leiva de la finca antes mencionada, tomó un paquete de considerables dimensiones e ingresó a la finca con el mismo. Luego salió nuevamente y Henry le entregó en primera instancia una bolsa tipo de supermercado. Del curso de la investigación se pudo determinar que en dichas bolsas Latorre le entregaba dinero en efectivo, producto de la actividad de narcotráfico. Leiva adquiría el dinero con conocimiento de su procedencia ilícita con la finalidad de su introducción en el sistema financiero en forma legal.
6: Bueno, y para que se hagan una idea de la prueba contundente que tiene Fiscalía, Pablo Leiva aceptó la condena, es decir, se declara culpable de los delitos que se le imputan antes de que, por ejemplo, se le hicieran las pericias a su teléfono celular. Pero la Fiscalía no solamente ahora tiene el resultado de esas pericias, sino que además tiene material importante en tres libretas con muchísimas anotaciones. ¿Qué significa esto? Que indudablemente van a haber nuevas detenciones, porque cayeron los responsables de esta organización, pero detrás de la organización hay otra gente. Y la policía y los investigadores, según me dijeron hoy, van a ir tras estas otras tras estas otras personas. Se esperará, obviamente, las diferentes diligencias y una vez que se tenga toda esa prueba arriba de la mesa, seguramente se solicitarán nuevas órdenes de allanamientos y nuevas órdenes de detención, al margen de que también hay varias investigaciones en curso, porque si bien se encontró también una importante suma de dinero, había municiones dentro de la vivienda de Pablo Leyva. Se sospecha, me dicen los investigadores, que se sospecha también se dedicaba a vender municiones. Pero vamos con la segunda parte de lo que pasó en la audiencia hace muy pocas horas.
11: En cuanto al allanamiento en el domicilio del imputado Pablo Javier Leyva, cito en calle San Petersburgo 4386, al momento de esa ejecución se encontraba arribando al lugar el imputado Leyva en el vehículo Volkswagen Virtus matrícula SCR 3743. Al ingreso del inmueble, dentro del living de la casa, sobre un mueble, se hallaron múltiples fajos de dineros y monedas asegurados con bandas elásticas. Asimismo, se incautaron 3 cuadernolas con anotaciones y bandas elásticas y un teléfono celular marca iPhone color negro. En el interior del vehículo Volkswagen Virtus se incautó una bolsa con dinero. El monto total del dinero incautado en la finca y en el interior del vehículo asciende a 2.980.240 pesos uruguayos. Asimismo, en el dormitorio del imputado Leyva se incautaron 27 cartuchos calibre 22 y 8 cartuchos 9 milímetros.
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2: El presidente Yamandú Orsi realizó su discurso en esta jornada ante la Asamblea de Naciones Unidas en Estados Unidos, pidió una oportunidad para la paz, defendió el multilateralismo y habló de Cuba. Vamos a tomar contacto con Valeria Gil para ampliar la información. Vale.
3: Sí, Caro, ante la Asamblea General de Naciones Unidas allí en Nueva York, el presidente de la República, como tú decías, resaltó lo que es la vocación de diálogo de Uruguay justamente en el escenario internacional. Habló también en referencia a Cuba y cuestionó el bloqueo sin nombrar a Estados Unidos.
13: No somos un país de grandes estridencias, somos más bien un país de grandes convicciones. Y una de esas convicciones es que la construcción de la paz nunca se termina. No podemos darla por garantizada. Cada generación tiene la responsabilidad de volver a construirla. No puede haber paz para uno y otra paz para otros. No hay sufrimientos que importen más porque ocurren más cerca, ni vidas que valgan menos porque nacieron en otro territorio. Cuando las personas sufren, la humanidad entera tiene una responsabilidad. Cuando un pueblo es desplazado, cuando una familia pierde su hogar, cuando los jóvenes no encuentran salida y se ven amenazados en su salud mental, cuando un niño crece bajo el estruendo de las armas, cuando millones de personas viven en la pobreza o sin ninguna oportunidad, no podemos permanecer indiferentes. Tampoco podemos ser indiferentes ante el dolor que implica un estado de guerra interminable, el miedo y el dolor que genera el crimen organizado, la amenaza permanente del terrorismo, la represión que surge de la tiranía o el sufrimiento que provoca un férreo bloqueo económico como el que sufre el pueblo cubano.
3: Bien, y Orsi también dijo que ningún país es más que otro y rechazó la idea de intervención, justamente habló de la solución pacífica de las controversias en este discurso que dio hoy frente a la Asamblea de Naciones Unidas.
13: Necesitamos también recuperar algo que en ocasiones parece haberse perdido en el debate internacional, la humildad. Los uruguayos tenemos una expresión que resume de una manera de entender la convivencia. Nadie es más que nadie. Ningún país es dueño de la verdad absoluta. Ninguna nación tiene el monopolio de las soluciones. Ninguna sociedad puede pretender que su experiencia histórica sea universal. Y ningún pueblo debería ser condenado a elegir entre modelos impuestos desde fuera. Sabemos bien que esto no es entre malos y buenos. Muchas veces los buenos se convierten rápidamente en malos O los que ayer condenábamos duramente, mágicamente se transforman en referentes de nuestra alianza para el bien. Pero compartimos un mismo planeta y en última instancia un mismo destino. La ONU tiene cada día más razón de existir y debe inexorablemente evolucionar al ritmo de los cambios geopolíticos que vertiginosamente se suceden. Por todo esto, Uruguay seguirá apostando por el diálogo, por el multilateralismo, por la cooperación, por el derecho internacional y por la solución pacífica de las controversias. Y sobre todo, por la dignidad de cada ser humano.
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2: Seguimos con otros temas. Preocupa al CODICEN el fallo judicial que avaló que familias menonitas impartan la educación de sus hijos en sus domicilios sin el control del sistema educativo público uruguayo.
15: En este caso se recorrió todo el proceso judicial. Hay un fallo de la Suprema Corte de Justicia, que se respeta como todos los fallos de la justicia. Lo que resuelve CODICEN el martes pasado es pedir una reunión al Ministerio de Educación y Cultura para ver qué modificaciones o qué ajustes se puede hacer al marco legal para que este tipo de situaciones no se den y se garantice que todas las niñas y niños y adolescentes estén en el sistema educativo, ya sea público o privado en sus más diversas modalidades.
16: ¿Esto es por medio de una ley que sería enviada al Parlamento?
15: Esto es parte de lo que queremos abordar con el ministro en la reunión, que va a ser en los próximos días. Lo que me parece es que hay un consenso bastante amplio en el sistema político de que Uruguay debe mantener eso que tiene hace 150 años de la obligatoriedad de asistir a la educación, porque esto no solo nos enseña los saberes que son necesarios para ser ciudadanos, sino que aprendemos a vivir con otros, aprendemos el arreglo de convivencia, y creo que eso es una de las cosas que nos destacan como país y que tenemos que preservar.
2: Y el legislador del Partido Colorado, Robert Silva, apoyó esta posición del CODICEN respecto a la comunidad de menonitas.
17: Yo francamente creo que la obligatoriedad va unida a la necesidad de concurrir al centro educativo por cuestiones de socialización, de desarrollo cognitivo y emocional con pares, con gente de la misma edad, por protección de los derechos de los menores, pero además por el pleno ejercicio de la libertad, el convivir con otros, con los diferentes, con los que piensan de otra manera. Esa es la esencia de la educación laica, gratuita y obligatoria del Uruguay, y por lo tanto yo creo que habría que pensar en alguna alternativa para solucionar esto a futuro.
18: Una de las posibilidades es que el propio Ministerio de Cultura eleve un proyecto de ley al Parlamento. ¿Cómo tratarían esto?
17: Bueno, yo he presentado un proyecto de ley, yo tengo uno que está a consideración, que modifica ese artículo estableciendo la educación obligatoria desde los 3 años. Ahí había un párrafo en la ley que decía que la obligatoriedad se asociaba con la concurrencia, que ya está en el código del niño y de la niñez y de la adolescencia. Pero bueno, yo estoy dispuesto a explorar, yo lo he conversado con otros legisladores de otros partidos, la necesidad de establecerlo nuevamente con rango legal.
18: ¿Habría una mayoría entonces dentro de lo que es la oposición para apoyar este proyecto?
17: Bueno, hay que terminar de conversarlo, ¿no? Yo estoy seguro que cuando se hizo esa modificación, hablo por mí, la voluntad no era esta, la de establecer que los chiquilines pudieran recibir educación en su casa, en forma aislada, solitario, a través de una pantalla. Me parece que no es así, no pasa en el Uruguay, nunca ha pasado. Hay públicos, hay privados, hay autorizados, hay habilitados. La libertad de enseñanza en ese marco, protegiendo el interés superior del niño.
2: Y la Federación de Docentes de Secundaria también salió al cruce del fallo de la Suprema Corte de Justicia sobre el caso de las familias menonitas.
19: En una declaración pública, el Sindicato de Profesores de Secundaria sostuvo que la LUC modificó sustancialmente el marco educativo. La Ley General de Educación establecía que madres, padres y responsables debían inscribir a niños, niñas y adolescentes en un centro de enseñanza. Pero el artículo 127 de la LUC eliminó esa referencia y la cambió por el deber de contribuir al cumplimiento de la educación obligatoria. Según el comunicado, Ese cambio abrió un proceso de privatización de la responsabilidad educativa, al trasladar al ámbito privado una parte de lo que antes debía garantizar el Estado. El sindicato llamó a incorporar esta discusión en las asambleas territoriales del Congreso Nacional de Educación, que se encuentran en desarrollo.
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2: Actualizamos ahora información sobre el conflicto en el puerto de Montevideo. Hoy hubo asamblea del Sindicato de Trabajadores del Puerto de Supra. Vamos a tomar contacto con Valentina Villano para conocer entonces algunas repercusiones, posiciones concretas que se manejaron en esta asamblea y también anuncios de posibles futuras medidas, Vale.
4: Sí, Caro, muchas gracias. Buenas noches nuevamente para todos. Y en el día de hoy hubo una asamblea del Sindicato de Trabajadores del Puerto, asamblea que fue acompañada también de un paro de actividades en la que se definieron diferentes situaciones. Una de ellas fue ratificar el rechazo contra los servicios mínimos que fueron declarados por el gobierno en Terminal Cuenca del Plata. También se anunció que se iba a recurrir por vía administrativa esta resolución y que se iba a denunciar ante la Organización Internacional del Trabajo esta decisión del gobierno. Sobre esto habló Álvaro Reinaldo del Sindicato de Trabajadores Portuarios, quien además anunció que se evaluó un paro de 48 horas para la próxima semana.
21: Acá lo que se termina de resolver fue el apoyo solidario a los trabajadores y trabajadoras de TCP, poner en contexto que esta propuesta de acercamiento que hizo el Ministerio de Trabajo se pueda efectivizar, se pueda terminar de resolver a lunes, martes, más tardar, y es necesario que el Poder Ejecutivo levante de forma inmediata esta resolución, porque si no también quedó votado acá la posibilidad de efectivizar un paro de 48 horas a nivel nacional, y lo mismo, si esto no se puede resolver en pocas horas o en un breve plazo, y estoy hablando el lunes, martes, también la posibilidad de convocar un ejecutivo para efectivizar ese paro de 48 horas.
4: Consultado respecto a las decisiones que podría tomar el sindicato respecto a la declaración de servicios mínimos por parte del gobierno, Reinaldo expresó lo siguiente.
21: Vamos a recurrir de forma administrativa a nivel local primero, y en caso de ser necesario recurrir a la OIT también, pero esto que le digo, quedó claramente tanto en el interior como acá en Montevideo el rechazo profundo a esta resolución. Nosotros vamos a exigir que si el convenio colectivo, ojalá se pueda resolver entre lunes y martes, una vez firmado el convenio colectivo, automáticamente se levante esta resolución. En caso de que no y quiera perdurar en el tiempo, tenemos ese paro de 48 horas votado aquí en la Asamblea.
4: Y en el día de ayer el gobierno les presentó una nueva propuesta para intentar destrabar este conflicto enmarcado en la negociación del convenio colectivo, propuesta que hoy está siendo estudiada tanto por la empresa TCP como por el Sindicato de Trabajadores, pero vamos a ver de qué se trata. El Ministerio de Trabajo y Seguridad Social presentó este miércoles una nueva propuesta al Sindicato de Trabajadores de Terminal Cuenca del Plata y a la empresa para acercar las partes a la solución del conflicto en la terminal de contenedores del puerto de Montevideo en el marco de la negociación del convenio colectivo. El Ministerio plantea aumentar los jornales asegurados de manera escalonada. Propone que a partir de mayo del 2027, los trabajadores que actualmente cuentan con 20 jornales pasen a tener 21. Además, se plantea subir el monto de la partida extraordinaria, que se pagará al momento de la firma. La empresa había ofrecido una partida especial de 27.500 pesos y el Ministerio propone que se establezca un punto medio entre las posiciones de ambas partes, es decir, unos 33.000 pesos, ya que el sindicato pretendía 50.000 pesos.
21: Nosotros queremos hacerle el enfoque en la estabilidad laboral, en la obtención de jornales asegurados. La empresa ha manifestado en más de una oportunidad su intención de mejorar una propuesta económica de algunas partidas que tiene. Nosotros no somos los que le ponemos sobre la mesa esas partidas económicas, las pone la empresa, bienvenidas sean, pero sí hay que abordar los otros temas que son de estabilidad laboral y una retroactividad en tareas que los trabajadores y trabajadoras hoy en día están haciendo y no están cobrando.
4: La propuesta del gobierno también propone que se establezca una partida diferencial excepcional como compensación para los sectores que realizaron tareas fuera del marco previsto en el convenio colectivo. La propuesta del ministerio busca acercar las partes y que ambas flexibilicen sus posturas iniciales. Por este tema, el lunes habrá una nueva instancia tripartita que buscará el consenso para lograr un nuevo convenio colectivo que tendría una duración de 5 años.
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2: Seguimos con otros temas. Desbaratan una red de estafas con venta de terrenos en el balneario Punta Negra en Maldonado. Tomamos contacto con Martín Corujo para ampliar la información. Martín, bienvenido.
1: Hola, Caro, gracias. El saludo para todos. No se imaginan las repercusiones que hay en relación a este caso que pone sobre la mesa a varios delitos. Uno que tiene que ver con la asociación para delinquir, el uso de documentos falsos y también las estafas. Por este caso ya hay 4 personas judicializadas, 2 imputadas y 2 condenadas. Además, se espera que pronto declare el titular de una inmobiliaria conocida del balneario Piriápolis, señalado por los que ya pasaron por la policía y la fiscalía. Hay que ver qué responsabilidad tiene este operador inmobiliario, pero algunas aristas que no dejan de llamar la atención, porque estas 4 personas, y habrá que ver cuántas más, marchan en relación a la judicialización y la investigación que se encuentra en curso, por cómo operaban, porque identificaban terrenos visiblemente abandonados, se hacían de papeles, los preparaban con documentos falsos y los empezaban a comercializar. No solo eso, se sumó otra cosa que también llama la atención, porque se utilizó el sello de un escribano fallecido que operaba en los años 80 y pico. Habrá que ver qué otras novedades surgen en relación a este sonado caso de venta de terrenos ilegales en Punta Negra. Tenemos la crónica y ya hay repercusiones, por ejemplo, de la Cámara Inmobiliaria de Maldonado.
7: En las últimas horas, la justicia de crimen organizado terminó imputando a 2 personas y condenando a otras 2 que formaban parte de una organización dedicada a la venta de terrenos con documentos falsos en el balneario Punta Negra, en el departamento de Maldonado. El inicio de las actuaciones se remonta a junio de 2019, lo que se concretó a partir de una investigación administrativa llevada adelante por la Intendencia de Maldonado. Sobre el caso, la fiscal de Delitos Económicos y Complejos, Sandra Freitas, logró establecer que la maniobra se dio en base a un poder que posibilitaba compraventas de terrenos en nombre de otras personas. De acuerdo a lo informado por Diario El País, para asegurar la maniobra con ese documento, se falsificó la firma y se utilizó el sello de un escribano ya fallecido y que no emitía poderes desde los años 80. De las actuaciones, también se logró determinar que los implicados buscaban terrenos de propietarios argentinos fallecidos o que directamente no venían con frecuencia a Uruguay, buscando que los terrenos no fueran objeto de seguimiento. Con el poder falsificado, la maniobra se hacía en forma ficticia en nombre de esos propietarios y se vendían los terrenos entre ellos sin abonar precio alguno o una ínfima parte del valor real. No conformes con ello, los imputados y condenados cedían los terrenos a terceros compradores de buena fe, donde ahí sí obtenían sus ganancias en miles de dólares, utilizando la infraestructura de una inmobiliaria de Piriápolis, cuyo titular, según trascendió recientemente, se encontraría de vacaciones en Brasil. A uno de los imputados, que trabajaba en la inmobiliaria, se le aplicaron delitos por asociación para delinquir, uso de documento público falso y estafa. Otra de las personas judicializadas se encargaba de facilitar el poder de un escribano fallecido. Este imputado declaró en la investigación que el dueño de la inmobiliaria y su empleado se acercaron a él para llevar adelante las maniobras, desconociéndose hasta el momento detalles de los predios comercializados de manera ilegal. Sobre cómo repercutió el tema, desde la Cámara Inmobiliaria de Maldonado se lamentó y rechazó de plano este tipo de maniobras.
22: Nos preocupa y todo este tipo de cosas hay que desterrarlas del sistema. Esas prácticas no van con nosotros, se repudia todo esto y espero que se aclarezca todo este tema lo antes posible.
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2: Se conocieron en esta jornada las proyecciones del Fondo Monetario sobre el crecimiento de la economía uruguaya. Nicolás, ¿qué datos trae el fondo?
24: Bueno, exactamente, Carolina. Los datos son importantes, los números, y ya los vamos a comentar. Y es muy importante también, diría yo, todo lo que es el análisis que hace el Fondo Monetario sobre la economía uruguaya. Los números que pedía Carolina García. El Fondo Monetario está proyectando un crecimiento este año del 1,3%. El gobierno está proyectando un 1,6, el ministro Done mantuvo esa tasa a pesar de que la economía en el primer semestre prácticamente no creció. Es muy difícil que llegue a la proyección oficial. El Fondo Monetario está un poquito más abajo, pero proyecta que el año que viene va a crecer 2,4% de la economía. Dos comentarios para hacer antes de ir a lo que presenta.

0: La crisis de Medio Oriente, el aumento del petróleo, los problemas financieros globales, los riesgos macroeconómicos de Uruguay están bajando. Esto es importante, más allá del crecimiento y la variación, los riesgos de algún trance o alguna crisis, el Fondo Monetario evalúa que han bajado. Segundo punto, alta liquidez, bueno, que explica lo anterior, tiene un alto nivel de liquidez el sistema financiero y el Banco Central alto nivel de reservas. Destaca la política monetaria del Banco Central. El Banco Central está buscando que haya más circulación de los pesos, más uso del peso en la economía, reafirmar la baja de la inflación, eso también lo destaca el Fondo Monetario Internacional. Más allá de las discusiones sobre la competitividad, que en Uruguay siempre se han centrado mucho en el tema precios, pero ahora el Banco Central se reafirma en mantener la fortaleza del peso uruguayo y la inflación baja. Compromiso con la reducción del déficit. El Fondo dice en el texto y valora que siga el ajuste fiscal, lo pone allí en la traducción en español, no es algo que se maneje en la discusión de la política económica aquí en Uruguay, pero el Fondo Monetario está valorando que el gobierno ha contenido el gasto, si bien ha aumentado en la última rendición, y aspira a que haya una trayectoria, una reducción del déficit fiscal. Y una agenda de reformas para el crecimiento, porque lo indica en el documento, Uruguay está creciendo poco y necesita crecer más para darle sostenibilidad a la proyección del endeudamiento del Estado.
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2: Mañana se realiza una de las concentraciones, movilizaciones más masivas que tiene nuestro país. Es una nueva marcha de la diversidad y esta noche comenzarán los cortes de tránsito por esta marcha. De hecho, ya ha habido instalación de una feria que es la previa de la marcha de la diversidad que se vive allí en la Plaza Cagancha. Nos vamos con Vero Chevalier para ampliar la información. Vero, te vemos.
3: Exactamente, Caro, estamos en este momento en Plaza Cagancha, que como lo decías, es la antesala para este encuentro multitudinario que mañana va a comenzar aquí y que se va a mover hacia la Plaza Primero de Mayo por la calle Rondó. Eso significa que va a haber diversos cortes de tránsito. Desde las 22 horas de hoy ya va a haber algunas modificaciones y mañana desde las 17:30 horas, 18 de julio, se va a cortar antes que comience a moverse la marcha. Va a haber desvíos también en el transporte público y no se puede estacionar en esta zona, por lo cual evitarla en lo posible. Esta previa es un encuentro de diferentes organizaciones diversas que no solamente transmiten su mensaje, sino que encuentran la oportunidad de mostrarse, en muchos casos también para recaudar fondos, de forma de sostenerse y de financiar lo que va a ser la marcha mañana. Le voy a pedir a César Otaño que me acompañe para que nos cuenten si podemos pasar, porque está muy concurrido. ¿Qué cosas traen? Una propuesta que me encantó es, claro que sí, la identificación con la marcha. Buenas chicas, ¿cómo están? Cuéntenos, ¿esto no puede faltar mañana durante la marcha?
4: No puede faltar mañana, no, siempre hay que, bueno, música, buen ambiente, con cuidado, respetando, sobre todo y reivindicando por los derechos que falta mucho para que podamos lograr.
3: Los pañuelos, coletas, coletas.

0: por favor, gracias a ustedes por acá van a estar hasta las 10 de la noche y mañana también a estar. Vean acá, hay diferentes emprendimientos que tienen que ver con perfumería, con identificación de la marcha y vamos a ver por acá unas creaciones que son del tipo grabado. Contanos, ¿qué estás bichando por ahí? Estamos en vivo para Subrayado. Toda la vergüenza. A ver, mira, tenemos, miren qué lindos los mensajes. Tu educador es B, tenemos también pegotines que vemos por acá y diferentes identificaciones que tienen que ver con reclamos, que es uno de los principales objetivos también de este encuentro, que es dar a conocer los derechos. Seguimos conociendo algunas de las propuestas y vemos por aquí. Buenas chicas, ¿cómo están? Estamos en vivo contando qué es lo que se puede encontrar en esta previa de la marcha. ¿Qué traen ustedes?
1: Bueno, banderas, más que nada. Y algunos bolsos con historia del orgullo.
0: ¿Ustedes tienen alguna organización? ¿Vienen aprovechando también la visibilidad que da este espacio?
1: No, organización no. Es un emprendimiento pequeño, político, más que nada.
0: ¿Cómo es para

0: ustedes tener la oportunidad de estar acá. La marcha, que lo decía Caro desde Estudios, es una de las más multitudinarias del Uruguay.
1: Bueno, yo en realidad vengo a acompañarle a mi hermana acá con su emprendimiento y también, bueno, a recorrer, a acompañar amigas, amigues que están acá, que además militan todo el año, producen cosas, producen material, hacen historia también con sus emprendimientos. Y bueno, este es un día especial, son dos días de visibilidad, pero luchamos para que la visibilidad sea siempre, todos los días.
0: Muchísimas gracias a ambas. Aprovecho para contarles que mañana se van a instalar aquí de nuevo con música, con la feria, y también hay dos puestos muy importantes que funcionan hasta las 20. Uno tiene que ver con test de diferentes enfermedades que se pueden realizar, de sífilis, de HIV, y también hay un puesto de vacunación. Reitero, mañana desde la mañana y hasta las 20 horas también van a poder venir, y por supuesto en subrayado mañana tendremos todos los detalles de la Marcha de la Diversidad.
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3: Gran Hermano Uruguay transcurre su primera semana y los jugadores ayer nominaron por primera vez. Vamos a recibir a Mariana Gavetti con todos los detalles. ¿Cómo
4: estás, Mariana? Buenas noches, Nico. Sí, efectivamente, ayer fue la primera gala de nominación. Esto significa que cada jugador votó a otros dos para que abandonen el juego. La placa finalmente quedó con tres jugadoras. La gente ya puede votar para a quien quiere eliminar, pero hoy el líder de la semana va a bajar a una de ellas. Esto transcurre hasta el domingo, que finalmente una de ellas abandona el juego. Pero Canal 10, hemos hablado de cómo se preparó para recibir a Gran Hermano y toda la logística que se implementó aquí en el canal. Y también se inauguró un centro de cómputos, que es donde se procesan todas las votaciones. Hoy hablamos con Gustavo Salvarrey, que es gerente comercial del canal, y explicó un poco cómo funciona el método de votación.
5: Estás nominada, Agustina. Vicky, estás nominada. Victoria, estás nominada.
4: Gustavo, ¿cómo se vota en Gran Hermano?
6: En Gran Hermano tenemos dos maneras de votar. Una es a través de mensaje de texto, enviando un mensaje de texto a 7020, enviando la palabra voto más el nombre del participante. Y la otra es descargando la aplicación de Pago Después. Después de la descarga tenés que llenar un formulario y quedas habilitado para poder votar pagando con una tarjeta de débito. El canal contrató a Promobile, que es una empresa que se dedica a la integración de plataformas, la cual es la que consolida toda la votación, la de mensaje de texto y la de pago después, y es la que procesa los datos después al cierre de la votación.
4: ¿Qué pasa cuando el conductor anuncia que se cerró la votación?
6: Cuando el colo anuncia que se cierra la votación, ya no se reciben más votos de ninguna de las dos plataformas, y ahí Promobile procesa todos los votos recibidos y mediante una escribana pública que certifica la cantidad de votos recibidos es que nosotros damos a conocer los votos de cada participante. De esta manera buscamos que el proceso sea claro, ordenado y transparente y que refleje realmente los votos recibidos mediante las dos plataformas.
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3: Vecinos de Barros Blancos, de la zona de Ruta 8, kilómetro 29, están preocupados por los reiterados robos en fincas. Reclaman más presencia policial en la zona.
8: Bueno, mira, yo hace 3 meses que estoy viviendo acá. Ya con esta es la tercera vez que me roban. El mes pasado estuve, casi los encontré ahí robándome la moto. De hecho, los encontré, les grité y se fueron. Yo no tengo arma ni nada acá, entonces, entraron. Y anoche entraron 2 veces la misma noche. Entraron a las 11:30, se sonó la alarma, vino el equipo de respuesta. Bichamos ahí en el galpón. Ahí yo tengo un taller ahí de Tiny, ahí me robaron motosierra, máquina a cortar pasto, todo. Llamé al 911. Me dijeron que iba a venir un móvil, nunca apareció. Los que sí vinieron fueron los de la alarma, que dieron una vuelta con el vecino acá, con Marcelo, que es el vecino de acá. Llamé de vuelta al 911 para consultar a ver por qué estaban demorando tanto, porque si estaban ahí, capaz que los encontraban ahí. Me dijeron que era un caso consumido, que iba a demorar el móvil. Nunca aparecieron.
9: Esa respuesta no te satisface.
8: Y no, porque si hubiesen llegado enseguida, capaz que daban la vuelta por acá, capaz que los encontraban ahí, capaz que algunos entraban por acá y...
9: ¿Y lo llevó la policía?
8: La segunda vez demoraron ponerle que 20 minutos, sí llegaron, los oficiales entraron al campo ahí con la linterna, porque es todo monte eso ahí, estuvieron mirando ahí, me encontraron algunas cosas que habían intentado pasar por el alambrado.
10: Yo hace más de 50 años que vivo acá. La verdad que estos últimos tiempos se ha puesto insostenible la inseguridad acá. Poca respuesta policial, como hemos visto.
11: Lo que más me preocupa a mí y a todos, creo que es la impotencia de que vienen una vez, vienen otra, vienen la tercera vez en poquito tiempo y no hay solución, ¿no? Porque creo que la policía tampoco tiene en las manos una solución que venga y te diga, bueno, vamos a hacer esto, vamos a hacer lo otro.
12: A mí me roban ya... Vienen todas las noches, ¿eh? Todas las noches están acá. Lo que pasa acá, tenemos el camino Bartolotti. Y yo no tengo nada contra los asentamientos, porque cada uno vive donde puede, pero viene por ahí atrás. Hay un monte, pero el frente acá no es el problema, porque acá está alumbrado.
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3: Una inversión inmobiliaria multimillonaria busca crear la ciudad del futuro en el departamento de Colonia. Subrayado conversó con el creador de este proyecto.
13: Empecé a ver esta oportunidad de que a través de la creación de una ciudad y convocando a los jóvenes, convocando a las empresas, convocando a los empleados de las empresas junto con las empresas, podíamos empezar a crear una gran urbanización de distritos, ¿no? Yo digo, si los distritos, los barrios, son las oficinas del futuro, ¿no? En términos de crear comunidad, de crear sentido de pertenencia, de crear cercanía. Bueno, entonces el polo tecnológico o el hub de innovación del futuro es una gran urbanización de distritos. Y así nace esta idea de que una ciudad nueva podía ser también un polo de atracción de compañías, de jóvenes, donde hay factores fundamentales, ¿no? Como es el entretenimiento, el deporte, el bienestar, el arte, ¿no? Hay un montón de elementos que nosotros trabajamos bajo formato de ejes temáticos para ir dándole a la ciudad los elementos que queremos que tenga. Y estamos muy avanzados. Hoy las obras de infraestructura ya están prácticamente al 70% de avance de toda la primera etapa, que es una etapa muy importante. Y tenemos todos los primeros edificios construyéndose. Ya hay casi 500 unidades en construcción que se van a estar entregando a lo largo del año que viene. Y ahora estamos arrancando varios proyectos nuevos.
3: Después de recorrer todo el mundo, Praxis, que es la empresa, una comunidad de jóvenes norteamericanos inversores, anunció que va a invertir más de 1.000 millones de dólares para instalarse en el departamento de Colonia.
13: Yo digo que de alguna manera ya lo veíamos venir. Nunca pensamos que iba a ser semejante boom, ¿no? De que una comunidad tan grande, tan importante, nos eligiera. Pero sí íbamos viendo, a partir del perfil de los compradores que se iban sumando desde distintos lugares del mundo, ya veíamos esta tendencia de que el proyecto nuestro, esta primera Smart City latinoamericana, empezaba a ser fuertemente elegida por ciudadanos de todo el mundo. O sea, nosotros tenemos una cantidad impresionante de compradores europeos, americanos y jóvenes, europeos de Estados Unidos, de Brasil, de Latinoamérica, que nos están eligiendo. Y bueno, y lo de Praxis fue como un acelerador increíble que se nos viene ahora, ¿no? O sea, lo que viene Praxis a hacer es no solo ratificar esa tendencia, sino ahora acelerarla fuertemente. Nosotros estamos avanzando en la compra de la primera porción de tierra, que a su vez tiene un montón de potencialidad como beneficio hacia ellos de ir ampliando dentro de Más Colonia para ir desarrollando toda su urbanización. Es lo que se llama lo que llamamos la etapa 1, que ya está en proceso. Ahora estamos fraccionando la tierra, tenemos que dotar la infraestructura. Ellos compran la primera porción, que ya está estimado para el primer semestre del año que viene, y después van a poder sucesivamente ir comprando las porciones de tierra adicionales para ir instalándose en la urbanización. Dentro de todo el mundo Praxis ya hay 2.700 miembros que ya confirmaron y comprometieron invertir en una unidad dentro de esta nueva urbanización, ¿no? De ahí sale la cifra de los 1.000 millones de dólares que ya están de alguna manera comprometidos.
3: Hacemos la pausa, vemos un avance de noticias.

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1: Ya viene. Novedades sobre el robo a la sucursal del Brou en Pando en el mes de agosto. Además, se viene la regulación para los monopatines eléctricos. Ya viene. Se presentó hoy plan de saneamiento en Atlántida. Además, conocemos el programa de voluntarios en el Cerro de Montevideo. Se apronta el señor del tiempo, Nubes Cisneros, con el pronóstico para el cierre de la semana. Ya sigue Subrayado.

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14: El Fondo Monetario proyecta un crecimiento para Uruguay del 1,3% este año y 2,4% en 2027. En su evaluación anual destacó la política económica y los resultados en empleo, inflación baja y mejora del salario real, que impulsa el consumo. La tasa de desempleo subió 2 décimas en agosto y se ubicó en el 7,2%. La tasa de informalidad bajó al 21% de los trabajadores ocupados, según el informe del INE. El sindicato portuario rechazó en asamblea la resolución que establece servicios mínimos en la terminal de contenedores y analiza recurrirla a nivel administrativo. Por su parte, el sindicato de TCP manifestó estar dispuesto a discutir la propuesta del Ministerio del Trabajo, que puede ser una solución. El presidente Yamandú Orsi defendió el multilateralismo para buscar entendimientos entre los países. En su discurso ante la Asamblea General de la ONU, reclamó no ser indiferentes ante el sufrimiento que provoca el férreo bloqueo económico al pueblo cubano. 2 personas fueron condenadas por asociación para delinquir y estafa por maniobras con terrenos en Punta Negra, Maldonado. Usaban poderes notariales espurios y generaban documentos falsos para hacer operaciones inmobiliarias. Un hombre de 32 años fue asesinado hoy de madrugada en Parque Valle, en Maquichen y Capitán Videla. La víctima llegó en auto con un amigo y bajó a discutir con una persona que estaba con otro grupo. Se escuchó un disparo y cayó muerto. El amigo corrió hacia Ricaldoni y se fue en taxi a Malvin Norte. El presidente estadounidense Donald Trump recibió a su par chino Xi Jinping en la Casa Blanca, en lo que calificó como una gran reunión. Xi instó a Trump a poner fin a la guerra con Irán a través de una negociación lo antes posible. El petróleo superó hoy los $107 por barril Brent. La selección uruguaya cayó 3-1 con Japón en el arranque de la gira de la Celeste por Asia.
15: Vamos a recibir a Nubel para actualizar el estado del tiempo, a ver cómo está esta noche, Nubel.
16: ¿Cómo está, Carolina? Muy agradable. Sí, ¿no? La verdad que está muy agradable la noche, las temperaturas siguen siendo agradables, seguimos con viento norte, poco viento norte, algo de nubosidad, esto es normal, cuando tenemos viento norte nos aporta mayor humedad y por lo general se ve reflejado en la nubosidad. Una noche disfrutable, aquellos que puedan hacerlo disfrutar, bueno, hay mucha gente que está con las vacaciones, ¿no?, de primavera, aprovechan a disfrutar porque las condiciones indudablemente son más que agradables para poder aprovechar y bueno, indudablemente esto se va a mantener también en las próximas horas, por lo tanto, reitero, una noche muy disfrutable para todo tipo de actividades al aire libre, aquellos que tengan que salir o aprovechen a tener alguna actividad porque el tiempo va a estar acompañando, las temperaturas se van a mantener en el entorno de los 16 grados prácticamente durante toda la noche, recién comienzan a ubicarse en torno a los 12 a 14 grados sobre la madrugada. Una noche con algo de nubosidad, con muy poco viento el sector norte, por lo tanto, Carolina, podemos decirle que aprovechen y la disfruten.
15: Muchas gracias, Nubel. Seguimos con otros temas. Les contamos que se viene la regulación del uso de monopatines eléctricos en todo el país. Vamos a recibir a Maximiliano Borges con este tema. Maxi, ¿cómo estás?
17: Hola Carolina, buenas noches para todos. Así es, fue una aprobación que se dio en la jornada de hoy en el Congreso de Intendentes, la regulación del uso de vehículos como por ejemplo el monopatín a nivel nacional. Podrán ser utilizados por menores de edad de forma legal en la vía pública, estamos hablando de menores mayores de 14 años, siempre y cuando tengan la autorización de padre, madre o tutor. Pero vamos a conocer un poco más de esta regulación que se viene para el uso de los monopatines con las palabras del intendente de Florida, Carlos Enciso.
18: Aprobamos algo que es inquietante para la población por la dinámica que ha tenido en el tránsito y en la modificación de las costumbres en nuestras ciudades, que es el tema de los monopatines y la reglamentación respectiva que se va a votar con carácter de obligatoriedad en todo el país para reglamentar y darle un marco a el uso de esta elemento de tránsito que ha tenido hoy la preocupación de algunos accidentes y demás, así que eso se estaría en breve ya votando aquí en el Congreso.
3: ¿Van a pagar patente estos vehículos?
18: Van a tener más que nada algún aporte vinculado, por un lado, al seguro, que va a ser obligatorio el SOA, y algún pequeño aporte mínimo, pero la idea no es de recaudación, sino de ordenar. Por ejemplo, no se va a poder andar de dos personas, dos muchachos, sino que uno solo. Va a tener que tener casco, va a tener que tener chaleco. Hay algunas medidas también de circulación que técnicamente después los compañeros del SUSIBE lo podrán dar con más detalle.
17: Bueno, y algo ya adelantaba el intendente de Florida de la normativa y lo que se va a tener que cumplir para circular en monopatines de forma legal una vez que se ponga en marcha esta reglamentación. Monopatines que no podrán circular a más de 25 kilómetros por hora, con casco, con chaleco, con la contratación del SUA, como les decíamos, una sola persona arriba del monopatín, que puede ser menor de edad a partir de los 14 años con autorización de padre, madre o tutor, pero vamos a escuchar al director del SUSIBE que daba más detalles sobre todo lo que se deberá cumplir para reglamentar el uso de los monopatines en todo el país.
19: Bueno, son los vehículos de movilidad personal, que dentro de ellos están los monopatines. Son vehículos que pueden transitar por la vía pública a unos 25 kilómetros por hora máximo, que pueden transportar una sola persona, tienen que cumplir con las exigencias mecánicas que dispone la reglamentación, que son básicas, pero que bueno, tienen que tener un motor mínimo que ofrezca determinadas seguridades, tienen que contar con luces, que además los individualice tanto lateralmente como adelante y atrás del vehículo, y tienen que cumplir con toda la reglamentación de la seguridad vial. Funcionan, están habilitados a funcionar para personas de 14 a 16 años en adelante. Los menores de edad tienen que tener, de 18 años, tienen que tener autorización de padre y madre, y además de tutor, en su caso. Y el tránsito es regulable y registrable a partir de que las intendencias van a tener un registro unificado en el SUSIBE, que va a estar a partir de tecnología aplicada, que es un tag que va a identificar quién es el conductor que está habilitado a estar arriba del vehículo y a circular a nivel de la ciudad.
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15: Vamos a retomar el contacto con Guillermo Lorenzo. Se registra hasta ahora un incendio en el barrio Cerrito. Guille, contanos.
21: Exactamente, Caro. Aquí estamos en el barrio Cerrito, en Meléndez y Ortiguera. Yo ya me voy a mover para que ustedes vean el trabajo de bomberos en imágenes de Gabriel González. Hay dos coches de cisterna aquí de bomberos atacando un incendio que se da en un depósito donde también hay una fábrica de velas. Esa es la información primaria que manejamos. Toma fuego este depósito y llega rápidamente personal de bomberos al lugar a combatir justamente este incendio, que ya viene avanzada la investigación y el trabajo de los bomberos en lo que es el combate justamente al incendio en este depósito y fábrica de velas, como yo le decía. Pero claro, comienzan a combatir también el incendio por alrededor de las casas que hay en el lugar. Ingresan algunas casas con las mangueras, atacan por diferentes puntos el fuego para que no se propague. Lo único que se ve en estos momentos, ustedes no se llegan a alcanzar a ver, es más que nada humo, más que fuego, en el trabajo de bomberos que ya está apagando todo este incendio. Incendio que la información que manejamos, Caro, a esta hora es que hay una persona lesionada. Una persona que fue trasladada con alguna quemadura. Esa es la información primaria que tenemos sobre lo que está pasando aquí. Un incendio que se desarrolla entonces hace algunos minutos y llega aquí rápidamente personal de bomberos para poder combatirlo, poder apagar este incendio. Y obviamente, bueno, esto generó que muchas personas salieran también de sus hogares porque, por precaución, ustedes van a ver también que había varias personas así, que es en la vereda, justamente observando el trabajo de personal de bomberos que ya trabajando aquí en esta zona, atacando lo que era el incendio por diferentes puntos, en diferentes casas, justamente en diferentes puntos, para lograr apagarlo del todo. Esa es la información que manejamos ahora. Claro, un incendio entonces que en principio está controlado por bomberos, pero que deja una persona lesionada con alguna quemadura, y bueno, obviamente va a seguir trabajando bomberos en esta zona, porque necesita apagar, luego obviamente lo que es el protocolo también, el enfriamiento de la zona, obviamente observar luego la zona, por si corre algún tipo de peligro de derrumbe, todo lo que hace obviamente protocolarmente bomberos cada vez que hay un incendio, cada vez que logra apagarlo. Pero le queríamos informar entonces y reportar en vivo de esto que está ocurriendo aquí en el barrio Cerri.
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15: Delincuentes intentaron hacer el cuento del tío utilizando la imagen del senador colorado Andrés Ojeda.
1: El senador colorado Andrés Ojeda alertó por un intento de estafa mediante la utilización de su imagen. Los delincuentes usan una foto del legislador como imagen de perfil para ponerse en contacto con personas, hacerse pasar por integrantes de un estudio jurídico y así engañarlas mediante el cuento del tío. Los hechos fueron registrados en Montevideo y La Valleja. En uno de los casos, los estafadores se comunicaron con una persona a la que le dijeron que su hija había tenido un accidente fatal, donde había fallecido una mujer embarazada. Luego, les pidieron que mientras iban a retirar el efectivo del banco, dejaran la casa sin llave. En ese contexto, intentaban ingresar y robar. El número involucrado es el 093-728-089 y tiene como imagen la cara de Andrés Ojeda y figura como un estudio jurídico. La denuncia fue presentada por el senador de la República.
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15: Las autoridades de OCE presentaron detalles del plan de saneamiento para Atlántida. Nos vamos en vivo a Canelones con Eduardo Castro para conocer más sobre esta presentación. Lalo, ¿cómo estás? Bienvenido.
23: ¿Cómo andas, Carolina? Sí, fue una reunión informativa en Atlántida, en el municipio de Atlántida, donde estuvo presente Pablo Ferreri, el presidente de OCE, también el intendente de Canelones, Francisco Lignani, las autoridades del municipio, para informar sobre los detalles de esta obra tan importante que comenzará el año 2027, conjuntamente también con la obra del hospital. Será un año de obras en esa parte de la Costa de Oro de Canelones. A eso se le sumará también una obra vial en ruta interbaniaria, pero el detalle y lo que se habló en esa reunión tiene que ver obviamente en los aspectos del saneamiento.
24: Quiero decir que sí, como tú, María.
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1: En el nombre del Padre, del Hijo y del Espíritu Santo. Amén. Señor mío Jesucristo, Dios y hombre verdadero, Creador, Padre y Redentor mío, bondad infinita, por ser vos quien sois y porque os amo sobre todas las cosas, me pesa de todo corazón haberos ofendido. Ayudado de vuestra divina gracia, propongo firmemente nunca más pecar, confesarme y cumplir la penitencia que me fuere impuesta. Señor, abre mis labios y mi boca proclamará tu alabanza. Dios mío, ven en mi auxilio. Señor, date prisa en socorrerme. Gloria al Padre y al Hijo y al Espíritu Santo, como era en el principio, ahora y siempre, por los siglos de los siglos. Amén. Primer misterio doloroso. La agonía de Jesús en Getsemaní. Padre nuestro que estás en el cielo, santificado sea tu nombre. Venga a nosotros tu reino. Hágase tu voluntad en la tierra como en el cielo. Danos hoy nuestro pan de cada día. Perdona nuestras ofensas como también nosotros perdonamos a los que nos ofenden. No nos dejes caer en la tentación y líbranos del mal. Dios te salve María, llena eres de gracia, el Señor es contigo. Bendita tú eres entre todas las mujeres y bendito es el fruto de tu vientre, Jesús. Santa María, Madre de Dios, ruega por nosotros pecadores, ahora y en la hora de nuestra muerte. Amén. Dios te salve María, llena eres de gracia, el Señor es contigo. Bendita tú eres entre todas las mujeres y bendito es el fruto de tu vientre Jesús. Santa María, Madre de Dios, ruega por nosotros pecadores, ahora y en la hora de nuestra muerte. Amén. Dios te salve María, llena eres de gracia, el Señor es contigo, bendita tú eres entre todas las mujeres, y bendito es el fruto de tu vientre Jesús. Santa María, Madre de Dios, ruega por nosotros pecadores, ahora y en la hora de nuestra muerte. Amén. Dios te salve María, llena eres de gracia, el Señor es contigo, bendita tú eres entre todas las mujeres, y bendito es el fruto de tu vientre, Jesús. Santa María, Madre de Dios, ruega por nosotros pecadores, ahora y en la hora de nuestra muerte. Amén. Dios te salve María, llena eres de gracia, el Señor es contigo. Bendita tú eres entre todas las mujeres, y bendito es el fruto de tu vientre, Jesús. Santa María, Madre de Dios, ruega por nosotros pecadores, ahora y en la hora de nuestra muerte. Amén. Dios te salve María, llena eres de gracia, el Señor es contigo. Bendita tú eres entre todas las mujeres, y bendito es el fruto de tu vientre, Jesús. Santa María, Madre de Dios, ruega por nosotros pecadores, ahora y en la hora de nuestra muerte. Amén. Dios te salve María, llena eres de gracia, el Señor es contigo. Bendita tú eres entre todas las mujeres, y bendito es el fruto de tu vientre, Jesús. Santa María, Madre de Dios, ruega por nosotros pecadores, ahora y en la hora de nuestra muerte. Amén. Dios te salve María, llena eres de gracia, el Señor es contigo, bendita tú eres entre todas las mujeres, y bendito es el fruto de tu vientre, Jesús. Santa María, Madre de Dios, ruega por nosotros pecadores, ahora y en la hora de nuestra muerte. Amén. Dios te salve María, llena eres de gracia, el Señor es contigo. Bendita tú eres entre todas las mujeres y bendito es el fruto de tu vientre, Jesús. Santa María, Madre de Dios, ruega por nosotros pecadores, ahora y en la hora de nuestra muerte. Amén. Dios te salve María, llena eres de gracia, el Señor es contigo. Bendita tú eres entre todas las mujeres, y bendito es el fruto de tu vientre, Jesús. Santa María, Madre de Dios, ruega por nosotros pecadores, ahora y en la hora de nuestra muerte. Amén. Gloria al Padre, y al Hijo, y al Espíritu Santo, como era en el principio, ahora y siempre, por los siglos de los siglos. Amén. María, Madre de Gracia, Madre de Misericordia, defiéndenos de nuestros enemigos y ampáranos ahora y en la hora de nuestra muerte. Amén. Segundo misterio doloroso. Jesús es flagelado. Padre nuestro que estás en el cielo, santificado sea tu nombre. Venga a nosotros tu reino, hágase tu voluntad en la tierra como en el cielo. Danos hoy nuestro pan de cada día, perdona nuestras ofensas como también nosotros perdonamos a los que nos ofenden. No nos dejes caer en la tentación y líbranos del mal. Dios te salve María, llena eres de gracia, el Señor es contigo, bendita tú eres entre todas las mujeres, y bendito es el fruto de tu vientre, Jesús. Santa María, Madre de Dios, ruega por nosotros pecadores, ahora y en la hora de nuestra muerte. Amén. Dios te salve María, llena eres de gracia, el Señor es contigo, bendita tú eres entre todas las mujeres, y bendito es el fruto de tu vientre, Jesús. Santa María, Madre de Dios, ruega por nosotros pecadores, ahora y en la hora de nuestra muerte. Amén. Dios te salve María, llena eres de gracia, el Señor es contigo. Bendita tú eres entre todas las mujeres, y bendito es el fruto de tu vientre, Jesús. Santa María, Madre de Dios, ruega por nosotros pecadores, ahora y en la hora de nuestra muerte. Amén. Dios te salve María, llena eres de gracia, el Señor es contigo. Bendita tú eres entre todas las mujeres, y bendito es el fruto de tu vientre, Jesús. Santa María, Madre de Dios, ruega por nosotros pecadores, ahora y en la hora de nuestra muerte. Amén. Dios te salve María, llena eres de gracia, el Señor es contigo. Bendita tú eres entre todas las mujeres, y bendito es el fruto de tu vientre, Jesús. Santa María, Madre de Dios, ruega por nosotros pecadores, ahora y en la hora de nuestra muerte. Amén. Dios te salve María, llena eres de gracia, el Señor es contigo. Bendita tú eres entre todas las mujeres, y bendito es el fruto de tu vientre, Jesús. Santa María, Madre de Dios, ruega por nosotros pecadores, ahora y en la hora de nuestra muerte. Amén. Dios te salve María, llena eres de gracia, el Señor es contigo. Bendita tú eres entre todas las mujeres, y bendito es el fruto de tu vientre, Jesús. Santa María, Madre de Dios, ruega por nosotros pecadores, ahora y en la hora de nuestra muerte. Amén. Dios te salve María, llena eres de gracia, el Señor es contigo. Bendita tú eres entre todas las mujeres, y bendito es el fruto de tu vientre, Jesús. Santa María, Madre de Dios, ruega por nosotros pecadores, ahora y en la hora de nuestra muerte. Amén. Dios te salve María, llena eres de gracia, el Señor es contigo. Bendita tú eres entre todas las mujeres, y bendito es el fruto de tu vientre, Jesús. Santa María, Madre de Dios, ruega por nosotros pecadores, ahora y en la hora de nuestra muerte. Amén. Dios te salve María, llena eres de gracia, el Señor es contigo. Bendita tú eres entre todas las mujeres, y bendito es el fruto de tu vientre, Jesús. Santa María, Madre de Dios, ruega por nosotros pecadores, ahora y en la hora de nuestra muerte. Amén. Gloria al Padre, y al Hijo, y al Espíritu Santo, como era en el principio, ahora y siempre, por los siglos de los siglos. Amén. María, Madre de Gracia, Madre de Misericordia, defiéndenos de nuestros enemigos y ampáranos ahora y en la hora de nuestra muerte. Amén. Tercer misterio doloroso. Jesús es coronado de espinas. Padre nuestro que estás en el cielo, santificado sea tu nombre. Venga a nosotros tu reino, hágase tu voluntad en la tierra como en el cielo. Danos hoy nuestro pan de cada día. Perdona nuestras ofensas, como también nosotros perdonamos a los que nos ofenden. No nos dejes caer en la tentación y líbranos del mal. Dios te salve María, llena eres de gracia, el Señor es contigo. Bendita tú eres entre todas las mujeres y bendito es el fruto de tu vientre, Jesús. Santa María, Madre de Dios, ruega por nosotros pecadores, ahora y en la hora de nuestra muerte. Amén. Dios te salve María, llena eres de gracia, el Señor es contigo. Bendita tú eres entre todas las mujeres y bendito es el fruto de tu vientre, Jesús. Santa María, Madre de Dios, ruega por nosotros pecadores, ahora y en la hora de nuestra muerte. Amén. Dios te salve María, llena eres de gracia, el Señor es contigo. Bendita tú eres entre todas las mujeres, y bendito es el fruto de tu vientre, Jesús. Santa María, Madre de Dios, ruega por nosotros pecadores, ahora y en la hora de nuestra muerte. Amén. Dios te salve María, llena eres de gracia, el Señor es contigo. Bendita tú eres entre todas las mujeres, y bendito es el fruto de tu vientre, Jesús. Santa María, Madre de Dios, ruega por nosotros pecadores, ahora y en la hora de nuestra muerte. Amén. Dios te salve María, llena eres de gracia, el Señor es contigo. Bendita tú eres entre todas las mujeres, y bendito es el fruto de tu vientre, Jesús. Santa María, Madre de Dios, ruega por nosotros pecadores, ahora y en la hora de nuestra muerte. Amén. Dios te salve María, llena eres de gracia, el Señor es contigo. Bendita tú eres entre todas las mujeres, y bendito es el fruto de tu vientre, Jesús. Santa María, Madre de Dios, ruega por nosotros pecadores, ahora y en la hora de nuestra muerte. Amén. Dios te salve María, llena eres de gracia, el Señor es contigo, bendita tú eres entre todas las mujeres, y bendito es el fruto de tu vientre, Jesús. Santa María, Madre de Dios, ruega por nosotros pecadores, ahora y en la hora de nuestra muerte. Amén. Dios te salve María, llena eres de gracia, el Señor es contigo. Bendita tú eres entre todas las mujeres, y bendito es el fruto de tu vientre, Jesús. Santa María, Madre de Dios, ruega por nosotros pecadores, ahora y en la hora de nuestra muerte. Amén. Dios te salve María, llena eres de gracia, el Señor es contigo. Bendita tú eres entre todas las mujeres, y bendito es el fruto de tu vientre, Jesús. Santa María, Madre de Dios, ruega por nosotros pecadores, ahora y en la hora de nuestra muerte. Amén. Dios te salve María, llena eres de gracia, El Señor es contigo, bendita tú eres entre todas las mujeres, y bendito es el fruto de tu vientre, Jesús. Santa María, Madre de Dios, ruega por nosotros pecadores, ahora y en la hora de nuestra muerte. Amén. Gloria al Padre, y al Hijo, y al Espíritu Santo, como era en el principio, ahora y siempre, por los siglos de los siglos. Amén. María, Madre de Gracia, Madre de Misericordia, defiéndenos de nuestros enemigos y ampáranos ahora y en la hora de nuestra muerte. Amén. Cuarto misterio doloroso. Jesús sube al Calvario. Padre nuestro que estás en el cielo, santificado sea tu nombre. Venga a nosotros tu reino. Hágase tu voluntad en la tierra como en el cielo. Danos hoy nuestro pan de cada día. Perdona nuestras ofensas como también nosotros perdonamos a los que nos ofenden. No nos dejes caer en la tentación y líbranos del mal. Dios te salve María, llena eres de gracia, el Señor es contigo. Bendita tú eres entre todas las mujeres y bendito es el fruto de tu vientre, Jesús. Santa María, Madre de Dios, ruega por nosotros pecadores, ahora y en la hora de nuestra muerte. Amén. Dios te salve María, llena eres de gracia, el Señor es contigo. Bendita tú eres entre todas las mujeres y bendito es el fruto de tu vientre, Jesús. Santa María, Madre de Dios, ruega por nosotros pecadores, ahora y en la hora de nuestra muerte. Amén. Dios te salve María, llena eres de gracia, el Señor es contigo. Bendita tú eres entre todas las mujeres y bendito es el fruto de tu vientre, Jesús. Santa María, Madre de Dios, ruega por nosotros pecadores, ahora y en la hora de nuestra muerte. Amén. Dios te salve María, llena eres de gracia, el Señor es contigo. Bendita tú eres entre todas las mujeres y bendito es el fruto de tu vientre, Jesús. Santa María, Madre de Dios, ruega por nosotros pecadores, ahora y en la hora de nuestra muerte. Amén. Dios te salve María, llena eres de gracia, el

ahora y en la hora de nuestra muerte. Amén. Dios te salve María, llena eres de gracia, el Señor es contigo. Bendita tú eres entre todas las mujeres, y bendito es el fruto de tu vientre, Jesús. Santa María, Madre de Dios, ruega por nosotros pecadores, ahora y en la hora de nuestra muerte. Amén. Dios te salve María, llena eres de gracia, el Señor es contigo. Bendita tú eres entre todas las mujeres, y bendito es el fruto de tu vientre, Jesús. Santa María, Madre de Dios, ruega por nosotros pecadores, ahora y en la hora de nuestra muerte. Amén. Dios te salve María, llena eres de gracia, el Señor es contigo. Bendita tú eres entre todas las mujeres, y bendito es el fruto de tu vientre, Jesús. Santa María, Madre de Dios, ruega por nosotros pecadores, ahora y en la hora de nuestra muerte. Amén. Dios te salve María, llena eres de gracia, el Señor es contigo. Bendita tú eres entre todas las mujeres, y bendito es el fruto de tu vientre, Jesús. Santa María, Madre de Dios, ruega por nosotros pecadores, ahora y en la hora de nuestra muerte. Amén. Gloria al Padre, y al Hijo, y al Espíritu Santo, como era en el principio, ahora y siempre, por los siglos de los siglos. Amén. María, Madre de Gracia, Madre de Misericordia, defiéndenos de nuestros enemigos y ampáranos ahora y en la hora de nuestra muerte. Amén. Quinto misterio doloroso. Jesús muere en la cruz. Padre nuestro que estás en el cielo, santificado sea tu nombre, venga a nosotros tu reino, hágase tu voluntad en la tierra como en el cielo. Danos hoy nuestro pan de cada día, perdona nuestras ofensas, como también nosotros perdonamos a los que nos ofenden. No nos dejes caer en la tentación y líbranos del mal. Dios te salve María, llena eres de gracia, el Señor es contigo. Bendita tú eres entre todas las mujeres y bendito es el fruto de tu vientre, Jesús. Santa María, Madre de Dios, ruega por nosotros pecadores, ahora y en la hora de nuestra muerte. Amén. Dios te salve María, llena eres de gracia, el Señor es contigo. Bendita tú eres entre todas las mujeres y bendito es el fruto de tu vientre, Jesús. Santa María, Madre de Dios, ruega por nosotros pecadores, ahora y en la hora de nuestra muerte. Amén. Dios te salve María, llena eres de gracia, el Señor es contigo. Bendita tú eres entre todas las mujeres, y bendito es el fruto de tu vientre, Jesús. Santa María, Madre de Dios, ruega por nosotros pecadores, ahora y en la hora de nuestra muerte. Amén. Dios te salve María, llena eres de gracia, el Señor es contigo. Bendita tú eres entre todas las mujeres, y bendito es el fruto de tu vientre, Jesús. Santa María, Madre de Dios, ruega por nosotros pecadores, ahora y en la hora de nuestra muerte. Amén. Dios te salve María, llena eres de gracia, el Señor es contigo. Bendita tú eres entre todas las mujeres, y bendito es el fruto de tu vientre, Jesús. Santa María, Madre de Dios, ruega por nosotros pecadores, ahora y en la hora de nuestra muerte. Amén. Dios te salve María, llena eres de gracia, el Señor es contigo. Bendita tú eres entre todas las mujeres, y bendito es el fruto de tu vientre, Jesús. Santa María, Madre de Dios, ruega por nosotros.

0: ahora y en la hora de nuestra muerte. Amén. Dios te salve María, llena eres de gracia, el Señor es contigo. Bendita tú eres entre todas las mujeres, y bendito es el fruto de tu vientre, Jesús. Santa María, Madre de Dios, ruega por nosotros pecadores, ahora y en la hora de nuestra muerte. Amén. Dios te salve María, llena eres de gracia, el Señor es contigo, bendita tú eres entre todas las mujeres, y bendito es el fruto de tu vientre, Jesús. Santa María, Madre de Dios, ruega por nosotros pecadores, ahora y en la hora de nuestra muerte. Amén. Dios te salve María, llena eres de gracia, el Señor es contigo. Bendita tú eres entre todas las mujeres, y bendito es el fruto de tu vientre, Jesús. Santa María, Madre de Dios, ruega por nosotros pecadores, ahora y en la hora de nuestra muerte. Amén. Dios te salve María, llena eres de gracia, el Señor es contigo. Bendita tú eres entre todas las mujeres, y bendito es el fruto de tu vientre, Jesús. Santa María, Madre de Dios, ruega por nosotros pecadores, ahora y en la hora de nuestra muerte. Amén. Gloria al Padre, al Hijo y al Espíritu Santo, como era en el principio, ahora y siempre, por los siglos de los siglos. Amén. María, Madre de Gracia, Madre de Misericordia, defiéndenos de nuestros enemigos y ampáranos ahora y en la hora de nuestra muerte. Amén. Dios te salve María, hija de Dios Padre, llena eres de gracia, el Señor es contigo. Bendita tú eres entre todas las mujeres, y bendito es el fruto de tu vientre, Jesús. Santa María, Madre de Dios, ruega por nosotros pecadores, ahora y en la hora de nuestra muerte. Amén. Dios te salve María, Madre de Dios Hijo, llena eres de gracia, el Señor es contigo. Bendita tú eres entre todas las mujeres, y bendito es el fruto de tu vientre, Jesús. Santa María, Madre de Dios, ruega por nosotros pecadores, ahora y en la hora de nuestra muerte. Amén. Dios te salve María, esposa de Dios Espíritu Santo, llena eres de gracia, el Señor es contigo. Bendita tú eres entre todas las mujeres, y bendito es el fruto de tu vientre, Jesús. Santa María, Madre de Dios, ruega por nosotros pecadores, ahora y en la hora de nuestra muerte. Amén. Letanías de la Santísima Virgen María. Señor, ten piedad. Cristo, ten piedad. Señor, ten piedad. Cristo, óyenos. Cristo, escúchanos. Dios Padre Celestial, ten misericordia de nosotros. Dios Hijo Redentor del mundo, ten misericordia de nosotros. Dios Espíritu Santo, ten misericordia de nosotros. Trinidad Santa, un solo Dios, ten misericordia de nosotros. Santa María, ruega por nosotros. Santa Madre de Dios, ruega por nosotros. Santa Virgen de las Vírgenes, ruega por nosotros. Madre de Cristo, ruega por nosotros. Madre de la Iglesia, ruega por nosotros. Madre de la Divina Gracia, ruega por nosotros. Madre Purísima, ruega por nosotros. Madre Castísima, ruega por nosotros. Madre Siempre Virgen, ruega por nosotros. Madre incorrupta, ruega por nosotros. Madre inmaculada, ruega por nosotros. Madre amable, ruega por nosotros. Madre admirable, ruega por nosotros. Madre del buen consejo, ruega por nosotros. Madre del Creador, ruega por nosotros. Madre del Salvador, ruega por nosotros. Virgen prudentísima, ruega por nosotros. Virgen digna de veneración, ruega por nosotros. Virgen digna de alabanza, ruega por nosotros. Virgen poderosa, ruega por nosotros. Virgen clemente, ruega por nosotros. Virgen fiel, ruega por nosotros. Espejo de justicia, ruega por nosotros. Trono de sabiduría, ruega por nosotros. Causa de nuestra alegría, ruega por nosotros. Vaso espiritual, ruega por nosotros. Vaso honorable, ruega por nosotros. Vaso insigne de devoción, ruega por nosotros. Rosa mística, ruega por nosotros. Torre de David, ruega por nosotros. Torre de marfil, ruega por nosotros. Casa de oro, ruega por nosotros. Arca de la Alianza, ruega por nosotros. Puerta del cielo, ruega por nosotros. Estrella de la mañana, ruega por nosotros. Salud de los enfermos, ruega por nosotros. Refugio de los pecadores, ruega por nosotros. Consoladora de los afligidos, ruega por nosotros. Auxilio de los cristianos, ruega por nosotros. Reina de los ángeles, ruega por nosotros. Reina de los patriarcas, ruega por nosotros. Reina de los profetas, ruega por nosotros. Reina de los apóstoles, ruega por nosotros. Reina de los mártires, ruega por nosotros. Reina de los confesores de la Iglesia, ruega por nosotros. Reina de las vírgenes, ruega por nosotros. Reina de todos los santos, ruega por nosotros. Reina concebida sin pecado original, ruega por nosotros. Reina asunta al cielo, ruega por nosotros. Reina del Santo Rosario, ruega por nosotros. Reina de la familia, ruega por nosotros. Reina de la paz, ruega por nosotros. Cordero de Dios, que quitas el pecado del mundo, perdónanos, Señor. Cordero de Dios, que quitas el pecado del mundo, escúchanos, Señor. Cordero de Dios, que quitas el pecado del mundo, ten misericordia de nosotros. Bajo tu amparo nos acogemos, Santa Madre de Dios. No deseches las súplicas que te dirigimos en nuestra necesidad. Antes bien, líbranos siempre de todos los peligros, Virgen gloriosa y bendita. Ruega por nosotros, Santa Madre de Dios, para que seamos dignos de alcanzar las promesas de nuestro Señor Jesucristo. Amén. Concédenos, Señor, a nosotros tus siervos, gozar de perpetua salud de alma y cuerpo, y por la gloriosa intercesión de la bienaventurada siempre Virgen María, vernos libres de las tristezas de esta vida y gozar de las alegrías eternas. Por Jesucristo nuestro Señor. Amén. En el nombre del Padre, del Hijo y del Espíritu Santo. Amén.
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0: Tú eres grande, Dios. Eres grande, Rey. Eres digno. Entre aplausos y júbilo, el reina. Gloria a tu nombre, te exaltamos, Señor. Y te bendecimos porque estás sentado en tu trono, coronado en majestad, soberano Dios, inmutable, incambiable. Tú no varías, tú no cambias. Eres el mismo ayer, hoy y por los siglos. Y en esta noche levantamos tu nombre. Tu nombre que es sobre todo nombre. Tu nombre es digno de ser exaltado. Y si tú lo crees, dame un grito de júbilo. Recíbelo, Señor. Recíbelo.
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0: buenas noches. Bienvenidos a un nuevo sorteo de Quiniela y Tómbola. Como siempre aquí en Clarín, clavada en el dial 580 AM, Radio Clarín.uy. Y también por YouTube, Radio Clarín 580 AM Oficial. Buenas noches, Valenti, ¿cómo andan esta noche de jueves?
1: Muy buenas noches, muy bien.
0: Jueves 24 de septiembre, llegó la primavera, al fin, un día como la gente, calorcito, precioso. Había gente en la playa también.
1: Creo que entró hace pocos minutos oficialmente la primavera.
0: ¿Ah, sí?
1: Meteorológica. Sí, creo que era 21 algo.
0: Bueno, el estado del tiempo actual, por lo menos en Montevideo, dice despejado con intervalos nubosos, sensación térmica de 16 grados. Vamos a ver qué está informando ahora el Instituto Nacional de Meteorología, Instituto Uruguayo de Meteorología, perdón. Bueno, bien, lindas temperaturas, agradable en todo el país. Por lo que dice acá, 19 grados en Artigas. Linda noche para estar en Artigas.
1: ¿En Chivas?
0: Sí. A ver, en el departamento de Rivera, también al norte del país. 15,7, mucha humedad, 79% de humedad en Rivera.
2: Señora, y tomo la nocturna del día 24 de septiembre de 2023. Primer turno, Mía Barichet. Turno de Ana López, escribano autorizante Fátima González, escribano adjunta Nadia Paredes.
0: Muy bien, todo pronto para que comience este sorteo de Quiniela y Tómbola. El 5 de oro se sigue acumulando. ¡Qué divino, Valenti! 102 millones de pesos en pozos acumulados, sí. 102 millones de pesos en pozos acumulados para este domingo. 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El número de WhatsApp de esta emisora, de este espacio, el show de la Quiniela, es el 092-085-580. Valenti va a compartir, como siempre, los mensajes en unos minutitos. Ahora comienza el sorteo. Suerte para todos.

0: 040. Premio número 13.
1: 040, premio número 13.
2: 040, premio número 13.
3: Bueno, la
2: pelusa. Un poco difónica la
3: pelusa,
2: era claro, sí, la alergia, ¿no? La
3: alergia, claro.
2: Exactamente. Bueno, tenemos el horóscopo dato de esta semana para seguir repasando. Aries, 214, Tauro, 368, Géminis, 527, Cáncer, 693, Leo, 831, Virgo, 462, Libra, 580, Escorpio, 719, Sagitario, 842, Capricornio, 296, Acuario, 517 y Piscis, 763, Agencia 570, Nueva York y Libertador, Quiniela, Tómbola, 5 de Oro, la suerte en la Guada con los Vergara.
0: 5, 2, 5, 500.

0: número 5.
1: Bueno, apareció la gallina, a los 5. 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
2: Sí, señor.
1: Raspe y gane, 5 de oro, una tombolita, una quinielita.
2: ¿Algún numerito de lotería, capaz? ¿Eh? ¿Algún colectivo para la lotería
1: también,
2: de mañana?
1: También.
3: Nueve, ocho, seis.

0: número 3.
1: Está muy alto el micrófono. 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